0: Aureliano Hernández dio a conocer que se presentarán 21 denuncias penales en contra de al menos 30 funcionarios de los tres órdenes de gobierno ante el posible desvío de más de 600 millones de pesos de los ejercicios fiscales 2021-2024.
1: Lo que nosotros hacemos es prácticamente presentar estos posibles, digamos que indiciados, pero que nosotros lo tenemos como entidad, prácticamente sobre los servidores públicos que intervinieron en alguno de estos procesos de la entidad que estamos sancionando, que queremos sancionar. Y sobre esto, prácticamente traemos 30 servidores públicos, los cuales ascienden a anomalías por 600 millones de pesos.
2: Estamos.
0: Y bueno, un susto. Este martes a las 13 horas con 45 minutos se registró un sismo de magnitud 6.1 frente a las costas de Sinaloa, a 116 kilómetros al suroeste de Guasave y a una profundidad de 5 kilómetros, lo que se provocó que se sintiera en varios municipios del estado allá en Sinaloa sin que afortunadamente se registraran daños.
2: Internacional.
0: Y bueno, pues ya 6 días de los 2 sismos que golpearon a Venezuela, el reporte de esta tarde señala que el número de personas que han perdido la vida se elevó a 1,943, mientras que el número de heridos es de 10,571 y además se confirmó que hay 855 edificios dañados. Jorge Rodríguez, el presidente de la Asamblea Nacional Venezolana, señaló que se trabaja en el rescate de personas en coordinación con todas las brigadas internacionales y voluntarios que hasta la fecha suman más de 6,000.
3: Nos tenemos que mantener en la búsqueda incesante de personas con vida, nos tenemos que mantener en la esperanza de seguir consiguiendo personas con vida bajo los escombros.
0: Y bueno, hace unos minutitos UNICEF ha dado a conocer, ayer estuvimos platicando justamente con ellos sobre la respuesta que han dado al apoyo a las infancias allá en Venezuela, y bueno, pues ya llegaron 47 toneladas de suministros humanitarios justamente a Venezuela para apoyar a niñas, niños y familias afectadas, que se han movilizado todos estos recursos, todos estos enseres desde Copenhague. Justamente este cargamento se suma al primero enviado el 28 de junio para apoyar a la niñez justamente allá en Venezuela. El Tribunal Supremo de Estados Unidos dio un revés al presidente Donald Trump y declaró ilegal la orden ejecutiva que buscaba limitar la ciudadanía de personas nacidas en territorio estadounidense a hijos de padres indocumentados o con visados temporales. Este derecho, dice la Corte, está consagrado en la Constitución. Y bueno, pues un pequeñito adelanto, Eddie Chabot, de lo que estamos ya a unos minutos de vivir este Juego de México.
4: Querida Sheila, qué gusto saludarte a ti y a tu audiencia en este martes mundialista para llevarles lo mejor del mundo del deporte. Llegó el día que todos esperábamos, un día diferente en el país, el día en el que, aunque sea volver a los octavos de final, como casi cada 4 años, estaremos ante la posibilidad de al fin alcanzar el quinto partido y en casa. Por eso, Sheila, en un ratito nos escuchamos para llevarle a toda nuestra audiencia la mejor previa del duelo de esta noche entre México y Ecuador, las alineaciones y detalles antes del inicio del encuentro, así como todos los temas extracancha. Mientras tanto, destacar, Shay, el triunfo de Noruega sobre Costa de Marfil 2-1, con el que los vikingos se convierten en el rival de Brasil para los octavos de final. Shay, nos escuchamos en un ratito con todos los detalles de esta noche histórica para la selección mexicana.
5: Debe cesar toda persecución contra el presidente Gustavo Petro y desistir de cualquier intento por extraditarlo. Si estas condiciones de legalidad no se cumplen, como líder de la oposición y candidato que obtuvo más de 12.700.000 votos en la elección del pasado 21 de junio, no me prestaré para esta violación de nuestra soberanía y emprenderé el camino de la desobediencia civil.
0: Y bueno, acabamos de escuchar a Iván Cepeda, el ex candidato presidencial de la izquierda colombiana, que hoy pidió, como ya escuchamos, al presidente electo Abelardo de la Espriella 4 condiciones, como renunciar a su ciudadanía estadounidense, cesar la persecución política y judicial en contra de políticos de izquierda y, lo más importante, que se comprometa a no extraditar a Petro a cambio de no declararse en desobediencia civil pacífica.
6: El progreso y lo de arriba se cambia.
0: Primera pausa, yo soy Sheila Amador. No se vayan, regresamos con mucho más esta tarde.

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1: La presidenta Claudia Sheinbaum informó que el gobierno invierte alrededor de 20 mil millones de pesos en equipamiento médico para las instituciones públicas de salud este año. Entre las adquisiciones destacan 17 resonadores magnéticos para el IMSS, 2.275 nuevas camas y la reconstrucción de 3 quirófanos para el ISSSTE, la creación de la primera unidad nacional de cirugía fetal y 174 equipos de alta especialidad para el IMSS Bienestar. Estos avances buscan modernizar el sistema de salud y mejorar la atención a la población. La gobernadora de Quintana Roo, Mara Lezama, firmó un convenio con el Fobiste para subsidiar la cancelación de hipotecas y facilitar la regularización del patrimonio de las familias. El acuerdo beneficiará a más de 27.800 acreditados en el estado y representa un ahorro de 7.625 pesos por familia en derechos registrales. Durante el evento, se entregaron 188 constancias de finiquito. La medida simplifica trámites y otorga certeza jurídica una vez pagados los créditos de vivienda. La Secretaría de Turismo prevé la llegada de 22.4 millones de turistas a cuartos de hotel durante la temporada vacacional de verano 2026, que va del 20 de julio al 30 de agosto, lo que representa un crecimiento del 5.6% respecto al año anterior. Se estima una ocupación hotelera nacional promedio del 65%, 2 puntos porcentuales por encima del 2025. Ángeles Verdes reforzará 233 rutas carreteras para asistir a más de 123.000 turistas en 61 destinos y 92 pueblos mágicos. Para MBS Noticias, Rodrigo Errejón.
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7: Esta es la información vial. Norte, ya hay tránsito muy lento en ambos sentidos de Periférico Boulevard Manuel Ávila Camacho. Entre Avenida Lomas Verdes y Avenida Mario Colín, encuentra mejor avance por la vía Gustavo Vaz Prada. Sur, complicado el avance en ambos sentidos de Canal de Miramontes, entre Escuela Naval Militar y la Glorieta de Vaqueritos. Si buscas una alternativa, puedes tomar Avenida Cafetales. Centro, incrementa el aforo vehicular sobre Avenida Río Consulado, desde el Monumento a la Raza hasta Avenida Eduardo Molina. La alternativa es el Eje 3 Norte. Hasta aquí la información vial.
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1: Gracias por seguir con nosotros. Estamos en MBS Noticias. Ayer platicábamos ampliamente pues de esto que ha circulado muchísimo en redes sociales, que el viernes pasado a través de videos dio a conocer María Felicia Jiménez, esposa del exdirector de Pemex, Víctor Rodríguez Padilla, pues agresiones físicas, violencia familiar a la vista, claramente se puede apreciar en el video. Y bueno, pues también ya la Fiscalía de Morelos, les reportábamos, abrió una carpeta de investigación. Esta tarde le agradezco enormemente estos minutos para MBS Noticias a Ingrid Gómez Saracíbar, subsecretaria del Derecho a una Vida Libre de Violencias de la Secretaría de las Mujeres. Gracias, Ingrid, por platicar con nosotros.
2: Buenas tardes, Sheila. Muchas gracias a ti y evidentemente a tu auditorio por escuchar.
1: No, hombre, al contrario, estamos muy interesados, por supuesto, en este caso. Hemos dado seguimiento, lo seguiremos haciendo. Y qué mejor que escuchar de viva voz de la Secretaría de las Mujeres el apoyo que han brindado, el acompañamiento en este caso a la víctima, a partir de que se difunde este video que circuló ampliamente.
2: Sí, bueno, tuvimos comunicación, acordamos tener una reunión de trabajo donde ella quería despejar dudas antes de tomar la decisión de presentar su denuncia. Así lo hicimos, la acompañamos también con abogada de las mujeres a presentar su denuncia. Fue un proceso pues que lleva un tiempo y pues la seguiremos acompañando en lo que siga, que tiene que ver pues ya con algunos actos de investigación, también algunos actos de protección, las medidas de protección que están vigentes, y en todo el proceso me parece que es también fundamental el proceso psicoemocional para ella y para su hijo.
1: Claro, por supuesto. Varias dudas que han surgido entre la audiencia, entre pues las mujeres que estamos muy al pendiente de este caso y de muchos otros, pero en particular en este, donde es una figura pública, una persona con poder, quien agrede a su esposa en este caso. En este tipo de situaciones, ¿de qué manera la Secretaría de las Mujeres, me imagino, activará protocolos para proteger justamente a la víctima? Y en este caso en particular, donde ella misma denuncia que por temor no había hecho esta denuncia y ahora lo hace a través de este video. ¿Qué ocurre en este tipo de casos? Y sobre todo, y muy importante, ¿qué precedente se puede llegar a tener a partir de lo que logramos ver y pues preocupados viendo la situación, ¿no?
2: Sí, bueno, evidentemente se activó todo un protocolo de atención porque la Secretaría de las Mujeres tiene un módulo de atención. Tenemos un módulo allí en la Secretaría, hemos atendido alrededor de 4,000 casos y bueno, la posibilidad de acompañamiento siempre por parte de personal capacitado. Y bueno, también esta parte que tiene que ver con la Procuración de Justicia, aunque no nos toca a nosotros, es claro, un tema de las fiscalías, nosotras siempre estamos dando seguimiento justo también para poder acompañar en estos procesos a las víctimas. Como lo ha dicho la presidenta Sheinbaum, aquí estamos del lado de las víctimas, todo el apoyo y no habrá impunidad.
1: En este caso en particular, también la víctima denunciaba que sus redes sociales de alguna manera habían sido vulneradas, que videos que había subido los habían bajado, que sentía pues temor de lo que pudiera ocurrirle. Entiendo que ya esto que nos comenta, que se activó un mecanismo de protección para ella y para su hijo, incluye también la parte digital.
2: Bueno, tendrán que hacerse algunos pues procesos investigativos en torno a la parte digital.
1: Okay.
2: Sabemos que ella por precaución está cerrando como su participación en las redes, pero también estaremos muy atentas a esta parte y por supuesto tú sabes que la Secretaría, bueno, el Gobierno de México a través de la Secretaría de Mujeres firmó un acuerdo voluntario con las plataformas justo para poder dar mejor atención y prevenir violencia en el ámbito digital. Entonces, también estaremos haciendo uso de estos acuerdos que ya tenemos con algunas plataformas como Meta, como TikTok para que brindemos también la seguridad que merece la señora Felicia.
1: En el caso del menor, por supuesto, es algo que también preocupó muchísimo. ¿Qué atención se le está dando? Me imagino que ya están en un entorno seguro, que ya están protegidos y que de alguna manera, pues el apoyo también psicológico que se les está brindando, pues de alguna manera tratará de contener, porque hay una ola enorme en redes sociales de comentarios y pues por supuesto que esto también pone en el centro a los menores, ¿no?
2: Sí, desde luego. Y bueno, pues allí efectivamente se han dictado medidas de protección, ellos están en un entorno seguro, todavía Felicia hoy iba a hacer algunos trámites que tienen que ver con pues su carrera laboral y todavía quedan algunos actos de investigación, la estaremos acompañando a los mismos y por supuesto determinando cuál es la mejor ruta de atención y de atención integral. Esto quiere decir la parte de la violencia, pero toda la parte de las obligaciones parentales que estén cubiertas para con el menor.
1: Bien, y finalmente estamos platicando con Ingrid Gómez, subsecretaria de la Secretaría de las Mujeres. En el caso también de las denuncias, entiendo que hay una que también se presentó en la Ciudad de México. Es decir, en este momento tenemos dos carpetas abiertas.
2: Tenemos la carpeta abierta de la Ciudad de México y pues se abrió una carpeta de investigación por noticia criminal en el estado de Morelos. Ambas fiscalías están en coordinación. Hemos recibido también coordinación de la Fiscalía General de la República a través de la FEDIMTRA, que es la Fiscalía Especial en materia de atención a delitos de violencia contra las mujeres y trata. Entonces, pues tenemos una comunicación y coordinación entre las autoridades ministeriales y, por supuesto, la Secretaría de Mujeres para que este caso pues tenga buen fin y para que Felicia y su hijo tengan la vida que merecen, que es una vida libre de violencias.
1: Así es, y que como bien dice la presidenta y decimos todos que no haya impunidad. Ingrid Gómez, muchísimas gracias por estos minutos, subsecretaria del Derecho a una Vida Libre de Violencias de la Secretaría de las Mujeres, y si nos permite seguir en comunicación para dar todo el seguimiento y pues la relevancia que tiene este tema.
2: Por supuesto, Sheila, muchas gracias y aprovechando, tenemos, porque sé que tienes una audiencia de mujeres importante, tenemos una línea de atención, porque las mujeres tenemos que romper el silencio y saber que no estamos solas y que tenemos mecanismos y herramientas de actuación. Nuestra línea de atención de bienestar para las mujeres 079 con la opción 1, 24 horas los 365 días del año.
1: Muy bien, ahí está el 079, opción 1 para todas disponible. Muchas gracias y muy buenas tardes.
2: Abrazo, Sheila, muchas gracias.
1: Un abrazo, gracias. 624.
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1: Y bueno, cambiando de tema, una pausita rapidísima. Se tuvo que retrasar el Juego de México 15 minutos por la lluvia. Está cayendo un tormentón al sur de la Ciudad de México. Aquí le seguimos informando en todo el previo que ya viene. Y bueno, información también relevante que hemos tocado en este espacio. La semana pasada les decíamos, Morena llevó a cabo el proceso de registro de todos sus coordinadores.

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1: Intención de, pues de ver muchos más problemas en Michoacán.
2: Así es, Sheila. Pues primero nos tocó una etapa compleja, como bien lo acabas de decir. Nosotros llegamos a la fiscalía el 27 de julio del año pasado. Y realizamos un plan de trabajo para construir una nueva ley que se aprobó por parte del Congreso, integrar un nuevo plan de persecución del delito para los próximos 9 años, que también se aprobó y se notificó al Congreso, una reestructura de la Fiscalía y varios proyectos que afortunadamente se lograron realizar en este periodo. Pero sí fueron eventos relevantes, el tema de Bernardo Bravo, el tema de Carlos Manso, el tema Coahuayana con esta camioneta que tuvo ahí explosión, un tema muy local de la familia de intérpretes, el tema del joven de Lázaro Cárdenas, de Osmar, que entra ahí a una preparatoria agrediendo a sus maestras. Uh-huh. Fueron muchos temas muy mediáticos que nos tocó atender entre nuestra llegada, entre lo que planificamos para realizar dentro de la fiscalía y atender estos eventos tan lamentables pero muy mediáticos, pues nos permitió también a lo mejor generar una estrategia de atender este tipo de eventualidades, pero también de ir avanzando en lo que habíamos planificado dentro de la fiscalía, que hubiera más orden, más transparencia, recuperar la confianza de la gente, mayor sensibilidad en la atención de nuestro personal con las víctimas, mayor empatía. Y al final de cuenta, cuando se hicieron las valoraciones ya respectivas, acercándose a este proceso que haces mención, que inició la semana pasada, donde Morena y los partidos aliados, PT y Verde, deciden realizar este proceso de manera conjunta, las evaluaciones y valoraciones que nosotros hicimos es, pues, participemos. Puede ser que dentro de este mecanismo, y sobre todo de las circunstancias en las que nos lleva en Michoacán, pudiéramos aprovechar que desde otra coyuntura, desde otra plataforma y desde otra trinchera, seguir contribuyendo en algunas situaciones que le aquejan a nuestro estado. Claro. Antes de estar como fiscal, fui secretario de gobierno 3 años y entendemos muy bien el rol del estado. Nos tocó atender problemáticas fuertes como el tema de los maestros cuando habían bloqueado las vías del tren, que tenían 110 días tomadas las vías del tren, que no permitían el traslado de mercancías hacia el centro del país y norte del país, que entraban por el, en este caso, por el puerto de Lázaro Cárdenas. Y creo que a través del diálogo, a través de la concertación y de estos puntos de coincidencia es que se logra resolver ciertas problemáticas. Entonces, nuestro pasar por CEGOP, por Fiscalía, nos permite tener una óptica y un panorama más amplio de lo que pasa y sucede en Michoacán. Y por eso decidimos tomar esta iniciativa de participar en este proceso. Nos registramos en esta contienda interna para coordinar los trabajos en defensa de la 4T y de la soberanía. Y la verdad es que contentos. Nos ha ido muy bien. El día que nos registramos, el jueves 25, en la tarde ya estábamos en una asamblea informativa. Hemos recorrido ya varios municipios. Hemos hecho casa por casa. Hemos hecho reuniones con sectores. Y nos sentimos contentos porque hay una buena aceptación. Y creo que podemos contribuir aún más en nuestra entidad.
1: Claro. Hablaba hace unos minutos de algo bien importante que a su vez creo que es lo más complejo, que es recuperar la confianza de la ciudadanía. ¿De qué manera lograrlo cuando vemos que en muchas entidades, en muchos municipios, hay un hartazgo ciudadano, ¿no? Quizá de la política tradicional y pues ahora cómo lograr y cómo acercarse con la ciudadanía, además a sabiendas de todo lo complejo que es quizá el tema de la seguridad, por ejemplo, ¿no?
2: Así es. Nosotros lo realizamos en 3 vertientes. Uno, echamos a andar una plataforma digital para que la denuncia se pueda presentar en línea sin necesidad de que vayan a ratificarla, salvo aquellos delitos que tengan que acudir a una atención médica, a una revisión psicológica o algún peritaje. Esto va a permitir que la trazabilidad de las carpetas las podamos conocer en tiempo real, el estatus, y no nos van a poder alterar ni ahora sí que los peritajes, no nos van a poder modificar los archivos, no nos van a poder ocultar las carpetas o archivarlas. Entonces eso te va a dar mayor transparencia y vas a conocer la trazabilidad de cada carpeta. Eso entró en funciones a partir de noviembre.

0: noviembre del año pasado, y nos ha permitido que quienes a partir de ese entonces a la fecha empiecen a ver que sus carpetas están avanzando y que conocemos la trazabilidad de cada una de ellas. Esa es una. Dos, disciplina hacia el interior. Mucha transparencia hacia el interior. Desafortunadamente encontramos a varios personal, a varias de las personas que trabajan en áreas de policía, de peritos, de ministerios públicos, realizando algunas acciones ilícitas, y tuvimos algunos darlos de baja, otros desafortunadamente abrirles un proceso, y algunos desafortunadamente también están en la cárcel. Wow. Tanto ministerios públicos como peritos y policías de investigación, porque también si tú no pones orden desde adentro, si tú no pones ejemplos de que se tiene que actuar con transparencia y con honestidad, pues van a decir, ah, no pasa nada, podemos seguir haciendo lo mismo, podemos seguir
1: ahí. Impunidad, ¿no?
0: Ah, exactamente. Claro. Justo la impunidad. Y el tercero también es importante, que dentro de este proceso de transformación que vivía nuestra fiscalía, también hay que ayudarles con los salarios a nuestro personal, porque eran salarios muy precarios. Y yo les decía, entre broma y seriedad, yo prefiero que ganen bien a que se anden acabalando por fuera. Y es parte de lo que hemos estado viviendo en este proceso de generar mejores condiciones para la fiscalía, y que también nuestro personal tenga empatía y atención humana con la víctima, porque finalmente es el centro de atención de la Procuración de Justicia a la víctima. Eso nos ha ayudado mucho. Uh-huh. Y estadísticamente se ha incrementado la judicialización de las carpetas, casi un 23%. Uh-huh. Entonces, todo esto nos ha llevado a que entre resultados y acciones internas y la apertura que hay, empieza a generar un poco de mayor confianza por parte de esta institución.
1: Muy bien, pues qué interesante reto, ¿no? Vamos a estar muy atentos de este proceso, que además, pues también hay que decirlo, mucha ciudadanía dice, ¿por qué tan temprano?
0: Sí,
1: ¿no?
0: Sí.
1: Los tiempos cambian, pero bueno, vamos a seguir muy atentos al desarrollo. Y si nos permite seguir platicando más adelante,
0: claro,
1: de
0: sí,
1: cómo
0: Sheila,
1: van las asambleas. Y pues ya, de cara a los cierres, digamos, ¿no?
0: Con mucho gusto, la vez que nos inviten o alguna llamada, la verdad les agradecemos mucho.
1: No, hombre, al contrario, este es su casa. Muchas gracias, es Carlos Torres Piña, aspirante a la coordinación de la defensa de la transformación allá en Michoacán. Muy amable, muy buenas
0: gracias,
1: tardes.
0: Gracias,
1: ¿su pronóstico para el juego?
0: Vamos a ganar 3-1.
1: Bien, pues 3-1. Vámonos a una pausa, cuéntenos ustedes, escríbanos a WhatsApp cuál es su pronóstico, quién va a ganar y por cuántos goles. Regresamos.
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5: Regresamos a MBS Noticias. Vámonos ahora sí con todo el previo al Juego de México. Ya en unos minutos más nos vamos justamente hasta las inmediaciones del Estadio Ciudad de México. Allá está mi compañero René Cruz. Muy buenas tardes, René.
6: Hola, Sheila, amigos del auditorio. Muy buenas tardes. En efecto, nos encontramos aquí en el acceso A, que es uno de los principales accesos al Estadio Ciudad de México, en donde Sheila, pues ya prácticamente a poco menos de una hora, nos han comentado que este partido va retrasado, esto por el protocolo de tormenta eléctrica, debido a que aquí en la zona sur de la Ciudad de México, pues ya está cayendo una ligera llovizna, ya llovió hace unos minutos, llovió bastante fuerte, pero ahorita ya cayó, está cayendo una ligera llovizna, pero por este motivo se activó el protocolo por tormenta eléctrica, y es que están pues ya cayendo algunos relámpagos en este, en esta zona de la ciudad, y por este motivo pues nos informan que este partido pues va a iniciar a las 19:15, por lo cual pues ya prácticamente pues están ingresando aquí al Coloso de Santa Úrsula los últimos aficionados que tuvieron la oportunidad pues de conseguir un boleto para presenciar este partido entre la selección mexicana y su similar de Ecuador. Sheila, previo en lo que ha sido estas horas previo al partido, pues tuvimos la oportunidad de platicar con algunos aficionados que nos daban su punto de vista en torno a este pues incidente que se registró el día de ayer en el hotel donde se concentró la selección de Ecuador, respecto a los aficionados que pues fueron a cierta forma a hacer un poco de bulla en este lugar. Patricia, uno de los aficionados, pues nos comentaba precisamente que pues ve mal esta situación, y escuchemos a Patricia Hernández, quien nos comentaba esto, ella es ciudadana de Ecuador. Vamos a escuchar.
7: Sí, el deporte debe unirnos, como latinoamericanos que somos nosotros, debe unirnos y no separarnos, pues se debe respetar. Y sí, no estuvo nada bien lo que hicieron los señores mexicanos, el interferir a la madrugada a la selección. Pues si tienen tanta seguridad, hay que demostrarlo en la cancha. En la cancha se ve el juego limpio, ahí que gane el que hace más goles. Y si es México, felicitaciones. Y si somos nosotros, también. Pero eso no nos quita ni nos resta el que respetemos un deporte que debe unir a todas las naciones, a todos los países alrededor del mundo. Y por eso se llama Copa Mundial.
6: Ahí las palabras, Sheila, de esta ciudadana ecuatoriana, pues que reprobaba esta actitud de los connacionales que fueron el día de ayer al hotel de concentración de la selección de Ecuador. Sí, lo que te puedo reportar en un momento desde aquí, desde el Estadio Ciudad de México.
5: Muchísimas gracias, René. Volvemos antes de despedirnos hasta allá. Muy amable, volvemos rapidísimo en un ratito.
6: Claro que sí.
5: Gracias. Y ahora me voy con Rocío Méndez. Ella también estuvo muy atenta de la movilización que realizaron madres buscadoras ahí en Calzada de Tlalpan. Rocío, cuéntanos los detalles. Buenas tardes.
8: Buenas tardes, Sheila. De hecho, ellas continúan aquí haciendo su expresión. Son 7 familiares de desaparecidos que lograron romper la última milla en menos de media hora para llegar a pie al Estadio Ciudad de México, desde donde han extendido las mantas de gran formato con el rostro de sus familiares desaparecidos y también con el reclamo por los jaloneos que se dieron a las 13 horas entre uniformados y activistas en Tlalpan y Ermita. Vamos a escuchar.
9: Y han rebasado los límites familias, disculpa pública. Si alguien ha violentado a la población en las últimas semanas, ha sido el gobierno. Nos han cerrado las calles, nos han limitado el tránsito, cerrado el transporte público. Hablamos hoy con la voz rota, pero con el puño en alto. Mientras el país entero celebran y se emocionan por el mundial, nosotras seguimos escarbando la tierra en la oscuridad. En nosotras no hay fiesta, no hay tregua, ni hay olvido.
10: En esta ocasión no hubo uniformado, Sheila. Y por ello es que para el subsecretario de Concertación Política, Prevención y Buen Gobierno, Juan José García, el hecho al que nos referimos no pasó a mayores incidentes. Vamos a escuchar.
11: Fue más bien un problema de comunicación. Las autoridades de seguridad no tenían como claridad de cuál era el objetivo de la concentración. Y sí, hubo ahí un jaloneo. No pasó a mayores. Lo que prevaleció fue la expresión, la manifestación. De hecho, ya sin mayor presencia de los elementos de la Secretaría de Seguridad. Nosotros lamentamos estas situaciones. Apostamos mucho o hacemos un llamado a continuar los mecanismos de diálogo. O sea, la verdad es que lo único que queremos es coordinación, porque aquí en la ciudad confluyen muchas personas. Entonces hay quienes quieren llegar al estadio, hay quienes quieren ir a sus casas, a sus trabajos, y hay quienes quieren manifestarse. Tenemos que garantizar esa convivencia.
10: Hasta aquí la información.
5: Muchas gracias, Rocío. Buenas tardes.
10: Buenas tardes.
5: Y ahora vámonos hasta el Zócalo de la Ciudad de México. Ahí está mi compañero Arturo Damián. Arturo, ¿qué nos cuentas? ¿Está lloviendo?
12: Hola, ¿qué tal, Sheila? Un gusto saludarte. Efectivamente, está lloviendo. No ha sido un día bonito aquí en el Zócalo capitalino. Sin embargo, miles de asistentes se encuentran aquí precisamente para asistir al cuarto encuentro futbolístico de la selección mexicana, en esta ocasión en contra de su similar de Ecuador. Y pues bueno, te digo que no ha sido un buen día porque desde muy temprano estuvieron aquí formados para acceder al FanFest. Posteriormente entraron y empezó a llover, como todos sabemos, en la mañana, y posteriormente salió el sol que abrazaba, y ahorita está volviendo a llover, tanto que se está informando que se pospondría, se aplazaría un poco más de tiempo el inicio del partido entre México y Ecuador, pero bueno, aquí sigue la fiesta, la gente está muy entusiasmada, y uno pensaría que habría miedo por este partido. Sin embargo, a muchos de los asistentes aquí, expertos aficionados, dicen que no hay nada que temer, que vamos a remontar a la escuadra sudamericana. Vamos a escuchar a alguien que nos comentó esto.
13: Va a ser un partido difícil. Yo espero que se vayan a... Bueno, que el marcador sea 2-1 a favor México. Nosotros también ya le ganamos a Alemania. Y creo que la plantilla que traía Alemania era un poco más fuerte. Entonces, pues, va a estar un poco parejo. No es sorpresa. México también le ha ganado buenos rivales.
14: ¿Nervioso? ¿Nervioso?
13: No, nervioso. Estamos en casa. Les va a pesar la altura, les va a pesar. Aunque ellos juegan... Varios de ellos juegan a nivel del mar. Entonces, les va a pesar y eso va a ser un factor.
12: Bueno, así las cosas con los aficionados aquí, gente que le sabe más al fútbol y que confía efectivamente en que este partido, si bien Ecuador le ganó a Alemania, pues bueno, habremos de derrotarlos y poder continuar en esta contienda mundialista que en México ha sido motivo de fiesta nacional y aquí en la Ciudad de México, de que miles y miles de personas salgan a festejar. Y que esperemos este sea otra vez el caso. Sheila, lo que sucede en el Zócalo.
5: Muy bien, seguimos muy pendientes, Arturo. Muchas gracias.
12: Hasta luego.
5: Y ahora vámonos con Citlali Sáenz. Ella ha estado haciendo un recorrido por restaurantes. También muchísima gente ya a la espera, ya a minutos de que empiece el juego. Y bueno, nos hacen de emoción la lluvia. Citlali, ¿cómo estás?
15: Hola, Sheila. Buenas tardes a ti. Buenas tardes también a nuestros amigos del auditorio. Pues, como podrán escuchar tú y nuestros amigos de la audiencia, en este lugar que encontramos hay muchísimo ambiente, está todavía la fila afuera para poder entrar a ver el partido de México contra Ecuador, y la gente, pues, a pesar de la lluvia salió, y de hecho, pues, nos han acompañado de la fila, yo para poder entrar, le pregunté a mucha gente que ha venido a ver el partido, porque si quieres rápidamente lo voy a preguntar a una persona que viene con su hija para disfrutar del partido. ¿Por qué viniste a ver el partido?
16: ¿Por qué?
15: A pesar de la lluvia.
14: festejar, felicitar, de celebrar que México llegó a cuartos de final y la emoción que tenemos todos los mexicanos, no la quería vivir encerrada en casa. Y a pesar de la lluvia, ahí voy preparada con todo.
16: Así es, hasta internarles, Sheila, hay mucha gente todavía, como te digo, formada, pero también platicamos con algunos trabajadores y gerentes de negocios desde temprano y nos decían que pues sí había muy buena expectativa para este partido de México contra Ecuador. Vamos a escuchar.
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18: Pues súper bien, la gente ha venido, es un lleno total. La vez que fue la inauguración, ya estaban formados desde las 8 de la mañana. Y ahorita ya se empiezan a formar desde la una y el ambiente, hasta cuando está lleno, están afuera. Y pues lo que tratamos de hacer es ampliar un poco más nuestros espacios para que puedan venir.
16: Y bueno, había mucha expectativa. De hecho, han dicho que todos los partidos han tenido lleno de 100% de asistencia. Ese lugar, por ejemplo, no aceptaba ya reservaciones desde temprano. Pero bueno, la gente muy optimista de que México va a superar a Ecuador en este partido. Y pues por lo menos el pronóstico promedio es Sheila 2-1.
5: Bien, pues ojalá que se cumpla, Citlali. Muchísimas gracias.
16: A ti un abrazo.
5: Un abrazo, buenas tardes. Y ahora vámonos con Juan Carlos Alarcón, que él ha estado haciendo un recorrido ahí sobre Paseo de la Reforma y de todo. Juan Carlos, ¿cómo estás?
19: Me da gusto saludarte, Sheila, gracias. Muy buenas noches. Bueno, pues aquí es una fiesta. Todo el Paseo de la Reforma, desde la Diana Cazadora hasta la Glorieta del Caballito en la avenida Bucareli, son miles y miles de personas que han llegado desde muy temprana hora para ocupar algún lugar especial, principalmente en el Ángel de la Independencia, pero la policía ha aplicado algunos filtros para que no todas las personas concentren en este punto. Sin embargo, pues como tú sabrás, hay muchísimas calles aledañas en la colonia Juárez, por donde están entrando todas las personas que, bueno, se han querido venir a observar el partido, que por cierto, pues se ha diferido algunos minutos. Hace unos momentos que algunas personas bien que hicieron caracterización de la cultura mexica, hicieron alguna limpia a las personas que aquí llegaban para mandar buenas vibras a la selección nacional. Vamos a escuchar.
20: Para que gane México, México. Ahí va, Lalo, que no llueva. México, México.
19: Seguimos pendientes, Kakioku. Muy buenas noches.
5: Muchas gracias, Juan Carlos. Muy buenas tardes. Vamos a ver qué tal. Ya, ojalá los festejos más tarde podamos ver. Son las 6:48.
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5: Eddie Chabot, que, híjole, qué emoción del partido y nos la hacen de emoción también con este retraso por la lluvia. ¿Cómo estás?
23: Querida Sheila, por si nos faltaba más drama.
5: Sí,
23: para,
5: sí para esta qué noche. Cosa.
23: Además, obviamente, cuando se anuncie que se iniciará el partido, va a estar todo mojado, va a seguir lloviendo seguramente, y pues digno de película, vamos a vivir el partido quizás más importante en la historia de México, en un ambiente de película dramática, sin lugar a dudas. Y digo el partido más importante en la historia porque A ver, mal que bien, es un partido en el que México llegará por primera vez al quinto partido, sin contar, por supuesto, México 86. Poco creo que debemos de centrarnos en esa parte porque pues llegar a octavos debería de ser igual siempre parte del objetivo. Pero bueno, es importante porque lo mencionábamos en días anteriores, ¿no? México había tenido una luna de miel en lo que fue la etapa de grupos. El juego frente a Sudáfrica fue una fiesta, la inauguración, hubo tensión frente a Corea, pero al final se sacó el resultado y si se hubiera perdido seguiríamos vivos, y obviamente frente al equipo de Chequia, que llegábamos ya calificados al 100%. Esta vez México sabe que es matar o morir, y bueno, obviamente, como también lo decíamos ayer, sería considerado fracaso si quedan eliminados en esta ronda, pero les toca un rival sumamente complicado, ¿no? Porque Ecuador viene con el ánimo a tope. Me parece que lo que ha sucedido extracancha también le mete un sabor especial. Por supuesto, estuvimos viendo y escuchando todo lo que aconteció en el Westin de Santa Fe, donde según estaba concentrado el equipo de Ecuador. Digo según porque hay algunos reportes que anuncian que el equipo realmente se fue de ahí temprano sabiendo que esto podía suceder. Dejaron obviamente el camión y aparte del cuerpo técnico para aparentar y que ellos no estaban ahí. La realidad es que yo creo que al final no hicieron ningún cambio y sí les tocó la fiesta mexicana, que para mí representa dos cosas. Yo no soy policía de lo ético, yo solo me centro en lo que representa esto que sucedió. Por un lado, la unión entre la selección y la afición, una afición que está dispuesta a hacer lo que sea con tal de ver a México avanzar de ronda, y por otro, la angustia y el nerviosismo de saber que México podría quedar eliminado, ¿no? Yo no sé si esto se hubiera hecho ante Escocia, yo no sé si esto se hubiera hecho ante Cabo Verde, porque habría más confianza. Una selección como la ecuatoriana, que quedó segundo de la clasificación en Conmebol, que le ganó a Brasil, que le ganó a Argentina, que tuvo buenos resultados, que termina también dejando fuera, ganándole el último partido a Alemania, que tendrá mayor o menor peso ahora que sabemos que el cuadro germano también fue eliminado por Paraguay. Pues obviamente angustia que venga una selección así, una selección con jugadores en primeros equipos de Europa, de clasificación A. Por supuesto, preocupa el tema anímico, el tema, decíamos, de la altura, que yo sigo creyendo que les va a pegar también, porque acabaron haciendo un viaje larguísimo para poder llegar a México, no por culpa de la federación. También hay que aclarar que hubo una campaña medio triste de medios en Ecuador que culpaban a México de varias cosas que les pasó, ¿no? Y que les atrasaron el vuelo, y que duró el vuelo más de lo que ellos esperaban, y que el traslado del AIFA al Westin fue larguísimo. Pues si no querían vivir eso, no hubieran quedado en tercer lugar de grupo y no se hubieran tenido que enfrentar a México. Yo creo que el Tri ha hecho lo que tenía que hacer. Sale con una alineación bastante atractiva, obviamente con el tal Arangel en portería. Regresamos con Montes y Vázquez en la central, por un lado Gallardo, por el otro Jorge Sánchez, que a mi parecer era una gran oportunidad para seguir con Mateo Chávez después del gran juego que hizo ante República Checa. Pero bueno, Jorge Sánchez también ha hecho un mundial decente. Se votó por ir por Eric Lira en la contención y no por Edson Álvarez. Se fue más por el buen momento que vive el jugador del Cruz Azul y no tanto por la experiencia. Luis Romo, que bueno, ha tenido una participación digna, y por supuesto Gilberto Mora, que también emociona ver al chavito de 17 años iniciando en un partido de eliminación en una Copa del Mundo, y la misma delantera que sabemos son los tres más importantes en ataque, que son Roberto Alvarado por un lado, Julián Quiñones con su explosividad del otro lado y Raúl Jiménez en la delantera. Así que ojalá aprovechemos, yo creo que esa banda de Quiñones se tiene que aprovechar al máximo, porque el balón va a rodar muchísimo por la condición actual del campo, y debemos de aprovechar por supuesto la velocidad de Quiñones, que haga ahí mancuerna con Raúl y que podamos ojalá mañana estar aquí celebrando, Shea, el triunfo de México y eventualmente pues el partido frente a posiblemente Inglaterra en la siguiente ronda, en el último partido del Estadio Ciudad de México en esta Copa del Mundo.
5: Híjole, qué bárbaro todo lo que nos espera. Ojalá que gane México, mucha emoción y pues sí, también hay preocupación en algunos. Ojalá que todo salga bien, ojalá que la lluvia termine beneficiando a la selección. Ya veremos qué ocurre mañana, ya lo estaremos analizando, pues a disfrutarlo, que también de eso se trata. Te mando un muy fuerte abrazo.
23: Un fuerte abrazo, Shea, disfrutemos porque pocas veces, sí, y no sé, caray, si volvamos a tener un mundial en casa, se va a volver a dar de muy difícil manera, así que disfrutemos, ojalá México ponga el nombre del país en alto, y más que nada, que todo siga en paz, que todo lo que ha sucedido con Ecuador, también porque a nivel político no se dieron las mejores instrucciones, que todo se mantenga en paz y armonía después del partido, al fin y al cabo es fútbol. Hoy tuvimos la oportunidad de hablar con unos colegas de Ecuador en la mañana y todo fue muy ameno, están confiando que Ecuador va a ganar, nosotros por el contrario, confiamos en la localía y en el Tri, y pues a disfrutarse de este gran partido. Muchísimas gracias.
5: Gracias a ti, Eddie Chabot. Buenas tardes.
21: Al cierre.
5: René Cruz, volvemos contigo allá a las inmediaciones del Estadio Azteca.
6: Sí, pues prácticamente pues ya sin contratiempo concluyó el ingreso de aficionados para presenciar este encuentro entre la selección mexicana y su similar de Ecuador. Pues ya prácticamente pues ya todos los aficionados con boleto ya ingresaron. Aquellas personas que no obtuvieron un boleto para ingresar al Coloso de Santa Úrsula, pues se están desplazando a lugares cercanos al Estadio Azteca para poder presenciar este partido en algunos restaurantes, en algunas plazas comerciales donde se han instalado pantallas, pues para poder presenciar pues más de cerca este partido y pues al final del encuentro pues poder obtener la oportunidad, en dado caso de que llegue a ganar México, pues salir a festejar con todas las personas que seguramente así lo harán, que vayan saliendo del Coloso de Santa Úrsula. Sheila, lo que te puedo reportar al momento.
5: Muchas gracias, René, pues vamos a estar a seguir muy pendientes, tú has estado ahí a lo largo del día, ojalá que sea un buen partido y que gane México. Muy buenas tardes.
6: Muy buenas tardes, Sheila.
5: Y bueno, pues antes de despedirnos, la presidenta Claudia Sheinbaum estará viendo el partido de México allá en el Deportivo Tezozómoc, en la alcaldía Azcapotzalco. Está acompañada de la jefa de gobierno, Clara Brugada. Vamos a seguir también muy atentos a lo que pueda postear la presidenta de México. Así nos despedimos. Por supuesto que la mejor de las vibras a la selección mexicana, que gane, que el triunfo nos dé alegrías que tanto nos ha faltado. Y pues ojalá que todo salga muy bien. Están diciendo, me dicen que el juego va a ser a las 8 de la noche. Se cambia de horario, el juego iniciará a las 8 de la noche, ya confirmado. Así que bueno, pues disfrutemos el previo del partido de México. Soy Sheila Amador, se quedan en compañía de Gaby Vargas y ya está lista Arlen Muñoz en MBS Negocios. ¡Que gane México!

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2: Canadá llega al Mundial no solo como anfitrión, sino como una realidad futbolística que ha sorprendido a toda la CONCACAF. Con un equipo que destaca por su velocidad atlética y un sistema de juego muy vertical, los canadienses quieren demostrar que su crecimiento no es casualidad. Este Mundial es la oportunidad perfecta para que el país se enamore definitivamente del balón y consolide una liga que sigue creciendo a pasos agigantados. El frío del norte llega con fuego en las botas. Yo soy Memo Schutz, ¡vamos México! 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

0: quiero compartir contigo algunos alimentos antiestrés para que los tengas a la mano y los consumas en caso de ser necesario. Claro, todos nos sentimos estresados en algún momento. El estrés es una reacción saludable a un cambio o desafío, pero si este permanece por más de unas semanas, por supuesto que afecta a nuestra salud. Veamos. El plátano. El plátano contiene grandes cantidades de potasio y magnesio, minerales esenciales para subir tu estado de ánimo. Permite relajar tu sistema muscular y favorece el funcionamiento adecuado. Esta fruta es rica en hidratos de carbono y por eso ayuda a aliviar tu ansiedad. Consumir plátano te da energía, pero también te relaja. Es la fruta más rica en vitamina B6, lo que refuerza tu sistema nervioso. El plátano contiene triptófano, un aminoácido que promueve la liberación del neurotransmisor serotonina. La serotonina está particularmente implicada en regular procesos de sueño y contribuye a tu bienestar y felicidad. El alto contenido de magnesio en las frutas secas equilibra tu sistema nervioso central y lo relaja. Consumirlas te brinda grasas saludables y antioxidantes que luchan de manera efectiva contra el impacto del estrés en tu organismo. Este tipo de frutas tienen poca agua y por eso sus nutrientes están muy concentrados. Están indicadas para aliviar fatiga, levantar el ánimo. Las nueces, por ejemplo, tienen propiedades relajantes y sedantes, pues contienen altos niveles de serotonina. También son aconsejables los pistaches, los cacahuates y las almendras. Los alimentos integrales se recomiendan para combatir el estrés y la ansiedad. Contienen triptófano también, son ricos en vitamina B, la responsable directa del buen estado de tus nervios y de la buena salud mental. Así también alimentos ricos en vitamina B son la cebada, las espinacas, las coles, levadura de cerveza y el maíz. Estos ayudan a proteger tu corazón porque recuerda que el estrés está detrás de muchos infartos. La avena, lentejas, trigo, arroz son los principales alimentos que contienen carbohidratos complejos, así como sus derivados, la pasta, fideos y espagueti. Hay pruebas científicas de que una dieta rica en este tipo de carbohidratos contribuye a la sana alimentación de tu cerebro y a reducir el estrés. La vitamina B12 es muy importante para el sistema nervioso. La puedes obtener de las almejas, del hígado de pollo o ternera, del atún, de las sardinas, del huevo y de la leche. Por eso, antes de dormir, es ideal beber un vaso de leche tibia con su gran poder antiestrés. Los tés también pueden resultar bebidas relajantes, pero también gracias al espacio que hacemos para disfrutarla. Empero, la tila, en las flores de azahar y albahaca son verdaderos relajantes naturales. La maca también regula niveles de hormonas y tiene propiedades que mejoran tu flujo sanguíneo, así como un alto contenido de minerales. Es rica en vitamina C, E y sustancias que protegen tu organismo de sustancias tóxicas. Activa tus neuronas y por eso revitaliza tus funciones cerebrales, además de que eleva tu estado de ánimo. Pero recuerda, sobre todo, serenarte, meditar y respirar profundo. Procura comer despacio, hacer pausas y, sobre todo, estar presente y disfrutar cada cosa que haces.
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1: Como siempre, un gusto que nos acompañen en MVS Negocios. Hoy en la mesa, Víctor Paredes.
2: Arlen, martes futbolero y muchísima información, empezando por secretos jamás contados que hoy vamos a tener en cuestión de negocios.
1: ¿De quién vamos a contar? Está nuestro querido Jaycee, Operación, está también nuestra productora, Erika Flores. ¿Con quién quieres empezar?
2: Con Erika empezaremos, pero también con parte de nuestros invitados.
1: Ah, bueno, eso me gusta. Pero bueno, ¿dónde nos encuentran?
2: Nos encuentran en el teléfono 55 51 66 1025, en nuestro WhatsApp 56 43 16 95 80, en nuestra aplicación móvil @MBS Noticias, y muy importante, nuestras redes sociales en X, Instagram y TikTok @MBS Noticias.
1: Y gracias por vernos y escucharnos, porque también está el partido, pero bueno, pueden hacer su doble cuadro.
2: Dos televisiones y vamos a darle con todo, que aquí nosotros también estamos viendo el partido.
1: Por supuesto que sí, y vamos a empezar con la información.
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1: La relación comercial entre México y Chequia ha alcanzado un hito en 2025 con un intercambio de 39 millones de dólares. La Secretaría de Agricultura y Desarrollo Rural informó que mantiene México una balanza comercial altamente favorable, registrando un superávit de 21 millones de dólares, con exportaciones que sumaron 30 millones. Los productos mexicanos más demandados en el mercado checo, por supuesto, incluyen cortezas de cítricos, cerveza, harina de maíz y hortalizas.
2: El intercambio comercial entre México e India asciende ya aproximadamente 11.7 mil millones de dólares anuales, impulsado por sectores estratégicos como la manufactura, farmacéuticos y automotriz. Un desafío crítico para los exportadores es la ampliación de los plazos de pago, que han pasado de 60 a 90 o incluso a 120 días. La diversificación de proveedores en Asia está convirtiendo a India en un socio fundamental fuera de los mercados tradicionales.
1: En los últimos años, el comercio electrónico en México ha mantenido una tendencia de crecimiento, el cual ya supera los 658 mil millones de pesos en el último año. Sin embargo, el acuerdo con la Asociación Mexicana de Venta Online, el sector enfrenta una tasa de rechazo bancario que puede superar 15% debido principalmente a políticas de autorización, configuraciones técnicas subóptimas o una estrategia de adquisición poco eficiente.
2: El Instituto Eduardo Tricio Gómez, de la red de escuelas SER en Torreón, Coahuila, ha sido reconocido como una de las 10 mejores escuelas del mundo en los World Best School Prizes 2026. La institución destaca por su modelo educativo gratuito que atiende estudiantes en situación de vulnerabilidad, demostrando que la inversión en educación de calidad es una de las decisiones más transformadoras para la sociedad. Del 25 de junio al 29 de octubre de 2026, la escuela buscará el respaldo público a través de una votación internacional para definir al ganador de la categoría Colaboración Comunitaria.
1: Y es momento de presentar al mero, mero petatero de los dineros, por supuesto. Víctor, ¿quién nos acompaña?
2: Juan de Ávila, empresario inversionista, obviamente todos lo conocemos, ¿no? Creador digital, quien sobre todo tiene un modo muy claro de decirnos cómo
1: que somos unos idiotas
2: dinero.
1: Gastando.
2: Exacto, y que lo hacemos muy mal. Bienvenido, Juan.
3: Muchas gracias. Siempre me presentan de una manera muy espectacular, me lo voy a creer.
1: Pues es que aquí las cosas como son.
3: ¿Así? ¿Ah?
1: O sea, no te hacemos caso, pero...
3: Ah, bueno, okay.
1: Pero o sea, no aplica, pero bueno, pero sí escuchamos.
3: Por lo menos.
1: Exacto.
3: Bueno, por ahí, por algo se tiene que empezar, ¿no?
1: Exacto. Oye, pues es importante y quiero yo presentarlo porque Víctor Paredes pasó de ser empleado un día en un café platicando y me dijo, ¿sabes qué? Voy a hacer mi empresa. Y que nos toque de lo que nos toque. Y yo miedosa, porque yo al contrario, ¿no? Siempre godín. Y dije, está bien, hazlo. Pero pensaba, ay, este chavo se juega todo, porque tenía un puestazo en una super empresa. ¿Y luego?
2: Y luego llegó el momento y me independicé. Fui preparando todo, di el salto y bueno, hoy llevo 6 años. Somos alrededor de 55 colaboradores en Neuma.
3: Ok.
2: Y la verdad es que muy contentos porque independientemente de la parte de generar un negocio, creo que también los emprendimientos para mí es el éxito o la base de la felicidad, el poder expandirte, el poder aportar, el poder crear ideas. Y creo que eso es algo de lo que muy pocas veces se habla, ¿no? Al generar un negocio y bueno, pues nada.
3: A ver, entonces coincides conmigo que el éxito está 3 pasos después del miedo.
2: Totalmente.
3: Ese es nada más que el miedo a veces es muy grande o muy chico.
1: Es que es muy cómodo.
3: Bueno, lo que pasa es que el área de confort, acuérdate de esta, de la ranita que está nadando en el agua y el agua se va calentando hasta el punto en el que hierve y se muere, pero no se da cuenta. O sea, si tú agarras una ranita, y no lo hagan en casa, por favor, y pones una ranita en agua hirviendo, va a brincar y se va a escapar. Pero si le vas poniendo poco a poquito la lumbre y vas aumentando la temperatura del agua, la rana nunca se da cuenta y ahí se muere. Entonces pasaste de lo que en inversiones se llama de renta fija a renta variable. ¿Por qué? Pues porque tenías un sueldo fijo, yo le digo una falsa seguridad, porque a ver, muchas personas me dicen, es que yo, y está bien, se súper respeta, ser empresario, ser emprendedor, no es para todos, ¿eh?
2: O sea, totalmente.
3: Es eso que vemos de repente en internet de que, no, si no trabajas tú por tus sueños, alguien te va a contratar para que trabajes por los de ellos. A ver, no son enchiladas. O sea, número uno, ni el sueldo es seguro. O sea, pregúntale a los ejecutivos de Facebook. Acaban de despedir, creo que a un montón. O sea, no me acuerdo el número, no quiero dar un dato equivocado, pero a miles. O sea,
1: y en Estados Unidos te vas sin nada, ¿eh?
3: Allá no hay la liquidación. Allá no hay ni nada.
1: Aquí, aunque sea uno, le pelea los 3 meses, sí. El mes y medio allá.
3: Sí, algo. Y existe el aguinaldo, allá no. Existe el reparto de utilidades, allá no. Pero bueno, el hecho es que el sueldo seguro es falso. O sea, mañana te despiden.
2: Totalmente.
3: Y el emprender, mañana no vendes. O sea, y tienes que pagar. La diferencia entre el sueldo y el emprendimiento es que es más fácil a lo mejor encontrarte otro trabajo que emprender otra cosa. Abrir un negocio, emprender, para esas personas que tienen la duda de yo voy a renunciar a ser Godín y voy a ser mi propio jefe. Ojo, si no aguantas la rutina del Godín, que es de 9 a 5, o un día horas extras o 2 veces horas extras, olvídate, el emprender eres tú 24/7.
2: Totalmente, en todo momento, no hay descanso y además te implica otro tipo de acciones que no tienen que ver con tu actividad. Entras en temas administrativos, pagos de impuestos, personal, etcétera, que también necesitas prepararte.
1: Y tienes que pagar las nóminas, aunque tú esa
3: que
1: no
3: son
1: la
3: sagradas
1: recibes.
3: Y son una fortuna. Fíjate, el salario mínimo en el país es una basura para recibirlo, pero es una fortuna para pagarlo. O sea, el salario mínimo anda en 9,000 y cacho pesos.
2: 12,000
1: si te vas
3: 12
1: para arriba.
3: 12,000 si te vas a la frontera. Bla, bla. Bueno, vamos a ponerle 12,000.
1: Venga.
3: 12,000 pesos para tú ganarlos es muy poquito. Una familia con 12,000 pesos no puede vivir. Yo estoy analizando mi reto ese de vivir 3 meses con el salario mínimo. Y estoy viendo que no la voy a librar, pero lo voy a lograr porque millones de mexicanos así viven. Si tienes 2 personas en la familia trabajando y los 2 tienen el salario mínimo, a lo mejor. Pero te digo, el salario mínimo para ganarlo, para vivir con él, es sumamente poquito. Pero para pagarlo, tú como emprendedor, si vas a contratar a 2 personas, sí, mi rey, ya son 24,000 pesos que tienes que pagar al mes, que son 1,000 pesos diarios en números redondos. Entonces,
2: más 30%
3: claro,
2: del seguro. Más
3: Infonavit, un mes pagas seguro y otro mes pagas Infonavit y seguro. Uh-huh. Aparte, fíjate, bueno, eso es para otro tema, pero la tablita de ISR que hay ahorita es bien injusto. No quiero politizar el tema, pero sí está bien gacho. Si tú te consigues otra chamba porque con los 12,000 no te alcanzan, entonces brincas a una tabla de ISR en donde, a pesar de que ganas más, recibes menos porque pagas más impuestos.
1: Uh-huh. Bienvenidos a México, señores.
3: Y al que no hace nada, tú no estudias, no. Y trabajas, no, tampoco. Ven, te voy a dar una beca.
1: Y si Totalmente. Me vuelvo nini,
2: Ahí te va otra beca. A ver.
3: No te va a alcanzar para lo que te gusta.
2: Pero a ver, acá hay algo importante, ¿no? O sea, porque pareciera que estamos desanimando a la audiencia a que no emprenda, cuando la realidad es que haciéndolo bien, teniendo un tema de vocación, por supuesto que se puede hacer muy bien. Estas personas que cumplen con estas habilidades, que saben, están conscientes, Juan, ¿qué les recomiendas? ¿Cómo pueden pasar de un empleo a ser un dueño real de su empresa?
3: Número uno, felicitarlos. Si de veras tienen esta vocación, si lo quieren intentar, a México nos urgen emprendedores. A ver, totalmente. El Standard & Poor's son las 500 empresas más importantes de Estados Unidos. En México tenemos el IPC, que es el índice de precios y cotizaciones. Son 35. O sea, de ese tamaño es la diferencia. En Estados Unidos hay 500 empresotas y aquí hay 35. Entonces, esa es la diferencia. ¿Qué es lo que yo les recomiendo para... Y además me siento con la autoridad para recomendárselos, porque quebré 7 u 8 negocios antes de tener uno exitoso.
2: Bien.
3: O sea, aprendí a la mala. A ver, lo primero que tienes que hacer es... Haz un cálculo en un Excel de cuánto te puede costar el negocio. ¿Qué es costar el negocio? Renta, luz, internet, alarma, empleados.
2: Computadora.
3: O sea, ¿cuánto te va a costar arrancar? No, pues me va a costar, no sé, 200 mil pesos. ¿Y cuánto me cuesta operarlo cada mes? Si no tienes 6 meses... de colchón. Imagínate en tu mente, porque todo el mundo hacemos las cosas. No, me va a ir muy bien y voy a vender mañana. No, tú tienes que empezar un negocio pensando que no vas a vender nada los primeros 6 meses y que tienes un respaldo económico suficiente para pagarle a tu equipo de trabajo por los primeros 6 meses. Son tus empleados, no tus socios. No puedes llegar y decirle, ay, ¿qué crees? No me dio a mí, ¿qué?
1: Aguántame, claro. Porque es que no. Ahorita no vendimos.
3: Fíjate, o sea, no, son tus empleados, no tus socios. El sueldo es sagrado. Primero te quedas tú sin tragar, literal, perdónenme la expresión, que darle a deber un centavo a tu equipo y a tus colaboradores, porque ellos están tras el sueldo seguro.
2: Totalmente.
3: Entonces, y ojo con quién vas a trabajar también. Revisen bien con quién vas a trabajar. Entonces, lo primero es tener mínimo 6 meses de lo que te cuesta operar el negocio, ¿sí? Para que no te lleves a nadie entre las patas. Número dos, pues para que no estés vendiendo con aliento a comisión. O sea, no estés de muerto de hambre. Porque esa es la verdad. Ahí te urge porque ahí viene la renta y ahí vienen los pagos y empiezas a hacer estupideces.
2: Totalmente. Y además esas son cosas que a los clientes luego no les gusta. Sí. Y entonces en vez de generarte una cadena de valor, dicen, este es chiquito, búscate
3: a
2: alguien más.
3: A los clientes les gusta comprarnos, les choca que les vendamos.
2: Así es.
3: O sea, yo jamás, y es más, además lo digo y aprovecho una vez... Yo jamás te voy a contactar, nunca. Se oye muy sangrón, pues la verdad. Nunca te voy a contactar. Oye, ¿no te interesa aprender a invertir? A mí me vale. Yo no ando buscando gente. A mí que me busquen si quieren aprender. ¿Por qué? Y eso además lo hago porque hay cuentas falsas que luego buscan gente y les venden cursos.
1: Sí,
3: que
1: ojo
3: ni son
1: también
3: ciertos.
1: Decirlo, ¿eh?
3: Revisen
1: nada
3: muy bien.
1: Nada de eso.
3: A ver, entonces, 6 meses de lo que te cuesta la operación del negocio. Y lo más importante, si quieres poner una cafetería, vete a trabajar a una cafetería. Te van a capacitar gratis y te van a pagar. Y vas a conocer si de verdad quieres ser barista o cafetero. Porque a lo mejor se te hace muy cool el trabajo, pero a la hora de que llegas no te va a gustar hacerlo. Entonces,
1: ese es mi sueño.
3: ¿Ser barista?
1: No, sé, tener una cafetería.
3: Compra acciones de la cafetería más grande del mundo. Está más barato.
2: Ya sabes cuál es.
3: Sí, la que te guste.
1: Pero que dice la productora que al fin ya le compro diario, sí, ya sería yo. Yo creo que ya tengo acciones de todo lo que les...
3: Pues deberías. Si te gastas... El otro día hice un video de cuánto dinero tendrías si en lugar de comprarte el iPhone de última generación hace 5 años, el iPhone 13, 14, no me acuerdo cuál era, hubieras comprado lo que te costó el iPhone, lo hubieras metido en acciones, sí. Hoy tendrías el doble de dinero.
2: Órale.
1: Pero hoy lo invitó Víctor Paredes. O sea, hoy ya los coconductores traen su...
2: Y no fue del 7, ¿okay?
1: Exactamente.
2: Juan, ahorita nos están preguntando a través de nuestro WhatsApp 5643169580. Para arrancar un negocio, ¿tienes que arrancar formalizándote?
3: Sí, es lo mejor. La informalidad no genera riqueza. Si andas informal y andas ahí... A ver, imagínate que haces una cafetería. Y entonces una radiodifusora dice, oye, te queremos contratar el catering. Te van a pedir factura. Y no, pues oiga, es que no facturo. Hasta ahí llegaste. O sea, la formalidad es la que genera riqueza. A mí no me gusta pagar impuestos. Se los roban, no tengo mejores calles, hay baches, hay inundaciones, los la policía no sirve para nada. Pero el que tú pagues tus impuestos, yo literal imprimo mi cosa esta de los impuestos, la clave digital esta que te dan, cada que la pago y la traigo en el carro. Y esa es mi charola. Cuando me paro un tránsito, le digo, oiga, échame la mano, mire, yo sí pago impuestos. No voy a sacar alguna, porque ya ves que luego la gente dice, yo soy amigo de fulano. No, yo pago impuestos. La única manera que tú tienes para exigirle a la autoridad algo es pagándole los impuestos. ¿Que se los roban? Sí. ¿Qué hacen mal uso de ellos? Ese no es tu problema. Tú cumple. Porque si no cumples, te vas a meter en un problema.
2: Entonces, es importante porque justamente te permite también competir en oportunidades de negocio que muchas veces quedas limitado en nuestras formalidades.
3: Abrir una cuenta a nombre tuyo, no del negocio, porque no vas a abrir una SA, pero si te abres tú como persona física con actividad empresarial o como Recico, vas al banco, abres tu cuentita formal a donde te van a dar una terminal y entonces el dinero que cae del
2: pago
3: del negocio se va a la cuenta del negocio, no a tu cuenta. Esa es otra importante. Cuentas del negocio, cuentas tuyas. No traes la tarjeta de débito del negocio tú paseando por todos lados y que se te antojaron unas galletas y las compras. No. El negocio es el negocio y es dinero del negocio y tienes que respetar el dinero del negocio. Entonces, a ver, quedamos. Uno, tener 6 meses de operación.
1: Listo.
3: Dos, trabajar antes por lo menos un año en eso que crees que te gustaría hacer.
1: ¿Tú quieres cafeterías, tener una cafetería? Contrátenme, por favor. Okay. Por favor, contrátenme. De algo les he de servir.
3: Vas a aprender mucho y es capacitación pagada. ¿Qué más quieres?
1: Ah, pues claro. Ya está.
2: O sea, del 15 y el 30. Muy bien.
3: Exacto. Y tener tu cuenta del negocio. O sea, ir al SAT, regularizarte. Mira, los impuestos nos choca pagarlos, pero si no vendes mucho, pues no vas a pagar mucho. Entonces no pasa nada.
2: Nos preguntan también qué incentivos hay si te das de alta en el Seguro Social o en Hacienda, si hay algún incentivo para las nuevas empresas.
3: Creo que cuando es empresa de reciente creación, en el SAT te dan chance unos meses de pagar un poquito menos. Y aparte, como Recico, empiezas pagando el 0.8% del ISR. O sea, no traigo el dato exacto, pero
2: también hay oportunidad, ¿no?
3: Ve y pregunta al
2: SAT. Hablamos hace hace algunas semanas también, no pagas reparto de utilidades en los primeros 2 años.
3: Ah, es cierto, eso es importante.
2: Hay algunos incentivos que también te permiten avanzar. Y bueno, pues hablan también mucho de que hay una curva de la muerte que les pasa a los emprendedores, ¿no?
3: Es los primeros 3 años, no la arman. Porque arrancan sin este fondo de emergencia de 6 meses de operación. Pensando, es que en el Excel todo se ve bien y todo vas a vender mañana y van a entrar tus clientes. Ahora, no te decepciones si tus familiares y amigos no te compran. Es mucho más fácil hacerte amigos de tus clientes que hagas a clientes a tus amigos.
1: Ok, oigan, o sea, ya nos vamos.
2: ¿A dónde?
1: Pues a comerciales.
3: A buscar chamba de cafetería.
1: Sí, exacto. Porque ahorita ya me urge. Entonces ya ahí les dejo el changarro.
2: Va a dejar su solicitud de empleo.
1: Exacto. Okay, bueno. Muchas gracias siempre.
3: Muchas gracias a ti, al público, a ti también, Víctor, y al público que nos hace favor de escucharnos. Tengan un sistema de punto de venta para que vean el control de su inventario. Si me dicen que nos escucharon aquí, yo les consigo 6 meses gratis de un sistema de facturación electrónica.
2: Eso, buenísimo.
1: Ándele, porque ya sabemos que aquí, con todo.
3: Que busquen Venti.mx, es el sistema de facturación electrónica del que soy director comercial. Entonces, les regalo 6 meses para que lo prueben.
2: Para que lo prueben. Que si es otro funciona. De los costos que luego no se ven, pero hay que incluir en ese Excel.
3: Sí.
1: Va, buenísimo. Muchas gracias por estar en MBS Negocios.
3: Muchas gracias a ustedes por invitarme.
1: Y ustedes no se vayan porque vamos rápidamente a una pausa comercial y regresamos.
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3: Continuamos en MVS Negocios. Víctor, te volaste la barda con la invitada. Y literal la barda, la construcción.
4: Y una barda muy alta. Bueno, pues hoy tenemos con nosotros a la arquitecta Tania Díaz. Ella es directora de Expo SIAC. Para quien no sabe qué significa SIAC, Centro Impulsor de la Construcción y la Habitación. Arlen, hay ferias y hay expos que son importantes en cuestión de cada sector. Nosotros consideramos que este es el mundial de la industria de la construcción. Y te agradecemos mucho que estés aquí esta noche.
5: Muchísimas gracias, gracias por la invitación a ambos. En efecto, este Centro Impulsor, como tú lo llamas y que usualmente no lo reconocen por ese nombre, pero Expo SIAC tiene 35 años, año con año, haciéndose y formándonos como arquitectos, ¿no? Como yo desde estudiante, ¿no? Paseaba por los pasillos de Expo SIAC y ahora pues es el punto de encuentro clave para el networking, para las relaciones entre pues los expositores, las marcas, los productos, los servicios y los visitantes, que son todos estos profesionales, ¿no?
6: ¿Cuándo es y qué ofrece? Y sobre todo, ¿para quién está abierto?
5: Es del 14 al 16 de octubre, en el Centro Banamex, en la Ciudad de México. Está abierto para todos los profesionales que quieren estar actualizados en temas de innovación, tecnología, nuevos productos, marcas. Incluso ahí puedes encontrar desde BIM, ¿no? Toda la metodología BIM, softwares, industria, hasta la conexión con proyectos que realmente te lleven a una gran inversión a futuro, ¿no?
4: ¿Qué es lo que se está moviendo actualmente en el mundo de la arquitectura, de la construcción? ¿Cuáles son

0: estas tendencias. Me imagino que hay más tecnología, materiales más sustentables que guardan más el calor. ¿Qué es lo que vamos a poder ver este año? ¿Qué es lo que está moviendo? Y sobre todo, que ya estemos aplicando acá en México.
1: Claro, justamente en México se empieza a aplicar, por ejemplo, la construcción modular, ¿no? Que era algo que usualmente no se daba mucho en México. Ahora ya hay varias industrias retail y otras que están aplicando la construcción modular. De hecho, vamos a tener una zona de experiencia muy interesante en el evento que se llama Eco Smart House, ¿no? En alianza con AMEVEC, una de nuestras asociaciones aliadas. Y justamente Eco Smart House, como su nombre lo dice, habla de esta fusión de productos que tienen que ver con la ecología, productos sustentables y que al mismo tiempo smart, hablamos de domótica, automatización, tecnología, que es hacia donde íbamos, ¿no? O sea, al final esto es algo, pues este punto de encuentro es donde vas a poder encontrar esta tecnología que se está aplicando pues ahora en muchos proyectos, por supuesto en México, y pues la sostenibilidad también es la base, ¿no?
0: Construcción modular, ¿a qué se refiere? ¿Son
2: paneles o módulos, ¿no?
0: Casas ya hechas,
1: son
0: nada
1: módulos.
0: Más se ponen en el
1: hay distintas metodologías como para la construcción modular, hablando de containers, uh-huh, ¿no? Marítimos que se pueden reutilizar, okay, y se pueden estibar hasta, puedes hacer edificios hasta de 4 o 5 niveles, ¿no? Con containers. Pero hay otros sistemas de construcción modular que no necesariamente son containers, pero que sí son muros prefabricados que tú puedes construir en el sitio en 2 días.
0: Wow.
1: O sea, tú prefabricas el proyecto y llegas y lo armas en 3 días.
2: Oye, Tania, ¿y en qué? Porque, a ver, son fases para lograr esto. Es hasta octubre, pero están, por supuesto, en el proceso las fases que llevan hasta el evento en octubre. ¿En qué punto están? Y si hay algún interesado, todavía hay stands. O sea, platícanos toda esta logística, que además, si no las conocen, la verdad, siempre en las expos es muy interesante ver cómo se puede acceder y también pensar en si yo puedo tener como empresario, como microempresario, algún beneficio de estar en esa expo.
1: El beneficio es total. Si tú quieres tener proyectos para tu siguiente año, por así decirlo, definitivamente necesitas invertir en espacios que te provoquen esas conexiones, ¿no? Uh-huh. Entonces, justamente este es un núcleo donde creas esas conexiones, donde vas a encontrar todos estos vínculos, ¿no? Hablando un poco, me preguntabas de las etapas, ¿no? El 17 de julio es que se abre nuestro registro. Tenemos diferentes etapas. Tenemos un early bird, donde si se registran a partir de esta fecha, pues no va a tener ningún costo el evento. Mientras más nos acerquemos, wow, al evento, evidentemente ya va a haber una fase de cobro y hasta el día del evento, ¿no? Que es del 14 al 16. Sin embargo, me preguntabas también acerca de los expositores, ¿no? O sea, definitivamente ahorita ya estamos casi sold out. Tenemos unos pocos espacios. Tenemos nuevos pabellones, incluso internacionales, ¿no? Tenemos gran participación de Italia, de Canadá, de Estados Unidos, otras regiones. Y tenemos ahora también la participación de un pabellón de gobierno, ¿no? Que esto es algo que estamos implementando para esta edición con el objetivo de que justamente diversifiquen sus inversiones, todos estos, estas municipios, redes, que no solamente, por supuesto, sabemos que ahora pues abarca el 70% de la inversión pública para el tema de desarrollos, ¿no? Sin embargo, pues este otro 30% también lo estamos abarcando dentro del evento para cerrar todo este círculo de la construcción y que puedan, pues ahora sí que cerrar ahí todas sus inversiones, ¿no?
2: Muy bien. Oye, y en otro sentido, Víctor, tú que eres tan fan de todo lo que tiene que ver con construcción y con todos estos temas, ¿cómo ves lo que está pasando en México? Es decir, ¿la industria está dinámica?
1: Es una industria que ahorita, como te comentaba, está más enfocada hacia el sector privado, uh-huh, ¿no? Es justamente también ahorita platicamos de y es algo que no reconocemos mucho, pero somos muy potentes en la industria aeroespacial, uh-huh, ¿no? Que somos el cuarto exportador a nivel mundial de la industria aeroespacial, a lo cual nosotros sabemos que pues hay mucho desarrollo de naves industriales para abordar esta industria, ¿no? Entonces, parques industriales, hablando de vivienda vertical, hablando de usos mixtos, pues es todo el tipo de proyectos, ¿no? Que está.
0: Fue todo un boom cuando hablábamos del nearshoring, ya luego llegó Trump. ¿Se vio afectado? Parece que otra vez vuelve a tomar en un tema diferente, pero bueno, la construcción de las naves, de la infraestructura. ¿Ustedes cómo lo están viendo como sector?
1: Como sector, pues definitivamente sufrió una caída en el 2025, ¿no? Fue difícil pues volver a resurgir, y también veníamos de un COVID, ¿no? Entonces, evidentemente que fue difícil, y es por eso que es tan importante venir a estos puntos de encuentro donde resurge la economía, ¿no? Donde realmente, lo decía Rockefeller, ¿no? El mejor momento para invertir es en momentos de crisis. Entonces, claro. Es ahí.
2: Buenísimo. Pues muchas gracias por estar en MBS Negocios, y conforme pase el tiempo podremos ver qué sigue.
1: Muchas gracias a ustedes.
0: Gracias, arquitecta.
1: Gracias.
2: Oye, Víctor, pues regálanos algo, ya que andas muy... muy por acá.
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2: Me encanta. Y bueno, pues ustedes no se vayan, porque después de esta pausa comercial volvemos con más.
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5: Y bien, pues ahora que estamos de regreso, Víctor, ¿a quién más nos trajiste? Cuéntame.
6: Pues bueno, sabemos, Arlen, que el tema de la confianza en los últimos años se ha convertido en un intangible de los más valiosos para las empresas que determinan la posibilidad de hacer negocios o no, ¿no? A nadie nos gusta acercarnos con personas que tienen mala reputación, lo mismo sucede con las empresas. Pues hoy tenemos a Javier Herrero, él es director del Sistema B México. Ahorita nos va a comentar qué es lo que hacen, pero precisamente que están marcando un antes y después respecto a lo que las empresas están haciendo, cuestión corporativa. Bienvenido, Javier.
7: Muchas gracias, buena tarde, gracias por la invitación.
6: ¿Qué es Sistema B?
7: Mira, Sistema B es una asociación civil y somos el aliado de un movimiento global que surgió hace 20 años precisamente para lo que comentabas, para crear confianza en las empresas entendiendo cómo es su impacto, desde cómo trabajan su gobernanza, cómo cuidan a los colaboradores, cómo cuidamos también la cadena de valor, la comunidad, nuestro impacto en el medio ambiente y los clientes. Y hablamos obviamente de cómo nos relacionamos con las empresas.
5: Oye, ¿y cómo influye esto en términos de lo que dan a las empresas? Es decir, ¿por qué es bueno tener este tipo de certificaciones?
7: Pues mira, la certificación es clave para las empresas, primero, porque para obtenerla necesitan hacer un autodiagnóstico. Yo creo que si a todos nos dicen cómo estás de salud, vamos a decir, pues me siento bastante bien. Uh-huh. Pero hasta que no tienes ese análisis de sangre, esa química sanguínea, claro, en la que te dicen, oye, mira, el colesterol lo tienes un poco alto, o las enzimas las tienes que vigilar, no tenemos más certeza. Lo que hace el Movimiento B a través de esta certificación es, primero, invitar a las empresas a que se hagan un diagnóstico integral. Este diagnóstico integral no es de una parte de la empresa que tiene que ver con el ámbito social, sino de un todo. Como os decía, de cómo genera impacto en sus públicos de interés. Cuando tienes este diagnóstico, ya tienes como una foto concreta de cómo estás generando impacto. Y a partir de ahí tienes la oportunidad de poder optar a la certificación, que lo que va a reconocer es cómo, como empresa, estás formando parte de un grupo líder de empresas que están buscando una nueva economía. Que esto es muy importante, porque lo que no podemos perder de vista es que el mundo tal como está, en términos ambientales y en términos sociales, pues las empresas tienen que tomar un liderazgo. Ya no podemos pensar que los gobiernos llegan, porque sabemos que no están llegando a todo, o las organizaciones de la sociedad civil, que pueden tener mucho compromiso, pero les faltan los recursos. La capacidad de innovar, la capacidad de movilizar esfuerzos, de unir esfuerzos entre empresas, es clave. Por eso existimos como movimiento, el Movimiento B.
6: Cada vez vemos más empresas como Danone, como Natura, Aires del Campo, Opela, ¿no? Vemos más este sello de empresa B. Ya hablabas de todos los aspectos, pero cuéntanos un poquito más qué es lo que se mide, porque no solo es un tema de filantropía o de responsabilidad social como la hemos entendido a lo largo de muchos años.
5: Que creo que ni la hemos entendido, ¿eh?
7: Ahí le has dado. Mira, nos gusta decir desde el Movimiento B que las empresas pueden ser una fuerza para el bien. Vale, es una frase súper bonita, pero ¿qué hay detrás de ella? Tal como comentabais, la responsabilidad social se entendió al principio. Primero fue la filantropía.
6: Regalo.
7: Sí, o cómo podemos devolverle a la sociedad aquello que de alguna forma nos ha dado, pero desde una forma medio residual, ¿no? Como esa persona que está en ese área, que se ocupa un poco de trabajar con comunidades que están en situación de desigualdad o totalmente desatendida. Llegó luego la responsabilidad social, que era, bueno, vamos a crear un área más específica donde vamos a tener más continuidad en este apoyo, pero no había diálogo con lo que es el core business de la empresa, con el negocio. Ahora estamos en un tiempo en el que lo que vemos es cómo la empresa, desde lo que mejor sabe hacer, desde su negocio, cómo puede generar el mayor impacto. Y ojo, no solamente el impacto en esas poblaciones lejanas, no, empezando por el corazón de la empresa, que son sus colaboradores. ¿Cómo tenemos mejores salarios en México? ¿Cómo hacemos que las personas que más ganan y las personas que menos no haya una brecha gigante? Porque si hablamos de desigualdad en México, muchas veces esa desigualdad empieza también en los salarios y en los beneficios que hay en la empresa. Hablamos también de la cadena de valor. Muchas veces los proveedores son pagados por parte de algunas empresas grandes a 120 o 150 días. Híjoles, te están estrangulando. Entonces, si queremos verdaderamente que las pymes, las medianas y las grandes empresas hagan un ecosistema de impacto, es para eso precisamente para lo que los invitamos a medirse en todos estos temas, ¿no? Colaboradores, cadena de valor, cómo te vinculas con la comunidad, con las organizaciones de la sociedad civil, pero también cuál es el impacto ambiental. O sea, qué pasa con tus residuos, qué cantidad de agua consumes. Sobre todo, y aquí hay algo muy importante. Hay empresas que lo hacen por convicción, porque verdaderamente sus líderes están conectados con el momento que nos ha tocado vivir y quieren que su empresa sea esto, una fuerza para el bien. Y tienen esta mirada, ojo, no piensan que ya son perfectos, están comprometidos con la mejora. Hay otras empresas que a lo mejor no tienen que hacerlo por convicción, pero queremos que lo hagan por conveniencia, porque ahora ya el talento, y tú estás buscando los jóvenes, las jóvenes talentosas que están buscando una primera oportunidad o moverse en el mercado, esto les mueve. O sea, yo quiero trabajar en una empresa que esté conectada con mis valores. Eso le conviene a los líderes de las empresas, pero les conviene también cuánto me cuesta el capital. Si mi empresa está metiéndose en temas en los que hay riesgos, tal vez el banco no me va a querer prestar a la tasa que me presta, o tal vez ni me preste. Y hoy en día hablamos de riesgos de agua, riesgos de ambiente y riesgos reputacionales. Totalmente,
6: y que son mucho más fuertes en ocasiones, ¿no? Y que afectan mucho más.
5: Ay, que también ahora es tan importante tener incluso, si cotizan en bolsa, para estos bonos verdes, es decir, para préstamos o incluso para poder licitar en el gobierno, al menos aquí en México, te piden este tipo de cosas, porque hoy, por fortuna, estamos avanzando.
7: Y yo creo que eso es una buena noticia. Y hay una noticia muy reciente, que también en este caso habla mucho de lo que es la confianza, que es, aunque sabemos que en Estados Unidos tenemos un presidente que un día se levanta con un pie, otro día con otro, y toma unas decisiones, entonces a las empresas nos deja temblando, en la Unión Europea, que no son perfectos, sí que traen unos estándares más robustos. Y recientemente se firmó un acuerdo entre la Unión Europea y México que está abriendo las puertas del mercado europeo aquellas empresas que están cumpliendo con estándares laborales, con estándares ambientales, con cuidado en su cadena de valor. Repito, no son perfectas, pero en este caso las empresas que logren la certificación B con estos nuevos estándares alineados con la Unión Europea, se les está abriendo la confianza para entrar en un mercado de 450 millones de personas.
6: Y que si no lo tienen, no lo van a poder hacer, ¿no? Y que es algo súper importante y que, bueno, va cambiando, ¿no? Este ánimo de hacerlo bien, pero también haciendo las cosas bien.
7: Completamente.
6: ¿Cómo las empresas pueden acercarse con ustedes? ¿Cuál es el proceso? ¿Cuánto tiempo tarda?
5: ¿Quién sí y quién no aplica?
7: Muy buena. Voy a empezar por la última. Mira, casi todas las empresas sí pueden, pero aquellas que tienen un propósito de negocio que está generando un impacto negativo a la sociedad o al medio ambiente, pueden utilizar la herramienta, la plataforma de diagnóstico para mejorar, pero no van a poder obtener la certificación B. ¿Qué tipo de empresas? Pues mira, aquellas empresas que, por ejemplo, se dedican a las apuestas, que estos días son muy conocidas, pues no pueden. O si eres una empresa de armas, pues no puedes. Claro. O si eres una empresa que comercializas pornografía, pues tampoco puedes. Pero la mayor parte de las empresas pueden ser. ¿Cómo lo hacen? Para empezar, hay una página web, que es la página web del Movimiento B en México. Es Sistema B, B alta, .org. Ahí van a poder encontrar información de quiénes somos, qué hacemos y también el acceso a esta plataforma, a esta herramienta, que les va a permitir, en este caso, diagnosticarse en relación a 7 temas de impacto que permiten que la empresa sea cada vez como, vaya, pues un ente más maduro para generar esta fuerza para el bien de la que hablamos.
6: Padrísimo. ¿Por qué B? ¿Por qué B? ¿Por qué no sé?
5: De bueno.
7: Siempre hacemos esa pregunta. Pues es de bueno, pero sobre todo es de beneficio.
5: De bonito.
7: Por ahí decían de bueno, bonito y barato.
5: No, barato no.
0: 3B.
5: Pero bueno, tema sí. 3B. Y no, bonito
7: es,
5: también.
7: Es de beneficio, y de beneficio no solamente económico, sino también beneficio social y beneficio ambiental. Entonces, pues para que se nos quede ahí en el cerebro bien grabado.
5: Me encanta. Oye, para finalizar, ¿por qué no le dejas un mensaje a estas empresas? Y es decir, también, si las pymes, que lo hablabas hace rato, deben de empezar a hacerlo.
7: Pues sí, tienen que empezar a hacerlo. Voy a retomar con lo que comentaba Víctor. O sea, creo que vivimos en una sociedad en la que hay mucha polarización. Y creo que una de las cosas que ayuda a reducir esta polarización es precisamente el crear puentes para la confianza. Y creo que las empresas en este caso, que muchas veces se las ha demonizado, las empresas están formadas por personas. Entonces, si verdaderamente queremos vivir en un país en el que estemos orgullosos de que nuestros hijos crezcan, nuestros amigos, nuestras familias, tenemos que empezar también para creando este tipo de herramientas o puentes para que las empresas, a través de lo que mejor saben hacer, generen beneficio para sus colaboradores, generen beneficio para sus proveedores, para sus clientes y para el México en el que vamos a vivir. Entonces, ese es el mensaje para la audiencia.
5: Venga, pues muchísimas gracias.
7: Gracias a ti.
5: Y ustedes no se vayan porque continuamos con más.
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5: Y bien, pues gracias por continuar en MBS Negocios y es momento de escuchar a nuestro analista económico Eduardo Torreblanca. ¿Cómo estás?
8: Me da gusto saludarte, Len, como siempre, el placer estar contigo y tu auditorio.
5: Oye, pues platícanos, ¿qué nos tienes?
8: Pues mira, algo tenemos que hacer, Len, porque no es posible que en el 2025 hayamos tenido como ingreso de turistas extranjeros una derrama de 35 mil millones de dólares, un avance de 6% contra el año anterior. Hablamos de 49 millones de turistas. 50 millones no pasaron la noche en el país. México es el sexto país más visitado. Y cada turista paga por derecho de ingreso a nuestra nación $50. Y en un año que no será memorable, el actual, por número de visitantes, se cree que el derecho de uso de ingreso al país habrá de generar poco más de $1,000 millones de este derecho, de este pago de derecho. Llevamos 8 años sin el apoyo de promoción de la marca México, y de esos $1,000 millones, poco más de $1,000 millones, destinaremos en este año una promoción turística equivalente a $6 millones. Sí, el 0.6%. Y ya es momento en que el sector turístico, que comienza no solo a dejar de recibir más turistas este año, sino también comienza a notar desde el último trimestre del año anterior una ligera contracción en el empleo turístico, que fundamentalmente está en jóvenes y fundamentalmente en mujeres. ¿Cómo es posible que dejemos sin promoción turística a un sector que resulta clave para la economía mexicana? Algo tendremos que hacer.
5: Oye, Eduardo, y la verdad es que el mundial no pinta, es decir, no como lo había prometido, lo hemos platicado, pero en general no ha dado el resultado que se... Y todavía falta, pero ya no van a venir más turistas.
8: No. Esas cuentas, no sé de dónde las sacaron, no daban. Lo que sí es cierto es que la afición mexicana ha dejado muy buen sabor de boca en los extranjeros, pero eso se diluye pronto y lamentablemente no será fundamental para propiciar el ingreso de más turistas extranjeros. Tenemos que hacer una promoción turística en el extranjero, lo hemos dejado de hacer, y $6 millones, la verdad, es mejor que no destinen ningún recurso.
5: Pues si con eso, ¿qué haces? Se extraña mucho al Consejo de Promoción Turística, con todo y sus bemoles, por supuesto.
8: Claro, por supuesto. Pero mira, ¿cómo es posible que República Dominicana tenga un presupuesto de $80 millones y México de 6?
5: Terrible. Y bueno, en Dominicana anda todo el mundo, sin contar que no hay sargazo, ¿eh?
8: Exactamente, claro. Hay otros actores, pero lo cierto es que ellos se están poniendo las pilas y nosotros lamentablemente las desconectamos.
5: Bueno, pero ya anda la secretaria muy contentilla y muy, a lo mejor se va para ser candidata a gobernadora.
8: Bueno, pues mira, tendrá mejor presupuesto que la Secretaría de Turismo.
5: Tendrá más cómo trabajar. Muchas gracias, Eduardo.
8: Al contrario, gracias. Buen fin de semana.
5: Muchas gracias.
8: Cuando llegue.
5: Y bueno, pues Víctor, ya nos vamos.
6: Buenas noches, Arlen.
5: Querías agregar algo del turismo.
6: Pues nada, o sea, lamentable, y bueno, prometieron 5 millones de turistas.
5: Pero si yo en no el pero si lo más que ha habido en un mundial son 3 millones.
6: O sea, está cañón y nos los dicen con tanta confianza. Ojalá fuera cierto, pero nada, en las calles lo vemos, estamos llenos de mexicanos, es un gran ambiente, pero no hay turistas, no está este ambiente del México 86, es algo que extrañamos.
5: Oye, yo creo que donde sí va a haber un repunte importante es restaurantes y bares.
6: Ya lo veremos, porque también los restauranteros dicen que no tanto.
5: Bueno, venga. Bueno, pues ustedes quédense con Autos y Más y el señor José Ramón Zavala. Soy Arlene Muñoz, nos escuchamos y nos vemos mañana.
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0: Bueno, señoras y señores, esta noche seguramente el Zócalo de la Ciudad de México se va a llenar, se va a llenar, se va a llenar, se va a llenar, porque iremos a festejar el triunfo del tricolor en este campeonato. ¿Correcto? Así es que, bueno, si usted está escuchando este programa, le pido que escriba, por favor, por Instagram, arroba soycocheramón, porque no creo que nadie nos esté oyendo en medio juego de la Selecao. Pero nosotros aquí estamos chambeando como debe ser. Le voy a poner musiquita mexicana, rica, a gusto, y todo lo que usted necesita para vivir el mundo de los autos y más. Así es que, bienvenidas, bienvenidos. Comenzamos, vamos.
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0: pues hoy es día de las redes sociales, de las infames redes sociales, de las recochinas y maravillosas redes sociales, las cuales están siendo rompidas por Estefanía Trujillo, Forzani Rovirosa. Hoy puedo decir hasta rompidas porque nadie nos va a criticar.
1: ¿Cómo están, amigos? Muy buenas noches. ¿Cómo le va allá afuera,
0: Mucho corazón.
1: Porque seguro ahorita no hay tráfico.
0: Seguro no hay tráfico, seguro no hay un radio encendido.
1: Pero ¿saben qué? Agárrense.
0: Agárrense de las manos.
1: Porque nomás ganamos.
0: Exacto.
1: Y el ángel, nomás les cuento cómo se va a poner.
0: Debe estar el ángel ahorita rezando.
1: Sí, rezando para que nadie se le trepe.
0: Bueno, no, porque ahora ya hay pantallas en el ángel y todo.
1: Ay, no, yo temo por los menumentos que se vayan a trepar el día que ganemos.
0: No, o sea, ¿tú crees que vamos a ganar todo el...
1: No, es que imagínate, yo creo que si se gana hoy... No, lo que hemos visto no tiene ni tantito, o sea, no se acerca ni tantito.
0: No, es que además ha habido cosas de verdad divertidas. O sea, por ejemplo, estuve viendo el fin de semana que estuve echando la hueva.
1: La tiricia.
0: Estuve viendo algunos videos y, o sea, de eso de que te clavas y cuando te das cuenta llevas dos horas y media.
1: Ya se te durmió la mano y ya.
0: No, man, ya sí, traes el dedo entumido de tanto menearlo y no como quisiera. Sí, pero ya se me olvidó qué te iba a decir. Ah, no, de los reporteros, ¿no?
1: Entonces, no digas eso.
0: ¿Por qué?
1: No, nada, ya.
0: ¿Lo del dedo entumido?
1: No dijiste. Ah, no, lo de los reyes.
0: Ah, no. No me estés albureando.
1: No, tú.
0: No, tú.
1: Tú estás de marrano.
0: No, yo no, porque tú dijiste que el dedo, ¿quién se...?
1: No,
0: ¿dónde
1: pues
0: te
1: sí
0: lo ibas a tener?
1: ¿You?
0: ¿Por qué? ¿Guacala? A ver, te lo puedes poner en la nariz. En la oreja.
1: ¿A ti te gusta sacarte los mocos?
0: Uf, me encanta.
1: Ay, eso yo creo que es un placer que nadie va a aceptar.
0: Yo sí, lo estoy aceptando.
1: ¿No? O sea, qué rico.
0: Me encanta ese sabor saladet.
1: No, comértelos, sacártelos. O sea...
0: Y comérmelos.
1: Eso es de que te sacas un moquito que estaba ahí atorado y... Ay, dices, ay, no yo sabía que podía respirar.
0: Yo los
1: mejor
0: pruebo para ver si están en buen estado o ya están.
1: Ay, ya, marrano, no es cierto. Eres
0: claro
1: mentiroso.
0: ¿A qué tiene? ¿Por qué no podría sacarme el mocasín por ahí?
1: No, sacártelo sí, comértelo no.
0: Son nutritivos.
1: Solo los niños se los comen.
0: Es colágeno, ¿no? No, es colágeno. Ahí se concentra el colágeno. Por eso, mira nomás esta carita que tengo, llena de colágeno.
1: Pero por tu doctora, ¿no? No, por tus mocos.
0: Saludos a la
1: mentiroso
0: doctora Erika. Oye, Erika. Ah, bueno, entonces estaba yo viendo los videos de los reporteros así de...
2: Buenas noches, Joaquín. Aquí soy Estefanía Trujillo reportando desde el Ángel de la Independencia.
1: ¡Quiero volar!
0: Y luego le echan espuma al pobre reportero, lo bañan y no va a decir...
1: No, pobres.
0: Y luego, ¡quiere volar! Vi uno en el donde Carlos Loret, en su esta página de Latinus, no podía, o sea, Carlos Loret lloraba de la
1: muerto
0: risa.
1: Muerto de la risa.
0: Porque el güey, el reportero, estaba así de... ¿Ahora qué ocurre? Y ya no sé cómo respiraba el pobre
1: No, y
0: reportero.
1: En una de esas se sale de la toma y Loret... Miándose de la risa. Sí. ¡Sigues ahí! ¡Ay, no, pobrecito!
0: Pero, además, a ver, ¿a quién se le ocurrió que los mexicanos podemos hacer de un deporte nacional otro? Que es del fútbol, podemos hacer la voladera. Ah, pues de los voladores Vapantla, ¿no? ¿Será?
1: No,
0: ahí
1: pero
0: que
1: eso,
0: nos viene
1: esos,
0: el espíritu.
1: Esos vuelan diferente.
0: No, yo sé aquí, pero es un peligro.
1: No, bueno, ¿cuántos descalabrados no han habido?
0: Oye, lo que sí les pido y les recomiendo, es que no se metan con los automovilistas. Te voy a decir por qué. Hubo en Los Cabos una... Y la verdad es que no quiero dar toda la información porque no la tengo perfectamente bien confirmada. Pero resulta que en Los Cabos llegó la turba a mover un coche de un lado para el otro. Y el chofer aceleró, se llevó a tres o cuatro, se estrelló contra un poste, lo bajaron, lo golpearon y al parecer ya no tiene vida. Entonces, imagínate el drama después de una celebración que te suceda esto. A ver, yo no estoy, por supuesto, defendiendo a alguien que le aviente el coche a nadie, ¿no?
1: Sí, ¿no?
0: Pero el día que yo regresé del estadio el miércoles, que venía en el camión de estos azules de que me prestó Clara. Bueno, me prestó, pero me cobró 350
1: no,
0: pesos
1: pues
0: para
1: qué
0: ir, ¿eh?
1: Qué prestada,
0: Clara. Clara, ¿qué pasó, Clara de huevo? No, hombre.
1: Yo te los pongo, pero paga.
0: Sí, 350, pero está buenísimo para ir al estadio, esos camiones sí están buenísimos. Bueno, pero entonces, de regreso, en la glorieta de San Jerónimo, no en Reforma, En la Glorieta de San Jerónimo, en la Unidad de Independencia, hay un fanfest. Y luego la gente se salió, dijo, Glorieta Ingesu, como está la bandera ahí, la monumental, claro, de San Jerónimo. Pues la gente dijo, pues aquí festejamos, ¿no? Y entonces ya había ahí 2,000-3,000 personas, qué sé yo.
1: Medio periférico.
0: Medio periférico, de verdad. No, bueno. Pues como estaba la bandera y el fanfest en la Unidad de Independencia, la gente dijo, pues en lugar de ir a Reforma me vengo a San Jerónimo. Y entonces yo pasé en el camión con una señora piloto, de ida y vuelta me tocó señora piloto en estos camiones enormes, además me fui hasta adelante, fui platicando con ellas, y entonces nos empezaron a mover, y sí hubo un momento en que, a ver, evidentemente no iban a voltear un camión de ese tamaño, pero yo vi la cara de nervio de la señora conductora, que no hizo nada afortunadamente, ya se puso el SIGA y empezó a acelerar levemente y la gente se empezó a apartar.
1: Es que, ¡qué miedo!
0: Pero a ver, en una reacción normal de la mujer que dice, me van a voltear mi camión, qué miedo, se van a meter, qué va a pasar, lo hubiera acelerado y tocó madera, pero algo hubiera
1: pasado. No, pero, pasado, o sea, ¿no? A mí lo que me daría miedo como conductor sería llevarte a alguien, porque evidentemente la culpa va a ser tuya.
0: Claro.
1: ¿No?
0: O no, pero finalmente te vas a meter un problema.
1: Pero a ver, o sea, ¿qué sucedió con el caso que dijiste? Que
0: chocó.
1: Desvivieron al que... Pues al que hizo la...
0: Chocó, lo alcanzaron y lo bajaron. Ajá. Y lo madrearon, lo lincharon.
1: O sea, qué terror.
0: Pero puede ser una reacción humana, o sea, como puede ser una reacción humana también, si te echan a volar, voltearte y caer de hocico.
1: Sí.
0: O sea, sí, la verdad es que las multitudes, la multitud enardecita, sí, está cañona, porque sí, la
1: sí,
0: gente...
1: Sí, está dentro de sus posibilidades, no se acerque usted a Reforma sí. Con coche.
0: O no haga pendejadas, por vida de
1: sí,
0: Dios, ¿no?
1: Sí,
0: o sea, mídase. O sea, eso de quiere volar, pues mejor no vuele. ¿Para qué?
1: Pues es que no te preguntan.
0: No, ya
1: o
0: sé.
1: O sea, si tú ves, vas pasando por ahí, te
0: ven
1: tocó,
0: con cara de reportero, de guapa, de guapo, de feo, de fea, de alto,
1: al
0: de chaparro,
1: pase,
0: de lo que
1: creo.
0: Sea. Y le dicen, quiere volar, y ya va, y lo Berta, porque no hay,
1: y hay de,
0: quien los pague.
1: Sí, no hay reza de que te cachen.
0: O te echas a correr, pero te alcanzan. Ay, no.
1: No,
0: pórtense.
1: Y voy a hacer una recomendación extra.
0: Venga, las recomendaciones
1: una
0: de Sopita de Levantur.
1: Aguas con los carteristas también, porque están rudos. A una conocida le sacaron el teléfono.
0: Sí, los carteristas y los teléfonos.
1: ¿Cuánto se dio?
0: Sí, a un amigo de mi vecino, se le puso una bolita de 4-5 y...
1: Se le puso.
0: ¿Cómo
1: andas
0: digo?
1: Andas con todo.
0: No manches, ahora estoy bien, güey.
1: Lo rodearon.
0: Lo rodeó una bolita de 5, así en... Pues, por ahí, por Reforma, por la Diana, uh-huh. Qué sé yo. Y le dijeron, ni digas nada, güey, echa la cartera y el teléfono.
1: Sí, no.
0: Les dio la cartera del teléfono y los otros se voltearon. ¡México!
1: Sí,
0: ¡México!
1: Y en 2 segundos desaparecen.
0: Y en una turba así como le hacen. No, pues fue el de la camisa verde.
1: Sí, no,
0: más.
1: Bueno, o sea,
0: un güey
1: no
0: que traía la camisa de México. Pues
1: sí,
0: no, man.
1: Sí, está rudo, cuídense.
0: Sí,
1: cuídense.
0: Hay que tener cuidado. Vamos a un corte comercial y regresamos con mucho más de autos y más. Oigan a México. Na rede, olá!

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9: El fútbol moderno no llegó a México desde Florencia ni desde España, sino por vía inglesa. A finales del siglo XIX, trabajadores, técnicos y empresarios británicos trajeron el juego a zonas mineras e industriales, especialmente a Pachuca y Real del Monte en el estado de Hidalgo. Ahí, entre minas y compañías extranjeras y colonias británicas, se empezó a jugar con reglas inglesas. Es curioso, los ingleses y los austriacos también pusieron de moda otra bebida exótica, la cerveza. Resulta que a finales del siglo XIX y principio del siglo XX, nada había más extravagante y fifí que jugar fútbol y beber cerveza. ¿Cómo han cambiado las cosas, verdad? Yo soy Héctor Zagal, Zagal con Z, y me pueden escuchar aquí en MBS Radio, mis redes, Dr. Zagal en TikTok y HZagal en X. Y recuerden aquello que decía Immanuel Kant: Sapere aude, atrévete a saber.
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0: Bueno, señoras, señores, un día como hoy, pero en 1953, Chevrolet marcó un hito en la industria para producir el primer Corvette en su planta de Flint, en Michigan. Este icónico modelo se convirtió en el primer auto deportivo de producción masiva en Estados Unidos, consolidándose como un clásico de la historia automotriz mundial. Y hoy, por eso escuchábamos a Ringo Starr, músico británico de la banda de Beatles, que cumple hoy 85 años. Por eso regresamos con música de los Beatles aquí en Autos y Más. ¿Qué tenemos, señora Aguilera?
1: Bueno, pues hoy tenemos mucha información, como ya pudieron escuchar, pero fíjense que investigadores estudian propiedades de litio para tratamientos contra el cáncer.
0: ¡Qué bien!
1: Y el camino de la ciencia en búsqueda de un tratamiento contra esta enfermedad bastante horrorosa. Ha sido un reto durante varios años, sin embargo, cada vez los científicos se acercan un poco más a la prometedora respuesta. Hoy, un grupo de investigadores de la FES Zaragoza se encuentran desarrollando estudios enfocados en analizar propiedades anticancerígenas del litio, sustancia conocida principalmente por su uso en casos psiquiátricos. El interés de utilizar el litio surge a partir de diversos análisis en pacientes psiquiátricos tratados con este fármaco, que presentaban menor incidencia en algunos tipos de cáncer. Esto llevó al equipo a explorar la posibilidad de darle un nuevo uso a este medicamento con una estrategia llamada reposicionamiento de fármacos.
0: Mimetizador. Pues qué bueno.
1: Ojalá.
0: Todo lo que sea cura contra el maldito cáncer, bienvenido. Sí. Hoy voy a hablar de fútbol.
1: Llevas hablando de fútbol 2 semanas.
0: Bueno, pues
1: ¿de qué me hablas?
0: Es la copa, pero no. Hoy les voy a platicar la historia de Johan Cruyff. Cruyff, ¿ok?
1: Sí.
0: Todo el mundo habla hoy de... Pues no tienes ni idea quién es.
1: No, por supuesto que no.
0: Lo sabía.
1: Pero me da risa cómo lo dices.
0: Cruyff. ¿Ok? Antes de que existiera Messi, Cristiano Ronaldo, Pep Guardiola, etcétera, ya estaba Johan Cruyff. Ganó 3 balones de oro, llevó a Países Bajos a la final. Ahí la que organizó el gobierno, tremendo desmadre en Monterrey.
1: Sí, por ahí ya
0: ¿no?
1: vi en redes sociales.
0: Y ahí estaba el güey brincando. Y como es naranja.
1: No, bueno.
0: Y él es naranja.
1: Pues.
0: Bueno, llevó a Países Bajos a la final del Mundial y cambió para siempre la forma de entender el fútbol, pero fuera de la cancha tenía un gusto muy diferente. Uno, tuvo muchos coches, ganó mucho dinero, no como ganan ahora, pero ganó mucho dinero. Y fíjate que este coche fue un Citroën SM, búscalo para que lo veas, pero un coche que parecía del futuro, fue diseñado en Francia, equipado con un motor de Maserati.
1: ¡Órale!
0: ¿What? Combina lujo, tecnología y rendimiento como pocos autos de su época. Hubo muy poco, no sé cuánto costará ese coche.
1: Citroën SM, dijiste, ¿verdad?
0: SM, sí. Tenía una suspensión hidroneumática y dirección asistida de última generación y un diseño tan raro que parece sacado de la película de los supersónicos. Y John Cruyff, nunca hizo las cosas como los demás, ni dentro de la cancha ni fuera de ella. Y este Citroën SM fue el auto perfecto para ese ídolo del fútbol.
1: Pues mira, hoy un Citroën SM clásico de los años 70 más o menos se anda cotizando entre los 35 mil y 80 mil euros, dependiendo, por supuesto, del estado de conservación y el historial y el mantenimiento y demás.
0: ¿Cuánto otra vez?
1: De 35 a 80 mil euros.
0: Euros. Ah, dale, pues sí vale una feria, ¿no? Uh-huh. Motor de Maserati y todo. Oye, y otro que... Bueno, después de un corte les sigo contando. Vamos con musiquita hoy. ¿Qué vamos a poner hoy de musiquita futbolera?
2: El equipo tricolor.
1: Ay, pónganme la de... ¿Cómo se llama la de...?
0: ¡Viva México, cabrón!
1: No, la de Ricky Martin, donde baila así bien padrísimo.
0: La copa...
1: Y mueve su cuerpo.
0: La copa...
1: Esa.
0: Copa
1: esa.
0: B, ¿no? ¿Cómo era?
1: Sí. Ajá, esa.
0: Esa de la copa. 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
1: Hemos ido.
0: ¿A Woodwood?
1: 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Sí, hemos ido. El año pasado fuimos, ¿te acuerdas?
0: Ahorita me acordé y me dio coraje.
1: ¿De qué fuimos?
0: No, de que no vayas a ir este año. Eso es lo que me dio coraje.
1: Ay, dame la mano.
0: No, no quiero darte la mano ni nada. Voy a un corte comercial y regreso con más. Estoy enojado.
1: Dame la mano, mira, ven, vamos a respirar juntos.
0: Estoy muy enojado.

¿Sabías que existe una empresa capaz de hacer que un Porsche de alto desempeño sea todavía más rápido? Su nombre es Mantai y es una de las compañías más importantes en la historia moderna de Porsche. Todo comenzó en 1996, cuando el expiloto alemán Olaf Mantai fundó un pequeño equipo de competición cerca del legendario Nürburgring, en Alemania. Con el paso de los años, ese equipo acumuló victorias en las carreras de resistencia más exigentes del mundo, hasta convertirse en un referente absoluto del automovilismo. Su éxito fue tal que en 2013, Porsche adquirió el 51% de la empresa y la convirtió en uno de sus socios estratégicos más importantes para el desarrollo de sus modelos GT. Pero, ¿qué hace realmente Mantai? Su especialidad es llevar el rendimiento de un Porsche al siguiente nivel. En lugar de aumentar la

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1: Acumulando múltiples victorias y campeonatos. Uno de sus autos más famosos es el Porsche Grelo, el inconfundible GT3R de color verde y amarillo que se ha convertido en una auténtica leyenda de las carreras de resistencia. Gracias a ese conocimiento adquirido en competencia, Mantai ha sido responsable de varios de los récords más importantes de Porsche en Nürburgring, incluyendo modelos como el 911 GT2 RS MR, el 911 GT3 RS y más recientemente el Taycan Turbo GT con Mantai Kit, demostrando que incluso los vehículos eléctricos pueden alcanzar un nivel extraordinario de desempeño. Más que solo un paquete de accesorios, Mantai es la prueba de que la experiencia en las pistas puede transformar un gran deportivo en una máquina todavía más precisa. Cada vuelta, cada carrera y cada victoria se convierten en conocimiento que después llega a los Porsche de calle, y esa es justamente la razón por la que su nombre es sinónimo de máximo desempeño. Yo soy Iván Arriaga y continúo escuchando Autos y Más.
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0: Bueno, ya estamos de regreso del estadio al garage. Este era el coche de una leyenda del fútbol, de un ídolo, de un grande entre los grandes. Él era Edson Dorantes do Nascimento, el rey Pelé de la industria. No, el rey Pelé nada más, así hasta ahí. Pelé dominó el fútbol y yo se la... ¿Qué?
1: No sé qué estás diciendo.
0: No, estoy... voy a hablar de Pelé.
1: No, tenemos... tenemos...
0: No, no me importa. No, no, yo ya estoy hablando de Pelé. Ahorita vamos a la gorra. Ay, no, no, a ver, está bien interesante. Fíjate, Pelé, tú sabes quién fue Pelé.
1: Ajá.
0: Campeón aquí y toda la cosa.
1: Ajá.
0: Este, brasileño.
1: Brasileiro.
0: Brasileira, tú que eres de allá.
1: Ajá, sí.
0: ¿Te aprendiste a bailar, a mover el bote como las brasileñas?
1: No, yo sé, yo sé.
0: A ver.
1: No.
0: ¿Por?
1: Pues porque me da pena.
0: ¡Ay!
1: Es que me da pena.
0: En el programa de mañana en vivo le ponemos una samba y hacemos que se pare a bailar. A menear el bote, ¿sí?
1: No.
0: Va, hecho, trato hecho. Bueno.
1: Trato hecho,
0: sí. Trato hecho, trato hecho. Oye, bueno, Pelé dominó el mundial, pero sus gustos para los coches eran muy diferentes a las estrellas actuales, que ya sabes que tienen Bugatti, todos los que traen el Turbo Peniche, así, ¿no?
1: Ajá.
0: Pero Pelé, ¿no? Tuvo un Mercedes-Benz, clase E, o sea que para Brasil era un cochazo,
1: sí,
0: y
1: no,
0: Volkswagen.
1: Bueno.
0: Y la verdad es que era un cuate muy, muy, muy sencillo. Uno de los coches más recordados por su época. No fue un superdeportivo, fue un bochito.
1: ¡Órale!
0: Un bocho en el que se movió muchos años de su vida. Claro, cuando ya comenzó a ser un superídolo del fútbol, pues ya no. Pero la verdad es que un auto accesible que representaba modernidad y éxito en Brasil, era pues como en México, encajaba perfecto con la personalidad del rey Pelé. Muchos otros buscaban llamar la atención, pero Pelé no. Pelé prefería traer un coche cómodo, discreto, algo difícil de imaginar, porque hoy en las redes sociales pues saldría un Pelé subiéndose a su pinche Bugatti Veyron Ultra Mamalauer.
1: A su clase G.
0: No, a su clase G blindada 8x8 como el Canel. ¿Cuál es la del Canel? 4x4, 8x8.
1: 6, 4x8.
0: ¿No? 6x6. 36. Sí. 4x4, 16. 8x8.
1: Era de 3 ejes.
0: 8x8.
1: No sé.
0: 64, mano. Yo era... Eso me gustaba. Oye, pues...
1: ¿Sí te gustaba qué?
0: El cálculo mental. Las matemáticas nivel primaria me encantaban. Ya en la secundaria valía mal. Pero bueno. Bueno, pues Pelé no necesitaba exagerar nada. En su época el estatus no se medía por lo que enseñabas, sino por lo que eras. Y eso creo que es muy bueno, ¿no? O sea, los futbolistas de antes no andaban enseñando. Aunque ganaran igual mucha lana, no tanto como ahora, pero sí ganaban su lanita. No andaban mostrando... así de sus relojotes y sus todas cosotas andaban, eran más sencillos. Pero aquí, como sí somos muy presumidos,
1: pues
0: vámonos con los regalos del día de hoy.
1: Vamos.
0: Vamos.
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0: Bueno, ¿qué tenemos hoy, señora Aguilera?
1: Tenemos dos pases dobles para la experiencia sensorial Copali, el espíritu astral, con más de 50 artistas que fusionan danza, folclor, música ancestral y artes circenses. Muy bien, muy bien.
0: Es como un Cirque du Soleil, pero azteca.
1: Ajá.
0: ¿No?
1: También tenemos dos pases dobles para José Luis Rodríguez, el Puma, y Enrique Guzmán.
0: Puma. Daño el corazón de todas las mujeres. Las canciones de antes eran súper funables.
1: Sí, super claro, funables. Y las películas y todo.
0: Las de, y por ejemplo, las de Pimpinela.
1: Sí.
0: Dueño de todas las mujeres. O sea, era un mujeriego ese güey. Sí. No pasaba nada. ¿No?
1: Migajeras, rascacazuelas y todo.
0: Bueno, ¿qué pedo con tu rascacazuela?
1: Hoy se les conoce así, pero antes pues les decía.
0: Nunca había oído el término rascacazuelas.
1: ¿No?
0: No, sí, pero es la parte más sabrosa, ¿eh? Cuando le rascas.
1: Ah. Como las migajas, vas y las recoges.
0: No, las migajas no me gustan, pero, o sea, lo que queda así, nunca, me hizo agua la boca. ¿Nunca has hecho, por ejemplo, una carne asada?
1: ¿Y vas y rascas sartén, la cazuela?
0: En una sartén, sí. Y luego yo lo que... Ahí les va una receta. Las recetas de el chef.
1: A ver.
0: Fornicando. No, fornicando no.
1: ¿Qué dijo?
0: ¿Por qué dije fornicando? Es que no, había un güey que se llamaba el Che Fornica, que era Eugenio Herbes, por eso me acordé de la fornicación.
1: No, bueno.
0: Después de que hiciste tu carnita asada, ajá, ¿okay? Le pones un poquitito de aceite o pan para que no engordes, ese, ¿no? Y luego pones la tortilla y la con tu mano, ajá, la, o con un tenedor para que no te quemes, la embarras así en, con el aceitito ya caliente, ajá, en todo lo que quedó de la carnita. Le pones 3 rebanaditas de queso y otra tortilla encima. La volteas y le vuelves a rascar. Y entonces te queda una carniquesadilla. ¡Oh, mi Dios!
1: Mira, suena bien, aunque tú eres el verdadero rascacazuelas, ahora veo.
0: Yo soy rascacazuelas, claro. Porque con el saborcito que ya soltó toda la carnita asada, ajá, ahí haces tu quesadilla. Doble, tiene que ser doble. O sea, una tortilla abajo, luego el quesito y luego arriba. Para que lo puedas voltear y menear. Así, chucu, chucu, chucu. Para que agarre el... Así el... Como el sarro de la carne. Como la rajita de canela de la carne que quedó ahí.
1: No, bueno.
0: Lo llevamos un corte, ¿no? ¿Y qué? Bueno, perdón, ¿qué más?
1: Y 2 pases dobles para que vivan la magia de la cartelera de Cinépolis. Si quieren ganar algunos de estos
0: boletos.
1: Nos pueden escribir a premios@mbs.com.
0: Una pausa.
1: Oye, van a decir que bebimos. Estamos bien malitos.
0: Pues es que va a ganar México.
1: De nuestro cerebro.
0: Y de aquí nos queda el ángel a nada.
1: Caminando, ¿vamos? Venga.
0: Si vamos. No se pone feo, vamos.
1: Vamos.
0: O sea, la otra vez llegué hasta la Diana y de ahí ya.
1: Ya estaba rudo.
0: Pues no estaba rudo, pero sí ya estaba muy lleno y sí ya vi mucha gente borracha.
1: Ah, pues
0: pasé
1: sí.
0: Pasé enfrente de un
1: bueno,
0: espejo.
1: Bueno, sí. Sí, dices que venden shots.
0: Venden shots,
1: ay,
0: venden chelas.
1: En carritos.
0: En carritos, oye, en carritos de súper.
1: Ah, no, bueno.
0: Llevan,
1: no
0: más.
1: De ese de la Wal.
0: Ajá, ah, se roban un carrito de la Walmart.
1: No.
0: Y ahí vende cerveza. ¡Hay cerveza, refrescos, papas! ¿Ya sabes? Así.
1: Órale, pues así es está. Que sí.
0: Bueno, vamos a un corte, regresamos.
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5: Antes del fútbol moderno existió en Florencia un juego feroz. Hoy lo conocemos como calcio histórico florentino y se jugaba desde el Renacimiento, sobre todo en la Piazza Santa Croce de Florencia. No era como el fútbol de hoy. Participaban 27 jugadores por equipo, se podía usar pies y manos y el contacto físico era parte del espectáculo. El partido más célebre ocurrió el 17 de febrero de 1530, cuando las tropas imperiales de Carlos V asediaban la ciudad. Los florentinos, desafiando el estado de sitio, la guerra, dijeron que el espectáculo continúe y jugaron calcio. Pero no, el calcio florentino no es el antepasado directo del fútbol. Es más bien una prueba de que, antes de los reglamentos modernos, Europa ya convertía el balón en teatro urbano y orgullo cívico. Yo soy Héctor Zagal, Zagal con Z, y me pueden escuchar aquí en MBS Radio, mis redes, Dr. Zagal en TikTok y HZagal en X. Y recuerden aquello que decía Immanuel Kant, Sapere aude, atrévete a saber.
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0: Bueno, ya estamos de regreso. Qué bueno que están con nosotros. ¿Qué otra receta podemos dar? Ahora que venga la nueva generación de Autos y Más, vamos a hablar de cocina también.
1: Ay, qué rico.
0: Sí. Debemos hacer algunos,
1: sí, me gusta la comida.
0: Una gira gastronómica. Si usted tiene un restaurante, invítenos. Vamos gratis y le damos. Comemos, pues, digo, pagamos con dos historias.
1: No, el otro día me salió ahí una publicación que...
0: Ah, la vi.
1: Que ya hay varios restaurantes que están... Que prohíben la entrada de influencers.
0: Oye, no.
1: Y es así de, no se acepta pagos por colaboración ni nada de eso.
0: Bueno, pues el otro día vi a un influencer que no se dedica a eso, pero fue al restaurante de un chef que tira la sal por el codo. Y entonces que llegó y le dijo, ay, ¿cómo estás, papito chulo? Ven, tú déjame, yo te voy a recomendar la mejor carne, no sé qué, tú déjate consentir. Y el güey dijo, ah, pues bueno, pues es gratis, ¿no?
1: Ajá.
0: No manches, le llevó una carne de oro y le trajeron la cuenta 40 mil bolas.
1: ¿Qué?
0: ¡40 mil bolas! Y te tomó una chela y un martini. Y iban varios amigos, 40 mil bolas. Una carne cubierta de oro. ¿Tú sabías que el oro se come?
1: Sí, hay oro comestible.
0: Ah, yo ya lo comí.
1: Pues no sabía nada.
0: No sabía nada, me pareció una jalada. Sí, un día, me trajeron un pues como un bocadillo y traía doradito y le digo, ¿qué es eso? ¿Qué es? Es jalada, ¿qué es? ¿No? Es oro comestible. Y yo, ¿qué es esa jalada que es el oro comestible? Entonces agarré no había comido nada, acababa de tomar agua y le quité le quité el orito a uno y entonces lo probé así.
1: Y ¿no? Nada.
0: No sabía nada.
1: Sí, no.
0: Y luego ya me lo embutí con el canapé y ¿a qué crees que sabía?
1: A nada.
0: No, a canapé.
1: Bueno, o sea,
0: a canapé.
1: No agregó nada.
0: A canapé de pepino era lo que sabía. Sí.
1: Pero o sea, solo se ve bonito para la foto y para la cuenta, pero...
0: Pues era, te dan una cincha en chata. Imagínate al día siguiente que vayas al baño, vas a estar buscando tu oro para una amalgama.
1: No, pero pues te dan así unas migajas.
0: Unas migajas rascacazuelas.
1: Que te pongan un lingote. ¡Ah!
0: ¡No! ¡Ah!
1: ¡Ah! Y luego ahí ya cambia la cosa.
0: No, porque luego cuando vayas al baño y saca el lingote...
1: Pues no le hace. No. Mira, si te lo vas a poder quedar.
0: No, porque no es moldeable. No es moldeable, te va a romper allá el asunto.
1: Mira, no entremos en detalles, no, pero
0: ¿tú has visto cuánto mide un lingote de oro?
1: Pero, si te lo puedes quedar...
0: Ahí te va.
1: Te prometo que vas a hacer el esfuerzo.
0: Y pesa un lingote de oro. A ver, ahí te va. Ahí les va lo que quiere robarse de sopita. Mira, un lingote de oro pesa 12.4 kilos. ¿Okay?
1: Ajá, lo de una hamburguesa.
0: ¿Ah? Bueno,
1: hay hamburguesas
0: con
1: que
0: tocino,
1: pesan eso.
0: Con tocino. Mide 17.7 centímetros de largo.
1: Bueno. Hay gente con talento.
0: Ya no estás hablando de... por 9.2, por 4.4. Es como un ladrillo.
1: Pero ¿cuánto vale? Lo importante, ¿cuánto vale? A ver, ¿cuánto vale?
0: Y cuesta. Ya le estoy preguntando. Vale entre 1.6 y 1.9 millones de dólares. O sea, unos 30 millones de pesos.
1: Ahí está tu Disney, no te lo tragabas. 30,
0: claro, y luego que me reconstruyan aquello.
1: Pues sí.
0: Ya, yo ya sé.
1: Pues ya lo de menos.
0: Vamos a un corte, mejor adiós.
1: No, ya vamos.
0: Ah, ya nos vamos, ya. Que gane México un lingote de oro, señoras y señores.
1: ¿Hasta dónde llegamos?
0: ¿Hasta dónde llegamos? Hoy sí creo que nos pasamos de lanza. Qué bueno que fue en un día del partido.
1: Qué bueno que nadie nos está escuchando.
0: No, no manches,
1: qué oso.
0: A ver, si nos están escuchando, mándenos un mensaje por Instagram. Ay, iba a decir una burra. Por Instagram.
1: Digas,
0: @ soy Coche Ramón por Instagram. Y les tenemos por ahí un lingote de chocolate. O sea, imagínate como 15 toblerones juntos. No caben.
1: Por partes.
0: No, pero el oro no se puede cortar. Así me trae una cegueta joven para cortar el oro y tragármelo en cubitos.
1: Como esos concursos que... Ay, otra vez ya nos alargamos. Como esos concursos que, no sé si has visto, que hay como unas cajas de cristal y con un círculo y que hay un lingote adentro y hacen como concursos de quien lo pueda sacar con una sola mano, se lo queda.
0: No, hay unos concursos muy locos, hay otros güeyes que se dan cachetadas. ¿No has visto los de las cachetadas?
1: Ah, sí. Ese es un show en Las Vegas, ¿no?
0: Yo sé, pero ¿tú entrarías?
1: No entraría, pero sí me gustaría ir de chismosa.
0: Vamos ahora
1: nada
0: que
1: más.
0: Vayamos al Gran Premio, y lo buscamos y vamos.
1: Sí, porque sí se dan sabroso,
0: no,
1: ¿eh?
0: Mega madrazos.
1: Pero bueno, ya vámonos.
0: El chef se llama... No, no voy a decir cómo se llama el chef, pero ya nos vamos. Oigan, pues que gane México, y si gana México,
2: no se vayan a poner muy pedos.
1: No, no se trepen al
0: no
1: ángel.
0: No se trepen al ángel. No quieran ir a abrazar a la Diana Cazadora. No quieran ir a voltear coches. No, compórtense. Diviértanse, festéjense, apapáchense, abrácense. Y si pierde México, pues ahí mañana les contamos. Bueno, ya nos vamos, mi querida Sopita de Limantur. Que tengas muy, pero muy, pero muy, muy buenas noches. Se llama aquí Aldo de Nigris.
1: ¿Y ese quién es?
0: Ay, ¿no sabes quién es Aldo de Nigris?
1: Ah, estuvo como en realities y así, ¿no?
0: Pues es un güey muy famosón. ¿No? No. Dice, fue estafado por el chef Salt, no sé qué. Pagamos 40 mil pesos.
1: Ah, ya sé quién, sí, ya sé.
0: Ya sé, y puso foto de la cuenta.
1: Pues sí le alcanza, ¿qué se queja?
0: No, pero él no lo pidió. O sea, claro.
1: ¿También pudo haber dicho que no?
0: No.
1: No, sí.
0: Lo que
1: sí,
0: yo
1: sí,
0: vi
1: sí.
0: De este señor de Nigris, que ni lo conozco, es que llegó a comer.
1: Ajá.
0: Y el chef, no se preocupen, aquí ustedes. Yo los apapacho. Pues, ¿qué entiendes? Que no te va a dejar caer un lingote de oro.
1: Ah, pero preguntas. Es que también no. Es porque están acostumbrados a comer gratis.
0: Bueno, eso no tiene de malo.
1: No.
0: Yo no le veo lo feo. Si te invitan, va. Yo a donde me inviten voy. Yo ya estoy diciendo que si en un restaurante nos inviten y tú ya nos van a aplicar la de Denigris.
1: No, porque primero se pregunta y aunque te dé pena, ni modo de a ver qué, ¿me lo vas a cobrar? No lo traigas, pásame la carta. Ah. ¿Eh?
0: Pues sí.
1: Ahí está.
0: Pues sí, sí
1: pero
0: tiene
1: pues
0: razón.
1: También le quieres hacer a la influenciada de bueno,
0: pero mira,
1: ahora tráelo.
0: Un Golden Amor Rib de un kilo. 17,200 pesos.
1: ¡Ay!
0: Cabrón. El que llevaba oro. Y el New York Wow Stick.
1: O sea, ni siquiera.
0: 5,755 baros.
1: Ni siquiera era guayú ni carne así.
0: No, también se la dejó caer con un guayú, creo. Un Tomahawk guayú. Estuvo barato, mira. 3,950.
1: ¡Ay, qué rico! Ya se me
0: antojó. ¡Ay, sí, ese sí! Oiga, chef, mándenos unos aquí a la cabina, pero de agrapa.
1: Sí, si no vamos, va a, no 40, vamos a pagar, ¿eh?
0: Sí, no, aquí mándenos de agrapa. Oye, el otro día que nos trajeron del señor de las costillitas, trajo unas tortugas.
1: Uy,
0: gratis.
1: ¿Estaban?
0: Y estaban buenísimas. De brisket.
1: ¿Desde cuándo quiero volver?
0: Sí, ¿cómo se llama?
1: Jano
0: Marrano, no.
1: No, el pinche gringo.
0: El pinche gringo nos trajo unas tortugas.
1: No, estaban.
0: Y no la cobró. No lo hubiera cobrado, pues se la pagamos también, ¿no?
1: Sí.
0: Eso vale 150 pesos, 130 sí. pesos.
1: Y vale cada centavo.
0: Y vale cada centavo. Pero si esta, sí, imagínate, te llega una carta. Golden Armor Rib de 1,000 gramos de un kilo. 17,200 pesos me da. Más el 15 de propina, tómala.
1: Ajá.
0: No, si se la dejaron Cayetano. Gacho. 40,000 tuvo que pagar.
1: Sí, no.
0: Bueno, pues ya nos vamos ahora sí, ¿eh? Que les vaya muy bien. Buenas noches. Que gane México. Pásela bien. Vaya bien.
1: Vaya
0: adiós.
1: Bien.
0: Vaya bien. México. México. México.

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2: Con motivo del partido entre México y Ecuador, que se disputa en el Estadio Ciudad de México, diversas vialidades y puntos de la capital se encuentran saturadas por la alta afluencia de personas y vehículos. Tome sus precauciones y acude a sitios como el Zócalo Capitalino, Paseo de la Reforma, en prácticamente toda su extensión, pero con énfasis en el Ángel de la Independencia, Fuente de la Diana Cazadora y el Caballito, así como el Monumento a la Revolución. Este día, el metro y sus líneas 1, 2 y 3 ofrecerá servicio hasta la 1 de la mañana. Previo al encuentro, en el marco de la protesta de familiares de personas desaparecidas, se registró una confrontación entre manifestantes y la policía camino al estadio, ya que Lin Palmeros, del colectivo Una Luz en el Camino, exigió la destitución de los mandos que agredieron a las familias.
3: Y han rebasado los límites.

0: inteligencia financiera de la Secretaría de Hacienda bloqueó a 11 sujetos, 9 personas morales y 2 físicas, por sus presuntos vínculos con el cártel Jalisco Nueva Generación en una red para robar hidrocarburos. La Oficina de Control de Activos Extranjeros y del Departamento del Tesoro de Estados Unidos designó a estas 4 personas. La Auditoría Superior de la Federación entregó a la Cámara de Diputados los primeros informes de fiscalización de la cuenta pública 2025, primer año de gobierno de la presidenta Claudia Sheinbaum. El nuevo auditor, Aureliano Hernández, señaló que en los 3 meses que lleva su administración ya se han presentado 21 denuncias por daño al erario con un costo estimado de 600 millones de pesos. Hernández resaltó que se han presentado 30 expedientes de responsabilidades administrativas graves.
1: Quisiera sumar que hemos dado inicio a 31 expedientes de investigación respecto de entes de los 3 órdenes de gobierno. Hemos presentado 21 denuncias penales por un posible daño de más de 600 millones de pesos. A su vez, presentamos ante la autoridad sustanciadora 30 expedientes de responsabilidades administrativas graves derivadas de la detección de colusiones y contratación indebida en procedimientos de contratación pública.
0: Con información de reporteros y corresponsales para MBS Noticias, Claudia Villanueva.
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1: Sabios y queridos radioescuchas, después de ver cómo festejamos el fútbol, después de ver gente nadando en agua sucia, después de ver seres humanos tirados al aire con la esperanza de que otros seres humanos que no lo conocen lo rescaten o no, después de ver cómo se ponen alguna máscara de algodón en la cara o cómo zangoloteamos los coches, no nos cabe duda que el fútbol tiene que ver con nuestra salud. Pero ahora la ciencia viene y nos lo demuestra. Hablaremos de cómo son los infartos durante la época del Mundial. Asimismo, también veremos que no solo nosotros, sino los simios se ríen y se ríen desde hace 15 millones de años. Entre esto, información, notas, conocimiento, ciencia y tecnología, sea usted bienvenido a En Hombros de Gigantes.

0: Sin duda alguna, el fútbol es el deporte más popular del mundo, pero también es el que despierta más pasiones, emociones, estrés y también puede generar infartos cardíacos. De acuerdo con dos investigaciones realizadas en Alemania, se observó que entre los aficionados, un partido de fútbol puede ocasionar estrés, principalmente el día del encuentro, durante el juego y minutos después del partido. Asimismo, no solo genera intenso sufrimiento o felicidad, también puede ocasionar arritmias cardíacas e infartos de miocardio, por lo que los científicos recomiendan aprender a moderar el impacto de este deporte como parte de la salud emocional y física de los aficionados. Al fin y al cabo, el fútbol es lo menos importante de lo menos importante. El día de hoy, en Hombros de Gigantes, también te contaremos sobre una alianza educativa y científica que han establecido dos de las instituciones de educación superior más importantes del país. La UNAM y el TEC de Monterrey se han unido para fortalecer la innovación tecnológica y científica en lo que llaman el Distrito de Innovación Tlalpan. Ahí se impulsarán proyectos de investigación en el que confluyen universidades, empresas y gobiernos en campos de vanguardia como la inteligencia artificial, robótica y la genómica, entre muchos otros. Finalmente, para que pases ese trago amargo del fútbol, te platicaremos que la risa ha sido parte fundamental de la vida de los primates desde hace más de 15 billones de años. Los grandes simios, los homínidos y nuestros ancestros comunes desarrollaron esta capacidad de expresión emocional que ha perdurado en la naturaleza humana. Los científicos creen que la risa ayudó al Homo sapiens para articular palabras y desarrollar los miles de lenguajes que existen en todo el mundo. Bienvenidas y bienvenidos a una emisión más de En Hombros de Gigantes.
1: Arturo Barba, buenas y futboleras noches.
2: Muy buenas noches, José Antonio, qué bueno que están aquí con nosotros, a todas y todos quienes nos escuchan. Espero que sea de su interés en un día futbolero, ¿no? Espero que le den un espacio a la ciencia y la tecnología, y pues justamente por eso vamos a hablar también de fútbol.
1: Entonces, nos va a tocar fútbol, ya sea que usted escuche este programa en martes o en sábado, todos los días son fútbol.
2: Sí, fútbol, estamos en la celebración del Mundial, y bueno, no que podíamos quedar atrás, José Antonio, la ciencia está en el fútbol, por supuesto, en los deportes. Ahora el fútbol y cualquier deporte se basa en conocimientos científicos y desarrollos tecnológicos.
1: Porque la celebración no está muy basada ni en ciencia ni en raciocinio, Arturo. He visto unas cosas y la manera que tenemos de celebrar. Espantosa, sí, horrible, sí, sí. Que se tiran al aire esperando que alguien te agarre, Arturo, ¿o
2: sí,
1: no?
2: No, la verdad es que se sale de lo irracional, y vamos a hablar un poco de esto, de cómo el fútbol puede afectar nuestras emociones.
1: Pues si te parece, vamos empezando recordándoles que estamos en Spotify para que se comunique con nosotros. Estamos en Spotify como En Hombros de Gigantes Oficial. Ahí podrá mandarnos sugerencias y demás, y creo que los boletos los daremos por ahí.
2: Sí, vamos a obsequiar dos pases dobles para Copali, el espíritu astral. Esto va a ser para el próximo 3 de julio a las 20 horas en el Teatro Esperanza Iris. Dos pases dobles para que vayan a ver la película que gusten en Cinépolis y durante todo el mes de julio. Y dos pases dobles para José Luis Rodríguez, el Puma, y Enrique Guzmán, dos leyendas. Valdría la pena algunas personas. Pues bueno, en realidad los recuerdos son claro, importantes, ¿no? Y escuchar a estos dos cantantes, pues obviamente nos remiten a hace 40 años, ¿no?
1: Enrique Guzmán y los Tin Tops.
2: Sí.
1: Yo vi a Miguel Ríos arrodillársele en el escenario y decir, si yo canto es por este señor, que es lo único que oíamos en España en ese entonces, y es mi papá.
2: Y es que fue la época en la que los cantantes mexicanos introdujeron el rock en español.
1: Claro.
2: Haciendo covers, ¿no? De muchas
1: de Gloria, de los Doors, de muchas canciones. Claro. Y en ese entonces también Serrat vivía en México, refugiado precisamente de Francisco Franco.
2: De la
1: vivía
2: dictadura española,
1: aquí, claro, en casa de Paco Ignacio. Ignacio Taibo.
2: Mira,
1: ahí vivía en la Condesa, en Benjamín Gil, por ahí. Sí, sí, sí.
2: Sí, y también Joaquín Sabina veneraba también a Enrique Guzmán,
1: ¿no? Hombre, sí, pelean.
2: Y bueno, esto va a ser...
1: echar copas al Siqueiros. Iban al bar Siqueiros, el piano bar que estaba en el Hotel de México, sí, todavía sí. Hotel de México.
2: Hotel de México, el Botra Inserte, ahora. Y bueno, esto va a ser para La Maraca el 4 de julio a las 21:30 horas, así es que escríbanos ahí en nuestra cuenta de Instagram, en Hombros de Gigantes Oficial, y solicitan cualquiera de estos pases dobles.
1: Muy bien, Arturo. Y recordarles que este programa y todos los demás programas anteriores los puede escuchar en cualquier plataforma, Spotify, Apple Music, Amazon Music, o de manera gratuita en la página de MBS Noticias, Arturo.
2: Sí, que escuchen ahí mientras hacen el quehacer, están atrapados en el tráfico, hacen ejercicio y mientras tanto van enterándose de cosas realmente impactantes que tienen que ver con ciencia, tecnología, salud y medio ambiente.
1: Perfecto, perfecto, Arturo. Vamos dándole con este tema, está muy buena. Sin duda alguna, el fútbol es el deporte más popular, lo hemos vivido y sentido estos días, del mundo. Pero también es el que más despierta pasiones, emociones, estrés y también puede generar infartos cardíacos.
2: Sí, arritmias cardíacas, infartos. Y esto fue medido ya por científicos alemanes, ¿no? Justamente. Sí, es que alemanes seguramente les va a arrojar más datos ahora.
1: Hoy, en este mundial. Ayer que perdieron el lunes en penales los alemanes, este número subió tristemente.
2: Sí, sin duda. Es una investigación que se publicó en la revista Scientific Reports. Es una de las revistas más importantes del mundo. Y justamente analizaron el impacto de esto de la fiebre del fútbol y lo hicieron un equipo de investigadores de la Universidad de Bielefeld en Alemania, en el que analizaron cómo eran las reacciones fisiológicas y emocionales de los aficionados un poquito antes del partido, el mero día del partido, y un poquito después de cada juego de fútbol. Entonces se dieron cuenta que el estrés se incrementa, pero realmente de manera notable.
1: Seguramente. Sí, ¿a través de qué lo medían, Arturo? De su reloj inteligente.
2: Utilizaron relojes inteligentes, ya ves que ahora son muy comunes.
1: Sí, te marcan todo, las emociones.
2: Tu ritmo cardíaco, ¿no?
1: Tu sueño.
2: Incluso hay algunos que hasta te miden con el sudor, el contenido de azúcar.
1: De glucosa en la sangre.
2: Entonces,
1: ¿no?
2: Bueno, ya ahora se lleva, digamos, a través de esos relojes inteligentes, digamos, te hacen un seguimiento de largo plazo. Y es importante porque ayuda a los médicos. Ajá. Y en este caso ayuda a los científicos a medir qué tanto estrés se genera la gente en los aficionados al fútbol, ¿no? Y esto lo estamos viendo nosotros aquí estos días. Y bueno, esto lo midieron el año pasado durante la final de la Copa de Alemania en 2025, que se disputó justo hace un año allá en Alemania. Midieron a 228 aficionados durante un periodo de 12 semanas, desde 10 días antes de la final hasta 10 semanas después. Y justamente observaron los cambios de frecuencia cardíaca, los niveles de estrés de los participantes y se dieron cuenta de algunos parámetros que influían justamente en el estrés.
1: Por supuesto que cambia, ¿no? Es muy notorio, a pesar de que no seas tan apasionado. Por ejemplo, un servidor, Arturo, siendo no tan apasionado, exacto, estos días, los he vivido realmente con pasión, aunque sean partidos donde no está jugando México, mi país.
2: Sí, bueno, ¿no? Y justamente en esta etapa del Mundial, que ya son los 16avos, ¿no? Que se están jugando partidos interesantes.
1: Y donde pierdes y te vas.
2: Sí, Arturo, te pierdes y te vas. Y realmente los partidos han sido mucho más disputados de lo que se hubiera esperado, ¿no?
1: Sí, la verdad, hemos visto buen nivel, ¿no? Sí,
2: hasta Sudáfrica,
1: hombre,
2: ¿no?
1: Golpes
2: perdió
1: fuertes,
2: en el último minuto.
1: Pero ahí con pundonor todos, sí, ¿no? Sí. Golpes fuertes, se levantan, siguen jugando. Otro nivel de fútbol al
2: Japón
1: que nos tenían acostumbrados.
2: A punto de ganar. Sí. Híjole, qué lástima. Bueno, juegos muy importantes y por supuesto despierta pasión.
1: Y afecta a la salud, emociones, sin duda alguna.
2: Sí. Lo que hicieron los investigadores fue un 23% de las personas, los participantes, elevaban su frecuencia cardíaca, ¿no? Y esto generaba mayor contenido de estrés. Por ejemplo, el 41% de las personas vivía picos de estrés el mero día del partido.
1: Casi la mitad de los aficionados tenía picos de estrés. En lugar de que sea algo para bien, puede ser algo para mal.
2: Para mal, sí.
1: La afición.
2: Y fíjate, en otra investigación también publicada en la revista Scientific Reports, esto midió la final de fútbol de 2014, justamente que ganó Alemania.
1: Sí.
2: Y midieron el impacto en la salud cardíaca de los alemanes. Y mira que Alemania es un país ganador, ¿no?
1: Es que,
2: y
1: claro,
2: aún así genera mucho estrés y eleva la frecuencia cardíaca de los alemanes.
1: Y da menos desilusiones.
2: Sí, sí, no, totalmente. Uno ya está acostumbrado, ¿no?
1: Como sea,
2: pero los alemanes no tanto, ¿no? Por lo menos no hasta ahora. Pero bueno, lo que hicieron los investigadores en ese entonces fue medir el número de infartos que se presentaban y arritmias cardíacas justamente el día en el que se jugaba el Mundial de Fútbol. Y se dieron cuenta que se incrementaba entre un 3.7% a un 5.4% los casos de infartos al miocardio.
1: O sea, directos al hospital, sí, subieron un 5%, vamos a decir,
2: más
1: las emergencias cardíacas el día de la final.
2: El día de la final. Y esto, bueno, lo que quiere decir es que en realidad no estamos tan acostumbrados a modular nuestras pasiones, ¿no?
1: Nuestras emociones
2: emocionales. Perdemos de vista la importancia de las cosas. Y como decía el otro día, el fútbol no es que sea lo más importante, lo menos importante. En realidad el fútbol es lo menos importante de lo menos importante, ¿no?
1: Porque además no es algo que tú puedes controlar. El resultado o lo que va a pasar no tiene que ver con tu... con nada, tú
2: con
1: no
2: nada,
1: puedes ayudar en nada,
2: vida.
1: Pero te puede afectar el resultado de lo que hagan otros. Ahí es donde no estoy de acuerdo.
2: Sí, bueno, Arturo,
1: Michael, lo dejamos pasar.
2: Michael tampoco está de acuerdo con esto, ¿no? Pero en realidad debe uno de aprender a modular nuestras emociones para no sufrir ni picos de estrés, ni el riesgo de sufrir arritmias cardíacas y mucho menos infartos cardíacos, que está ya demostrado que se puede hacer.
1: Por supuesto, entre otras tantas cosas que decíamos, una serie de actitudes poco racionales que tiene que ver mucho con la masa, Arturo. Cuando tú eres parte de la masa.
2: Sí, sí, por supuesto.
1: Tú solo no te pones enfrente del árbitro y dices, venga, nada. Pero ya, en la masa sí le gritas al árbitro, o sí volteas, o empiezas a mover una patrulla, o sí cargas a alguien en la masa, porque te pierdes en la masa, pierdes la voluntad. Eso es tremendo también.
2: Ya lo decía Alfredo en la película de Cinema Paradiso con Totó, le decía, la masa no pensa, es decir, la masa no piensa.
1: Es cierto.
2: Y efectivamente,
1: es cierto.
2: No es pura pasión. Y la verdad es que debemos aprender a modular nuestras pasiones. En lo personal, para mí mis pasiones son demasiado importantes como para desperdiciarlas en el fútbol.
1: Claro, y por supuesto, no violencia. Por favor, lo que pedimos, ni en la celebración, ni contra los contrarios, no violencia, no, respeto, es solamente un deporte.
2: Sí, es solo un deporte.
1: Es solamente un
2: deporte.
1: Recuerden,
2: es lo menos importante de lo menos importante.
1: Pero qué días más maravillosos. Yo quiero estar como el gobernador de Nuevo León.
2: Sí, yo también, party. Pero no se puede.
1: Todo el mes, no se
2: además
1: puede.
2: Además que tengas la vida resuelta como él, ¿no?
1: Como él.
2: Y tengas mucha lanita por ahí, ¿no?
1: Exacto.
2: Extrañamente que caiga tus cuentas, ¿no?
1: Exactamente. ¿Por qué puedes estar preocupado? Porque te persigue la fiscalía, nada más por eso, ¿no? Pero de ahí en fuera, mod party todo el mes. Así deberíamos de estar todos, Artur. Nos tenemos que ir porque vamos a venir con dos temas interesantísimos. La risa en el humano y en el simio, Arturo. Eso es buenísimo.
2: En los simios.
1: Por supuesto. Creo que ya no tenemos boletos, pero de todas maneras les agradecemos sus comentarios, sugerencias, dudas y temas para programa. Ahí, por favor, en el Instagram de Nombros de Gigantes Oficial. Y volvemos enseguida con esta nueva canción de los Rolling. Se oye ahí la guitarra de Keith Richards. Y por supuesto, la voz del amo y señor Mick Jagger. La canción se llama In the Stars 2026 de Rolling Stones.

0: Para ser creativos, los científicos necesitan bibliotecas, laboratorios y la compañía de otros científicos. Sin duda, una vida tranquila y sin preocupaciones ayuda. El trabajo de un científico no se profundiza ni se vuelve más convincente con la privación, la ansiedad, la angustia o el acoso emocional. Peter Medawar, zoólogo e inmunólogo, Premio Nobel de Medicina en 1960.
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2: Una investigación publicada en la revista General Psychiatry ha revelado una relación entre mayores niveles de exposición a la luz diurna y un menor riesgo de demencia. Al analizar a casi 90.000 adultos expuestos a la luz diurna y nocturna durante 8 años, los científicos de la Universidad Médica de Guangzhou, en China, observaron que una exposición a la luz moderada diurna se asoció con una reducción del 16% en el riesgo de demencia, mientras que una mayor exposición a la luz diurna brillante se asoció con una reducción aún mayor del riesgo. Mientras tanto, la exposición a la luz nocturna no mostró ninguna asociación significativa con el riesgo de demencia. Menos de 45 minutos diarios de luz diurna brillante podría ser un factor para reducir el riesgo de demencia.

0: Estamos de regreso con la segunda de tres partes aquí en Hombros de Gigantes. Por supuesto, ya no tenemos boletos, pero aún así comuníquense ustedes y mándenos buenos deseos al Instagram de Hombros de Gigantes, que es así, Hombros de Gigantes Oficial. Arturo Barba, nos quedan dos temas, pero vamos con este que es un tema buenísimo desde que lo presentaste, como cada semana que nos llenas de cosas interesantes, me pareció fabuloso. Los grandes simios podrían haber estado riendo con el ritmo similar al de los humanos modernos durante al menos 15 millones de años. Señala un estudio publicado por Communication Biology. Buenísimo, Arturo.
1: Sí, esta revista es muy importante, es de grupo Springer Nature, ¿no? Que es uno de los más importantes del planeta. Y sí, estos hallazgos son bien interesantes porque nos demuestran, por supuesto, que somos, evolucionamos de un ancestro común, todos los primates, incluidos los grandes simios, los monos y nosotros, ¿no? Los homínidos, todos los homínidos, ¿sí?, que han existido, el neandertal, el hombre cromañón, el neandertal de Siberia, ¿no? En fin, todos, incluido el Homo sapiens, por supuesto.
0: Y nos separamos, dicen, más o menos.

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1: Primates incluido el ser humano. Si tienes, digamos que viven en empoderadas las bonobas.
2: ¿Será por eso que son una sociedad más feliz?
1: Más feliz, más tranquila, con menos guerras.
2: Menos violencia.
1: Menos violencia y más risas.
2: Y más risas. Entonces, aparte hay un ritmo, por lo que vemos también. Sí. Hay un ritmo en el ja, ja, ja, ja. Es un ritmo en la risa.
1: Un ritmo que en los simios, digo, se ha mantenido parecida en estos 15 millones de años. No ha variado mucho. En los humanos no, en los humanos sí ha cambiado, y los científicos sostienen que justo esta risa, estos cambios en la risa, en el ritmo, han permitido al ser humano ir evolucionando, sus cuerdas vocales ir evolucionando, y esto nos fue preparando para poder pronunciar las palabras, y a partir del pronunciamiento de las palabras ir creando los idiomas. Entonces, de ahí la importancia de este hallazgo, de este descubrimiento, no solamente que nos demuestra cómo somos parte evolutivamente de ellos, son nuestros primos, ¿no? Genéticamente eso ya está demostrado, y ahora un elemento común que tenemos y que compartimos tanto con los grandes simios como con algunos monos es justamente la risa.
2: ¿Algún otro animal que se ría dentro de este reino de 8 millones de especies, Arturo?
1: Bueno, no se podría catalogar como risa, pero las hienas, ¿no?
2: Un sonido parecido a la risa.
1: No sé cómo se llama el de las hienas, pero sí, muy parecido a una risa, ¿no?
2: Pero el delfín como tal, por ejemplo.
1: El delfín sí podría catalogarse como risa.
2: Sabemos que se pachequea con el pez globo, ¿no?
1: Sí, sí, además les encanta el pez globo, así como a los chimpancés les gustan las frutas
2: fermentadas,
1: ¿no? Para
2: todos buscamos
1: sus alipuses,
2: nuestra válvula de escape, Arturo. Todos tenemos un corazón, todos tenemos derecho de vez en vez.
1: Y pues justamente eso nos demuestra que tenemos un ancestro común, ¿no? Y eso es importante decirlo. Nosotros no evolucionamos de los simios, evolucionamos a la par de los simios, y tuvimos en algún momento un ancestro común. Y justamente esto lo que nos indica es que hace 15 millones de años nuestros ancestros que compartimos, ellos ya se reían y nos dejaron esa habilidad para expresar nuestras emociones, porque eso es la risa, una capacidad para poder expresar parte de nuestras emociones, y eso lo compartimos y lo hemos seguido utilizando, y la verdad es que eso es parte inherente de nuestra naturaleza.
2: Y que avance, ¿no? Que avance mental, no tanto la risa, sino el humor como tal. Sí. Es un avance increíble, sí, ¿no?
1: Sí. Y se han demostrado que todos los grandes simios justamente comparten esa capacidad de reírse. Fíjate, esta investigación fue realizada por científicos de la Universidad de Warwick, en Reino Unido, encabezados por Chiara de Gregorio, y su equipo de colegas, y ellos analizaron las grabaciones de la risa de 4 orangutanes, de 2 gorilas, de 3 bonobos, 4 chimpancés y 4 humanos, y con edades que comprendían entre los 6 y los 7 años, fundamentalmente entre los simios, ¿no? A esa edad, 7 años ya son adolescentes, ¿no? Adolescentes, los humanos todavía son infantes, pero analizaron las secuencias de su risa y midieron el intervalo entre cada explosión sonora, y de esa manera se dieron cuenta que los simios siguen un mismo patrón rítmico que se ha mantenido de manera casi uniforme a lo largo de todos estos años, millones de años de evolución. Quienes hemos cambiado en nuestra manera de reír somos nosotros, los homínidos.
2: ¿A qué se debe que hayamos cambiado?
1: Lo que los investigadores se dieron cuenta es que podría explicarse al incremento de nuestro tamaño del cerebro, ¿no? Que se incrementó con el consumo de carne cocida.
2: Sí, el fuego ayudó muchísimo a este desarrollo cognitivo.
1: Sí. Y esto nos permitió percibir la realidad de otra manera, ¿no? Y reírnos de nosotros mismos y reírnos de los demás. Incorporamos a la risa como una manifestación.

0: no solamente de emociones, sino de ingenio, ¿no? Y bueno, eso lo seguimos compartiendo con los simios, porque ellos también son muy ingeniosos. De hecho, lo que hicieron los investigadores fue que al hacer estas mediciones se dieron cuenta que la risa cambia según las circunstancias. Por ejemplo, cuando les hacen cosquillas, como a nosotros, la risa es mucho más rápida.
1: Más rápida, el jajajajaja es más rápido.
0: Es más rápida. Y cuando nos reímos de nosotros o de otros, la risa es un poco más lenta, ¿no? Y más explosiva.
1: Claro, y cuando planeamos algo es todavía más lenta. Mucho más lenta. Y la risa. Pero qué interesante. Entonces, 15 millones de años llevamos riéndonos, llevamos con humor, con este sentido que es evolutivamente muy grande. Yo no pensaba que tuviéramos 15 millones de años riendo.
0: Y además, no solamente para expresar emociones, ¿no?, sino para expresar ingenio.
1: Perfecto, Arturo. Creo que nos tenemos que ir. Tenemos un corte. Vamos a volver enseguida. Pero antes nos vamos a poner con esta canción. Ya nos confesamos verdaderos admiradores de Juan Luis Guerra. Y ahora lo invita esta gran artista que se llama Kany García a grabar con él esta canción. A ver qué les parece. Se llama así. Se llama Amor Bonito.

0: Hoy el mundo cambia tan rápido que al crecer nos despedimos no solo de la juventud, sino también del mundo en el que éramos jóvenes. Peter Medawar, zoólogo inmunólogo, Premio Nobel de Medicina en 1960.
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2: Los nuevos fármacos contra la obesidad, como Wegovy, Ozempic y otros llamados medicamentos GLP-1, muy usados en la actualidad, aunque de muy alto precio, podrían influir en el comportamiento de las personas que lo consumen. Por ejemplo, al favorecer el control de los impulsos y reducir el consumo de sustancias y alcohol, mediante una posible interacción con los sistemas de recompensa y estrés en el cerebro. Una nueva investigación publicada en la revista Criminología indica que en Estados Unidos, estos medicamentos contra la obesidad han reducido conductas y delitos violentos, al disminuir la impulsividad y agresividad de las personas que los consumen.

0: Estamos de regreso con la tercera y última parte de este programa de En Hombros de Gigantes. Arturo Barba, estamos cerrando ya con una buena noticia de una colaboración de muchas instituciones para algo bueno en la Ciudad de
1: México. Que no suele ser común, José Antonio, no es común que participen y colaboren instituciones educativas tan importantes como la UNAM y el TEC de Monterrey, ¿no? Digamos que son las dos grandes instituciones educativas, una pública, la otra privada, pero en su sector son las más trascendentes de nuestro país. Y me parece además notable que es en torno a la innovación tecnológica. En nuestro país hay muy pocas y muy malas, hay que reconocerlo, políticas en torno al desarrollo tecnológico. Ojalá que esto permita detonar un avance importante, porque aquí en la Ciudad de México se concentra más del 50% de la ciencia del país, ¿no? Tanto en instituciones científicas públicas como en privado. Este caso el TEC de Monterrey privado y otras instituciones, claro. Y además están clústeres de empresas que tienen su producción basada en tecnología y centros de investigación pues muy notables como el CIMVESTAP del IPN y otros, ¿no? La UAM, la Universidad Autónoma Metropolitana, que también es una gran institución educativa, y no hemos aprovechado del todo este enorme potencial aquí en la Ciudad de México, ¿no?
0: Claro, claro. También está todo centralizado aquí, Arturo. Es lógico, sí, que esté aquí tanto, sí, como la mitad, ¿no? Sí, es triste también esa parte, pero es cierto. Y aquí la idea que es sumar capacidades científicas, tecnológicas, académicas, para crear, ¿qué, Arturo, en particular?
1: Bueno, normalmente este tipo de esfuerzos, pero ya nos lo dirá en nuestro invitado Benito Sotelo, justamente qué esfuerzos se pueden llevar a cabo, ¿no? Con esta capacidad que todos sabemos del TEC de Monterrey de detonar negocios basados en tecnología, ¿no? Que es muy importante, eso necesita nuestro país. Y bueno, maestro Benito Sotelo, que nos escucha ahí a la distancia, muchas gracias por tomar la llamada. Qué bueno que está aquí con nosotros, justamente para aclarar esta pregunta que hacía José Antonio. Benito.
2: Oye, encantado, Arturo, encantado, José Antonio, muchas gracias por la entrevista, por estos minutos. La verdad es que me entusiasma mucho lo que escucho. Ustedes tienen muy bien identificado la oportunidad que existe en la Ciudad de México como un punto de destino, un punto de encuentro que justamente pueda conectar capacidades y activar una red sistémica de complementaria de talento. Y justamente el Distrito de Innovación Tlalpan es esta iniciativa que se consolida como una plataforma que conecta y articula pues capacidades desde el sector académico, pero también el empresarial, también el gobierno, la sociedad y todo anclado en un territorio. El territorio es en el sur de la Ciudad de México, un polígono de incidencia de más o menos 260 hectáreas, teniendo como corazón de esta iniciativa el polígono del Tecnológico de Monterrey. Sin embargo, como bien señalas, Arturo, el sur de la Ciudad de México por sí mismo ya concentra capacidades muy poderosas de desarrollo científico y tecnológico. Los 8 institutos nacionales de salud más importantes del país se encuentran ubicados ahí, al mismo tiempo que las instituciones educativas de mayor impacto a nivel nacional y a nivel internacional. Entonces, pues la verdad es que nosotros, desde el TEC de Monterrey y a partir de esta plataforma que es el Distrito de Innovación Tlalpan, buscamos integrar y articular capacidades complementarias. Es un hecho que hoy no solo un actor puede desarrollar este gran sueño, ¿no?, de colocar a nuestro país como un punto de destino de atracción de talento, de atracción de inversión, y tenemos que hacerlo juntos, lo tenemos que hacer de manera articulada, sistémica, y justamente el pasado viernes tuvimos un gran momento. La incorporación de la Universidad Nacional Autónoma de México al Distrito de Innovación Tlalpan en el marco justamente de la apertura de Central Tlalpan, que es este espacio abierto, colaborativo. No tenemos pues un precedente reciente donde los rectores de ambas instituciones se reúnan y respalden una iniciativa con estas características. Entonces, pues muy contentos, la verdad, de poder compartirles y compartir con todo el auditorio esta gran iniciativa que estamos seguros se convertirá en un referente no solamente nacional, sino también internacional. Estamos listos, hemos hecho un gran trabajo con la Secretaría de Desarrollo Económico, viendo que lo que sucedió el viernes es el inicio de una colaboración que va más allá de las aulas, de los laboratorios, las empresas. Es justamente consolidar una red sistémica y complementaria en beneficio, pues, de nuestro país y de todas y todos, ¿no?
1: He visto ese distrito, ¿no? Este central Tlalpan, la construcción se ve muy grande, se ve muy bien, pero ¿en qué va a consistir? Es decir, ¿va a ser como una especie de parque tecnológico donde van a confluir empresas, instituciones de investigación, de educación, algunas oficinas gubernamentales, o cómo va a funcionar en torno a proyectos específicos de desarrollo tecnológico, o se van a impulsar nuevos, o se unen para ver qué se puede hacer de manera conjunta? ¿Cómo se van a llevar a cabo esos proyectos?
2: Sí, mira, es una muy buena pregunta. Va más allá de un parque tecnológico. O sea, sí, definitivamente es una plataforma abierta, es una comunidad colaborativa donde participará el gobierno, sin duda, tendrá a una oficina física que permita acompañar el desarrollo científico y tecnológico. Tenemos ya el INPI como aliado, se integrará próximamente COFEPRIS, porque obviamente este distrito responde un vocacionamiento propio, natural, por la ubicación en la que se encuentra, ¿no? En este caso, como te mencionaba, en el sur de la Ciudad de México, con los institutos nacionales de salud más importantes, con las instituciones educativas, pues está claramente su vocacionamiento en temas de salud, en temas de educación, en desarrollar talento, ¿no? Entonces, tendrá esa visión, tiene esa visión, pero al mismo tiempo sí tenemos proyectado desarrollar investigación aplicada. Hoy tenemos definido el Centro Interdisciplinario de Medicina Predictiva, que desarrollará tres líneas de operación. Una es oncología de precisión, la otra es regeneración celular o longevidad, y una unidad de biofarmacia. Este proyecto lo hemos venido desarrollando y tenemos, pues, justamente previsto que en julio del 2027 estará operando. Por lo pronto, hoy ya los investigadores, tanto de la UNAM como del Tecnológico de Monterrey, se encuentran desarrollando investigación aplicada que, a partir de laboratorios que compartirán, podrán ir desarrollando proyectos y productos muy específicos alineados a estas tres líneas de operación. Particularmente la unidad de biofarmacia, pues, responde también a una estrategia nacional definida y planteada desde el Plan México, ¿no? Donde buscamos convertirnos en un punto de referencia a nivel global en el desarrollo de este tipo de, pues, no solamente de investigación, ¿no? Sino también de materiales y de productos que aplican esta rama de la industria.
0: Perfecto, perfecto. Gracias, Benito. También nos acompaña Arturo Palacios, él es titular de la Agencia de Inversiones de la Ciudad de México, de la Secretaría de Desarrollo Económico. Bienvenido, bienvenido, Arturo. Ya tenemos dos Arturos aquí. Cuéntanos, ¿cómo interviene también la Secretaría de Desarrollo Económico aquí en esto, directamente?
3: Claro que sí. Primero que nada, muchas gracias por el espacio para poder difundir lo que fue una muy buena noticia para el país y para la ciudad. Y qué gusto poder además compartirlo con Benito, que se ha convertido en un aliado clave de nuestro gobierno y que ahora considero un amigo, que lo comentaba antes, hablo más con Benito que con mi mamá. Porque este proyecto para nosotros es muy, muy importante.
0: Yo también últimamente, será porque mi mamá...
1: Pues, yo, sí, sí, seguro. Si no, me preocuparía.
3: Pues sí.
0: Perdón, continuo.
3: A ese grado hemos llegado de familiaridad con Benito y con su equipo. ¿Por qué? Porque a nosotros, la jefa de gobierno, cuando crea esta agencia de inversiones, que es de reciente creación del año pasado, nos encarga encontrar cuáles son esos sectores que van a hacer más dinámica la economía de la ciudad en el largo plazo. Y nosotros dijimos, a ver, en el resto del país se atraen mucho que la automotriz, que la aeroespacial, que estos sectores que toman mucho espacio, requieren mucha energía, mucha agua, mucha mano de obra. Y nosotros pensamos, ¿qué es lo que cabe en la ciudad y con las vocaciones de la ciudad? Y ahí hicimos un cruce, vimos que el sector donde más potencial teníamos, por las capacidades instaladas, por el talento, por estas restricciones de recursos naturales, eran las ciencias de la vida, particularmente la biotecnología. Y al pensar nosotros cómo podemos hacer que esta industria crezca en la ciudad, que toda la planta y base farmacéutica que ya tenemos acá funcione para transitar al siguiente, a la siguiente etapa, que es la biotecnología. Y ahí empezamos a ver qué espacios funcionan, qué actores son los clave, y todo eso nos llevó al sur de la ciudad. No estamos inventando el hilo negro. Muchas veces se había intentado forjar en el sur de la ciudad un distrito de innovación. No se había logrado. Y dimos con un aliado clave aquí, que fue el Distrito de Innovación Tlalpan, una iniciativa que encabeza Benito Sotelo y que en un principio nos decían: es que queremos hacer todas estas cosas, todo esto que se está haciendo en Monterrey. Y nosotros le dijimos: pues nos hace mucho sentido que quieran utilizar esta articulación natural que puede hacer el TEC con academia, con industria, con el sector público, pero sí nosotros les sugerimos que esa vocación sea ciencias de la vida desde un principio. Y ahí fue donde nosotros dijimos: nos encantaría poder ser parte de esto, sobre todo atrayendo proyectos industriales en ciencias de la vida, porque es una tragedia que pasa mucho en México. Tenemos talento extraordinario, tenemos investigadores de primera, tenemos patentes. De hecho, la Organización Mundial de la Propiedad Intelectual reconoció el año pasado a la Ciudad de México como un hub de tecnología en el mundo. Entramos al top 100 por primera vez. Y el sector que nos llevó ahí y está por el número de patentes es ciencias de la vida. Y dijimos: ¿qué es el problema que tiene este sector hoy? Que no hay un vínculo del laboratorio a nuestro día a día. Y ahí el único que puede cerrar esa brecha es una infraestructura productiva. Y ahí es donde dijimos: tenemos que aprovechar que hay este espacio, que si ustedes ya lo conocen, antes este espacio era una planta de GSK, de GlaxoSmithKline, que el TEC nos dijo: pues aquí estamos pensando hacer muchas cosas distintas. Y nosotros les dijimos: pero es que tienen aquí una fábrica. Y nos pusimos a estudiarla en conjunto y a visitarla con Benito y a ver cada escondite, cada esquina. Y dijimos: esto se puede reactivar para nuevos laboratorios con un vocacionamiento biotecnológico. Y ahí hicimos una consonancia muy natural con las escuelas de ingeniería, con Benito, con las escuelas de medicina. Y decidimos: aquí vamos a traer nuevos proyectos. Y ahí fue donde el viernes, además de tener este acuerdo, este anuncio de la alianza con la UNAM, se anunció esta inversión de 125 millones de dólares para establecer una empresa que ya está en Monterrey, que es súper competitiva a nivel mundial para investigación clínica y que ahora va a estar en la Ciudad de México, en este nuevo polo con el TEC de Monterrey.
1: Y aquí se hace una inversión, es decir, ¿quiénes están, por supuesto, participando? Por un lado, ¿quiénes están invirtiendo? ¿Para qué? Y por otro lado, ¿está abierto para la posibilidad para la participación e incorporación de más instituciones, empresas y centros de investigación?
3: Claro, de hecho, parte de la alianza con la UNAM fue con, si no me equivoco, Benito me corregirá, pero es la Facultad de Química y el Instituto de Biotecnología de la UNAM, que hoy se encuentra en Morelos, sí. Y que justo su directora, la doctora Palomares, también en pláticas con nosotros nos decía: nosotros llevamos mucho tiempo queriendo cerrar esta brecha entre la investigación y la práctica, y el TEC pues tiene una ubicación privilegiada. Lo que nosotros hemos explorado en conjunto con Benito es la incorporación de tantas instituciones y tantas empresas como se pueda. Hoy lo que hemos consolidado son nuevos fondos de inversión que tengan una presencia física en el TEC, nuevas empresas que lo que hacen es dar servicios a la innovación. Tú, cuando desarrollas un producto de biotecnología, inviertes dinero como por 10 años para ver si sale un producto o no. De 10 a los que le inviertas va a salir uno. Entonces hay una inversión tremenda en Estados Unidos, en Europa, en el este asiático, para todo este sector en el que nosotros nos queremos concentrar, que es los servicios para desarrollar productos. Y ahí estamos atrayendo un tipo de empresa que se llama CDMO, que en inglés es una organización de desarrollo y manufactura por contrato. Es un modelo que logró que los polos de ciencias de la vida en Shanghai, en Singapur, en Tokio, en Seúl, pasaran de manufactura de genéricos y de síntesis química, de farmacéutica, a biotecnología. Porque tú, con esas organizaciones de contrato, están terciarizando las grandes empresas y las startups productos innovadores. Entonces tú empiezas a tener, es como una maquila de la innovación, y empiezas a sacar así como pan caliente de productos nuevos, y acabas teniendo una base de talento que sabe generar nuevas medicinas, y ellos se convierten a su vez en emprendedores. Entonces, así estás cerrando una brecha, creas nuevos emprendedores y les creas la infraestructura para que si ellos no la tienen, la puedan rentar. En lugar de construir una planta de cero, solo rentan una infraestructura existente.
0: Un círculo virtuoso.
3: Círculo virtuoso.
1: Y aprovechando el ADN del TEC de Monterrey, que es justamente el formar mentes y capacidades innovadoras, ¿no? Que inviertan en
0: investigación.
1: En investigación y en desarrollo tecnológico, ¿no? Con base en el conocimiento, ¿no es así, Benito?
2: Sí, justamente, o sea, creo que para nosotros es estratégico poder convertirnos justamente en esta plataforma de desarrollo de talento. Cuando nos empezamos a involucrar en estos temas y en este nivel de especialización, también nos dimos cuenta que nuestro país, afortunadamente, y particularmente la Ciudad de México, tiene una capacidad de desarrollo de talento muy importante para este sector industrial. Y nosotros, como Tecnológico Monterrey, la apuesta siempre será poder generar el mayor talento, mejor capacitado, que esté a la altura de los retos que hoy enfrentamos como en diferentes sectores de la industria. Y en ese sentido, ahora que se integra la UNAM con nosotros, pues desde esta unidad de biofarmacia que vamos a estar trabajando colaborativamente, también es la gran apuesta, ¿no? Con todos estos aliados que ha mencionado Arturo, hemos conversado, pero al mismo tiempo hemos ido definiendo agendas de colaboración que va más allá de la inversión para desarrollar infraestructura de operación de la industria, ¿no? Va integrado este vocacionamiento de formar, de desarrollar talento, de transferir tecnología, de generar investigación aplicada y que nos convirtamos en eso, en un referente, en un polo de atracción, de desarrollo de conocimiento. Entonces, ese es parte de, como bien lo dices, del ADN del tecnológico y es parte fundamental que nos mueve para esta iniciativa.
0: Pues albericias, que sea bueno tanto, por supuesto, para el TEC, para la UNAM, para la Secretaría de Economía, pero para nosotros, para la México. Sociedad, sí, sí. No, que de esto salgan patentes, que tengamos cosas, progreso, en serio, es lo que queremos y deseamos todo. Felicidades, más proyectos así, Arturo.
1: Ojalá, hay que recordar que aquí en México se desarrolló la píldora anticonceptiva con esta empresa.
0: Que tan feliz nos ha hecho, decíamos.
1: Syntex, y se perdió este camino, ¿no? Sí. Pero en algún momento, ¿no? No
0: se desarrollo propio.
1: Desarrollo tecnológico propio. Y bueno, nunca es tarde para continuar con esto, ¿no? Y aprovechando las capacidades de dos grandes instituciones, como la UNAM, el TEC de Monterrey, y con el apoyo del gobierno de la Ciudad de México, ¿no? A través de la Secretaría de Desarrollo Económico.
0: Y también está la alcaldía de Tlalpan en
1: Tlalpan,
0: el apoyo,
1: sí, ¿no? Por y supuesto. Bueno, pues enhorabuena, muchas gracias por estar aquí con nosotros, platicarnos de esta novedad que seguramente va a arrojar éxitos, no solamente vienen del fútbol, ¿no? También de la ciencia y la tecnología, ¿no? Y esperemos
0: que, igual de apasionado, sí, Arturo, con ganas.
1: Y esperemos que así sea, ¿no?
0: Que así sea. En verdad, Benito, Arturo, gracias por acompañarnos aquí en Hombros de Gigantes.
3: Gracias.
2: Muchas
3: a ustedes.
2: Gracias. Un gusto, como siempre.
3: Y gracias por darle visibilidad a estas iniciativas que, como bien mencionan, el impacto se queda aquí. Más jóvenes integrados a un mercado laboral que hoy no necesariamente los puede integrar. Más innovación que se queda en México, más talento que se desarrolla acá.
1: Y cuando tengan algo, justamente, cuando tengan ustedes algo, un desarrollo, algo que ya esté cuajando, pues por favor, consideren este espacio para darlo a conocer a todos nuestros radioescuchas.
2: Por supuesto. Oye, un último comercial, que nos sigan en nuestras redes sociales, @ Distrito Tlalpan, y ahí van a poder enterarse y estar actualizados de todo lo que va a estar sucediendo. La gran mayoría son agendas abiertas para integrar justamente y fortalecer este ecosistema y esta comunidad.
0: Perfecto, repito, @ Distrito Tlalpan.
2: Así es.
0: Perfecto. Benito, Arturo, gracias. Arturo también, gracias.
1: Sí, muchas gracias a ti, José Antonio. Muchas gracias a quienes nos escucharon. Que escuchen la repetición nuevamente el próximo sábado a las 8 de la noche.
0: Gracias a Michael Amador, Paquito Cigarroa, Regina Vega, todos los que nos ayudan, pero sobre todo al fino y sabio auditorio. Cuando en el fondo ya oímos a Genesis y en breve Phil Collins cantará esta Turning On Again. Y con esta nos despedimos.
1: Hasta
0: Esto
1: pronto.
0: Fue... 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
13: Hola, hola, ¿cómo están? Soy Claudia Mejía. En esta ocasión vamos a hablar de un tema que le compete a las mujeres. Bueno, en parte mujeres, en parte a tu pareja, en parte a todos, porque somos una red de apoyo aquí en esta vida. Debemos de tener siempre redes de apoyo y no estamos solitos. Entonces, pues vamos a empezar. En esta ocasión vamos a hablar de endometriosis. Es una palabra medio rara y tal vez nunca la hayas escuchado, o tal vez sí, pero si eres mujer, seguramente sí. Y para eso está conmigo la doctora Alejandra López Chávez. Ella es ginecóloga y obstetra. ¿Cómo estás?
14: Hola, muy bien, muchas gracias. ¿Y tú?
13: Muy bien, aquí emocionada porque es tu primera vez.
14: Sí, la primera vez.
13: Endometriosis. O sea, yo escucho endometriosis y endometrio. Bueno, ya nosotras sabemos que el endometrio, pues es esa capita que se suelta cuando estamos en nuestro periodo.
14: Exacto.
13: ¿No? Pero se escucha más peligroso y más feo que solamente.
14: Sí, suena,
13: eso, ¿no?
14: Suena intimidante la palabra.
13: Exacto,
14: ¿no?
13: Sí.
14: Pues justo lo que mencionabas, o sea, primero hay que entender que el endometrio es esta parte bien interna del útero que va a tener básicamente dos funciones. La función uno es que se va a hacer gruesita entre una regla y la otra, se va a hacer gruesa porque se prepara para recibir un embarazo. Si en esa mujer, en ese mes, no hubo un embarazo, al terminar ese periodo, va a caerse este endometrio en forma de menstruación, ¿no? O sea, el endometrio tiene que vivir justo en la cavidad endometrial y se va a descamar mes a mes en forma de regla. Sin embargo, la endometriosis quiere decir que hay tejido que no es endometrio como tal, es tejido similar, que eso es muy importante entender, que no es endometrio, que es tejido similar al endometrio y que va a estar fuera de esta cavidad, que puede abarcar cualquier parte del cuerpo humano, desde cerebro, desde ¿qué? Pulmones, desde claro, el diafragma, pero principalmente va a estar en órganos pélvicos, que puede ser a lo mejor la vejiga, el uretero, el intestino, o literalmente los ovarios, las salpinges. Si bien esta es la localización más frecuente, no es la única. Entonces, realmente los síntomas van a ser múltiples, muy variados, en muchos matices, y cada paciente lo va a vivir de manera distinta. Entonces, si bien la endometriosis puede tener diferentes grados de afectación, siempre va a haber un dato que nos haga sospechar de ella.
13: Y si dices que es otro tipo de tejido que puede estar en cualquier otro órgano, si de por sí el dolor que una siente en su periodo, no me quiero imaginar el dolor que sería tener ese tejido en otro órgano. O sea, ¿esto sí es así?
14: Sí, literal. O sea, al final del día, el tejido endometrial sano que está dentro del útero va a tener receptores para ciertas hormonas, ¿no? Estas hormonas, de manera natural, las produce el ovario. Pero también hay hormonas que producimos a través del tejido graso, a través de ciertos procesos químicos. Pero en una paciente sana, estrictamente hablando, y te hago mucho hincapié en esta parte que tú me acabas de mencionar, el dolor que sentimos durante la regla. Y ese es un punto pivote. La regla puede doler. Claro que puede doler, pero hay un grado para diferenciar cuando es un dolor normal, entrecomillado, y un dolor que ya no se considera normal. Y esta palabra de es que para mí el dolor es normal, el normalizar el dolor, creo que es el gran error que podemos cometer desde a veces las propias pacientes que lo normalizan y también nosotros como médicos que no les damos el peso, ¿no? El justo peso a las cosas, ¿no? Entonces, tener dolor durante la regla puede ser normal siempre y cuando no afecte calidad de vida, que no sea un dolor incapacitante, que sea un dolor que te permita hacer tu vida prácticamente normal. Entonces, la endometriosis puede ser extremadamente aparatosa. Pacientes que durante la regla pueden tener sangrado a través del recto, a través de la orina, que pueden llegar a convulsionar, que pueden llegar a tener desmayos, que pueden tener focos de diarrea tremenda durante la menstruación. Y también importante no encasillarlo solo a la regla, ¿no? Porque a veces los médicos podemos caer a que solamente vas a tener dolor durante la menstruación. Y si no estás menstruando y te duele, entonces no es endometriosis. Y eso es un error, porque la endometriosis es una enfermedad crónica. Crónica quiere decir que dura mucho tiempo, que va a ser, se va a ir complicando, que va a ser una enfermedad que va a ser progresiva. Y eso hace que cada vez las molestias vayan siendo más aparatosas. Desde primero ser un dolor, entre comillas, no tan complejo, que a lo mejor con analgésico se puede tratar, a terminar en situaciones que requieran cirugía por una obstrucción intestinal, porque la función del riñón ya no está del todo bien, y todo porque esta enfermedad es muy agresiva.
13: Nos decías que hay una estadística que nos puede sorprender. ¿Cuántas mujeres lo padecen?
14: La estadística a nivel México se estima que una de cada 10 mujeres va a tener algún grado de endometriosis. O sea, una de cada 10. Es impresionante. Sin embargo, tardamos en hacer el diagnóstico en promedio de 7 a 10 años.
13: ¿Qué? ¿Por qué?
14: Es muchísimo, exacto. ¿Por qué? Porque los síntomas son sumamente diversos. Wow. El hecho de que el tejido puede estar a lo mejor en el intestino puede hacer que tú, al momento de la regla o fuera de la regla, puedas tener colitis, ¿no? Que tengas esta sensación de estar muy distendido después de comer ciertos alimentos, que tengas problemas al momento de evacuar, que tengas periodos de diarrea, porque el intestino se va a irritar por ese tejido y va a hacer que tengas evacuaciones sumamente líquidas o que puedas intercalarlas con estreñimiento, porque a lo mejor está obstruida una parte del tubo digestivo que no permite que pase la evacuación y puedes alternar entre diarrea y evacuaciones pues duras con estreñimiento y decir es que es colitis. El tema emocional es algo fundamental. O sea, vivir con endometriosis lleva a las pacientes a tener periodos de ansiedad, periodos de depresión, periodos en los que no saben qué está pasando con su cuerpo, y también es fácil que las encasillemos a, bueno, es que tienes estrés por el trabajo, tienes presiones con la pareja, tienes presiones con los hijos, y más bien va de la mano con todo esto de la endometriosis.
13: ¿Por qué les pasa? O sea, pues, ¿cuáles son las causas?
14: Pues mira, la verdad es que desgraciadamente no tenemos los médicos una certeza de una causa única. O sea, hay muchas teorías de por qué sucede la endometriosis, teorías ya muy viejitas, algunas de ellas que tienen casi 100 años de que las empezaron a estudiar. Hay otra teoría que nos habla de que esto se forma desde que éramos embriones, desde que estábamos en la pancita de nuestra mamá. Nuestras células tienen esta capacidad cuando somos embriones de decidir, bueno, tú eres una célula del hígado, te vas para el hígado. Tú eres una célula del cerebro, te vas a cerebro. Tú eres de útero, te vas al útero. Hay teorías en las que estas células no llegaron a su destino final, se quedaron en el camino y por eso quedaron implantes en varias partes del cuerpo. Hay otra teoría que habla de que el cuerpo tiene esta capacidad de transformar un tipo de célula a otro. O sea, hay células que tienen que estar en la parte más superficial de los órganos, que se llaman peritoneo, y a lo mejor sufren este tipo de transformaciones a otro tipo de célula parecida al endometrio. Entonces, la verdad es que hay muchas teorías, también hay teorías genéticas en las que hay un patrón genético de que en tu familia probablemente, si tú tienes endometriosis, tías, primas, hermanas, tu mamá probablemente también tenga endometriosis. Y también cada vez nos acercamos más al tema de las enfermedades autoinmunes, porque hay una cierta relación en pacientes con lupus, en pacientes con artritis reumatoide, esas enfermedades que son también muy difíciles de diagnosticar y que también pueden tener una correlación con endometriosis.
13: Aquí en el ISSSTE sabemos que de primera instancia hay que ir a nuestra clínica.
14: Sí.
13: Ellos nos referirán al especialista. Aquí en el ISSSTE hay todo este grupo de apoyo, tanto emocional como médico.
14: Pues la verdad es que como tal un grupo de apoyo específico para endometriosis, en el tema emocional todavía no, en la parte de psicología todavía no lo hay. En la parte quirúrgica, pues el abordaje ideal es vía laparoscopía. No se sugiere tanto la cirugía abierta porque va a ser bastante más agresiva de por sí. Entonces, en el ISSSTE, en hospitales de tercer nivel, como el 20 de noviembre, como en el López Mateos, como en el 1 de octubre, que hay este abordaje de cirugía laparoscópica, es una buena herramienta. Y todavía más pensando en cirugía robótica. La cirugía robótica viene a ser un parteaguas en el manejo de enfermedades tan complejas como es la endometriosis. Entonces, en este momento, hasta donde tengo entendido, solamente en el 20 de noviembre hay Da Vinci, y eso nos va a dar una oportunidad a los médicos y evidentemente a las pacientes para que tengan manejos mucho más integrales.
13: Me dio mucho gusto que estés aquí.
14: Ay, a ti, muchísimas gracias por la invitación. Estoy muy contenta. Me encanta hablar de este tema porque siento que como médicos tenemos la responsabilidad con las pacientes de hablar de este tema que a veces está muy oculto.
13: Gracias. Yo soy Claudia Mejía. Nos vemos en un siguiente episodio. Hasta pronto.
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5 de la mañana con un minuto. ¡Qué gusto! ¡Qué placer encontrarnos nuevamente en los micrófonos de MBS Noticias, en la radio, por supuesto, en el 102.5 de FM y en la televisión MBS TV! Gracias de verdad por acompañarnos en este miércoles 1 de julio de 2026. Soy Adrián Jiménez y te voy a estar acompañando desde ahorita y hasta las 6 de la mañana con mucha información. Se dio un paso más en el Mundial 2026. La selección mexicana dio un paso más con un triunfo de 2-0 ante su similar de Ecuador en el Estadio Ciudad de México, en el estadio, en el emblemático Estadio Azteca. La gente, los mexicanos, salieron a las calles, desbordaron las calles del centro histórico. Desafortunadamente, la fiesta pues se vio empañada por el fallecimiento de dos personas que se encontraban en estos festejos ahí en Reforma. Más adelante les tendremos todos los detalles y lo que ha dicho hasta el momento las autoridades de la capital del país. Por supuesto, recuerden, estamos en redes sociales, arroba Adrián en MBS, en todas, en X, en Facebook, en TikTok, en Instagram. Hoy viene Grecia Quirós con la recomendación literaria de esta mitad de semana, Rodrigo Errejón con los deportes y, por supuesto, todavía hay personas caminando en el Paseo de la Reforma tras las celebraciones, tras el triunfo del Tri del combinado mexicano ayer en el Estadio Ciudad de México. Muy buenos días, bienvenidas, bienvenidos.

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1: Este miércoles 1 de julio conmemoramos, se celebra el Día Internacional del Reggae. Esta celebración está dedicada a reconocer la influencia mundial de este género musical como cultura, como expresión musical nacida en Jamaica, con orígenes en Jamaica. Esta fecha tiene la intención, tiene la finalidad de promover los valores de paz, unidad, resistencia y diversidad que este género ha difundido a través de artistas como Bob Marley. Así que hoy es el Día Internacional del Reggae. También es el Día Internacional del Chiste, una efeméride de carácter popular que invita a compartir con humor como una herramienta para fortalecer la convivencia, para reducir el estrés y fomentar el bienestar. No todo es seriedad, pero tampoco no todo es chiste, así que hay que encontrar los momentos adecuados. Son las 5:04.
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1: Aarón, Esther, Martín, Teodorico y Antonio celebran su santo. También estas mañanitas para quienes cumplen años, para quienes están de manteles largos, ya lo saben. Fuerte abrazo, la mejor de las vibras. Pásenlo de lo mejor.

0: para comenzar el día.
1: Oh my God. ¿Qué es lo que estamos escuchando? Antes de ir de lleno con toda la información, el cantante británico Robbie Williams sorprendió en las calles de Sevilla, allá en España, donde va a participar en un festival. Entonces andaba de paseo. Entonces de pronto se encontró a un músico que tocaba la guitarra y le dijo, pues vamos a echarnos un palomazo, dame chance. Y mientras el músico callejero tocaba su guitarra, él interpretó su gran éxito Angel, que pues sin duda quienes lo reconocieron sacaron su móvil, empezaron a grabar este momento y a cantar como lo escuchamos de fondo aquí en el 102.5 de FM. Esto fue lo que sucedió. Qué gran gesto, la verdad, que tienen en algunas ocasiones estos artistas. Y si no han visto la película, la historia biográfica de Robbie Williams, se las recomiendo. La verdad es de esas películas que sí, híjole, te hacen un huequito cerca del pecho. Son tristes, son emotivas, es muy emocionante la historia de Robbie Williams. Y hoy sorprende en las calles de Sevilla, allá echándose un palomazo con un artista de la calle.

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1: Esther Serafín, buenos días. ¿Cómo nos tratará el clima este miércoles?
2: Buenos días, Adrián. Este es el reporte del clima para hoy miércoles 1 de julio. Tendremos un amanecer fresco con temperaturas mínimas de 13 a 15 grados Celsius. Por la tarde se espera un ambiente cálido con temperaturas de 21 a 23 grados. El cielo permanecerá nublado y dará paso a lluvias fuertes acompañadas de actividad eléctrica. Además, se pronostican rachas de viento de hasta 40 kilómetros por hora. Por estas condiciones, pedimos a la audiencia tomar precauciones ante posibles encharcamientos, reducción de visibilidad y portar impermeable o paraguas, así como atender los avisos del sistema de alerta temprana. Hasta aquí el pronóstico del clima. Auditorio Adrián, buenos días.
1: Gracias, Esther Serafín. Son las 5 de la mañana con 7 minutos. Vamos con información.
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1: Celebraciones y más celebraciones, mucha emoción. La gente desbordó las calles en la Ciudad de México tras el triunfo de la selección mexicana ayer en el Estadio Ciudad de México 2-0. Desafortunadamente, el saldo en esta ocasión, en esta celebración, en estos festejos, no fue blanco. En las calles de Hamburgo y Lancaster se atendió el reporte de personas inconscientes. Y bueno, pues estas células desplegadas por las autoridades capitalinas, integradas por paramédicos, por personal de protección civil, bomberos, secretaría de gobierno, policías, pues intentaron brindar los primeros auxilios a estas tres personas que se reportaban inconscientes. Lamentablemente, luego de recibir las maniobras de reanimación, se confirmó la muerte por asfixia de un hombre de 44 años de edad y una mujer de 19 años que fueron identificados por sus familiares. La Ciudad de México expresó a familiares, amigas y amigos sus condolencias y dio a conocer que se va a brindar todo el apoyo que requieren en estos difíciles momentos. También la jefa de gobierno emitió cerca de las 2:30 de la madrugada de este miércoles una comunicación en su cuenta de X y confirmó esto que les estoy diciendo. Señala, como lo informó la Secretaría de Salud de la Ciudad de México, los equipos de emergencia de la ciudad atendieron de manera inmediata el reporte de tres personas inconscientes en distintos puntos de las inmediaciones de Paseo de la Reforma. Se activaron todos los protocolos de atención médica, sin embargo, lamentablemente perdieron la vida. Desde el gobierno de la Ciudad de México estamos en contacto con sus familiares para brindarles todo el apoyo y acompañamiento necesario. Con el corazón en la mano, señala la jefa de gobierno Clara Brugada, envío un abrazo y mis más sinceras condolencias a sus seres queridos. Reiteramos el llamado a celebrar siempre con responsabilidad, cuidado y empatía. Pues es lo que se reporta desde el gobierno de la Ciudad de México, les digo, cerca de las 2:30 de la mañana. Estaremos muy pendientes porque pues es muy escueta hasta el momento. La información ha trascendido en las redes sociales, sobre todo, que se trató pues ahí de una avalancha humana. Caen estas personas, pero es solo un trascendido. Esperemos que las autoridades en unas horas más den detalles con claridad de qué fue lo que sucedió, porque señalan que murieron por asfixia, pero no se sabe cuál fue el motivo, la causa de esta asfixia. Pues nuestras más sinceras condolencias para los familiares de estas dos personas, de este hombre de 44 años y una mujer de 19 años. Las celebraciones se efectuaron, por supuesto, este festejo de la selección mexicana por su victoria 2-0, por haber avanzado frente a su similar de Ecuador, causó el furor el desborde de las calles en la Ciudad de México. Más de 1,000,000 de personas, o 1,000,000 de personas al menos, es lo que reportan las autoridades. ¿Cómo estuvo la celebración en el Ángel de la Independencia? Juan Carlos Alarcón, buenos días.
4: Gracias, Adrián. Muy buenos días. El Ángel de la Independencia explotó con los goles de Julián Quiñones y Raúl Jiménez. Fue testigo del estallido de sentimientos por pasar finalmente al tan anhelado quinto partido en la Copa Mundial 2026. Cada gol, cada acercamiento a la cancha del rival Ecuador, el suelo de Paseo de la Reforma se cimbró y el griterío acompañado de espuma no cesaba y miles de cabezas quedaron blancas y se esparció hasta el último y más pequeño ángulo. Es el primer paso definitivo, solo un poquito más, el triunfo mayor está muy cerca.
5: Todavía estamos a un pasito más de estar a cuartos, es lo que nos falta.
6: ¿Y si sí?
5: ¿Y si sí se puede? Vemos qué pasa, ¿no?
6: De entrada ya se pudo ese primer paso.
7: Sí, estaba difícil y se pudo, la verdad, están haciendo muy bien las cosas. Vamos a seguir así, paso a paso, a la final, primero Dios.
6: ¿Qué le das a México?
7: Un 9, casi fue perfecto, un tiro a gol que recibimos estuvo casi perfecto, vamos México. Muy bien.
6: ¿Calificación para México?
8: 10
6: se llevó?
9: 10 de 10.
4: México tiene ahora 8 contundentes goles que han hecho vibrar a millones de mexicanos. Algunos agradecen el resultado al que Dios nos bendice desde allá arriba.
6: ¿Sí se pudo?
10: El pueblo, el de arriba. Y vamos para el que sigue. Dios me los bendiga.
6: ¡Vamos! ¿Sí se pudo? ¿Qué onda? ¿Sí se pudo?
10: ¿Mucho gusto?
6: ¿Sí se pudo?
11: ¡Sí se pudo! ¡Sí se va a poder! ¡Vamos a ganar el Mundial! ¡A la final! ¡Vamos por todo! Diría el Chicharito, soñemos, se vale soñar.
6: Eso, bien todos, gracias.
4: Más allá de 1,000,000 de personas alrededor del Ángel alado, cornetazos, gritos, silbidos, ovaciones, cerveza, tequila y harta fumadera de mota acompañaron los festejos por el cuarto triunfo de la selección invicta que ahora está en octavos de final. Para MBS Noticias, Juan Carlos Alarcón.
1: ¿Y cómo estuvieron las celebraciones? El color en el FanFest del Zócalo. Arturo Damián, buenos días.
12: Hola, ¿qué tal, Adrián? Buenos días. Casa llena en el FanFest. Varias horas antes de que iniciara el partido México-Ecuador, no importó la fuerte lluvia matutina y después los potentes rayos del sol. La gente no se movió y siempre llegaban más para disfrutar de un encuentro definitorio para la selección. En algunas personas se percibía cierto temor por la selección sudamericana, pero los más expertos descartaban una derrota.
13: ¿Va a ser un partido difícil? Yo espero que se vayan a... Bueno, que el marcador sea 2-1 a favor México. Nosotros también ya le ganamos a Alemania. Y creo que la plantilla que traía Alemania era un poco más fuerte. Entonces, pues, va a estar un poco parejo. No es sorpresa. México también le ha ganado buenos rivales.
14: ¿Nervioso?
13: No, nervioso. Estamos en casa. Les va a pesar la altura, les va a pesar. Aunque ellos juegan... Varios de ellos juegan a nivel del mar. Entonces, les va a pesar y eso va a ser un factor.
12: La música continuó toda la tarde y volvió la lluvia a empapar a más de 50,000 personas ya reunidas en el Zócalo. Incluso se retrasó una hora el inicio del partido por la tormenta. Nada importó. La fiesta continuó y solo incrementó más con el inicio del partido y las anotaciones de Quiñones y Jiménez.

0: El partido incluso tuvo 9 minutos extra y una vez agotados los tiempos, los gritos de júbilo fueron atronadores. Una nueva victoria y más de 1 millón de personas en las calles festejándolo. Adrián, el reporte.
1: Gracias, gracias Arturo Damián, pero ya lo decíamos, no todo en ocasiones es miel sobre hojuelas. También hubo protestas sobre Tlalpan rumbo al Estadio Ciudad de México de personas con familiares desaparecidos. Rocío Méndez, buenos días.
2: Gracias, Adrián. Buenos días. Ayer, al mediodía, en Tlalpan, a la altura de Ermita, 6 familiares de desaparecidos y una treintena de activistas se confrontaron a jaloneos con fuerzas del orden que intentaban impedir el bloqueo al paso vehicular que finalmente se impuso por más de 3 horas.
3: Nos están agrediendo, nosotros estamos en una manifestación pacífica. Ahí están los ejemplos de la ineficiencia de la autoridad. Fátima, ayer encontrada muerta. No dan resultados y lo único que saben es reprimir. Me patearon, me empujaron, me jalonearon, me doblaron mis lentes, me tiraron al piso.
4: Pónganlos a buscar a nuestros desaparecidos. En el 2030 van a padecer como nunca. Eso sí les va a doler. No les duele un ser querido de otra persona. Les va a doler perder el gobierno. Para eso les pagan, para que nos vengan a agredir. Nos estamos en agonía constante desde el momento en que sabemos que nuestros hijos están desaparecidos. Desde ese momento no vivimos. No es justo, ya basta. Hasta el momento no sabemos nada de él.
2: Antes del partido, 7 madres buscadoras rompieron la última milla para exponer los rostros de sus hijos frente al Estadio Ciudad de México y repudiar los jaloneos entre uniformados y activistas en Tlalpan y Ermita. Hablan el subsecretario de Concertación Política, Prevención y Buen Gobierno, Juan José García, y Jacqueline Palmeros, de Una Luz en el Camino.
5: Las autoridades de seguridad no tenían como claridad de cuál era el objetivo de la concentración, y sí, hubo ahí un jaloneo. Lo que prevaleció fue la expresión, la manifestación, de hecho ya sin mayor presencia de los elementos de la Secretaría de Seguridad. Nosotros lamentamos estas situaciones, hacemos un llamado a continuar los mecanismos de diálogo. Lo único que queremos es coordinación. Entonces hay quienes quieren llegar al estadio, hay quienes quieren ir a sus casas, a sus trabajos, y hay quienes quieren manifestarse. Tenemos que garantizar esa convivencia.
6: Han rebasado los límites. Ningún mundial vale más que nuestros hijos desaparecidos. Exigimos la destitución de los mandos que agredieron a nuestras familias. Disculpa pública. Mientras el país entero se emociona por el mundial, en nosotras no hay fiesta, no hay tregua, ni hay olvido.
2: Hasta aquí la información.
1: Gracias, gracias Rocío Méndez. Dejamos por un momento la información alrededor de lo que se vivió ayer por el encuentro México-Ecuador para ir a otros temas que tienen que ver con la economía de nuestro país. La presidenta Claudia Sheinbaum ayer durante su conferencia matutina habló sobre el tratado que tiene México y Canadá con Estados Unidos y de la postura que tiene tanto México como Canadá y cuáles son los escenarios que hay alrededor de este tratado. Vamos a escuchar a la presidenta Claudia Sheinbaum.
7: Puede haber varias opciones de acuerdo con el mismo tratado. No es una ocurrencia de alguien. Entonces, una de ellas puede ser, por ejemplo, ampliarlo a 16 años más. Esa carta se tiene que firmar antes del miércoles, antes de mañana. Entonces, yo, por ejemplo, ya firmé cuál es la posición de México, que se amplíe otros 16 años. Hizo lo procedente el secretario de Economía de Canadá. Y ahora, pues, estamos esperando la respuesta de Estados Unidos.
1: Ahí están las palabras de la presidenta Claudia Sheinbaum alrededor de esto del T-MEC. También fijó su postura el secretario de Economía, Marcelo Ebrard, a través de sus redes sociales. Confirmó esta reunión trilateral de la cual hacía referencia la presidenta Claudia Sheinbaum. Será de manera virtual este miércoles y esto fue lo que señaló el secretario Marcelo Ebrard.
8: Confirmarles que sostendré la reunión prevista en el tratado que tenemos con Estados Unidos y Canadá para que en el 6º aniversario conversemos las 3 partes respecto a los siguientes pasos para la revisión del tratado que tenemos. El camino es irnos a una revisión dentro de 6 años con una ampliación de la vigencia del tratado hasta 2042.
1: Ahí está lo que dice el secretario de Economía. En otro orden de ideas, ayer la Auditoría Superior de la Federación entregó a la Cámara de Diputados los primeros informes de fiscalización de la cuenta pública 2025, que sería la primera de la presidenta de la República, Claudia Sheinbaum. Y bueno, pues se dieron detalles, algunos detalles sobre estos asuntos. Angélica Melín, buenos días.
9: Hola Adrián, muy buenos días. En el recinto parlamentario de San Lázaro, el titular de la Auditoría Superior de la Federación, Aureliano Hernández, se presentó por primera vez ante el Pleno de la Comisión de Vigilancia para entregar a los legisladores la primera ronda de informes de fiscalización a la cuenta pública 2025, la primera de la Presidenta de la República. El titular del organismo fiscalizador indicó que a escasos 3 meses del inicio de su gestión ya se presentaron denuncias penales por daño al erario por más de 600 millones de pesos.
10: Quisiera sumar que hemos dado inicio a 31 expedientes de investigación respecto de entes de los 3 órdenes de gobierno. Hemos presentado 21 denuncias penales por un posible daño de más de 600 millones de pesos. A su vez, presentamos ante la autoridad sustanciadora 30 expedientes de responsabilidades administrativas graves derivadas de la detección de colusiones y contratación indebida en procedimientos de contratación pública.
9: Entre las particularidades de la primera entrega de las fiscalizaciones a la cuenta pública 2025 estuvo la escasez de informes, y es que solo se entregaron a los diputados federales 33 revisiones, en su gran mayoría al gasto federalizado. Entregado a través de los estados a los municipios, no hubo nada respecto a la revisión del gasto público en el gobierno federal, en especial en las mega obras impulsadas desde el sexenio anterior. El auditor superior justificó el hecho.
11: Principalmente se debe a esta reorganización que tuvimos en la auditoría y a que cambiamos todo nuestro programa anual de auditorías. Al cambiar todo nuestro programa anual de auditorías para hacerlas ahora de manera integral, pues implicaba volver a aperturar auditorías y tenerlas que hacer con otro enfoque. Eso, lo que no quisimos es apresurarnos a traer el día de hoy ningún resultado que no nos permitiera tener un análisis totalmente objetivo y profundo de todo el recurso que erogamos en este país. Por lo tanto, esa parte nos la vamos a traer para los informes de la segunda y tercera etapa.
9: Cuestionado al respecto de las denuncias por los 600 millones de pesos, no quiso entrar en detalles ni hablar de los entes públicos que están involucrados. Se enredó diciendo primero que hay información por proteger como datos personales. Luego dijo que todo lo encontrado por la auditoría es público y está en su página de internet. Y al final se contradijo diciendo que no daba los datos porque no llevaba sus apuntes. También admitió a pregunta expresa que las investigaciones de la Auditoría Superior con sus nuevas facultades pueden ayudar a detectar rastros de dinero del crimen involucrado en entes públicos, ello en colaboración con otras instituciones. Adrián, es la información.
1: Muchas gracias, gracias Angélica Melín. Dejamos estos asuntos en otra información. Fíjense lo que aconteció en Iztacalco, aquí en la Ciudad de México, en la alcaldía Iztacalco. Un niño, un menor de 10 años y un joven de 18 perdieron la vida y otro resultó lesionado, pues en un ataque a balazos. Parece que estas escenas, pues hace tiempo estaban alejadas, y nuevamente en distintos puntos de la Ciudad de México las estamos presenciando. No tiene que ser el común, no tenemos por qué acostumbrarnos a este tipo de escenas. ¿Qué fue lo que sucedió? Juan Carlos Alarcón, buenos días.
12: Gracias, Adrián. Buenos días. Un niño de 10 años y un joven de 18 perdieron la vida mientras que un hombre de 32 años de edad resultó lesionado tras un ataque a balazos en calles de la alcaldía Iztacalco. Los hechos ocurrieron en calle 2 y Norte, colonia agrícola Pantitlán, donde se suscitó una discusión que derivó en agresiones con armas de fuego. El estruendo de los disparos alertó a los vecinos y familiares de las víctimas, quienes solicitaron el apoyo de ambulancias y policías. Al llegar a ese sitio, encontraron a 3 personas tiradas con heridas por arma de fuego. Paramédicos revisaron a las víctimas y confirmaron el fallecimiento de Diego, de 10 años de edad, y de Brandon Ismael, de 18 años. También resultó herido Jonathan Guevara, de 23 años, a quien se le trasladó al hospital de Balbuena para su atención médica. Familiares de los agraviados señalaron a los probables responsables que se introdujeron a una unidad habitacional. Sin embargo, los policías fueron tras ellos y detuvieron en el área común a Jesús, de 37 años, y a Carlos Enrique, de 28. Los oficiales civiles aseguraron un arma calibre 9 milímetros con la cual aparentemente efectuaron los disparos. Ambos sujetos quedaron a disposición de la Fiscalía de Homicidios, donde se inició la carpeta de investigación, mientras que los cuerpos fueron trasladados al anfiteatro ministerial. Para MBS Noticias, Juan Carlos Alarcón.
1: Gracias, gracias, Juan Carlos Alarcón. Y hoy se cumple una semana de los dos sismos, de los dos terremotos que se registraron en Venezuela. ¿Cómo van las cosas en esta nación? Osmary Hernández nos informa desde Caracas, Venezuela. Buenos días.
13: Buen día, Adrián. La situación en Venezuela sigue siendo catastrófica en momentos cuando, según las cifras oficiales, se ubica en casi 2.000 el número de muertos como consecuencia de este doble terremoto, y los heridos suman más de 10.500, afectando el desenvolvimiento de un sistema de salud que ya venía en crisis de insumos y en el cual ya los pacientes venían denunciando que faltaba un poco de todo en la zona, donde las personas perdieron a su familia, perdieron su casa, perdieron sus pertenencias. Es mucha la necesidad. Lo primero, conocer del paradero de sus seres queridos. Abundan en espacios públicos los letreros con la foto de la persona, el nombre, la edad y la palabra en rojo desaparecido, como parte de la expresión de la desesperación de muchas personas que a esta hora siguen sin saber del paradero de sus parientes. Entre tanto, también hay personas que están en un momento de incertidumbre en refugios, entre ellos el Parque del Este en Caracas, donde también hay un zoológico, y allí han instalado carpas donde las familias han pasado la noche, porque pues su casa quedó completamente destruida, en otros casos parcialmente destruida, y otros simplemente porque tienen fresco el miedo de la experiencia vivida el 24 de junio, pero además de más de 600 réplicas registradas luego de esa fecha. Sigue llegando ayuda humanitaria nacional e internacional, pero se sigue haciendo insuficiente ante la magnitud de la tragedia. Y en cada punto donde se realiza la repartición de estos insumos, que son muy básicos, pero que lo son todos para quienes se quedaron sin nada, se siguen observando largas filas y la queja constante de que la ayuda llegó tarde y de forma insuficiente. Para MBS, Osmary Hernández, desde Caracas.
1: Gracias, Osmary. Continuamos con más información. Ahora de Caracas vamos hasta Estados Unidos con José Díaz Briseño. Allá la Suprema Corte de Justicia de Estados Unidos declaró inconstitucional esa orden ejecutiva emitida en 2025 por Donald Trump, que buscaba limitar la ciudadanía por nacimiento. Buenos días.
14: Buenos días, Adrián. Saludos desde Washington. La Suprema Corte de Justicia de Estados Unidos asestó el martes un duro revés a las políticas restriccionistas del presidente Donald Trump en materia migratoria, al declarar como inconstitucional un decreto emitido en 2025 que buscaba limitar la ciudadanía por nacimiento en el país. Durante su último día de sesiones de su periodo, la Suprema Corte anunció que dicha orden del presidente Trump hubiera afectado en el futuro a los hijos de inmigrantes indocumentados o de personas con visados temporales. Sin embargo, la votación de la Corte fue muy estrecha, por apenas 5-4. Al final, fueron 2 magistrados del ala conservadora, el presidente de la Corte John Roberts y la jueza Amy Coney Barrett, que se unieron al ala liberal de la Corte, defendiendo el derecho a la ciudadanía estadounidense por el mero hecho de nacer en territorio de ese país. Los argumentos centrales en este caso se debatieron ante la Suprema Corte el pasado abril. Ahí, el gobierno de Trump argumentó que los hijos de inmigrantes indocumentados o de visitantes temporales no deberían ser elegibles para la ciudadanía, pues no estaban bajo la jurisdicción legal de Estados Unidos. Sin embargo, el juez presidente de la Corte, John Roberts, rechazó dicha postura, citando la enmienda 14 de la Constitución de 1868 y diversos precedentes jurídicos que llegaron después y que establecen que toda persona nacida en suelo estadounidense es ciudadana. La decisión final del martes cierra un capítulo de enorme incertidumbre para millones de familias en el país, pero la Casa Blanca aseguró que seguirá intentando terminar con lo que consideran es un hueco ilegal. Hasta aquí el reporte desde Washington.
1: Gracias, gracias, José Díaz Briseño. Son las 5:31. Saludo con mucho gusto. ¿En dónde te encuentras, Guillermo Guerrero? Buenos días.
15: Mi querido Adrián, buenos días. ¿Cómo estás?
1: Yo muy contento, muy feliz, pero también un poco preocupado por lo que aconteció ayer con un par de aficionados que lamentablemente pierden la vida durante estos festejos ahí en las inmediaciones del Ángel de la Independencia. Pero tú estuviste por allá, cuéntanos cómo estuvo.
15: Estoy, mi querido Adrián, ando por acá en el Ángel de la Independencia.
1: ¿Sigues encarrilando a los jóvenes hacia sus casas? Porque todavía muchos iban caminando ahorita ahí por la altura de Chapultepec.
15: Hay muchísima gente aquí en las inmediaciones del Ángel. También mucho servicio de limpia que ya está trabajando desde hace varias horas, limpiando todo lo que dejaron aquí los muchachos que quisieron festejar el triunfo de la selección mexicana. Ay, fíjate que hay muchos cortes a la circulación todavía sobre Reforma a la altura de la Diana, todavía no dejan pasar, sobre Chapultepec también.
1: Sí.
15: Y se ven muchos chicos ahí en el Metro Sevilla esperando pues ya regresar a sus casas.
1: Bueno, pues oye, ¿y cómo se vivieron los festejos? La gente de verdad muy ilusionada, desbordada. Creo que esto pues no es para menos. 40 años esperaron para ese famoso quinto partido. ¿Cómo se vivieron las celebraciones? ¿Qué es lo que observaste? ¿Te pusieron a volar a ti? ¿Quisiste volar? ¿No quisiste volar? ¿Qué sucedió?
15: Mira, mi querida Adrián, con mi tamaño, ¿crees que me van a hacer volar? Pues claro,
1: oye,
15: que no, Adrián.
1: Oye, yo vi que hicieron volar a gente de tu tamaño. Entonces, no lo sé, sí, por eso sí. Lo pregunto.
15: Sé de un compañero de MBS que lo hicieron volar, pero les costó un poquito de trabajo, pero lo hicieron volar. Todavía sigue gente, fíjate, por aquí, muy cerca del Ángel, hay un pequeño sonidero y entonces hay todavía muchísimos chicos.
1: ¿Todavía hay bailongo?
15: Todavía está el bailongo, invitando. Huelen chistoso porque es la bebida que están tomando, seguramente no debe de ser chaparrita de piña, debe ser otro tipo de bebidas, pero están aquí todavía festejando en el Ángel.
1: Pues

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1: Con nosotros Grecia Camacho. Grecia, buenos días, ¿cómo estás?
2: Buenos días, Adrián, muy bien, ¿y tú?
1: Muy contento.
2: Por dos.
1: Y preocupado también por lo que sucedió, triste lo sucedido, pero bueno, esperemos la información, la investigación que ya están realizando la Secretaría de Seguridad Ciudadana, que seguramente también intervendrá la Fiscalía General de la capital del país, y sí, claro, veremos qué fue lo que realmente pasó. Pero Grecia, hoy nos traes como cada miércoles una recomendación literaria, cuéntanos.
2: Es correcto. El día de hoy es una crónica de la naturaleza en la que nos va a hacer sumergirnos al océano para conocer a uno de los seres más maravillosos que lo habitan, que son los cachalotes. Este ensayo se titula El retorno de Moby Dick y fue documentado por el oceanógrafo francés François Zarano. Pero pues antes de comenzar quiero recordarles un poquito para los que desconocen quién era Moby Dick, que ese es el título de una famosa novela que se basó en una ballena real llamada Mocha Dick. Es un cachalote albino que era famoso por hundir barcos y sobrevivir a múltiples intentos de caza. Y precisamente con referencia en esto, François Zarano escribe una obra de divulgación científica y la titula El retorno de Moby Dick, el cual es un relato de aventuras que narra la convivencia pacífica entre científicos y el clan de cachalotes en las costas de Isla Mauricio.
1: Ok, y esta es una muy, muy bonita historia y de con base en una... Pues en una especie real, ¿no? En un ejemplar real.
2: En peligro de extinción.
1: Sí, además, desafortunadamente.
2: El autor, justamente con este libro, busca desmentir mitos sobre estos animales, revelando su compleja vida social, son súper inteligentes y los vínculos familiares que forman. Se enfoca en una perspectiva de respeto y de comprensión hacia los cachalotes. Zarano era el jefe de la expedición y él junto con su equipo lograron sumergirse al océano e interactuar directamente con los cachalotes. ¿Te imaginas lo maravilloso que ha de haber sido su experiencia?
1: Sí, no, y luego ves los videos de personas que presencian los avistamientos y son impresionantes.
2: Impresionantes.
1: Impresionantes. Y ahora vivirlo, no me imagino.
2: En este libro se detalla cómo esos gigantes marinos se organizan en manadas, cuidan de manera en conjunta colectiva sus crías y se comunican a través de un lenguaje estructurado por clics. De hecho, ahí nos platican cómo cada manada desarrolla sus códigos y sus clics propios de comunicación. De lo que más me gustó, la verdad, de este libro, es que los oceanógrafos en esta expedición le ponen nombre y no número a los cachalotes, porque precisamente los ven como seres vivos y no como seres de estudio.
1: Eso está bien padre. También en algún momento vi un documental de los gorilas en África y también les ponen sus nombres y tienen... Es maravillosos esos documentales porque además hablan de un ejemplar que tiene un nombre y de ahí toda su descendencia,
2: efectivamente,
1: ¿no?
2: Efectivamente.
1: Y todos con sus nombres distintos y bien identificados cada uno de ellos.
2: De hecho, te recomiendo mucho este libro porque precisamente pues una de las cosas más bonitas que tiene este ejemplar es que tiene códigos QR. Okay. Y entonces conforme uno lo va leyendo, pues... ingresas al código y aparecen videos donde se ven las maravillas que pudieron apreciar los oceanógrafos. Y se ven cómo duermen, cómo conviven, cómo se comunican, cómo cuidan a sus crías, cómo las alimentan y muchas cosas más.
1: Está padrísima la recomendación de hoy, Grecia. De verdad, muchas, muchas gracias, como cada mitad de semana. Oye, ¿en dónde te seguimos? Porque además de estas recomendaciones, yo veo otras. Que te avientas otras recomendaciones en tus redes sociales.
2: Es correcto. En @GreciaCamacho, Grecia con doble A, por favor.
1: Oye, y antes de despedirte, fíjate que un pajarito se comunicó conmigo. Y me dijo que el próximo sábado es tu cumpleaños.
2: Es correcto.
1: Entonces, por acá Mario nos va a regalar unas mañanitas.
2: Muchas gracias.
1: Entonces, nos dicen que el deseo es que lo pases de lo mejor posible. Te mandan un abrazo, los mejores deseos. Y nosotros igual de este lado nos sumamos a esta felicitación, Grecia. Muchas, muchas felicidades.
2: Gracias.
1: Que sea un nuevo año de vida maravilloso para ti, para todos tus proyectos y que pues

0: esta nueva etapa, porque cada año yo creo que nos renovamos.
1: Sí.
0: Sea maravillosa, sea especial para ti y que tus objetivos siempre te acompañen.
1: Y que gane la selección el domingo. También.
0: Ya lo dijo la cumpleañera, entonces.
1: Ese es mi deseo de cumpleaños.
0: Eso es un decreto. Muchas gracias. Felicidades, muchas gracias, Grecia. Que lo pases de lo mejor. Y bueno, pues la próxima semana, yo creo que por allá, a ver si te traen el pastel.
1: Sí, ¿verdad? Que lo repartamos aquí.
0: El pastel y el regalo, porque además, pues como fue así rápido,
1: que el
0: pues
1: pajarito no se lo digas.
0: No les dio tiempo. Sí, sí, sí. Muchas gracias, Grecia. No, muchas gracias, felicidades.
1: Gracias.
0: Son las 5 de la mañana con 39 minutos.

0: 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El reporte vial.
1: Víctor Manuel Mayor, buenos días, adelante.
2: Hola, ¿qué tal? Muy buenos días. Iniciamos con información vial. Buen avance registra la avenida División del Norte del circuito interior hacia la avenida Eugenia. En otro punto, Calle Ignacio Zaragoza presenta carga que no deja de avanzar esta partida de anillo periférico y con dirección hacia avenida Canal de Río Churubusco. Por otro lado, avenida Ricardo Flores y Malvón mantiene buen avance de Paseo de la Reforma hacia avenida de los Insurgentes. Finalizo con buena circulación en avenida Río San Joaquín, de Calzada de Garia hacia Calzada General Mariano Escobedo. Hasta aquí el reporte del Centro de Orientación Vial, Secretaría de Seguridad Ciudadana.
1: Muchas gracias, Víctor Manuel Mayor. Que tengas un excelente miércoles, las 5:40. No nos tardamos. Pausa, regresamos.
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Estamos escuchando a Julio Jaramillo, esto se llama Nuestro Juramento. Julio Jaramillo interpretando esta composición del puertorriqueño Benito de Jesús. Fue grabada en 1956 y lanzada en el 57. Es la interpretación del llamado Ruiseñor de América que convirtió este bolero en un éxito continental. Se la dedicamos de verdad con todo el respeto y todo el cariño que nos merecen a la comunidad ecuatoriana y a la selección de Ecuador, que ayer pues luchó hasta el último minuto por tratar de conseguir un gol en el Estadio Ciudad de México. Un abrazo de verdad a la comunidad ecuatoriana. Esto es fútbol, esto es deporte, pero más allá de todo esto hay una hermandad con el pueblo ecuatoriano, con los ecuatorianos. Así que un fuerte abrazo. Son las 5:44.

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1: Rodrigo Errejón, buenos días, ¿cómo estás?
2: ¿Qué tal, Adrián? Muy buenos días para ti y todo nuestro auditorio. Estamos felices, estamos de fiesta. México pasó a los octavos de final, quinto partido, ¿no? Aunque ahora pues una es pasar a los octavos de final, pero sea como sea, quinto partido, domingo, Estadio Azteca nuevamente, ya esperamos rival que va a salir entre Inglaterra y el Congo. Día feriado, ¿no, Adrián? Debería de ser un día feriado el día de hoy.
1: Debería de ser, vamos a hablar del feriado de aquí hasta el lunes, sí, ¿no? Y reincorporarnos el martes ya todos a nuestras labores, ya quizá con un marcador también a favor. Yo creo que sea quien sea, que pues estadísticamente favorecen los pronósticos a Inglaterra, yo creo que el Estadio Azteca va a registrar un triunfo más de la selección, y ya después quién sabe qué pasa allá en Estados Unidos, pero esperemos que el domingo otra vez la selección nos dé una satisfacción más, Rodrigo.
2: Y sí, Adrián. Pero mira, la verdad es que el equipo mexicano se vio bien, jugó muy bien, dio dos muestras diferentes de fútbol. El primer tiempo fue un fútbol bastante ofensivo, donde Ecuador se termina salvando en varias ocasiones. Ya en el medio tiempo, la cantidad de disparos que llevaba el equipo mexicano contra los que llevaba Ecuador ya era una diferencia bastante amplia. Y después, en la segunda mitad, México se repliega, México juega pues un poco más vaya defensivamente, y también lo termina haciendo muy bien. Digo, Ecuador,
1: que honestamente eso no me gustó a mí tanto, pero bueno, salieron las cosas.
2: Sí, es parte de la estrategia, y yo creo que también parte de pues de cuidar a los jugadores, de ir pensando ya también en el siguiente partido. Por ejemplo, Mora sale por ahí del minuto 60 más o menos, precisamente cuando recibe una falta
1: fuerte. Sí, ya estaban fuertes las patadas.
2: Sí, y de haberse quedado un tiempo más, bueno, un rato más, yo creo que habría sufrido todavía más con los golpes, ¿no? Incluso ya se veía bastante caliente toda la plantilla de Ecuador.
1: Sí, Orbelín, que entró de cambio, me lo surtieron varias veces.
2: Sí, y de hecho la calentura termina echando a hincapié también del partido, ¿no?
1: Que por ahí le salvaron también en una jugada que le dan un con el antebrazo al Chaquito, en el suelo. Sí, ya había sido, marcaron la falta, pero eso era una agresión, o sea, se vio la ardillez del futbolista. Pero bueno, el arbitraje en algunos momentos no me gustó, sobre todo en los tiros de esquina, como decían, a ver, si estás viendo una falta, pues márcala y punto, estás el partido. Eso no me agradó tanto, pero bueno, más allá de eso, hubo, creo, un buen resultado. Creo que gustó también el primer tiempo muchísimo, ¿no? Hubo contundencia, esa contundencia que ya había estado antecedida por un par de jugadas que también estuvieron cerca. En el contragolpe, en el segundo tiempo, pues no resultó. Ojalá hubieran sido tres, y lo reconoce el propio Aguirre en ese sentido.
2: Sí, por momentos también yo creo que tienen que trabajar esa parte de la definición, porque como bien dices, ¿no? Fueron un par de contragolpes que pudieron haber terminado en gol, sin embargo creo que no encontraron la manera, ¿no? de finalizar la jugada. Pero te digo, México bien, se va otra vez sin recibir gol, ya sí. Es el cuarto partido sin recibir anotación, entonces
1: todos respondieron en el momento que tuvo que responder Tala también,
2: Sí, e individualmente, Adrián, también hay que ir destacando jugador por jugador. Jugaron, creo que por nota, el caso de Jorge Sánchez, que muchas veces ha sido criticado, la verdad.
1: Haciendo un sacrificio, ¿eh? Sí, haciendo todos un sacrificio. Quiñones cómo corre, cómo muerde, cómo presiona. La verdad es que qué garra, eso es lo que se necesita, garra.
2: Sí, y es lo que todos han demostrado. Creo que se ha visto que todos tienen hambre, que todos tienen esa, que empujan hacia un mismo lado. Entonces, me gusta cómo se está viendo esta selección. Habrá que esperar.
1: Habrá que esperar el próximo domingo, que esperar rival, Rodrigo, que hoy sale, ¿no?
2: Hoy sale a las 10 de la mañana, Adrián, juega Inglaterra contra el Congo. Obviamente en el papel, pues Inglaterra es completamente el favorito, ¿no? Incluso hasta para golear al Congo, pero ha habido muchas sorpresas sí. Este Mundial. El Congo ha sido una de las selecciones que también ha desplegado buen fútbol, a su manera, claro, pero que ha demostrado que no es un rival muy fácil. Entonces, esperemos, ¿no? Digo, si vas al Mundial, no vas a escoger rival, y si quieres hacer historia, no vas a decir, pues prefiero jugar contra este equipo, ¿no? Pero
1: es correcto.
2: Si pasa al Congo, pues mucho mejor, ¿no?
1: Es correcto, no hay rival pequeño, no hay pretextos en estas eliminatorias, ya es matar o morir. Entonces, Rodrigo, pues estaremos platicando próximo lunes a ver qué sucede con nuestra selección mexicana.
2: Así es, Adrián. Ya nada más para cerrar, bueno, aparte sí. Del partido de Inglaterra a las 10, Bélgica-Senegal es a las 2 de la tarde y Estados Unidos contra Bosnia a las 6.
1: Ese de Bélgica-Senegal pinta para estar buenazo el partido. Gracias, sí, Rodrigo. Sí, sí. Mañana nos escuchamos por acá nuevamente.
2: Claro que sí, Adrián. Claro que sí, Adrián. A ver qué contra quién nos toca el domingo.
1: Muchas gracias. Son las 5:51.
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1: Autoridades iraníes planean realizar ceremonias fúnebres por el líder supremo Ali Yamenei del 4 al 9 de julio en todo Irán, meses después de su muerte, en un retraso que ha suscitado preguntas sobre el estado de su hijo y sucesor y críticas de detractores que dicen que el Estado trata de inflar la asistencia. Funcionarios han delineado este cronograma de varios días que abarca pues Teherán, también algunas partes de Irak, convirtiendo el funeral en un evento nacional y regional mucho, mucho tiempo después de que Yamenei falleciera el 28 de febrero, el primer día de la guerra entre Estados Unidos e Israel con Irán. En Venezuela sigue en aumento la cifra de víctimas tras los terremotos justo de hace una semana. El presidente de la Asamblea Nacional, Jorge Rodríguez, informó que son más de 1.900 personas fallecidas y más de 10.500 las heridas. Escuchemos al presidente de la Asamblea Nacional.
3: Se contabilizan 1.943 personas fallecidas. Tenemos un número de heridos que llega a 10.571. Hasta este momento tenemos 15.866 personas damnificadas. Ya están habilitados 14 refugios en el estado La Guaira y tenemos habilitados 55 refugios entre Caracas, Miranda y los otros estados afectados.
1: La presidenta Claudia Sheinbaum anunció que México va a ampliar el apoyo humanitario a Venezuela tras los sismos. Vamos a escucharla.
4: Van a enviarse alrededor de 7 plantas de luz que salen en un avión para llegar allá de emergencia y estamos preparando un barco con la Secretaría de Marina para que la colecta de víveres y otros insumos que se ha estado haciendo también por distintas instituciones.
1: En la Ciudad de México ayer, durante las celebraciones en las inmediaciones del Ángel de la Independencia, en el Paseo de la Reforma, las autoridades reportan la muerte de dos personas, un hombre de 44 años, una mujer de 19 años. Expresó el gobierno de la Ciudad de México sus condolencias y el apoyo a los familiares de las víctimas que reportan murieron por asfixia durante las celebraciones aquí en la capital del país. En Baja California Sur falleció Roberto Arellano Acevedo, el conductor responsable del atropellamiento múltiple en Cabo San Lucas y que ustedes recordarán fue linchado por la gente que celebraba el triunfo de México contra Chequia el pasado 24 de junio. En el Estado de México, el 25 de junio, Miguel N., también, no sé si lo recuerden, Miguel N., pues secuestró, privó de la libertad a su familia, a sus tres hijos, a su esposa y a sus suegros. Esto en un domicilio ubicado en un fraccionamiento en Los Héroes Tecámac, en el Estado de México, a quienes tenía amenazados con un arma de fuego luego de enterarse que lo iban a anexar por su alto nivel de adicción a las drogas. Este sujeto será procesado por el delito de secuestro, esto de acuerdo con información de la Fiscalía General de Justicia del Estado de México. En Jalisco, después de 8 horas, elementos de Protección Civil y bomberos de Zapopan lograron rescatar a 2 jóvenes que cayeron a un barranco luego de escapar de un centro de rehabilitación cercano al sitio donde se resbalaron. Estos centros de rehabilitación, conocidos como anexos, de acuerdo con la policía municipal, fueron 8 los hombres que escaparon del centro de esta clínica llamada La Esperanza, ubicado en la colonia Mirador Escondido, al norte de Zapopan. En su ida, 2 de ellos se resbalaron y tuvieron que ser rescatados por los cuerpos de emergencia. En San Luis Potosí, el gobernador del estado, Ricardo Gallardo, rechazó haber firmado personalmente algún contrato con una empresa estadounidense luego de que un diario de circulación nacional publicó que su administración habría contratado a un consultor político, a Roger Stone, y a su colaboradora Diana London. Fue por medio de sus redes sociales donde el mandatario estatal calificó como falsa esta información y argumentó que los únicos acuerdos que existen están relacionados con actividades de promoción económica y atracción de inversiones para esta entidad. La presidenta Claudia Sheinbaum habló justamente al respecto sobre esta polémica que se dio por la presunta contratación de Roger Stone por parte del gobierno de San Luis Potosí, encabezado por Ricardo Gallardo.
4: Es decir, no está prohibido. Ahora, en el caso de consultorías para asuntos políticos, pues es distinto. Tampoco está prohibido. Pero habla, cuando se llega a hacer una contratación de este tipo, pues de cuál es la visión del gobierno y con quién está haciendo estos contratos.
1: Y mientras algunas familias de niños pues denuncian la falta de medicamentos, ahora se investiga que miles de medicamentos fueron encontrados caducados en el Hospital Infantil de México Federico Gómez. Es la voz del secretario de Salud, David Kershenovich.
5: Yo no quisiera mencionar las personas que están siendo investigadas, nomás decirle que está en proceso una investigación para determinar las responsabilidades.
1: La presidenta Claudia Sheinbaum anunció que después de la clausura del Mundial de Fútbol, México va a iniciar una discusión respecto a la regulación sobre el uso de plataformas de Internet y de inteligencia artificial. Es la voz de la presidenta Sheinbaum.
4: Y cuarto, algunas encuestas que nos dieron orientación de qué piensan mamás y papás de las plataformas. Y sobre eso entonces haremos una regulación para poner, por ejemplo, limitantes en las escuelas para el uso de los teléfonos celulares a nivel nacional. Entonces vamos a entrar a eso, por un lado. Por el otro lado es la inteligencia artificial.
1: Hasta aquí llegamos con nuestro resumen final. Gracias por habernos acompañado. Se quedan con Luis Cárdenas. Mañana tenemos una cita nuevamente aquí en la radio, en el 102.5 de FM y en la televisión MBS TV. Saludos a todos nuestros paisanos. Que tengan una feliz mitad de semana, un feliz miércoles. Felices todos.

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6 de la mañana con 6 minutos. Bienvenidas y bienvenidos. ¡Viva México! ¡Ganó México! ¡Qué padre! ¡Qué padre! ¡Ay! Le tengo que dar información que no está chida. Perdóneme porque, pues sí, iniciamos un poquito así. Hay 3 personas que perdieron la vida en el Ángel de la Independencia el día de ayer, en las inmediaciones del Ángel, por asfixia. Le voy a platicar sobre esto. Entre las personas que fallecen está una muchachita de 19 años de edad, jovencita, un hombre de 44, una mujer de 48. Esto ocurrió en las inmediaciones del Ángel de la Independencia. Le platicamos en un momentito más. Y otra cosa también muy lamentable en el marco de estas celebraciones del Mundial es que en Yautepec, en Morelos, ayer se intentó una masacre. Mataron a 3 personas, al parecer son los que están confirmados. Y pudo haber sido mucho peor en medio del festejo, ni siquiera el festejo, el partido mismo. Llegó un comando armado y disparó. Esto en Yautepec, Morelos. Discúlpeme por iniciar así, pero creo que sí es importante que lo sepa. Y seguramente, bueno, pues de esto vamos a estar hablando a lo largo de todo el día. Sin embargo, bueno, pues la alegría está ahí. Hubo un triunfo de la selección. Pasa a octavos. Ya ha pasado a octavos en muchas ocasiones. De octavos es cuando es el reto de pasar de octavos a cuartos. Es el punto. A cuartos ha pasado solamente en una ocasión, creo que en 1986, ¿no? Cuando fue el famoso Mundial del 86. Ahí sí llegó a cuartos de final. Ahora pasará a octavos de final. Esta fue la eliminatoria de 16avos de final. Pasa a octavos y de octavos, que es donde viene el gran reto, el famoso quinto partido. Vamos a ver cómo le va a la selección. Ojalá que pase a cuartos. Es más, a semifinales incluso. Ahí sí nunca ha llegado la selección mexicana. Platicaremos sobre eso y platicaremos sobre muchísimo más aquí en MBS Noticias. Gracias, gracias por dejarnos acompañarle. Tenemos un gran, gran programa por delante. Estamos escuchando esta rolinga porque hoy hay muchas celebraciones y ahorita le digo lo que el día de hoy estamos celebrando. Déjeme nada más que abra aquí mi computadora. Es el Día Internacional de la Fruta. Bueno, pues hay todas las novelas de frutinovelas en el TikTok. Hoy es Día de la Fruta. Por eso escuchamos la rola que se llama Fruit de Marina. Hoy también es santo de Aarón, Julio, Casto, Marín, Teodorico y Oliverio. Día Internacional del Reggae, Día Internacional del Chiste y Día del Inge. Felicidades a los Inges. 6:09. Vámonos con todo.

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1: Hola, les agradezco el espacio para brindarles el informe del estado del tiempo. En el contexto nacional, debido a canales de baja presión en el interior de nuestro país y la aproximación e ingreso de la onda tropical número 14, junto con el aporte de humedad tanto del Océano Pacífico como del Golfo de México, se pronostican lluvias puntuales muy fuertes en Chihuahua, Durango, Sinaloa, Jalisco, Colima, Michoacán, Guanajuato, Querétaro, Oaxaca, Chiapas, Veracruz y Tabasco, así como lluvias puntuales fuertes de 25 a 50 milímetros en Nayarit, Zacatecas, Aguascalientes, Hidalgo, Puebla, Tlaxcala, Morelos, Guerrero, Campeche, Yucatán y Quintana Roo. De igual forma, seguirán temperaturas elevadas durante este día. En algunos estados del país se pronostican valores entre los 40 y 45 grados Celsius, como lo es en Baja California, Baja California Sur, Sonora y Sinaloa, así como temperaturas máximas de 35 a 40 grados Celsius en Nayarit, Jalisco, Colima, Michoacán, Guerrero, Oaxaca, Chiapas, Chihuahua, Durango, Coahuila, Nuevo León, Tamaulipas, Veracruz, Tabasco, Campeche, Yucatán y Quintana Roo. Por su parte, aquí en el Valle de México, aquí especialmente en la ciudad, se pronostica un ambiente fresco por temperatura mínima de 12 a 14 grados Celsius en esta mañana, con cielo nublado, con probabilidad de lluvias que podrían ser lluvias aisladas en algunas zonas. Ya durante la tarde el ambiente podría ser templado con temperaturas máximas de 22 a 24 grados Celsius, cielo nublado con probabilidad de lluvias puntuales fuertes de 25 a 50 milímetros, tanto en la Ciudad de México como en el estado. Prácticamente estas condiciones se acompañarán con descargas eléctricas y probable caída de granizo al momento que ocurren las tormentas. El viento seguirá de dirección variable de 10 a 20 kilómetros por hora, con rachas hasta de 35 kilómetros por hora para este día. Este es mi reporte. Que pasen excelente día.
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2: A las 7:30 de la mañana, la presidenta Claudia Sheinbaum encabezará su conferencia de prensa matutina. A las 9 de la mañana, con Canaco Servitur llevará a cabo la conferencia de prensa Mujeres que sostienen la economía de México. A las 10 de la mañana, la Condusef encabezará la renovación del protocolo compromiso en la atención a las personas adultas mayores a Afore 21 Banorte. Al mediodía, el secretario de Economía, Marcelo Ebrard, dará una conferencia de prensa sobre la revisión del T-MEC. A las 17 horas, la consejera jurídica del Ejecutivo Federal, Luisa María Alcalde, ofrecerá una conferencia de prensa. Hoy entrará en vigor el pacto comercial entre la Unión Europea y Estados Unidos. El presidente de Chile, José Antonio Kast, viajará a Uruguay para reunirse con su homólogo uruguayo, Yamandú Orsi. El presidente de Panamá, José Raúl Molino, rendirá ante el Parlamento su informe anual de gestión. En París, el presidente de Francia, Emmanuel Macron, recibirá al presidente de Portugal, Antonio José Seguro. Y el secretario general de la OTAN, Mark Rutte, será recibido por el canciller alemán, Friedrich Merz, y el titular de defensa, Boris Pistorius.
3: Primero de julio, el año 2026. Iniciamos julio ya. Estamos en el séptimo mes del año. Vamos de gane en el 2026. Tenemos un gran programa por delante. Vamos a platicar de varias cosas que están en la palestra nacional. La fiesta. México le gana a Ecuador 2-0. Un gran partido de fútbol. Una gran selección mexicana, la verdad. Un Ecuador que, bueno, pues no logró dominar prácticamente nada del partido. Una dominación importante de México, pero que por desgracia se empaña con las noticias que le platicaba hace un momento. Una masacre, un intento de masacre en Morelos. Matan a 3 personas. Un comando armado en Yautepec llega en el momento en que se está transmitiendo el partido. Entre los muertos está el esposo de una aspirante a ser coordinadora de la transformación, es decir, a ser candidata a gobernar Morelos por Morena. Le voy a platicar sobre esto. Me preocupa mucho porque se están adelantando los tiempos políticos y al mismo tiempo que se adelantan los tiempos políticos, se adelanta la violencia política. Acabamos de hablar de lo que ocurrió en Guerrero, donde a otro aspirante a gobernar Guerrero le mataron a su tía, a su prima, y al esposo de su prima. Hablaremos de esa violencia. Eso fue en Morelos, ayer, en Yautepec, este ataque armado. Oiga, pero no se queda ahí la cosa. Aquí en la Ciudad de México, caray, 3 muertos. una chavita de 18 años de edad. Otra chavita también, pues que otra señora de 49 años de edad y otro señor de 44. Platicaremos del tema. Y le adelanto, también estaremos hablando de lo que ocurrió allá en Baja California durante los festejos del Mundial pasado. Usted lo recordará, en Baja California Sur, en Los Cabos, empezaron a sangolotear una unidad. El chofer de la unidad se desesperó, atropelló a las personas, le metieron una golpiza despiadada, prácticamente un linchamiento, y este linchamiento, pues terminó por llevar a esta persona al hospital y esa persona muerto. O sea que, pues el Mundial ya no está en saldo blanco. Lo platicamos más adelante. La Auditoría Superior de la Federación presenta el primer informe de la cuenta pública 2025 e interpone 21 denuncias penales. Y de acuerdo a Reuters, Trump no va a extender el T-MEC. Vamos a platicar de todo esto y de mucho más aquí en MBS Noticias. 6:16, vámonos.
0: Estados. Jalisco.
4: La Fiscalía Estatal investiga la desaparición de 8 hombres que presuntamente fueron privados de la libertad por un grupo armado en el municipio de Ciudad Guzmán. Según los primeros reportes, 2 mujeres y una menor de edad que también fueron llevadas consiguieron escapar y denunciar los hechos, señalando que hombres armados irrumpieron en su domicilio ubicado en la colonia Los Olivos, de donde se los llevaron a la fuerza. Las víctimas fueron puestas bajo resguardo por el DIF, en tanto, iniciaron los trabajos para localizar al resto de la familia.
0: Sinaloa.
4: La Secretaría de la Defensa Nacional desplegó a 1,000 militares más para fortalecer las operaciones de seguridad del Estado y contribuir a la desarticulación de las organizaciones delictivas. El despliegue incluye personal por aire y tierra, que se integrará a la novena zona militar y el cual realizará patrullajes, reconocimientos y acciones coordinadas con autoridades de los 3 niveles de gobierno.
0: Chiapas.
4: El Congreso Estatal aprobó una reforma al Código Civil que permitirá a las personas trans modificar su nombre y género en documentos oficiales sin tener que acudir ante un juez ni presentar dictámenes médicos. Además, se establece que este cambio no afectará los derechos y obligaciones adquiridas con anterioridad, por lo que serán vigentes contratos, propiedades, herencias, deudas y vínculos familiares. La reforma entrará en vigor después de su publicación en el Periódico Oficial del Estado.
0: Oaxaca.
4: Al menos 3 personas resultaron lesionadas tras un flamazo registrado en la refinería de Pemex en Salina Cruz. La paraestatal informó que el incidente fue controlado inmediatamente a través de los protocolos de seguridad y aseguró que no hubo afectaciones mayores a las instalaciones ni riesgo para la población. Los trabajadores que presentaron quemaduras leves fueron trasladadas al Hospital General de Pemex para recibir atención médica, donde reportan su estado de salud como estable.
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0: suerte, suerte a la selección, mucha fuerza. Y también que recojan su basura cuando se van, porque quedaba Reforma muy... Y la verdad, pues son las y los trabajadores de Limpia quienes después tienen que hacer toda esta recolección.
1: Una festividad, un partido de fútbol se convierte en desgracia en Yautepec. Estoy en la cancha techada de puentecillas mientras disfrutaban del fútbol, del partido de fútbol. Hubo una balacera, urge ayuda. ¿Hasta cuándo vamos a estar así? ¿Hasta cuándo va a estar esta maldita delincuencia?
2: Esto es importante aclarar que en ningún momento se generó una consigna para limitar la libertad de manifestación y de expresión del contingente. Cualquier acción contraria a los protocolos de actuación será sancionada conforme a la normatividad vigente.
3: Lamentamos profundamente lo ocurrido el día de hoy en Calzada de Tlalpan y ofrecemos nuestras disculpas.
4: Que se revisen los perfiles de nuestros posibles candidatos y evitemos cualquier personaje indeseable para nosotros y para la sociedad.
5: Hemos presentado 21 denuncias penales por un posible daño de más de 600 millones de pesos. A su vez, presentamos ante la autoridad sustanciadora 30 expedientes de responsabilidades administrativas graves.
6: Conclusión, los escenarios de mañana me han preguntado, ¿puede ser que deje de tener vigencia el tratado? No lo vemos así, si no, no habría habido conversaciones formales a lo largo de todo el año. Vemos esos dos escenarios, hay muchos que opinan que Estados Unidos preferiría tomar el segundo.
7: El reto importante de aquí al 2030 es precisamente la detección de 128 mil personas que aún no saben que viven con VIH.
0: Se reunió el responsable del grupo que va por parte de la Secretaría de la Defensa con autoridades, tanto militares como civiles de Venezuela, para poder conocer qué otras necesidades de manera directa tienen.
8: Tenemos un número de heridos que llega a 10.571. Hasta este momento tenemos 15.866 personas damnificadas. Ya están habilitados 14 refugios en el estado La Guaira.
9: La selección mexicana hizo historia al derrotar 2-0 a Ecuador en el Estadio Azteca y clasificar a los octavos de final del Mundial. No lo había hecho desde hace 40 años, consiguiendo su primer triunfo en una ronda de eliminación directa en una Copa del Mundo desde 1986. Los goles del Tri fueron obra de Julián Quiñones al minuto 22, Raúl Jiménez en el minuto 31, en un partido dirigido por Javier Aguirre. Le pone fin México a esta espera de 40 años. La última vez que pasó a esta etapa fue en 1986. Y llegamos a la maldición del quinto partido. Veamos si puede pasar a cuartos de final. Ha llegado a octavos, ya en otras ocasiones, hace 40 años que no llegaba a octavos, pero ya en otras ocasiones ha llegado a octavos de final. Platicaremos sobre este tema más adelante con David Feitelson. Ahora, el ganador pues está entre Inglaterra y la República Democrática del Congo, que se va a enfrentar el próximo 5 de julio por un boleto hacia los cuartos de final. Insisto, ha pasado a octavos de final la selección mexicana. Puede irse contra Inglaterra o puede irse contra el Congo. Platicaremos de esto más adelante. La presidenta vio el partido desde el FanFest del Parque Tezozómoc en la alcaldía Azcapotzalco. La presidenta va a eventos ultra, super, mega controlados. Controlan todo. Cada cabello está controlado. No les gusta improvisar naditita y no les gusta tampoco que vaya a haber algún choque, algún chiflido, algún reclamo, algo. Entonces, bueno, controlan los FanFest, que no son FanFest, se llaman festivales futboleros al final esos, porque FanFest nada más es el de el Zócalo, que es el más importante, el de la Minerva y el de la Fundidora, en Guadalajara y en Monterrey, respectivamente. En la Ciudad de México lo que hay es que las delegaciones, en este caso Pro Morena, pues le hacen algo y se protege y se lleva pues, a gente afín y aplausos, y vivas, y vítores, y todo, que salga bonito. Así fue lo que pasó en este festival futbolero en Azcapotzalco. Es la presidenta de México.

0: Y en primera plana, obviamente, con Clara Brugada disfrazada de ajolote, perdón, con una chamarra de ajolote. Era ajolote, o sea, si iba como ajolote, traía una chamarra. Si era de ajolotes, ¿no? A ver, pongan el video otra vez, según yo, a lo mejor lo vi mal, perdón. No, sí, trae. Bueno, sí, es como un ajolote, no sé. Es que traía una chamarra. Pues no creo que no haya ajolote. Trae como una chamarra y no sé si trae un ajolote ahí en la chamarra. Creo que sí. Bueno, no alcanzo a ver bien. Pero es una chamarra así con muchos diseños, pues como ajolotizó la ciudad. Entonces pues se ve parecido el asunto. En fin, bueno, pues ahí estuvieron los abrazos, los vítores, todo muy orgánico, sí, cómo no. Miles festejaron en la Ciudad de México. Juan Carlos Alarcón, cuéntanos cómo se puso la cosa aquí en la ciudad.
1: Gracias, Luis. Buenos días. Los goles cayeron uno tras otro y los festejos cimbraron al Ángel de la Independencia. La venta de cerveza en diversas calles de la Zona Rosa acompañó la celebración del triunfo de la selección nacional. Más detalles en un momento.
0: Malas noticias. 3 muertos en los festejos aquí en la Ciudad de México. La jefa de gobierno confirmó 3 personas muertas por asfixia durante los festejos en la ciudad. Era imposible entrar y salir, sobre todo salir. En algunos puntos de Reforma estaba tan, pero tan saturado, estaba tan lleno que era imposible salir. No te podías mover. Y esto provocó la muerte de un hombre de 44 años de edad, una mujer de 48 y una jovencita de 19 años en las inmediaciones del Ángel de la Independencia. Ya no hay saldo blanco. Ya fue una situación muy lamentable la que vimos ayer aquí en la Ciudad de México. 3 personas pierden la vida en los festejos. Me voy hasta Monterrey, Judith Medrano, hubo también ahí ataques, hubo de golpes, hubo ahí enfrentamientos, hubo gases lacrimógenos, quisieron entrar al FanFest, cuéntanos.
2: Hola, ¿qué tal, Luis? Te saludo con gusto. La fiesta por el triunfo de la selección mexicana en Nuevo León se vio opacada por algunos incidentes, entre ellos un lesionado por caída de una valla, decenas de afectados por gas lacrimógeno en el Parque Fundidora. Los 7 accesos al inmueble fueron abiertos a partir de la 1 de la tarde, pero 5 horas después fueron cerradas las puertas debido a que el recinto llegó a su máxima capacidad. Pero toda esta información te la presento más adelante.
0: Gracias, Judith. Elsa Marta Gutiérrez en Jalisco.
3: Gracias, Luis. Buenos días. El operativo de seguridad por el partido entre México y Ecuador dejó un saldo preliminar de 40 personas detenidas. Los arrestos ocurrieron tras los disturbios registrados en las inmediaciones del Fan Festival de Guadalajara. De acuerdo con la Secretaría de Seguridad, 20 personas fueron detenidas por riña, alteración del orden y destrozos, 11 por faltas administrativas, 7 por daño a las cosas y 2 por lesiones. Los hechos ocurrieron en el cruce de Hidalgo y Santa Mónica. Ahí un grupo de asistentes lanzó objetos contra la policía de Guadalajara, luego de que no les permitieran entrar al Fan Festival, que desde las 15:30 horas ya estaba a su máxima capacidad. Durante los disturbios, al menos 3 personas resultaron lesionadas, 2 de ellas policías municipales. Luis, todos los detalles te los comparto más adelante. Buenos días.
0: Gracias, Elsa Marta Gutiérrez. Pues ya no hubo saldo blanco, insisto. Ya hubo detenidos, ya hubo violencia. Y donde peor se puso la cosa fue en Morelos, en Yautepec. Un ataque armado en unas canchas en el barrio de Rancho Nuevo dejó un saldo de 3 personas muertas. Entre las víctimas se encuentra el esposo de Sandra Fernández Gómez. ¿Quién es Sandra Fernández Gómez? Ella, Sandra, aspira a ser gobernadora en Morelos. Es parte de las corcholatas, pues, de estas contiendas que está haciendo la 4T, quiere convertirse en coordinadora de la defensa de la transformación, en fin. Le mataron a su esposo.
4: Una festividad, un partido de fútbol se convierte en desgracia en Yautepec. Estoy en la cancha techada de puentecillas. Mientras disfrutaban del fútbol, del partido de fútbol, hubo una balacera. Urge ayuda. ¿Hasta cuándo vamos a estar así? ¿Hasta cuándo va a estar esta maldita delincuencia? ¿Por qué los niños? ¿Por qué? ¿Por qué mientras disfrutaban sanamente de una tarde, un partido de fútbol de la selección mexicana? ¿Por qué tiene que pasar esto?
0: Él le decía yo que entre las víctimas mortales está el esposo de Sandra Fernández Gómez. Lo mataron. La fiscalía indicó que va a agotar todas las líneas de investigación para esclarecer los hechos. La gobernadora Margarita González Saravia lamentó profundamente lo ocurrido en Yautepec y expresó su solidaridad con las familias. ¿Sabe qué es lo más horrible de todo esto? Que no es la excepción de la regla. Es el México roto de todos los días, solo que ahora se enmarca en el Mundial. Y que hay un adelanto de la violencia política, porque, insisto, le mataron el esposo a una aspirante a gobernar Morelos, porque se han adelantado también los tiempos políticos. En Guerrero mataron a tres parientes de otro aspirante a gobernar Guerrero. Platicamos de esto más adelante. ¿Se acuerda que en el último festejo de la selección mexicana en Los Cabos, una multitud, la turba, empezó a empujar, a zangolotear una camioneta? Y esta camioneta terminó con el conductor desesperado que tenía ahí a su familia, y este terminó arrollando a parte de la multitud, a parte de la turba. Bueno, después la turba terminó por linchar al conductor. El conductor terminó en el hospital y ayer falleció. Desde Los Cabos, Ligia Romero, buen día.
5: Luis, muy buenos días. Para informarte que fallece Roberto Arellano Acevedo, conductor responsable del atropellamiento múltiple en la zona céntrica de Cabo San Lucas, mismo que fue linchado por la gente que celebraba el triunfo México-Chequia el pasado 24 de junio. De acuerdo a la información de las autoridades, el conductor entró en pánico al ver el riesgo en el que se encontraban él y su familia, perdiendo el control de la unidad, lo que lo llevó a arrollar a las personas. Las autoridades de justicia investigan el caso en dos líneas, lo relacionado al atropellamiento y a la agresión al automovilista.
6: Los detalles más adelante.
0: 7:31. En otros temas, según reportes de Reuters, la administración de Trump anunciará hoy miércoles que no se extiende el T-MEC. Esto no quiere decir que mañana ya no haya T-MEC. Quiere decir que pues ya no se firmaría, que vendrían plazos de revisión, probablemente anuales, y que tendría un plazo de vida máximo de 10 años, hacia el 2036. La presidenta de la República se ha manifestado con confianza sobre este proceso. Canadá ha afirmado que quiere continuar T-MEC. México ha afirmado que quiere continuar T-MEC. Donald Trump no quiere continuar T-MEC, aunque, insisto, no quiere decir que mañana ya no haya T-MEC. Citlali Sáenz, buen día.
7: ¿Qué tal, Luis? Buenos días a ti, buenos días también a nuestros amigos del auditorio. El secretario de Economía, Marcelo Ebrard, afirmó que la continuidad del tratado entre México, Estados Unidos y Canadá prácticamente está garantizado, ya sea mediante una extensión de una vigencia hasta el 2042 o con un esquema de revisión previsto en el propio acuerdo. Y es que en un mensaje difundido en su cuenta de X, Marcelo Ebrard confirmó que este miércoles se realizará una reunión trilateral de manera virtual con motivo del sexto aniversario de la entrada en vigor del T-MEC, encuentro en el que los tres países definirán los siguientes pasos del proceso de revisión. Marcelo Ebrard explicó que existen dos escenarios. El primero contempla realizar la revisión del acuerdo y al mismo tiempo extender su vigencia hasta 2042, lo que daría certeza a largo plazo a la integración comercial de Norteamérica. Pero Luis, los detalles los tendremos más adelante.
0: 6:32, seguimos en este espacio. Gracias por los comentarios que nos hace llegar en el WhatsApp 5640-05-1025. Estados Unidos sanciona una red transfronteriza de tráfico de combustible vinculada al cártel Jalisco Nueva Generación. Le cuento más adelante. Y la UIF bloquea cuentas de personas y empresas ligadas al huachicol del cártel Jalisco Nueva Generación. Me enlazo de nuevo con Citlali Sáenz.
7: Hola Luis, buenos días a ti, buenos días también a nuestros amigos del auditorio. La Secretaría de Hacienda, a través de la UIF, en coordinación con autoridades del gobierno de Estados Unidos, informó que fortalecen acciones contra redes vinculadas con el robo de hidrocarburos relacionadas con el cártel Jalisco Nueva Generación. Y es que en un comunicado la Secretaría de Hacienda destacó que la Oficina de Control de Activos Extranjeros del Departamento del Tesoro de Estados Unidos designó a 11 sujetos. 2 son personas físicas y 9 personas morales presuntamente vinculadas con una red dedicada al robo de hidrocarburos y que además está relacionada con el cártel Jalisco Nueva Generación. Pero Luis, los detalles los tendremos más adelante.
0: Gracias, muchísimas gracias. Itlali, me enlazo hasta Venezuela. Osmar Hernández, ¿cómo van las cosas allá en Venezuela?
8: Buenos días, Luis. Ya superan los 2,000 el número de muertos a causa del doble terremoto que sacudió con fuerza a Venezuela.

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1: Se mantiene la prohibición estatal de atletas trans.
2: Washington Post, Estados Unidos.
1: Los jueces anulan la orden de Trump sobre la ciudadanía estadounidense.
2: El País, España.
1: Vox quiere suspender el voto por correo de los expatriados.
2: Le Monde, Francia.
1: Terremotos en Venezuela. El estado colapsado. La búsqueda desesperada de supervivientes.
2: The Guardian, Reino Unido.
1: El plan de financiación de la defensa del primer ministro deja a Burnham con un déficit de 5,000 millones de libras.
2: Der Spiegel, Alemania.
1: ¿Merece la pena una estrella Michelin?
2: Corriere della Sera, Italia.
1: Migrantes, la derrota de Trump.
2: Folha de São Paulo, Brasil.
1: Los partidos políticos intentan eludir la normativa sobre financiación electoral destinada a mujeres y personas negras.
2: El Clarín, Argentina.
1: Santilli asumió ante gobernadores y Milei llamó a Adorni para el abrazo.
2: Al Jazeera, Medio Oriente.
1: Un banco encalla en Hormuz tras navegar por una ruta no autorizada. Irán.
2: En un momento regresamos. 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

0: Primeras planas. El Universal.
1: Luz verde al T-MEC, prevén revisión anual. Hoy se cumple el plazo para la primera revisión conjunta de la Comisión de Libre Comercio del Tratado entre México, Estados Unidos y Canadá. Empresarios y analistas coinciden en que la Casa Blanca no deseará renovarlo. La ley del acuerdo establece que continuará vigente, al menos, hasta 2036. Comenzará un proceso de evaluaciones anuales y si en alguna los tres países votan por seguir, se va a ampliar por 16 años más.
0: Milenio.
1: Corte frena a Trump y preserva la nacionalidad por nacimiento. Presidente de Estados Unidos llama al Capitolio a reponer fácilmente su orden con una ley y baraja la negativa a prorrogar el T-MEC de Norteamérica para que caduque.
0: Reforma.
1: Acusa a Estados Unidos. Cartel Jalisco Nueva Generación paga elecciones. Sanciona a otro guachicolero. Usa cartel ganancias para financiar e imponer políticos bajo sus órdenes.
0: Excelsior.
1: La rompen. El Tri tumba racha de 40 años. Con paso perfecto, la selección avanzó a octavos de final al vencer 2-0 a Ecuador con un primer gol de Julián Quiñones, que causó un sismo artificial, y otro tanto de Raúl Jiménez. El festejo en la Ciudad de México reunió al menos a 1 millón de personas. Previo al partido, el estadio retumbó con un grito de solidaridad para Venezuela.
0: Animal político.
1: Marea verde futbolera. 1 millón de personas celebran triunfo de selección en el Ángel y Reforma.
0: La jornada.
1: Por fin, celebran más de 1 millón. Jugaron con corazón, alma y orgullo. Sheinbaum.
0: El financiero.
1: Por debajo de lo previsto, el déficit fiscal. Secretaría de Hacienda y Crédito Público. El balance deficitario fue 266 mil millones de pesos, menor al esperado al cierre de mayo de 2026.
0: El economista.
1: Finanzas públicas registran a mayo caída de ingresos por ISR de 5.8%. En los primeros 5 meses, los ingresos públicos sumaron 3.554.847 millones de pesos, 1.8% menos que en ese periodo del 2025.
0: Reporte Índigo.
1: Llegó la hora. Arranca el momento en el que se revisará la continuidad del T-MEC, entre señalamientos que amenazan su continuidad y la disposición de la parte mexicana respecto a lograr un resultado que beneficie a los integrantes de la región norteamericana.
0: El Sol de México.
1: Para soñar. El primer tiempo le bastó al tricolor para imponerse a Ecuador por el protocolo de tormenta eléctrica y con goles de Quiñones y Raúl avanzó a octavos de final, fase donde se ha quedado en 7 ocasiones. El domingo buscará el pase a cuartos ante Inglaterra o Congo en el adiós del Azteca de este mundial. El equipo del Vasco suma 4 victorias, 8 goles a favor y 0 en contra.
0: La prensa.
1: Ilusionan. Con paso invicto, 2 golazos de Quiñones y Jiménez y una actuación espectacular del Tala, México jugó su mejor partido para clasificar a octavos, el domingo ante Inglaterra o el Congo.
0: La crónica.
1: México a octavos, imparables, 2-0. Después de 40 años, México derrota a Ecuador y se instala en los octavos de final del Mundial con paso perfecto en la fase inicial y una defensa que sigue sin recibir gol.

6 de la mañana con 43 minutos. En un mundo loco, solo los locos están sanos. Si sientes que estás loco en un mundo loco, a lo mejor tú eres el que está bien, ¿no? Bueno, esto lo han pensado muchos, pero hoy le estoy citando concretamente al director de cine Akira Kurosawa, que así lo dice. En un mundo loco, los locos son los que están sanos. Y entre la locura, entre este fervor, entre esta pasión futbolera, entre esta victoria que estamos viviendo, pues le mando un gran abrazo. Le recuerdo que usted vale un friego simplemente por respirar. Quiérase mucho, viva mucho. Y le recuerdo que en este mundo todo pasa. Y esto también pasará.

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1: El Instituto Mexicano del Seguro Social impulsa la modernización del sistema de salud con la incorporación de 17 nuevos equipos de resonancia magnética de alta tecnología, adquisición que forma parte de la mayor inversión reciente en equipos de diagnóstico por imagen. El IMSS destacó que actualmente cuenta con 54 equipos de resonancia magnética distribuidos en hospitales de segundo nivel de atención y en unidades médicas de alta especialidad en 10 entidades del país. La Secretaría de Educación Pública emitió la convocatoria para participar en el proceso colegiado Sistematización de una experiencia escolar en comunidad de aprendizaje en el Consejo Técnico Escolar, correspondiente al ciclo escolar 2026-2027, que busca fortalecer la reflexión pedagógica y la mejora continua en las escuelas de educación básica. Los resultados podrán consultarse a partir del 29 de noviembre de 2027. Servidores de la salud continúan realizando visitas domiciliarias y gratuitas a adultos mayores y personas con discapacidad derechohabientes de las pensiones Bienestar como parte del programa Salud Casa por Casa. La Secretaría de Salud detalló que los servidores están capacitados de acuerdo a los protocolos nacionales médicos para dar seguimiento a problemas de hipertensión, diabetes, sobrepeso, enfermedad renal y otros. La dependencia precisó que las personas visitadas ya cuentan con expediente clínico y se les proporciona seguimiento. Para MBS Noticias, Paola Hinojosa Mira.
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0: trascendió en la prensa.
1: En medio de crisis por estancamiento económico, crisis de desaparecidos y crisis de instituciones cooptadas por el partidismo guinda, por lo menos hay algo que festejar. Luego de 40 años, la selección mexicana avanzó en la siguiente fase eliminatoria en la Copa del Mundo. Como hace mucho no se veía, se respira un ambiente de unión nacional en torno a los triunfos del Tri. Ahora, el siguiente juego será el domingo. Ojalá que el ambiente de unión perdure y que se expanda a otros ámbitos. ¡Qué buena falta le hace al país! Como dicen por ahí, ¿y si sí?
0: Bajo reserva del Universal.
2: El exauditor superior David Colmenares nos recuerda se escondía de la prensa cuando iba a la Cámara de Diputados a presentar los informes. Colmenares evitaba a la prensa para no responder preguntas sobre presuntas auditorías a modo para no incomodar el gobierno, denunciadas por sus propios excompañeros y la oposición. Ayer que se estrenó el nuevo auditor Aureliano Hernández Palacios, parecía que eso cambiaría, ya que entregó el primer informe de las primeras auditorías de 2025 e invitó a una conferencia de prensa para informar sobre 21 denuncias penales por daños al erario por más de 600 millones de pesos. Sin embargo, el auditor evadió las preguntas, no respondió exactamente contra quién fueron las denuncias y por qué montos, alegando que esa información estaba en la página de la Auditoría Superior de la Federación y no quería omitir datos. El auditor superior, nos dicen, pasó de esconderse a torear a los medios. Orejas y rabo para don Aureliano, un faenón.
3: Torero, torero, torero.
0: Confidencial, el financiero.
1: Gordon P. Gallagher, juez de Colorado, cerró ayer formalmente la demanda civil que a mediados de 2024 presentó Joaquín El Chapo Guzmán, alegando violaciones a sus derechos humanos en la prisión de Florence, una de las más seguras de Estados Unidos. Sin tomar en cuenta las cartas que el otrora líder del cártel de Sinaloa envió al juez Kogan, donde además pidió ser devuelto a México, el juez Gallagher validó la solicitud del gobierno estadounidense en la que pidió desestimar dicha demanda. Se ordena que este caso sea cerrado, dijo. ¿Será el punto final a la telenovela epistolar del Chapo?
0: Trascendió de Milenio.
2: Que hoy comisiones de la Permanente iniciarán el proceso de ratificación del nombramiento de Esteban Moctezuma como embajador en Bélgica y ante la Unión Europea, en un acto en el que presentará su trayectoria profesional, expondrá las prioridades que plantea para la representación diplomática de México y responderá a una ronda de preguntas formuladas por senadores y diputados para pasar, en todo caso, a ratificación en el Pleno.
0: Razones de la razón.
1: Nos comentan que en el contexto mundialista, nuestro país también busca anotar un gol de oro en materia comercial al lograr la ampliación del tratado comercial con Estados Unidos y Canadá. Una hazaña que no suena para nada fácil, después de que desde Washington suenan algunas advertencias de que el presidente Donald Trump se alista para declarar formalmente su deseo de no prorrogar la vigencia del histórico acuerdo. Sin embargo, quien tiene en sus manos la representación de nuestros intereses en la región, el secretario de Economía, Marcelo Ebrard, lanzó un mensaje para que nadie se ponga a adelantar tragedias, pues aclaró que incluso si Trump se levanta del juego, existen mecanismos que harán que el T-MEC permanezca al menos una década, aunque claro, con revisiones anuales o incluso plantearse renovaciones por 16 años o más. De cualquier manera, como dijo el funcionario, habrá que estar atentos a la reunión que sostendrá este miércoles con sus pares de Canadá y Estados Unidos, donde habría conclusiones interesantes al respecto. Atentos.
0: Pepe Grillo, de Crónica.
2: La instrucción es clara, debe explicarse a cabalidad lo que pasó en el incendiado pozo KREM-1, ubicado en el municipio de Las Choapas, una de las regiones que han vivido desde hace décadas lo bueno y malo de nuestros auges petroleros. Hay comunidades aledañas exigiendo explicaciones y que se les indique con claridad si hay afectaciones que vayan más allá de lo evidente. Pemex ha señalado que continúa con la atención de la contingencia y luego de la instrucción presidencial habrá de continuar rindiendo informes puntuales del mismo. Es, al menos, un manejo de crisis que ya marca diferencia con respecto al derrame en las costas del Golfo.
0: Rayuela de la Jornada.
1: Imposible que en el amontonamiento de un poco más de 1,000,000 de personas se evitara una tragedia.
0: Frecuencia.

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1: Muy buenos días, amigos de MBS Noticias 102.5. Esta es la información vial. Norte. El avance es constante en ambos sentidos de Avenida Ferrocarril Hidalgo, entre Circuito Interior y Avenida Victoria. Oriente. Hay presencia de servicios de emergencias debido a un percance vehicular sobre Villa Joyosa a la altura de Villa Eloísa. Esto es en la colonia Desarrollo Urbano Quetzalcoatl, en la alcaldía Iztapalapa. Conduce con mucha precaución. En breve, más información vial. 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
13: ¡Ganó México! ¡Felicidades a la selección mexicana! A la alegría desbordada, a la pasión que corre a chorros. ¡Qué bonito! ¡Qué padre! ¡Qué padre! ¡Qué bien! Histórico el triunfo. En 40 años se vence la racha, la maldición, el tú las traes. Aunque, entre paréntesis, desde hace mucho tiempo pasábamos a octavos de final. Pero bueno, ahora pues hasta el tema de que hay más partidos y cosas por el estilo. Al rato lo platicamos con David Feitelson. Oiga, pero no quiero ser yo el ave de mal agüero. No quiero ser yo aquí el amargado. Pero sí se empañó y gacho. Me da risa cómo la jornada justifica a su cliente, ¿no? El día de hoy, en su rayuela. Dice, imposible que no hubiera una tragedia ante 1,000,000 de personas amontonadas. ¿Qué crees? 3 personas murieron en la Ciudad de México, en el Ángel de la Independencia, pues entre los aplastones. Una es muy jovencita, una chavita de 19 años de edad que murió por los aplastones, que murió asfixiada. El otro, un hombre de 44, la otra, una mujer de 48. En uno de los casos, ni siquiera se dieron cuenta que estaba muerta. entre la afición y la pasión desbordada, pues la persona seguía ahí muerta. De pronto se dieron cuenta que estaba inconsciente. Ah, ya la sacaron y bueno, pues la llevaron al hospital, pero ya no hubo mucho que hacer. Pero la peor tragedia, lo que peor empaña este triunfo de la selección, sucedió en Morelos, en Yautepec, Morelos. En el Morelos, gobernado al parecer en gran parte por el crimen organizado. En el Morelos que en algún momento puso al gran Cuauhtémoc Blanco como gobernador y que, pues, investigaciones periodísticas apuntan a su nexo con vínculos criminales, con organizaciones del crimen organizado. En Yautepec, en unas canchas de fútbol y básquetbol, canchas públicas, canchas de calle, llegó un comando armado y disparó a quemarropa. Gracias a Dios, la tragedia quedó en 3 muertos, al parecer son los que están confirmados, pero pudo ser muchísimo mayor. Y esto que le voy a decir me preocupa aún más, porque al que mataron es al esposo de Sandra Fernández. ¿Quién es Sandra Fernández? Sandra Fernández es una aspirante a gobernar Morelos en esta adelantada campaña de la 4T. El esposo de Sandra, pues estaba al lado de Sandra y lo mataron. Sandra, la candidata, aspirante, pues, está gravemente herida. La 4T adelantó campañas electorales y el narco adelantó violencia en las campañas electorales, porque ayer yo le informaba de lo que pasó en Guerrero con el rector de la Universidad Autónoma, el exrector de la Universidad Autónoma de Guerrero, al que le mataron a 3 personas, y él también es candidato o, bueno, aspirante a gobernar. Es triste, pero sí, el México alegre, jovial, de algarabía, se ha empañado. No hay un saldo rojo. Digo, no hay un saldo blanco, perdón, hay un saldo rojo. Y esa, pues, no es buena noticia. Ahorita en la calle que venía para acá, neta, todavía hay gente festejando y me da mucho gusto. Algunos, pues, se vale, ¿no? Pues hasta atrás, ¿ves? Dicen que había ley seca. Ay, como estaban vendiendo cerveza por todos lados, me consta. Pero, pues, lo triste de todo esto es ver que no es una alegría tan pura, que queda empañada. Y que queda empañada con la cotidianeidad. Con lo que debería de ser la excepción a la regla. Oye, hubo una masacre, ¿qué pasó? ¿Es excepción? No, es lo normal. En este país es lo normal. Hubo una masacre, hay otra. Pues sí, esperábamos una, ¿no? En el marco del Mundial. Híjole, hubo 3 muertos. Ay, pues sí, es lo normal. A mí no se me hace normal. 7:05. ¡Que viva México! Todos los días se lo digo con el corazón en la mano. Es un privilegio trabajar para usted. Neta, neta de corazón. Gracias por esta increíble oportunidad. Es 1 de julio. Ya estamos en el mes 7 del 2026. Me llamo Luis Cárdenas. Vámonos con todo. México rompe esta maldición, esta racha de 40 años, avanza al anhelado quinto partido. Por lo regular se quedaba en el cuarto partido. Hay que tomar en cuenta también que ahora hay más partidos de los que había en los mundiales anteriores. En varias ocasiones ha llegado ya a octavos de final y el reto realmente es que pueda ganar el siguiente partido y pasar de octavos a cuartos. Eso sí sería muy histórico en cuanto a fases, y a cuartos de final solamente hemos llegado en 1986. Eso es lo interesante, la fase ya del Mundial en general, más allá del conteo de partidos. Pero mire, pretextos para celebrar sobran, ideas y argumentos para celebrar sobran, y enhorabuena por este triunfo de la selección mexicana. Ya le decía yo, 3 muertos aquí en la Ciudad de México por los festejos mundialistas en las inmediaciones del Ángel de la Independencia. Se trata de un hombre de 44 años, una mujer de 19 años de edad, una jovencitita de 19 años, qué triste, y una mujer de 48 también, que perdieron la vida ayer en las inmediaciones del Ángel, en los festejos. Me enlazo hasta Morelos. Emanuel Villalobos, te mando un abrazo a Morelos. Hoy amanece enlutado el estado de nueva cuenta. Se empaña no solamente el triunfo, el mismo juego, un ataque pudo haber sido muchísimo peor. Entiendo que hay tres personas muertas. Adelante, Manuel, ¿qué pasó en esta masacre allá en Morelos, en Yautepec? Buen día.
0: Buenos días, Luis, te saludo con gusto a ti y a todo el auditorio. La noche de este martes 30 de junio se registró aproximadamente a las 8:50 de la noche, como tú bien lo refieres, cuando se estaba pues transmitiendo este partido de la selección mexicana, se registró pues este ataque armado en unas canchas de usos múltiples donde familias pues disfrutaban de este encuentro de la selección mexicana en contra del representativo de Ecuador. En el lugar se reportó el fallecimiento de dos personas y una víctima más que perdió la vida en el hospital. Estos hechos ocurrieron en la colonia Rancho Nuevo, en el municipio de Yautepec, esto es al oriente del estado de Morelos. Dentro de las víctimas mortales se confirmó que uno de ellos se trata de Miguel Ángel Tijera, quien es asistente del diputado federal y exalcalde también de ese mismo municipio de Yautepec, Agustín Alonso Gutiérrez, además de Sandra Fernández, quien sería pues una de las aspirantes a la presidencia municipal de ese mismo municipio. En total, la Fiscalía General del Estado, a través de un comunicado, ha reportado el fallecimiento de por lo menos tres personas y por lo menos también otras nueve más han sido reportadas como heridas, una de ellas de gravedad, quien también sería pues una de las allegadas de las amistades cercanas del propio diputado federal Agustín Alonso Gutiérrez, y también hay que recalcar que entre los lesionados pues se encuentran menores de edad, quienes eran los que estaban pues en estas canchas de usos múltiples ya, donde pues se disfrutaba de este partido de la selección mexicana. De acuerdo con los primeros reportes, se tiene entendido que varios sujetos a bordo de una camioneta y de una motocicleta fueron los que abrieron fuego en contra de los asistentes que se encontraban viendo pues este partido de México contra Ecuador, pues que todavía se desarrollaba el partido allá en Ciudad de México, y pues que ya no pudieron terminar de ver este encuentro debido a estos hechos violentos que se registraron la noche de ayer. Elementos de seguridad arribaron al lugar donde ocurrieron estos hechos y desplegaron un operativo para tratar de dar con los responsables, pero sin embargo, hasta el momento no se reportan personas detenidas. Ya hay un pronunciamiento a través de redes sociales, tanto del el diputado Agustín Alonso Gutiérrez como de las autoridades estatales, quienes pues han referido pues que se ha instruido para que se dé hasta las últimas consecuencias para tratar de localizar a los responsables, y es el reporte que tenemos hasta este momento, Luis.
13: Gracias, querido Emanuel. Oye, rápidamente, por lo que veo en las imágenes, por la descripción que nos estás dando, era, vamos, sí, un evento familiar, pero a final de cuentas estos eventos políticos, o sea, había muchos políticos ahí involucrados. Estamos hablando de la señora Fernández, que también entiendo es aspirante para gobernar Morelos, del diputado que nos estás comentando, Emanuel. O sea, era de alguna otra manera este evento convocado por estos mismos dirigentes. Y lo pregunto porque no es menor, o sea, uno de los muertos, pues entiendo, es el esposo de esta señora que aspira a ser coordinadora de la transformación, o sea, candidata a gobernadora, y que se enmarca en la violencia política que está sufriendo el mismo país. Era un evento, digamos, sí, para ver el mundial, para festejar, para todo, pero a final de cuentas convocado con un origen político, Emanuel.
0: Por lo que tenemos entendido también, Luis, sí, fue un evento que así se hizo. En un inicio, pues se había reportado que por todos estos candados que había puesto pues quienes organizan estos eventos deportivos que en este momento pues es la FIFA, por todos estos temas de licencia no se había hecho tan masivo en la convocatoria, precisamente por estos estos derechos de paga que tenía por los partidos, y se había dicho que muchos eventos políticos todavía convocados por los políticos no se habían hecho precisamente por esta por estos derechos que no se habían pagado, y pero sí se había convocado precisamente por estos por estos políticos que estaban en el municipio de Yautepec, es lo que se tiene hasta este momento, Luis.
13: Emanuel, estamos atentos, cualquier novedad entramos al aire. Muy buenos días, gracias.
0: Igualmente, Luis, un saludo.
13: Es una de estas convocatorias, a final de cuentas, políticas que se... A ver, no me voy a meter en esa bronca. ¿Se valen, no se valen? ¿Es acto adelantado de campaña? Pues sí, sí lo es. Pero aquí vamos a algo más profundo. En un evento político, y esto es lo complicado y lo feo, en un evento político en donde había familias, con el pretexto del mundial, llegó un ataque armado, llegó un grupo armado y tenía la intención de matar políticos también. Y de generar un ruido como el que está generando en estos momentos. Parte de lo que ocurrió hace unas horas prácticamente, ayer por la noche en Yautepec, Morelos.
4: Una festividad, un partido de fútbol se convierte en desgracia en Yautepec. Estoy en la cancha techada de puentecillas. Mientras disfrutaban del fútbol, del partido de fútbol, hubo una balacera. Urge ayuda. ¿Hasta cuándo vamos a estar así? ¿Hasta cuándo va a estar esta maldita delincuencia? ¿Por qué los niños? ¿Por qué? ¿Por qué mientras disfrutaban sanamente de una tarde un partido de fútbol de la selección mexicana? ¿Por qué tiene que pasar esto?
13: El México roto de todos los días. Me gustaría decir que esta es la excepción, pero no. Es la regla. Es lo que siempre sucede. Ya platicaremos más sobre el tema en un momento. Roberto Arellano Acevedo era el conductor que el miércoles pasado arrolló a una multitud y lesionó al menos a 17 personas durante los festejos en Los Cabos. Llegó la multitud, empezó a zangolotear su camioneta, se desesperó el señor, traía a su familia en la camioneta, empezó a avanzar en la camioneta y arrolló gente. La multitud lo linchó, lo dejó muy mal herido. ¿Qué cree? Por desgracia ha fallecido. El día de ayer falleció este conductor, el que estamos viendo en pantalla, justamente cómo zangoloteaban allá en Los Cabos, y al final pues él termina reaccionando de una muy mala manera, lo linchan y hoy, por desgracia, perdió la vida. Hoy otra que no es tan buena, tampoco es que sea tan mala, ¿no? Pero parece que Estados Unidos no ratificará el T-MEC. Tranquilos, tranquilos, no quiere decir que mañana no haya T-MEC. Viene un proceso bastante complejo. Y lo que sí se pone en la mesa es que la firma de Donald Trump, la firma de Estados Unidos para ratificar el T-MEC, podría simplemente no existir. Habló sobre el tema el secretario de Economía, Marcelo Ebrard, y subió un diagrama de flujo de qué es lo que sigue.
14: Conclusión, los escenarios de mañana me han preguntado, ¿puede ser que deje de tener vigencia el tratado? No lo vemos así, si no, no habría habido conversación formal a lo largo de todo el año. Vemos esos dos escenarios, hay muchos que opinan que Estados Unidos preferiría tomar el segundo, pero no me gustaría especular, voy mañana saliendo de la reunión, se los informo a ustedes. En resumen, es vigencia hasta 2042 o vigencia hasta 2036, uno con revisión en 2032 y otro con revisión cada año.
13: Más adelante nos lo explican a detalle aquí en este espacio. La UIF bloquea cuentas de personas y empresas ligadas al huachicol del cártel Jalisco Nueva Generación, pero lo hace en reacción a la sanción de la OFAC de Estados Unidos a 11 personas, son 2 físicas y 9 morales, vinculadas a esta red de robo de hidrocarburos. Hacienda informó que la OFAC detectó esquemas con actividades vulnerables, transferencias internacionales, operaciones en efectivo y compra de billetes de alto valor. La dirigente de Morena, Ariadna Montiel, exigió una disculpa pública al diario El Universal por la publicación de Edmundo Cázares en torno a esta supuesta relación que habría tenido López Obrador con Carlos Monsiváis, en donde Carlos Monsiváis le habría dado asilo en su casa y en donde, de acuerdo a lo que decía Cázares, que pues, al final resultó que esto era falso, que no hay ninguna prueba que lo sustente, pues Monsiváis decía que López Obrador hacía cualquier cosa por dinero. Bueno, pues ahora se sigue subiendo al tema y Morena quiere una disculpa del Universal.
15: El medio es el que tiene la responsabilidad de asumir lo que publica. Sí, y que así como se presenta una infamia, así se debe de pedir disculpa a los lectores, a la familia de Monsiváis, a la memoria de don Carlos Monsiváis y también a quien fue objeto de este ataque.
13: Hablando más sobre temas de libertad de expresión y prensa en el país, hoy en la primera plana del Reforma se publica lo siguiente: el sindicato del metro amenaza con cerrar durante 8 días las instalaciones del diario Reforma luego de la publicación sobre millonarios recursos destinados a la compra de centenarios monedas de plata y juguetes para los agremiados de el metro. Les va muy bien, ahí a esos agremiados, centenarios, 130 millones de pesos está gastando usted y yo del presupuesto del metro. No para mejorar al metro, sino para comprar centenarios para el sindicato. ¡Qué bonito! El gremio no negó la información, No negó que le estén dando los centenarios y que se esté ganando este dinero. Simplemente defendió sus beneficios y dijo que, bueno, pues puede tomar acciones y tomar las instalaciones de Reforma durante 8 días. Ya estaremos atentos. Despliegan 1,000 militares adicionales en Sinaloa por las pugnas internas del cártel de Sinaloa. Hay hasta el momento 14,000 elementos desplegados allá. Ayer en este país mataron a 39 personas. En Venezuela se suma la cifra de personas fallecidas a 1,943. Han sido rescatadas 6,461 y hay una cantidad brutal de heridos. Se habla de 10,571 heridos de manera oficial. Más de 15,000 damnificados. Y el tema de los desaparecidos, ¿dónde están las decenas de miles de personas? Pues que no pueden localizar hasta el momento, después de este sismo que hoy estaría cumpliendo 7 días. Es la voz de Jorge Rodríguez, presidente del Parlamento y vocero gubernamental allá en Venezuela.
16: Tenemos un número de heridos que llega a 10,571. Hasta este momento tenemos 15,866 personas damnificadas. Ya están habilitados 14 refugios en el estado La Guaira y tenemos habilitados 55 refugios entre Caracas, Miranda y los otros estados afectados.
13: En temas internacionales, la Suprema Corte de los Estados Unidos de Norteamérica va a revisar las prohibiciones de armas. Concretamente aceptó examinar si las prohibiciones de fusiles en el condado de Cook en Illinois, el estado de Illinois, y en Connecticut violan la segunda enmienda. Y es que allá en Estados Unidos, para evitar que el rey de Inglaterra vuelva a conquistarlos, los ciudadanos tienen derecho a utilizar armas de asalto, supuestamente para defensa personal, pero pues son armas de asalto. Son armas que han generado tragedias como la de Sandy Hook, por ejemplo, Sandy Hook allá en Estados Unidos, que mató a muchísimos jovencitos. Y prácticamente un día sí y al otro también, así como aquí hay un México roto, hay un Estados Unidos roto, también un día sí y al otro también hay violencia armada, hay balaceras, hay tiros masivos, hay ejecuciones también de la mafia norteamericana. En fin, la Corte va a analizar si esta prohibición que hizo el estado de Illinois es o no es legal. Y si no es legal, como todo apunta, podría fallar la Corte, pues los ciudadanos de Illinois podrían seguir comprando sus armas automáticas, o semiautomáticas en este caso, aunque se hacen automáticas ahí con un pequeño ajuste, y protegerse de una probable invasión del rey de Inglaterra, porque esa es la razón por la cual jurídicamente, constitucionalmente e históricamente se tiene el derecho a tener armas en un país en donde hay, literalmente, no le estoy inventando el dato, en un país en donde hay más armas que ciudadanos. 7:20.
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13: ¿Sigue festejando? Si está festejando, seguramente ahorita esta rola le va a gustar. Es de Debbie Harry, la artista Blondie. Hoy cumple, ay Dios, hoy cumple 81 años ya. Octogenaria, la cantante estadounidense Debbie Harry, vocalista de Blondie. Pásela increíble. Hace ratito yo venía acá hacia MBS como todas las mañanas. Nos venimos muy temprano. Y qué cantidad de gente todavía estaba en las calles. Este sí se lleva el récord de festejos. Y así con las banderas y ahí seguían con los claxons. Qué chido. Está bien. Regresamos y platicamos de esto y mucho más. Estamos en MBS Noticias. Todos los días se lo digo con el corazón en la mano. Neta, neta, gracias por esta maravillosa oportunidad. Es un honor trabajar para usted. Regreso.

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1: Ya tenemos más información vial. Norte, circulación constante en ambos sentidos de Avenida 16 de Septiembre entre Avenida Aquiles Serdán y Avenida El Rosario. Sur, aún hay tránsito fluido en ambos sentidos de Avenida Río Mixcoac entre Avenida Insurgentes y Avenida Universidad. Centro, complicada la circulación sobre circuito interior desde el Monumento a la Raza hasta el Eje 2 Norte. Esto es en dirección centro. Toma como alternativa Avenida Insurgentes. En breve más información vial. 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

0: un terreno que está bajo reserva económica por parte de ella, y ella no tiene y una zona de la mano. O sea, no solamente están ellas contentas por hallarse por un terreno organizado y por el narcotráfico, sino que además están acabando con nuestros recursos naturales.
1: Gobernadora, deje de inventar tonterías para intentar descarrilarme a la mala. Afirma que tiene en sus manos una denuncia contra mí por, según ella, vender terrenos en la sierra junto a la presidenta nacional de Morena, Ariadna Montiel, quien sería mi socia en este nuevo disparate, fruto de su desesperación por las encuestas que recibe.
2: Hemos dado inicio a 31 expedientes de investigación respecto de entes de los tres órdenes de gobierno. Hemos presentado 21 denuncias penales por un posible daño de más de 600 millones de pesos. A su vez, presentamos ante la autoridad sustanciadora 30 expedientes de responsabilidades administrativas graves derivadas de la detección de colusiones y contratación indebida en procedimientos de contratación pública.
3: 7 de la mañana con 26 minutos. Vámonos con la politiquería de todos los días. A ver, ahorita nos vamos a todo el tema de los festejos y el ángel y, por desgracia, estas tres personas que murieron. ¿Qué pasó en Jalisco? ¿Qué pasó en Monterrey? ¿Qué pasó en Morelos? Estamos muy atentos de lo que sucede en Morelos. Y me acaba de sintonizar, rápido le informo, 3 muertos en Ciudad de México por los festejos. Murieron asfixiados, aplastados entre la multitud y 3 muertos también en Yautepec, Morelos, en un ataque armado, en lo que pudo haber sido una masacre. Pero vámonos con información en torno a temas pues que preocupan. El T-MEC. ¿Hay o no hay T-MEC? Bueno, la revisión del T-MEC entra este 1 de julio. Es muy probable que Estados Unidos, de acuerdo a información publicada por Reuters, no firme la ratificación del T-MEC, pero esto no quiere decir que mañana ya no haya T-MEC. Tampoco es que sea buena noticia. El gobierno va a tratar de vendernos la idea de que no pasa nada, todo está bien, ustedes tranquilos. Y de alguna manera tiene razón, de alguna manera, porque hay otras cosas que sí, pues están en la palestra y que preocupan económicamente hablando. No es buena noticia que nuestro principal socio comercial no firme nuestro principal tratado comercial. Pero se lo preguntamos a Pedro Tello, 728.
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3: Querido Pedro, te mando un gran abrazo. Cuéntanos un poco sobre el T-MEC. Hay información en torno a que podría no ratificarse. Ayer se movió con fuerza esta información. No es nada improvisada, viene de la agencia Reuters. Y bueno, pues entiendo que hay reacciones importantes. Cuéntanos, Pedro.
5: Luis, buenos días, qué gusto saludarte a ti y también a quienes nos escuchan. En efecto, en muy poco tiempo sabremos oficialmente cuál es la posición del gobierno de Estados Unidos en torno a la vigencia del T-MEC. Hay 3 posibilidades y las 3 se definen en los siguientes términos. Primero, Estados Unidos puede ratificar la extensión por 16 años más, es decir, hasta el 2042, del tratado entre México, Estados Unidos y Canadá, y dejar que el proceso de negociación con sus contrapartes de Canadá y México avance para resolver las diferencias o los problemas que advierte en lo que atañe al libre comercio entre los 3 países. Segunda opción, Estados Unidos puede decir, no me interesa en este momento, y subrayo, en este momento ratificar el deseo de que se extienda 16 años, y entonces apelaré a que el acuerdo de caducidad que vence en 10 años más, es decir, en el año 2036, sea el que marque la ruta de la relación comercial entre los 3 países, lo que permitiría que en los próximos 10 años y de manera anual, los 3 países se reúnan para tratar de resolver las diferencias que en este momento prevalecen en Estados Unidos, y lo llevarían incluso a decir, no quiero que se extienda el tratado, y vamos a ver si en 10 años podemos resolver nuestras diferencias. Y la tercera posibilidad, que es la que menos probabilidades de ocurrencia tiene, es que se apele el caso de Estados Unidos a la cláusula de rescisión, es decir, avisar por escrito a sus 2 contrapartes, Canadá y México, que no tiene interés en seguir o mantenerse en el tratado, y 6 meses después estaría prácticamente fuera del acuerdo y prácticamente el acuerdo se derrumbaría en materia comercial entre los 3 países. Ahora, la pregunta ¿es realmente un acuerdo que pueda, solamente por la palabra del gobierno de Estados Unidos, y lo subrayo, solamente por la palabra del gobierno de Estados Unidos, poner en peligro la relación comercial entre los tres países? Y yo diría que no. ¿Por qué? Por lo siguiente. Estados Unidos es un país que se ha integrado tanto a la economía mexicana que ya en este momento, por lo menos 9 de sus estados, 9 de sus economías locales, dependen en alto grado de la relación comercial con México y con Canadá, pero particularmente con México. Y déjeme señalar solamente cuáles son esos estados y de qué tamaño es la interrelación con México. Dakota del Norte es un estado en la Unión Americana donde prácticamente toda su actividad exportadora depende de los vecinos de Canadá y México. En el año 2025 exportó $8,600 millones, de los cuales más del 80% se dirigió a México y a Canadá. Texas es el segundo estado exportador más importante de Estados Unidos, y a México y a Canadá envía casi el 36% de todas sus exportaciones. Es decir, uno de cada $3 que obtiene ese estado por exportaciones proviene de México y de Canadá. Tercero, viene Michigan, donde el 65% de sus exportaciones tienen como destino a México y a Canadá. Nuevo México es un estado que envía casi el 48% de sus ventas al exterior a nuestras dos economías. Indiana, el 30%. Kentucky, casi el 25%. Iowa, el 50% de sus exportaciones. Illinois, el 37%. Y Arizona, casi el 40%. Solamente la revisión de estos datos, Luis Auditorio, me permiten asegurar que es de tal peso ya la interdependencia económica de los tres países que seguramente Estados Unidos va a decir: me niego a ratificar la extensión por 16 años del T-MEC, pero tengo la certeza de que antes de que se cumpla el plazo de los 10 años que le quedarían de caducidad al tratado, Estados Unidos va a definir un acuerdo que le permita mantener esta interdependencia económica con sus vecinos de Canadá y México, y mantendremos este tratado que es tan importante para los tres países, no solo para México y para Canadá, Luis.
3: Gracias, Pedro. Vamos a seguir muy de cerca este tema. Hoy va a haber muchísima más información y bueno, pues estaremos ahí muy pendientes de lo que ocurra. Te mando un abrazo, Pedro. Gracias.
5: Gracias, buenos días. Si siguen en X en arroba Petillo Villagrán, y que tengan un espléndido día.
3: Gracias, 7:33. Vamos a enlazarnos con mi compañero en estos momentos, Arturo Damián. Hay saldo rojo en este festejo de la selección mexicana, 3 personas muertas aquí en la Ciudad de México. En este instante continúa todavía la fiesta, ¿eh? O sea, hay gente que está en la pachanga todavía ahí en Paseo de la Reforma, hay gente que sigue ahí brindando. Eso de la ley seca es pura babosada, es pura guasa. Te venden chela y te venden otro tipo de vino sin bronca en la calle. Y mira, lo más fácil sería regular. Ah, no, pero la versión del gobierno es fácil siempre. Vamos a prohibir. Entonces friegas establecimientos, pero dejas que los ambulantes te estén vendiendo en la calle sus cervezas, que eso es en el mejor de los casos. Me enlazo contigo, Arturo Damián. ¿Cómo estuvieron los festejos? Buen día.
6: Hola, ¿qué tal, Luis? Te saludo con gusto y bueno, te informo que, pues bueno, por la noche, tras los festejos, precisamente por el triunfo de la selección, se había manejado saldo blanco. Sin embargo, pues bueno, poco después se confirmaron ya muertes, y en este momento, a través de su cuenta de Twitter, la jefa de gobierno, Clara Brugada, confirmó la muerte de 3 personas en inmediaciones de Paseo de la Reforma en el marco de los festejos por la victoria de la selección mexicana. En un primer momento, la Secretaría de Salud capitalina informó que luego de aplicar maniobras avanzadas de reanimación, se

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1: De reanimación, sin embargo, se reportó muerte por asfixia. En este momento, pues bueno, la jefa de gobierno ya ha expresado su más sentido pésame a los familiares de estas tres personas y pues bueno, se está hablando de una conferencia de prensa en unas horas más en el gobierno capitalino. Parte de lo que sucedió, primero un saldo blanco tras los festejos, pero bueno, esto duró poco, se confirmaron tres muertes.
2: Oye, estas personas mueren por asfixia, o sea, mueren por el aplastamiento, es lo que sabemos hasta el momento, por la cantidad de personas que había, que es brutal, era más de 1,000,000 de personas, y había áreas en donde no cabía ni un alfiler. Lo que me llama la atención es que los encuentran en la zona rosa, o sea, en las inmediaciones del Ángel.
1: Exacto, este es una situación que todavía se tiene que explicar, en el sentido de que, pues bueno, si bien la cantidad de gente y la mayor cantidad de gente que presenta precisamente un riesgo se ubica en Paseo de la Reforma, pues fueron encontradas ya inconscientes calles más adelante, dentro de la colonia Juárez, pues, que pues, además está a un costado de Paseo de la Reforma.
2: ¿A qué hora es la conferencia? Todavía no dicen.
1: Se está informando que a las 10 de la mañana, pero bueno, se tiene que reconfirmar todavía dentro de la agenda de la jefa de gobierno.
2: Vamos a ver qué pasa. Seguramente hay otras cosas más importantes en la agenda de Clara Brugada, seguir pintando y despintando, cosas por el estilo. Vamos a ver qué pasa. Tres muertos en estos festejos. Estamos atentos, Arturo. Te mando un abrazo. Gracias.
1: Hasta luego.
2: 7:37. Ahora, esto pasó en la Ciudad de México. Pero en Morelos, el ataque armado en Yautepec dejó a 3 muertos y a 5 heridos. Ha fallecido también el esposo de un aspirante a la alcaldía. Hace un momento nos daba el reporte nuestro corresponsal, Emanuel Villalobos, allá en Morelos. Y bueno, pues la Fiscalía del Estado ha indicado también que agotará todas las líneas de investigación para esclarecer los hechos. La gobernadora de Morelos, Margarita González, lamentó el ataque a través de sus redes sociales, expresó solidaridad con las familias de las víctimas y deseó la pronta recuperación de los lesionados. Esto es lo que decía una ciudadana en el momento del ataque. Escuche usted.
3: Una festividad, un partido de fútbol se convierte en desgracia en Yautepec. Estoy en la cancha techada de puentecillas. Mientras disfrutaban del fútbol, del partido de fútbol, hubo una balacera. Urge ayuda. ¿Hasta cuándo vamos a estar así? ¿Hasta cuándo va a estar esta maldita delincuencia? ¿Por qué los niños? ¿Por qué? ¿Por qué mientras disfrutaban sanamente de una tarde, un partido de fútbol de la selección mexicana? ¿Por qué tiene que pasar esto?
2: Lo que preocupa de esto es que parece que está muy vinculado a un tema político. En Yautepec, en Morelos, había una convocatoria de políticos que están aspirando a otro hueso, a otro cargo, en estas campañas adelantadas. El hecho de que el crimen organizado haya decidido ir a este punto en particular, el hecho de que el narco haya decidido hacer una balacera en este punto en particular, habla de muchas cosas. Habla de un objetivo político, de un objetivo de calentar la plaza. Y peor aún, a los que mató. Porque el ataque iba directamente contra una señora llamada Sandra Fernández, que es aspirante a gobernar Morelos, dentro de las corcholatas de la 4T. Al que mataron fue a su esposo. Estaba ahí a un lado. Y hay heridos de gravedad, entre ellos la misma Sandra. Y hay niños también que están heridos. Esto, le repito, ha simbrado un tanto a Morelos, al Estado, y ha empañado, ha teñido las celebraciones del Mundial de Fútbol. Vamos a estar muy atentos de lo que ocurra también allá en Morelos. Seguramente habrá información en los próximos minutos, en las próximas horas. Me enlazo ahora hasta Baja California, también en el marco del Mundial. Ligia Romero, fallece el conductor al que habían sangoloteado y que después intentaron linchar. Muy buenos días, Ligia.
4: Muy buenos días, Luis. Comentarte y saludarte, igual que a toda tu audiencia, comentarte que ayer murió Roberto Arellano Acevedo.

0: tras la golpiza que recibiera el pasado 24 de junio después de haber arrollado a varias personas en la zona dorada de Cabo San Lucas. Esto en plena zona turística ahí de Cabo San Lucas. Hay que recordar que Roberto, antes de ser golpeado salvajemente, circulaba en su unidad con la familia a bordo cuando un grupo de personas que festejaba en medio de las vialidades de la zona turística empezó a sacudir y a golpear el carro de Roberto en repetidas ocasiones, lo que generó entrara en pánico. Muchos refieren que su esposa y sus hijos, pero hay que hacer aclaración de que Roberto era soltero y las personas que iban a bordo de la unidad eran su hermana y sus dos sobrinos. Él se dedicaba a la prestación de servicios turísticos aquí en Cabo San Lucas. El secretario general del Ayuntamiento de Los Cabos, Alberto Rentería, confirmó la noticia de su muerte en su cuenta personal de Facebook, explicando que la mañana de ayer a las 9:43 horas, Roberto había perdido la vida. De acuerdo al reporte médico, había sufrido un golpe que había provocado traumatismo cráneoencefálico, pero esto se fue complicando, pasaban los días. La Procuraduría General de Justicia del Estado anunció la investigación de los hechos ocurridos la semana pasada misma, que están ya siendo investigados exhaustivamente, tanto el atropellamiento de las 17 personas como la agresión al conductor. Así que las autoridades ahorita están analizando muy bien las acciones penales en contra de las personas que participaron en la agresión contra el automovilista. También hay que hacer una observación, Luis. Dentro de los 17 personas atropelladas hay un ingeniero de la ciudad de Toluca que tiene una cuenta altísima que pagar en un hospital particular, una cuenta que asciende a más de $1,000,000 y no tiene cómo saldar esa deuda. Actualmente la familia se encuentra varada aquí, posterior a unos días de vacaciones para disfrutar del sol, la playa y también del evento deportivo, pero pues terminó en tragedia y ahora están mediante redes sociales solicitando el apoyo para poder recabar los recursos necesarios para saldar esta cuenta que, te digo, asciende a $1,000,000.
1: Gracias, Ligia. Vamos a estar bien atentos de todo esto. Seguramente va a haber más información y novedades del tema. Gracias ahí por estas precisiones también que nos das en esta historia. Bueno, pues que hemos estado siguiendo allá en Los Cabos, otra tragedia en el marco de las celebraciones del Mundial. Te mando un abrazo. Gracias.
0: Hasta luego. Que pasen buen día.
1: Vámonos ahora a la mañanera. La presidenta de la República acaba de hablar sobre los tres muertos que pues pierden la vida aquí en la Ciudad de México en el marco de las celebraciones del Mundial. Escuche.
2: Nuestra solidaridad, nuestro apoyo a tres personas que ayer lamentablemente fallecieron. La jefa de gobierno va a dar conferencia, no sé si ella o su equipo, a las 10 de la mañana por esta situación aquí en la ciudad. Y una vez que tengamos más información, por supuesto, le informamos y siempre nuestro pésame. Y está la jefatura de gobierno en contacto con sus familias y hoy le di instrucciones a Rosa Isela para que también apoyen en todo lo necesario.
1: Todavía no se ha pronunciado la presidenta sobre la otra tragedia que a mí me parece muy grave también en Yautepec, en donde un comando armado mató a tres personas en lo que era, pues a final de cuentas, una especie de evento, meeting político. Esperemos, seguramente en unos momentos hablará la presidenta sobre el tema. De entrada, manda condolencias a las tres personas que fallecen ayer aquí en la Ciudad de México. Me enlazo hasta Jalisco. Elsa Marta Gutiérrez, también se pusieron buenos los catorrazos por allá. Elsa, muy buenos días, ¿cómo estás?
3: Buenos días, Luis. Sin duda, complicada la situación que se vivió en Guadalajara. Todo inició ahí en el cruce de Avenida Hidalgo y Santa Mónica, ahí en pleno centro de Guadalajara, donde se ubica uno de los accesos al Fan Festival Guadalajara. Según el ayuntamiento, aficionados intentaron ingresar por la fuerza y pretendían derribar las vallas, como ocurrió, recordarás, en el partido México-Corea del Sur. Al no poder ingresar, los asistentes, Luis, respondieron lanzando objetos contra policías de Guadalajara y antimotines. Después causaron destrozos en establecimientos de la zona y en el mercado Corona. Estos hechos obligaron al municipio a reforzar la seguridad con elementos estatales y efectivos de la Guardia Nacional que se sumaron a los que ya estaban apostados en diferentes puntos del centro histórico. Sin embargo, la violencia creció. Se reportó que una patrulla fue dañada allí en el cruce de López Mateos, Inglaterra. Además, se registraron riñas, como lo ocurrido en el Parque Rojo, donde una persona resultó lesionada por arma blanca. En ese punto, las autoridades reportaron destrozos. En otros puntos también de la ciudad, desprendieron hasta los señalamientos viales y se los llevaron. Durante los disturbios, dos policías de Guadalajara resultaron lesionados. Uno sufrió un traumatismo cráneoencefálico y otro una contusión en la nariz. Luis, desde las 15:30 horas, el Ayuntamiento de Guadalajara informó que el Fan Festival estaba a su máxima capacidad. Sin embargo, pues fue complicado controlar todas las personas que acudieron para observar, para disfrutar el partido de México contra Ecuador. Así que el saldo hasta las 2 de la mañana, y de acuerdo con la Secretaría de Seguridad, son 31 personas detenidas por riña, alteración del orden y destrozo, 7 por daño a las cosas y 2 por lesiones. Es decir, el saldo es de 40 personas detenidas y al menos hubo 3 personas lesionadas, 2 de ellas, como te comento, son policías del municipio de Guadalajara. Ese es el saldo que hubo aquí en Jalisco, Luis.
1: Gracias, Elsa. Vamos a estar bien atentos de lo que ocurra también. Seguramente habrá novedades y pues hacer el llamado. Complicado el tema, se desbordan las pasiones, pero pues sí, ahí no entiendo qué tiene que ver el estar rompiendo cristales, el tema de toda la bronca que se está generando, los pleitos, inclusive los robos, etcétera, que se dan. Qué lamentable. Ojalá que no pase a mayores. Aquí en la Ciudad de México ya pasó a mayores, ya estamos hablando de saldos rojos. Ojalá que allá se mantenga relativamente ese saldo blanco, Elsa. Gracias.
3: Al pendiente, Luis. Buenas tardes.
1: Vámonos hasta Monterrey, vámonos hasta Nuevo León. Judith Medrano, ¿qué pasó allá? ¿Hubo gas lacrimógeno en el FanFest?
4: Hola, ¿qué tal, Luis? Efectivamente, esta fiesta por el triunfo de la selección mexicana aquí en el estado de Nuevo León, pues se vio opacada por algunos incidentes que dejaron un lesionado y decenas de afectados por gas lacrimógeno, esto en el Parque Fundidora. En este lugar, los 7 accesos al inmueble fueron abiertos a partir de la 1:00 p.m. y 5 horas después, pues cerraron las puertas debido a que el recinto llegó a su máxima capacidad. Pero esto que, Luis, no fue un impedimento para que los jóvenes se brincaran las estructuras metálicas de más de 4 metros para poder ingresar. Incluso una de ellas fue tirada. Como resultado, un hombre que no fue identificado fue lesionado y los paramédicos lo llevaron a un hospital de la localidad. ¿Cómo se vivió esto? Te invito a escuchar.
5: ¡Tu pinche gente, mira! ¡Mira, Samuel!
6: ¿En dónde está?
4: Una mujer quien también intentó brincar, pues quedó atorada varias horas. Fue necesario quitarla, literal, Luis, cargarla con una grúa para poder sacarla porque se quedó prendida ahí en estas vallas metálicas. Elementos de la Guardia Nacional y de Fuerza Civil gasearon a otro grupo de jóvenes quienes insistían en entrar al Parque Fundidora. Los afectados únicamente reportaron ardor en los ojos. Escuchemos.

0: En el Parque del Agua también se llevó a su máxima capacidad, pero aquí no se reportaron ningún incidente. La macroplaza desde temprana hora y sin importar el intenso calor que se dejó sentir, pues miles de familias celebraron este triunfo de México contra Ecuador tras el silbatazo final. Pues Luis, se vivió una gran fiesta que fue amenizada por un mariachi para convertir a la explanada de los héroes en una gran pista de baile. De acuerdo con las cifras del gobierno del estado de Nuevo León, asistieron 300,000 personas, tanto en el Parque Fundidora, el Parque del Agua y la Macroplaza. Hasta las 12:30, una de la madrugada, en el barrio antiguo, pues no se presenta ningún incidente. Esto de acuerdo con información del municipio de Monterrey. Lo que sí es que fue necesario cerrar las calles aledañas a la Macroplaza para que más gente pudieran vivir y disfrutar de este triunfo de la selección mexicana. Luis, mi reporte.
1: Gracias, Judith Medrano. Te mandamos un gran abrazo. Estamos atentos también. Ojalá que no pase a mayores este llamado a la calma, a la prudencia. Un poco difícil en estos momentos, pero ahí está el llamado. Gracias, Judith. Buen día.
0: Un abrazo fuerte para ti, Luis.
1: 7:50.
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1: Regresamos y hablamos más sobre el partido de la selección de ayer. Le espero en 5640-05-125, 5640-05-125, nuestro WhatsApp que está abierto para todos. No me tardo.

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1: Ya tenemos más información vial. Su, tránsito lento sobre Avenida Río Churubusco, desde calle Sur 73 hasta Avenida División del Norte. Pasando este tramo circularás mejor. Poniente, el avance es constante en ambos sentidos de Paseo de las Palmas, entre Sierra Aconcagua y Periférico. En breve, más información vial. 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
4: El triunfo, la alegría desbordada, la pasión. El fin de la maldición, dicen hoy varios titulares en la prensa deportiva. Querido David Faitelson, ¿cómo viste ayer a la selección mexicana este triunfo que pues nos pone en octavos de final? Querido David, muy buenos días.
5: Hola Luis, ¿cómo estás? Saludos, buenos días para todos. Pues la verdad creo que en la cancha México tuvo los momentos más brillantes de la, obviamente del Mundial, de particularmente para México, claro, tuvo sus momentos más brillantes de, yo diría, de muchos años, porque no habíamos conocido esa faceta durante la gestión de Gerardo Martino, el Tata Martino, para el Mundial de Qatar 2022, un equipo en el campo de juego que generó finalmente su fútbol que tanto pedíamos algunos, que tanto exigíamos algunos, además del orden defensivo que ya lo tiene, que logró impregnar de Javier Aguirre, de una disciplina. Este equipo tiene encontró la armonía futbolística para generar, para ser vertical, para ser explosivo, para hacer un cambio de ritmo, para encontrar una pared, para combinarse, para llegar por las bandas. Yo resalto mucho a este chico Gilberto Mora. Insistíamos demasiado en que estuviera en el campo de juego, y yo creo que el mensaje desde el principio de Javier Aguirre de colocarlo fue eso, fue un mensaje positivo tanto para su equipo como para el rival. Y este chico es un chico descarado. No. Yo creo que exageraría hoy si en la historia hubiésemos tenido un, yo diría todavía una esperanza hacia el futuro, porque tiene 17 años y muchas cosas pueden cambiar.
4: Sí, no, es impresionante lo de Gilberto Mora, que además pues llega como esta esperanza, en donde representa también, y a lo mejor me voy a ir un poco más desde esta perspectiva social, pues, pero a una generación también que requiere de mucha esperanza, David. O sea, a unos chavos de 17 años que están en una etapa muy importante en sus vidas, pero que están viendo un futuro realmente complejo y difícil. Por eso a mí, pues, me llama la atención. El tipo parece que brilla, de hecho, cuando está jugando y va marcando este respiro, esta esperanza, esta promesa de algo mejor en un futuro.
5: Sí, y lo que hemos hablado siempre, ¿no? Lo de México nunca fue un tema individual. Yo creo que hay un trabajo de conjunto muy bueno, lo que hace el Piojo Alvarado también, porque le va sumando Luis jugador por jugador. El Piojo Alvarado tuvo una jornada también maravillosa, Julián Quiñones, Raúl Jiménez anotó un gol, se colocó muy cerca de la marca histórica del Chicharito Hernández en selecciones mexicanas. El trabajo defensivo, insisto, es pulcro. Este chico Lira está para jugar en otro nivel, está para jugar en el extranjero, tiene que irse ya, le urge irse. Lo que hizo la defensa, se entienden muy bien tanto César Montes como Johan Vázquez. El portero, el tal Arangel, cuando fue exigido, mostró una condición excelente bajo los tres postes. Muy bien México, los primeros 45 minutos jugó por fin bien al fútbol, se liberó la selección mexicana. En la segunda parte salió a conservar Javier Aguirre, sacó del campo a Gilberto Mora. Algunos reclamamos de forma natural, no soy de entrenador, yo quería más espectáculo, y con ese chico en la cancha la selección juega otra cosa, pero Aguirre decidió ir a amarrar, a cerrar el partido, y lo hizo muy muy bien. Así que México tiene un muy buen triunfo. Cuatro partidos increíbles sin permitir anotación en contra. Y todos esperamos que hoy la selección de Inglaterra le gane a Congo. Sería lo más normal, lo más natural. y el domingo a las 5 de la tarde en el Estadio Ciudad de México chocarían México e Inglaterra por el pase a los cuartos de final. Yo no quiero decir que lo que ha pasado hasta hoy es normal, pero yo siento que México pertenece a los 16 mejores equipos del mundo. Es decir, creo que las clasificaciones de FIFA, que hoy por cierto lo tienen a México entre los 10 mejores y por ahí en el puesto 9-8 por lo que ha hecho en el Mundial. Pero yo creo, Luis, que pertenecemos a las 16 mejores selecciones del mundo. A donde sí no pertenecemos es a las 8 mejores del mundo. Por eso tiene razón Javier Aguirre cuando ayer, después del partido, dice que el juego del domingo será el más importante de toda su carrera como entrenador.
4: Y justamente aquí hay un asunto en donde yo no quiero tampoco entrar en un tema de pesimismo, pero tú eres el experto, David. He estado tratando de ver, buscar los datos, etcétera. A octavos de final hemos pasado casi siempre, pues, o sea, hemos estado ahí. Hoy hay más partidos, tenemos este asunto, sí. Es que después del cuarto partido al quinto no llegábamos. Bueno, ya llegamos al quinto, pero ¿por qué hay más partidos? Porque las fases son distintas. Veo también, pues, en este afán de tener noticias positivas que bueno, se rompe la racha porque por primera vez se elimina, porque pasa de manera perfecta, ¿no? La primera fase. O sea, qué bueno, pero a final de cuentas, en estricto sentido de las fases de un torneo, a octavos de final hemos pasado en muchas ocasiones, a cuartos de final, que sería el caso si el domingo se vence a Inglaterra o a Congo, ahí sí entiendo solamente dos veces, y por cierto en casa, ¿no? Cuando el Mundial se ha hecho aquí en nuestro país, sí. Digamos que estamos sin querer entrar al pesimismo, pues, pero en una especie de normalidad en cuanto a fases de lo que ha hecho México en otros mundiales.
5: Mira, estoy totalmente de acuerdo contigo, Luis. Para mí es una fase normal. Lo único que yo agregaría al tema es que la selección llegaba realmente muy cabizbaja. El fútbol mexicano llegaba muy golpeado. Recuerda los resultados que tuvimos hasta antes de este año 2026, un proceso otra vez malogrado, directores técnicos que iban y venían, Diego Coca, luego Jimmy Lozano, luego deciden poner a Javier Aguirre, luego deciden despedir al que puso a Javier Aguirre, Aguirre acepta quedarse. Es decir, no pareciese que hubiésemos hecho las cosas diferentes para que nuestro fútbol fuera diferente. Lo que yo pondero aquí es primero el trabajo que ha hecho Javier Aguirre y la condición futbolística que se tuvo anoche, que eso es lo que yo tengo que calificar, el fútbol, las maneras, el triunfalismo, los festejos, las exageraciones que pueden ocurrir como ocurrieron esta madrugada, pues son parte, una consecuencia del juego. Claro. Hoy, yo quiero decirlo claramente, yo no veo a México todavía para ser campeón del mundo. Entiendo que hay muchos que encienden la mecha y la tiran y dicen, y si sí, imaginemos cosas, esto y lo otro. A ver, vamos a poner los pies en la tierra. Y no quiero ser un aguafiestas, ni tampoco quiero que me... porque lo más fácil es tachar a una persona de ser un... no sea un egoísta o poner mala cara en buenos tiempos, no. Mi misión es tener la frialdad de decir lo que pasa en la cancha. México ha jugado, anoche jugó bien, los otros partidos no los jugó tan bien. Anoche jugó bien, se ha defendido muy bien, pero le ha ganado a Sudáfrica, le ha ganado a Corea del Sur, le ha ganado a República Checa y le ha ganado a Ecuador. Cuatro equipos plebeyos,
4: Es el optimismo, cuatro equipos plebeyos, sí, por supuesto, sí, y es el optimismo racional, es el optimismo con datos a final de cuentas, que sí, en una era de euforia, pues te van a tildar de pesimista y aguafiestas y ave de mal agüero y esas cosas, pues a final de cuentas a eso nos dedicamos, ¿no, David? O sea, digo, para eso estamos al final para dar los datos.
5: Y ojalá me equivoque, ¿no? No creo que por una cuestión fortuita, por un accidente, ni por un... No creo tampoco en un cambio mágico. Claro. Que creo en el trabajo, creo obviamente en sentar estructura, infraestructura, en proceso profesional. Lo ha hecho muy bien Javier Aguirre. La verdad es que Aguirre nos ha dado esperanza cuando no la había. Aquí estamos, la mejor prueba es que hoy estamos así. Hemos despertado así en el Campeonato Mundial de Fútbol. Pero... hay que seguir teniendo los pies en la tierra. El domingo es un partido que estoy seguro, creo que va a ser Inglaterra, hay que ver si lo resuelve contra el Congo, pero creo que va a ser un partido mucho más complicado. Con alguno de los momentos de fútbol que tuvo ayer en México en la primera parte, le puede competir a Inglaterra. No estoy seguro si le puede ganar.
4: Oye, ¿y qué opinión te merece esto que, pues, por desgracia, también empaña los festejos? Hubo violencia, hubo broncas, hubo muchísima gente concentrada en el Ángel de la Independencia. 3 personas muertas, hoy el saldo oficial aquí en la Ciudad de México. Morelos es cosa aparte, en Morelos hubo una masacre del crimen organizado, del México roto que platicamos día con día, pero ¿qué piensas en el marco de estos festejos de la selección? Pues la violencia y el saldo negro, tomando en cuenta que también que esto pasa en otras partes del planeta, David.
5: Sí, ayer lo venía platicando justamente con algunos compañeros saliendo del estadio, y bueno, yo te juro que a las 12 de la noche, con 10 minutos que salimos del estadio, le dije a un compañero, a Francisco Javier González, le digo: Francisco, esta noche va a haber excesos, lamentablemente, porque la gente, ya desde el estadio lo notábamos, gente que había bebido, que había celebrado, que está muy bien, pero lo que no está bien es no encontrar el límite de las cosas, ¿no? Y empezar, como yo digo yo, empezar a ofender a un tercero. Y a ver, ha pasado en Estados Unidos el último campeonato de los Knicks hace 15 días, cuando comenzábamos el Mundial, también arrojó en pleno Nueva York, arrojó violencia, arrojó también personas fallecidas. No puede suceder, obviamente. A veces no dimensionamos totalmente que esto se trata de un juego, porque yo llegaba ayer al estadio y le decía a la gente: ¿cómo ves el partido de hoy? Le digo: difícil, Ecuador es un equipo dinámico, un equipo intenso. Me decía: pero podemos ganar. Le digo: podemos ganar y también podemos perder. Sí, claro. Pues ese es el resultado que hay en un partido de fútbol, no lo entendemos. Si no lo entendemos, no podemos cegarnos por lo que ocurre a nuestro alrededor, ese triunfalismo. A ver, en un partido de fútbol, yo quiero que gane México, y eso obviamente, pero yo, si yo les digo que México también puede perder, pues no soy ningún antipatriota, ni estoy amargado, ni nada. En un partido de fútbol es algo normal, pueden ganar o pueden perder. Igual también, Luis, los pretextos que se han hecho para involucrar temas políticos con Ecuador, que si esto, que si lo otro. Me parece, ayer vi cómo le tiraron a algunos compañeros que estaban haciendo la transmisión en el estadio de la televisión ecuatoriana, les tiraron una cerveza encima, los bañaron cuando cayó el gol mexicano. Eso no está bien, no está bien, no está en juego la patria, que quede bien claro. Y que quede bien claro, los problemas más complejos de este país lamentablemente no se van a resolver ni aunque México sea campeón del mundo en el fútbol. Pero el fútbol ayuda en temas de alegría, en temas de confianza, en temas de motivación, pero no ayuda en otras situaciones. Es un deporte, es un fútbol, es algo muy lúdico, algo muy banal, algo muy trivial, perdónenme ustedes, es un juego de fútbol, le da de comer a mi familia. Pero es eso, punto. No es otra cosa trascendental de nuestra vida nacional.
4: No estamos jugando la patria. Gracias, David Faitelson. Te mando un abrazo siempre con toda la admiración, David. Y te estamos ahí muy atentos de todo lo que publicas, de todo lo que haces en tus redes y de toda tu gran trayectoria y trabajo. Un abrazo, gracias.
5: Luis, un abrazo. Que estés muy bien. Buenos días.
4: 8:08, no me tardo.
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1: Esta es la información vial. Norte, hallarás tránsito fluido en ambos sentidos de Avenida 412, entre Avenida 608 y Avenida José Loreto Favela. Sur, aún hay obras sobre el Eje 6 Sur, desde Avenida Lázaro Cárdenas hasta Avenida Andrés Molina Enríquez. Tómalo en cuenta. Oriente, tránsito moderado sobre Viaducto Río de la Piedad, desde Calle 83 hasta Avenida Jesús Galindo y Villa. Aún así, no te detendrás. En breve, más información vial. 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
0: 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Primeras planas. El Universal.
8: Luz verde al T-MEC, prevén revisión anual. Hoy se cumple el plazo para la primera revisión conjunta de la Comisión de Libre Comercio del Tratado entre México, Estados Unidos y Canadá. Empresarios y analistas coinciden en que la Casa Blanca no deseará renovarlo. La ley del acuerdo establece que continuará vigente, al menos, hasta 2036. Comenzará un proceso de evaluaciones anuales y si en alguna los tres países votan por seguir, se va a ampliar por 16 años más.
0: Milenio.
8: Corte frena a Trump y preserva la nacionalidad por nacimiento. Presidente de Estados Unidos llama al Capitolio a reponer fácilmente su orden con una ley y baraja la negativa a prorrogar el T-MEC de Norteamérica para que caduque.
0: Reforma.
8: Acusa a Estados Unidos. Cartel Jalisco Nueva Generación paga elecciones. Sanciona a otro guachicolero. Usa cartel ganancias para financiar e imponer políticos bajo sus órdenes.
0: Excelsior.
8: La rompen. El Tri tumba racha de 40 años. Con paso perfecto, la selección avanzó a octavos de final al vencer 2-0 a Ecuador con un primer gol de Julián Quiñones, que causó un sismo artificial, y otro tanto de Raúl Jiménez. El festejo en la Ciudad de México reunió al menos a 1 millón de personas. Previo al partido, el estadio retumbó con un grito de solidaridad para Venezuela.
0: Animal político.
8: Marea verde futbolera. 1 millón de personas celebran triunfo de selección en el Ángel y Reforma.
0: La jornada.
8: Por fin, celebran más de 1 millón. Jugaron con corazón, alma y orgullo. Sheinbaum.
0: El financiero.
8: Por debajo de lo previsto, el déficit fiscal. Secretaría de Hacienda y Crédito Público. El balance deficitario fue 266 mil millones de pesos, menor al esperado al cierre de mayo de 2026.
0: El economista.
8: Finanzas públicas registran a mayo caída de ingresos por ISR de 5.8%. En los primeros 5 meses, los ingresos públicos sumaron 3.554.847 millones de pesos, 1.8% menos que en ese periodo del 2025.

0: Las 8 con 13 minutos. Ayer a esta hora platicábamos sobre los candidatos independientes, algunos, el caso de Grecia Quirós, el nuevo partido político con Guadalupe Acosta Naranjo, el partido político PAS, que también, bueno, señalan puede ser un partido satélite de Morena. Hablábamos un poquito más sobre lo que viene en la elección. Esto es parte de lo que dijeron ayer varios de los entrevistados en esta mesa en MBS.
1: Celebro que el Instituto Electoral haya determinado conceder, sobre todo a esta organización que se maldenomina Somos México, el registro, porque eso desmantela por completo la narrativa que tenían de que Morena, el gobierno, el sistema, el régimen no les iba a permitir el registro, desmantelada completamente.
2: Nosotros tenemos una regla que permite dos cosas muy importantes. Los dirigentes no somos candidatos y los dirigentes no ponemos candidatos. Nuestros candidatos van a ser electos en elecciones primarias. No va a haber designaciones del Comité Nacional como existen todos los demás partidos políticos. Te pongo un caso. Nosotros no podemos hacer alianzas, pero en Michoacán, yo creo que Somos México no debería de postular candidato a gobernador y llamar a votar por Grecia, que es la que puede ganar la elección allá. No deberíamos de dividirnos.
3: Lejos de que para que yo pueda ser candidata, muy independiente de que se trate de Grecia Quirós, como se lo expuse en ese momento al ministro Hugo, pues realmente es truncarle a muchos ciudadanos, pues quieren participar por la vía independiente. Las candidaturas independientes, lejos de que les ayuden, lejos de que pues puedan prosperar como candidaturas independientes con esta reforma, pues prácticamente dejan solos a los candidatos.
4: Es una organización con identidad propia y es una organización que no proviene del rompimiento de ninguna fuerza política. No nos salimos de un partido para ser otro. Pues somos ciudadanos que hemos trabajado arduamente por el beneficio de este país y tratando de incidir en las políticas de este país. Y bueno, a eso obedece nuestra participación.
3: A mí me da mucho gusto que nuevos partidos estén abriendo precisamente esta participación ciudadana y que no nos tengan que obligar a los mismos partidos que por años han venido gobernando no solamente Michoacán, sino todo el país.
0: Ayer quisimos platicar también con Federico Doring del Partido Acción Nacional. Por cuestiones de tiempo, por cuestiones técnicas, bueno, pues al final ya no pudo entrar la conversación con Federico Doring, pero hoy está en la línea telefónica de MBS Noticias. Te mando un gran abrazo, Federico, y bueno, pues pidiéndote un poco la reflexión para cerrar pues esta cascada de voces en torno a los nuevos partidos políticos y a la situación que estamos viviendo en el país. ¿Cómo estás? Muy buenos días.
5: Hola Luis, buen día. Pues aquí con el gusto de saludarte.
0: ¿Qué ves en todo este tema?
5: A ver, mira, son dos partidos. Uno es la consecuencia de la pérdida de registro del PRD. Si el PRD no hubiese perdido registro, Guadalupe Acosta seguramente seguiría manteniendo su militancia ahí. Él fue un activo muy valioso de la izquierda en ese partido, ahora lo será en este nuevo que ha construido con nuestros ciudadanos, y me parece que es una expresión que el país necesita. El país sí necesita un partido de izquierda. Morena es todo menos un partido de izquierda, ha traicionado todas las banderas históricas de la izquierda en México, y el otro partido pues es un partido que ya había existido antes con Hugo Eric en otras expresiones, y es un partido que no será de oposición, sino otra comparsa del régimen. Entonces me parece que es un reacomodo de algo que ya existía anteriormente. Si el PRD no hubiese perdido el registro en el 2024, no estoy seguro que Guadalupe Acosta y muchos de los expredistas que le acompañan, como Belanzarán y otros, hubiesen creado Somos México, y ahora que tendrán que defender pues, su nombre, sus colores y todo de la nueva embestida de censura del bienestar.
0: Dime algo, Federico, ¿le preocupa al PAN este tema? ¿Le preocupa al PAN que haya nuevos partidos políticos? Porque, digo, al final de cuentas, hay una gran oposición en este país, me refiero gran en cuanto a cantidad de personas, pero que no se están sintiendo representados ni por el PAN ni por el PRI.
5: Yo no comparto ese punto de vista, lo respeto, seguramente habrá quien no sienta representado por el PAN ni por el PRI, porque se sentía representado por el PRD, y ahí podrán ver una nueva opción con Guadalupe y con todos Somos México. Me parece a mí que en términos de las alianzas, ese universo de personas no son personas que jamás hubieran votado por el PAN o por el PRI. ¿Dónde están ese universo de personas? Pues son las que votaron el 24 por la alianza que encabezó Xóchitl, pero que votaban por lo que representaba el PRD en esa alianza. En la alianza del 21 también hubo PRD, en la del 18, porque luego se olvida la gente de la alianza del 18, pues existió el PRD. Entonces siempre los candidatos del PAN hemos sabido, cuando hemos sido candidatos de alianzas, que muchos de los votos que recibíamos en la alianza no eran a favor del PAN, sino a favor de los compromisos. Hubo neutralidad programática. Acuérdate que lo que decidieron en ese momento, 18, 21 y 24, fue sacar los temas polémicos que ideológicamente no unían, uh-huh, para que cada quien diera esa batalla de manera individual o partidista una vez electos e integrados los grupos parlamentarios en los congresos locales y federal. Bueno, pues esa gente evidentemente no se siente representada por el PRI o el PAN, porque votaba por la coalición, por la presencia del PRD o en su momento de Movimiento Ciudadano. Pues eso es natural, por eso se van a decantar hacia otras opciones.
0: Pues vamos a estar ahí atentos a estas discusiones. Federico Doring, te aprecio estos minutos aquí en MBS y pues estamos al habla. Gracias, Federico.
5: Sí, y mucho éxito para Guadalupe. Mira, yo independientemente uh-huh de todo, él es un demócrata. México necesita más demócratas como él y muchos que le acompañan. Pues les deseo éxito. La verdad es que ojalá y sí conserven su registro. Creo que lo harán. Y México sí necesita una voz de izquierda, y ellos son una voz que México necesita escuchar.
0: Gracias. Es Federico Doring, del Partido Acción Nacional. 8:20.
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0: Me dicen aquí en el WhatsApp, claro, te vas siempre contra los sindicatos, pero no hablas nada de los actos adelantados de campaña. Sí, hemos hablado y hemos sido muy fuertes también con los actos adelantados de campaña de Morena, de la 4T, del PAN, del PRI, de todos lados, pero gracias por el comentario. Hola, muy buenos días, bendiciones, me gusta mucho el programa, gracias. Es una gran diferencia celebrar y vandalizar en Puerto Escondido, en Oaxaca. Me mandan un video de un sujeto en estado de ebriedad o bajo efecto de estupefacientes, vandaliza una unidad de motor y la autoridad del municipio, pues totalmente ausente. Gracias. Hola Luis, ojalá pudieran hablar de una fuga de gas que se está atendiendo en Ciudad Neza. Se informó que los trabajos podrían tardar hasta 14 horas, pero hay vecinos que ya fueron desalojados desde la madrugada y siguen esperando información y solución. Estamos ahí atentos, ahí está esta denuncia ciudadana también en torno a la fuga de gas que se está atendiendo en Ciudad Neza. Hola Luis, muy feliz por el triunfo de la selección, pero el festejo se convirtió en algo primitivo, sin control, sumamente mal. Luis, una duda, ¿a qué se refirió Faitelson cuando dijo que hubo decesos? Quizá nos acabas de sintonizar, amigo. Te informo, te actualizamos. Ayer en este país mataron a 6 personas en el marco del Mundial, o se murieron 6 personas en el marco del Mundial. 3 en la Ciudad de México, asfixiados por la cantidad brutal de personas que había. Y otras 3 murieron en Morelos, en Yautepec, Morelos, en una masacre perpetrada por un grupo armado mientras la gente estaba viendo el partido de fútbol en una cancha de básquet. Por desgracia, sí, ayer hubo decesos y decesos en el marco de las celebraciones y de las transmisiones del Mundial. 8:22, hablando del México roto, escuche La Nación Criminal de Óscar Valderas.
7: En julio de 1971, el mundo cambió con un anuncio desde Washington. El presidente Richard Nixon declaraba a las drogas como el enemigo público número uno y adelantaba un nuevo conflicto mundial que llamó la guerra contra las drogas. El planteamiento era simple en papel, pero imposible en la práctica. Pedir a los ciudadanos que se dieran libertades fundamentales y aprobaran presupuestos de guerra restándole dinero público a la salud y a la educación a cambio de 3 promesas. Menos drogas en las calles, menos violencia asociada a la venta de drogas y menos usuarios de drogas. La marihuana, la cocaína y el crack eran los villanos de esos tiempos. 55 años después, la guerra contra las drogas es un estrepitoso fracaso. Hoy tenemos más grupos criminales traficando drogas, más homicidios vinculados a la venta de drogas y más tipos de drogas. Y si hiciera falta un reporte para documentar la derrota, ahí está el informe Sintéticos y Nuevo Mundo Narcótico, publicado hace unos días por la Iniciativa Global contra el Crimen Organizado Transnacional. La sentencia es que el mundo que conocíamos se ha terminado. Las drogas sintéticas ya están presentes en 186 de los 193 países del mundo. Y cada año surgen decenas de nuevas drogas químicas más adictivas, más dañinas, más complejas para detectar y más redituables para el crimen organizado. Esto cambia absolutamente todo. Durante el siglo pasado, producir drogas significaba controlar territorio. Había que dominar sembradíos, montañas, selvas, comunidades rurales. El poder era cuestión de geografía. Pero hoy ya no hace falta conquistar una sierra para convertirse en narcotraficante. Basta un laboratorio relativamente pequeño, acceso a precursores químicos y una red logística. La química eliminó los límites que imponía la naturaleza. Antes, levantar un imperio criminal requería décadas de expansión territorial. Y hoy surgen todos los meses grupos nuevos, más pequeños, pero más flexibles y mucho más difíciles de detectar porque no dependen de cientos de hectáreas de cultivo, sino de sustancias químicas que caben en la cajuela de un vehículo. Las drogas sintéticas viajan usando la misma infraestructura que mueve los productos legales del comercio internacional, los mismos puertos, las mismas navieras, los mismos contenedores y muchas veces los mismos proveedores químicos que abastecen a la industria farmacéutica y a los laboratorios clandestinos. Esto nos obliga a replantear lo que entendemos por poder criminal, porque durante años medimos la fuerza de un cártel por el número de municipios bajo su control, la cantidad de sicarios o su arsenal. Y quizá pronto tendremos que empezar a medir variantes más sofisticadas. Por ejemplo, la capacidad para infiltrar cadenas globales de suministro, la importación de toneladas de precursores químicos antes que sus competidores, y la instalación de infraestructura comparada con gigantes como Amazon o DHL. Mientras tanto, los gobiernos nacionales siguen discutiendo como si el problema continuara siendo agrícola. En Colombia, por ejemplo, el futuro presidente Abelardo de la Espriella todavía habla de fumigaciones masivas de campos de amapola, como si esa vieja receta fuera nueva y efectiva. Esta es la nueva realidad. Las cadenas criminales son cada vez más internacionales, mientras las respuestas gubernamentales son cada vez más nacionales. Los precursores cruzan océanos, las criptomonedas cruzan continentes, las ventas ocurren por redes sociales, aplicaciones cifradas y mercados clandestinos en Internet. Pero los gobiernos siguen apostando a patrullajes disuasivos, erradicación manual de cultivos o campañas de miedo para frenar el consumo de drogas. El mundo nuevo amerita preguntas nuevas. Ha quedado rebasada la pregunta de cuántos cárteles existen en México o quién controla tal o cual estado. La pregunta verdaderamente importante es otra. ¿Qué ocurre cuando el crimen organizado deja de necesitar territorios cercados para convertirse en una industria global que utiliza las mismas autopistas económicas que sostienen al mundo legal? Van 55 años de la guerra contra las drogas y no murió el narcotráfico. Lo que sí murió es la forma que aprendemos a entenderlo.
0: Ocho de la mañana con 26 minutos. Nación Criminal con Oscar Valderas. Hermano querido.
8: Hermano.
0: ¿Qué hora te dormiste, carnal?
8: A las 4 de la mañana. La verdad es que disculparé el auditorio si me ve con ojitos chiquitos y además con carraspera.
0: De hecho, te ves fresco.
8: No, bueno, fíjate. Quise llegar hasta el Ángel. Uh-huh. Vi el partido ahí en un restaurante en Polanco. Entonces caminé muy cerca de aquí de MBS. Ya por aquí le di la vuelta. Y quería llegar hasta el Necio, mero Ángel. Y pasando por, casi llegando, vi que estaba imposible, me quise salir una calle antes de Florencia, uh-huh, una calle pequeña que se llama Lancaster, y ahí vi los muertos, dos cuerpos de estas personas que murieron por aplastamiento, uh-huh, más una persona que me parece que estaba en una calle muy cerca en esa zona. Y ya la verdad es que ya había muchos gritos, ya había una energía y medio, obviamente.
0: O sea, porque ya tenían aislados a los cuerpos, ¿no?
8: Sí.
0: O sea, ya los tenían separados.
8: Ya habían puesto unas vallas y habían colocado ya las sábanas. Y ya solamente esa imagen ya fue, creo que es momento de irse. Había muchísima gente. Ajá. Y sí, no sé si estamos preparados para ser campeones del mundo solamente por eso,
0: ojalá
8: porque
0: ojalá que sí seamos campeones, pero que no pasen estas cosas.
8: Sí, fue un sentimiento agridulce, evidentemente, pero bueno, en general, pues, híjole, pues contento con la selección. Vamos a ver al rato, a ver quién nos toca jugar, si es contra Congo o contra Inglaterra.
0: Gracias, Oscar. Hoy está aquí con nosotros, vamos a hacer una mesa para platicar sobre narcopolíticos, porque además ustedes, junto con Luis Chaparro también, presentaron hace unos días un álbum de estampitas de los narcopolíticos en México, y hoy está aquí con nosotros Miguel Alfonso Mesa. ¿Cómo estás, Miguel? Me da muchísimo gusto verte.
9: Pues encantado de estar aquí, me gustaría más estar dormidito, la verdad. Pero bueno, esta es mi segunda mejor opción.
0: ¿A qué hora acabaste tú?
9: No, a las 2:30 de la mañana, yo sí.
8: Ah, también. Bueno, tú sí fuiste más responsable.
9: Y el desmadre, y dije, no, ahí sí, se ve.
8: Se va a poner caña.
9: Pero encantado de estar acá y de echarme una nación criminal en vivo aparte.
8: No, hombre, no, qué honor además tenerlos a ustedes dos. Déjenme iniciar antes de ir por el álbum de los narcopolíticos con un asunto que a mí me preocupa mucho, la narcopolítica en general, y que hoy amanecemos con lo mismo. Yautepec, Morelos, fueron ayer asesinadas 3 personas.
2: Sí.
8: La esposa, el esposo, perdón, de una de las aspirantes a gobernar Morelos. Antier asesinaron a los parientes de un aspirante a gobernar Morelos, a gobernar Guerrero, también por Morena, por la 4T. Platicábamos con nuestro corresponsal, Emanuel Villalobos, sobre lo que ocurrió en Yautepec. Y es clarititito porque era un evento convocado en unas canchas de básquetbol, fútbol, sí, canchas públicas,
2: canchas deportivas.
8: Pero era un evento claramente político. O sea, de eso que hacen los políticos, ya los invitamos a todos y vayan, y va a haber taquitos, y va a haber cosas. Y llegaron con ese objetivo muy claro. ¿Qué ves ahí, Oscar?
2: Mira, primero, esto lo habíamos platicado ya aquí en sí, varias ocasiones, cómo el crimen organizado utiliza el fútbol, la atracción que tiene, la popularidad que tiene este deporte, para poder obtener base social y ganar territorio. Pero además el contexto de Morelos me parece muy preocupante, porque hemos visto, por ejemplo, cómo durante las últimas semanas el operativo Enjambre, que es esta, uh-huh, esta estrategia que tiene Omar García Harfuch de ir no tras los jefes de plaza, sino ir tras los presidentes municipales, uh-huh, tras el poder político que permite al poder criminal la existencia, habíamos visto cómo Morelos se volvió un lugar definitivo para esa estrategia. Yautepec, sin duda, junto con otros municipios como Cuautla o la propia Cuernavaca. Uh-huh. Y lo que está del fondo es, de vuelta, el crimen organizado desde ahora, ni siquiera en tiempos de campañas, mucho, sí, antes movilizándose para poder elegir quiénes son las personas que van a representar mejor sus intereses, no los de la gente. Entonces, cada vez que veamos este tipo de acontecimientos terribles, hay, uh-huh, que pensar que alguien está buscando cómo va a formar su propia selección de narcopolíticos y narcopolíticas para que sean, yeah, los representantes del crimen organizado. En el caso de Morelos, está muy, mm-hmm, claro, son principalmente expresiones del Cártel Jalisco Nueva Generación o de los Beltrán Leyva, que todavía es una remanente que nos queda, mm-hmm, de esta batalla, traición que tuvo el Cártel de Sinaloa en el 2008.
8: Aquí tomar en cuenta también que el hecho de que ataques a uno o a otro no hace a uno o a otro político mártir, y eso es algo que han estado documentando, uh-huh, muy bien en estas presentaciones de narcopolíticos. Puede ser que un ataque sea porque estás con el otro bando, puede ser que sea porque no cumpliste un acuerdo, puede ser que sea por muchas cosas, ¿no? No se puede ver con esta visión maniquea. ¿Qué piensas, Miguel?
9: Mira, justo el ejercicio de hacer el álbum nos permitió ver lo profundo que llega el problema en estados que típicamente no se piensan tan narcopodridos, uh-huh, sí, como, claro, como Sinaloa, como Tamaulipas, como, uh-huh, Michoacán. Uno de ellos es Morelos, donde desde el 2000, por ejemplo, este exgobernador Cajigal, que era del, uh-huh, PAN, el primer gobernador de oposición en el estado, pues andaba con la hija del Azul. Así. Y desde entonces hay narcogobernadores en el estado. Ahora, lo que yo pondría como un punto de preocupación es, por un lado está muy bien que estén deteniendo a todos estos, uh-huh, alcaldes, y de hecho a algunos de ellos ya los habíamos nosotros incluido en la lista de narcopolíticos, porque ya están, sí, señalados. Sí. Tú ves los mapas de Guacamaya Leaks que hizo la Sedena de Morelos, y te das cuenta que más de la mitad de los municipios están señalados de tener alcaldes vinculados con, uh-huh, el crimen organizado. El problema es que hay otras estructuras que no necesariamente son los alcaldes. A ver, los alcaldes de municipios pequeños, yo creo que son la figura más cómoda, uh-huh, de tirar al combatir la narcopolítica. Claro. Son peones, hay de todos los partidos, y en realidad no cambian los equilibrios globales de los pactos, uh-huh, de impunidad que tienen en esos estados. Hay otros personajes, como por ejemplo el senador del PRI de Morelos, que está incluido en la lista que ahora publicamos, Ángel García Yáñez, que ha sido señalado, uh-huh, igual por la Sedena desde hace décadas, de estar coludido con el crimen organizado, que aparecen varias fotografías con esta personaje que le decían la jefa, que también fue detenida hace poco en Morelos. Hay otros personajes como Hugo Eric Flores, por ejemplo, que fundó el PES, el Partido Encuentro Social.
10: Y que acaba de ganar otro registro de otro partido.
9: Y que acaba de fundar otro partido y está también, muchos de sus diputados locales, de otros personajes vinculados con el crimen organizado de Morelos, y estas estructuras siguen sin ser desmanteladas. O sea, yo lo que veo es siempre... O al menos es mi percepción, cada gobierno tiene una estrategia en contra de estos alcaldes que están claramente vinculados con el crimen organizado y que es muy, muy cómodo quitar, pero en realidad no se están desmantelando. Históricamente, no quiero decir eso sobre algo que está en proceso ahorita, pero históricamente eso no lleva al desmantelamiento de los pactos políticos que han sostenido estos grupos criminales.
0: Ha cambiado este pacto a lo largo del tiempo, ¿no? Veíamos antes a políticos que se beneficiaban del crimen organizado, recibían su varo y tú no vas a ver, tú no vas a actuar. Ahora vemos cada vez más a políticos que son parte del crimen organizado, o sea, que ya son parte de las bandas que pertenecen a estos criminales, o sea, que ya dirigen y que ya no solo se benefician, sino que son jefes de plazas.
10: Sí, el mejor modelo de esto es la barredora del cártel Jalisco Nueva Generación. Que tú, si hoy yo te pregunto, o le pregunto al auditorio, ¿quién es el líder de la barredora?
0: Adán Augusto López.
10: No, exacto. Antes, con el cártel de Sinaloa era muy claro. La gente te iba a decir el Mayo Zambada o el Chapo Guzmán. Es decir, ubicaban al criminal como el que estaba en lo alto de la estructura. Y si preguntabas sobre el cártel Jalisco, te hubieran dicho el Mencho. Pero cuando hablas sobre la barredora del cártel Jalisco, nadie te puede decir si es el Kalimba o el Pantera o... No, se llama Dan Augusto López. Y tiene además una columna en el Senado de la República. Porque mientras estamos intentando resolver si efectivamente Hernán Bermúdez Requena, su secretario de Seguridad Pública en Tabasco, era el de mayor jerarquía o actuaba con conocimiento o con autorización de su jefe directo, el entonces gobernador, ex secretario de Gobernación y hoy senador, para mucha gente la respuesta es un senador de la República. Entonces, ese es lo que tú dices, hermano, es muy importante. Claro. El paradigma cambió. El político ya...

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1: Cabeza de vaca, claro. Lo mismo a Silvano Aureoles, lo mismo a Adrián de la Garza, lo mismo a Adán Augusto López, lo mismo obviamente a Rocha Moya como el máster de todo esto, y a varios otros políticos, a Sandra Cuevas también que aparece ahí.
2: Alfaro, gobernador de Jalisco,
1: O sea, aquí no hay tregua de para todos ninguno. Los partidos políticos, pero... Perdón, los interrumpía con esto. ¿Cómo nacen narcopolíticos?
3: No, Mike me parece que lo resume muy bien en una frase que dijimos el lunes en la presentación de este álbum, que lo hicimos ahí en un restaurante en la Colonia Roma. Y dices, fue una broma que se nos salió de las manos. Y la verdad es que así fue. Porque hace un año, el año pasado, estábamos discutiendo qué íbamos a hacer más con narcopolíticos, la página que tenemos, en la que vamos haciendo justo perfiles de políticos asociados al crimen organizado. Y se nos ocurrió, oye, ¿y si hacemos un tipo álbum Panini mundialista, pero lo hacemos en álbum de narcopolíticos y además creamos estampitas para que la gente nos acompañe y las pueda intercambiar? El mismo concepto del álbum que tú conoces, de compras el álbum, compras estampitas y las repetidas vas y le dices a tus amigos, oye, pues tengo dos Sandra Cuevas. Ahí y me falta tu Rocha Moya y tú tienes tres Rocha Moyas. Entonces, ¿qué tal si vamos cambalachando? Ese mismo espíritu lúdico, ¿no? Divertido, pues es el que intentamos encontrar en un tema tan serio, tan preocupante. Claro. Pero de repente siento, hermano, y lo que platicábamos cuando empezamos a planear este álbum, era cómo hacemos un producto que deje de hablarse entre periodistas o entre activistas o entre abogados.
1: Es que ese es un tema.
3: Y cómo lo volvemos pop para que la gente lo adopte y no le saque y no le dé miedo hablar de narcopolíticos y sea una manera divertida encontrarnos en la plaza pública. Vamos a ver si organizamos unos encuentros ahí en la calle, a ver si por ahí por Bellas Artes, para que la gente pueda reintercambiar sus repetidas. Y sobre todo, que puedan leer el trabajo periodístico que hay detrás de esto. Porque si quienes vayan a ojear este álbum van a encontrar que en vez de selecciones,
1: claro,
3: hay partidos políticos.
1: ¿Cuántos hay aquí, Miguel? O sea, ¿cuántos narcopolíticos tienes?
2: Son 140 que incluimos en... No, por eso fue una broma que llevó demasiado lejos y que ya nos tenía hasta la madre. O sea, porque son 140 investigaciones periodísticas.
1: ¿Que se pueden consultar en dónde?
2: Que se pueden consultar... Mira, ahí, por ejemplo, si tú abres el álbum, lo que vas a encontrar es una página por partido.
1: Claro.
2: Además, nos metimos a revisar con lupa varios estados, Sinaloa, Tamaulipas y Michoacán. También hicimos el Salón de la Fama, que ahí están los holográficos que te pasé.
3: Es una chulada, güey.
4: Los holográficos están padrísimos.
3: Muéstralos a la cámara, es una chulada.
4: Están increíbles, es decir, ahí los puedes hacer zoom.
2: Por ejemplo, está el de Carlos Lomelí, que para mí es el ejemplo claro de la impunidad de los narcopolíticos, que por mucho que anden deteniendo alcalditos, estos personajes, por ejemplo, Lomelí, fue sancionado dos veces en Estados Unidos porque utilizaba sus farmacéuticas para lavar dinero y proporcionar precursores químicos al cártel de los Beltrán Leyva.
3: Y al cártel Jalisco,
2: Y al cártel Jalisco y al cártel de Sinaloa, o sea, daltónico, como tú dices, que son todos los narcopolíticos.
1: ¿En qué se basas para que sea un narcopolítico? O sea, ¿tiene que haber una investigación de la OFAC? ¿Tiene que haber denuncias? ¿Tiene que haber investigaciones en Estados Unidos?
2: Mira, siempre es información complementaria, es decir, no es que haya una sentencia necesariamente que los declare como culpables, porque sabemos que también uno de los grandes problemas de la narcopolítica es la impunidad.
1: Claro.
2: Y eso es lo que a veces nos critican. Oye, ¿cómo estás diciendo que esta persona
3: es Rocha Moya? Si no tiene sentencia Rocha Moya, ¿cómo le vas a llamar narcopolítico? Bueno, pues.
2: Y nosotros intentamos entonces, o no intentamos, más bien para poner a alguien acá, porque también van a encontrar que de repente hay personajes que uno diría, oye, este claramente es un narcopolítico, ¿por qué no está en la lista? Pues porque no basta con el rumor. Tiene que haber algo que, al menos desde un punto de vista periodístico, muestre de manera clara que tiene un vínculo con el crimen organizado, claro, y que se ha aprovechado de esa relación criminal.
1: Oye, me gustaría saber quién no está. O sea, ¿tienes 140 y qué?
2: 140.
1: 140.
2: Por ahora.
1: Estoy viendo aquí, bueno, es que veo aquí uno,
2: sí, que 147. Es que son 180 y tantos stickers, porque vienen unos mapas también para...

0: para entender cómo funciona.
1: Pero, o sea, por ejemplo, 187, Francisco Labastida, para que no digan que es que ¿qué hacían cuando el PRI? ¿Por qué del PRI no hablan? Sí. A ver, aquí está.
2: Yo todavía no nacía,
1: 147,
2: pero
1: todavía no nacías, Miguel.
0: Sí.
1: Tú ya habías nacido, hermano. O
3: sea, no, hermano, no, yo soy del 87.
1: Pues ya con Labastida ya habías nacido.
3: Ah, pero tiempos de gobernador de Sinaloa, no. Yo
1: no, pero tiempo de gobernador de Sinaloa, no. Con el candidato presidencial, sí.
3: Candidato presidencial, sí, claro.
2: Ah, no, sí, de candidato.
1: Candidato, sí. Bueno, Labastida, lo tienes como 147. Entonces veo aquí 147 y dice, la CIA señaló que protegía al cártel de Guadalajara, designó 4 mandos de seguridad relacionados con el cártel, 3 fueron detenidos por la PGR y el cuarto, sobrino de Miguel Ángel Félix Gallardo, escapó, apoyó a Mario López Velarde, otro gobernador sinaloense que protegió abiertamente al cártel de Sinaloa. Y aquí ya pegas a Labastida, pues, en la estampita. Sí, sí. Y cada uno tiene su leyenda.
3: Sí, porque además cada uno va a saber que no tiene nombre en el álbum. Entonces, te va a causar curiosidad. A ver, ¿quién es este 143? ¿Quién es este 78? Okay. ¿Quién es esta persona 24? Ajá. Y hasta que te salga tu cromito, hasta que tengas ya la estampita que necesitas, entonces te vas a dar cuenta de quiénes estamos hablando. Es una manera también de que la gente pues vaya interactuando y vaya pensando, oye, ¿quién es esta persona que quiere ser gobernador de Jalisco? Y resulta que está sancionado en Estados Unidos por relaciones con el Cártel Jalisco Nueva Generación. Entonces, es una manera de que la gente también vaya haciendo sus propias conexiones, claro, interesándose por perfiles que son relevantes o que lo fueron. Lo que decía Miguel, algunos tienen sentencia judicial, en el caso, por ejemplo, de Genaro García Luna. Algunos tienen ficha roja de Interpol, Silvano Aureoles, exgobernador perredista en Michoacán. Algunos tienen muchas acusaciones por trabajos periodísticos serios, otros por filtraciones como Guacamaya Leaks. Entonces vamos construyendo un surtido rico.
2: Déjame, perdón que te interrumpa, por favor, ¿no, pero Miguel? Dos cosas. Una, hay investigaciones que son inéditas. Es decir, hay información que hay afirmaciones ahí sobre un personaje, va a decir uno, Héctor Astudillo, por ejemplo, exgobernador de Guerrero, antes en el PRI, ahora coordinador nacional de enlace político en Movimiento Ciudadano, es decir, se va a encargar de mover las fichas de las candidaturas de ese partido. Y en su caso, por ejemplo, señalamos que existe una investigación de huachicol fiscal en su contra. Y quien lea eso y luego se vaya a internet va a decir, ¿y de dónde chingados sacaron eso? Sí. Bueno, porque hay documentos, por ejemplo, en este caso, también de Guacamaya Leaks, donde él está al centro de una investigación del ejército desde hace años que no había sido publicada, ¿no? Entonces, esa es otra cosa importante que trae este álbum. Las investigaciones completas van a estar todas en la página, pero ya existe, o sea, sí existió todo el trabajo de investigación, con el mismo rigor que utilizamos para la página, para cada uno de estos 140 personas. Ahora, la segunda cosa es, tal vez la página más importante es la de los candidatos que buscan ser gobernadores en el 2027.
1: Y de todos los partidos, ¿eh? Veo, por ejemplo, aquí al turco de Tamaulipas, del PAN.
2: Sí. El truco verás, por ejemplo, que, oye, se registra para ser ahora el dirigente del PAN en Tamaulipas y ponen su planilla a un güey que acaba de ser sancionado por Estados Unidos por lavar dinero para el Cártel Jalisco, ¿no? Eso
3: es una locura. Es un álbum, hermano, de descaro, de cinismo. Y entonces dijimos,
1: pues un país de descaro y de cinismo. O sea, todo mundo está vinculado de una u otra manera. Perdón la interrupción, pero a ver.
3: Imagínate, hermano, nos preguntaban en la presentación del lunes que qué esperábamos del álbum. Yo les decía, yo no espero nada, no de las autoridades, porque si hubiera voluntad política, aquí hay información para abrir 140 carpetas de investigación. Solamente la sospecha de la comisión de un presunto delito daría para que la fiscalía o varias fiscalías abrieran carpetas de investigación. Nuestra expectativa no está puesta en las autoridades. Está puesta en que la gente le guste el álbum, lo compre, nos acompañe a poner estampitas, a pegarlas, a intercambiarlas, porque solamente apropiándose de productos como esto, es que entonces la gente va a indignarse con nosotros y va a decir, es que no pueden ser tan cínicos. No puede ser el truco Verástegui, alguien, un político serio, que vea de frente a las familias de Tamaulipas y decirles, yo los voy a liberar de la narcopolítica de Américo Villarreal, que es otro.
1: Sí, sí, sí.
3: Y presentarse como alternativa y poner a gente vinculada al crimen organizado en su equipo.
1: Ahí tienes Tamaulipas con Cabeza de Vaca, Américo Villarreal, El Truco, y más todos los que vienen,
3: Tomás,
1: ¿no?
3: Yarrington.
1: O sea, con Tomás Yarrington.
3: El Meño Hernández.
1: Ahora, ¿dónde se compra esto? ¿Cómo se consigue?
3: Digo, a diferencia del otro álbum de fútbol, pues tampoco presupuesto mucho, ¿no? Ay, o sea,
2: No, sí fue... O sea, créanos que nos metimos en un verdadero problema por llevar esta...
3: Sí, sí.
1: ¿No pensaron tener otro hobby? ¿No te gustan los videojuegos?
2: Sí, yo creo que
1: ya... O sea, no sé, otra cosa.
2: Me voy a dedicar al fútbol o algo.
1: Miguel, eres abogado.
2: No soy abogado. ¿No eres abogado? Estudié Derecho, pero todavía no estoy titulado. Siempre lo digo.
3: Dice que lo insultes.
1: No, yo también estudié Derecho.
2: Ya me han denunciado por usurpación de profesión y no queremos ahorita que
1: nos
2: acabamos de sumar a tantos amigos a la bolsa que anden usando esas cosas. Pero vamos a tener otra presentación en el Japan este jueves.
1: Ok.
2: Mañana. A las 9:00 p.m, mañana, ajá, que es este antro que yo siempre lo digo, es un espacio de lucha política y cultural. Sí, yo conocí al dueño del Japan en la marcha por el asesinato de Carlos Manso, porque dijo: pongo mi antro como punto de salida al ángel a marchar, ¿no?
3: Sí, cierto.
2: Pero bueno, lo vamos a vender ahí. También lo vamos a empezar a vender en varias librerías independientes.
1: Okay.
2: Y muy pronto va a estar activada también la tienda online para que lo puedan pedir.
3: $350 cada álbum, hermano.
1: Ajá.
3: $30 cada sobrecito que tiene... ¿Cuántas estampitas?
2: El sobrecito trae 6. Y bueno, acá están las cajitas. También pueden 6, comprarse, ¿verdad?, sus cajitas.
1: ¿No hay alguna cosa de que te puedan comprar todas las estampitas de una sola?
2: Pues vamos a ver si metemos
1: la... Para que alguien quiera tener... Digo, el otro lo tiene.
3: El combo completo. Pues estaría buenísimo.
2: Pero
3: es
2: que también la idea es... De verdad, no sabes lo chido que es ver a la gente intercambiarse las estampas y decir, o sea, porque además es un ejercicio de descubrimiento. Es decir, ¿cómo que este güey, por ejemplo, este Hank, el dueño de los Xolos, cómo que sus empresas están sancionadas en Estados Unidos por lavar dinero para el Cártel Jalisco, ¿no? Y sí es un ejercicio donde la gente va descubriendo ese tipo de cosas. Entonces, no sabemos si les queremos hacer esa chamba de llenarlo tan fácil, porque también se trata de juntarnos y de ver otra vez, este álbum implica la existencia de un álbum 2.0.
1: Claro.
2: Que es el de todos los candidatos que van a competir el siguiente año. Ahorita pusimos a 8 que van como aspirantes a la gubernatura. Está, por ejemplo, de Chihuahua. 2 de las opciones, el presidente municipal de Juárez y el exdirigente de Movimiento Ciudadano en Chihuahua están en este gubernateables. Está Adrián de la Garza, aspirante a la gubernatura de Nuevo León. Está Rafael Marín Mollinedo, por ejemplo, que está al centro de toda la trama de huachicol fiscal, con un desvío bajo sus narices de más de 600,000,000,000 pesos. Bueno, más bien un daño al erario público más que desvío de recursos. La idea es juntarnos con la gente. Cáiganle el jueves al Japan. Y también es darse cuenta que sí se puede hablar de esto y que no pasa nada, y empezarnos a quitar esa venda de la boca. Esto también empezó porque cuando fueron las manifestaciones del año pasado, sacamos los stickers para ir a protestar. Y entonces en los lugares más peligrosos, por ejemplo, en Tamaulipas, nos escribían y nos decían: oye, yo quiero protestar, pero acá no va a haber marcha, porque acá no se puede marchar en contra de eso. En Tampico sí pudieron marchar, pero en otros lugares de Tamaulipas no. Nos dijeron: mándanos stickers y nosotros nos encargamos de pegarlos. Entonces nos mandaban videos las personas en la noche pegando así en los postes de luz. Y esa es una forma de romper ese cerco de silencio y apropiarse una protesta en contra del narcoestado.
1: Esto se hace en democracia. Habrá gente a la que no le guste. Habrá gente y toco madera, pero seguramente que va a emprender acciones legales sobre esto. No lo dudo.
3: Probablemente.
1: Ya su equipo de abogados pues está feliz porque tienen un buen de chamba siempre. Pero esto se hace en democracia. O sea, este tipo de acciones se hacen en democracia. El hecho de que alguien tan joven como tú, Miguel, tienes menos de 30 años de edad, ¿no? Tienes 29.
2: Sí, 28.
1: 28 todavía. Y bueno, también la vieja guardia, como Oscar Valderas.
3: La vieja guardia. Sí,
1: somos más veteranos, hasta hermano.
3: Se el cogido de rodillas.
2: No, oye. Mi tío Oscar Valderas y mi tío abuelo.
1: Sí, no, yo soy tu abuelo. Sí, no, yo soy el tío abuelo. No, yo soy el viejito aquí. Pero es muy padre que se estén haciendo ese tipo de cosas. O sea, podrá no gustar, a algunos les será de mal gusto, lo que sea. Esto se hace en democracia, y si queremos seguir viviendo en democracia, pues es un ejemplo de los esfuerzos y de la libertad de expresión de la cual gozamos, defendemos y que además informamos, porque pues te vas dando cuenta de la clase política que tenemos y del momento quizá de tomar cartas en el asunto y cambiarla, ¿no? Oscar, Luis, qué gusto verte, Miguel. Qué gusto verte, Oscar.
3: Gracias, hermano. Muchas gracias. Y pues sí, el llamado, acompáñenos el jueves a las 9 en el Japan. Y pendientes también de la página de Narcopolíticos, uh-huh, la cuenta de X, que también vamos a estar avisando dónde nos vamos a seguir encontrando en las calles.
1: Oye, pero ponla aquí en la página. Todavía no está en la página, ¿no? Narcopolíticos.com.
2: Sí, estos 140 todavía no están en la página. Uh-huh. Se va a actualizar en estos días.
3: Ya. Porque lo importante es que compre el álbum para que...
2: No, y además es que también vamos a sacar una mejora a la página. Ya tenemos las estadísticas, sí, claro, de cuántos de cada partido históricamente y dónde están distribuidos. Para que se vea que, neta, ahorita es el discurso que traen todos los partidos, uh-huh, de oposición. No la narcopolítica y la madre. Okay. Y siguen siendo lo mismo de siempre. Siguen todos protegiendo a los que les conviene. Todos están involucrados.
1: Todos están involucrados. Todos tienen, odio utilizar la frase, pero cadáveres en el closet.
3: Sí. Sí, sí.
1: Gracias, Oscar. Gracias, Miguel. Y visite la página narcopolíticos.com. Gracias, y si hermano, quiere, adquiera el álbum. Pronto se podrá hacer en línea. Me voy a una pausa. Regresamos.
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5: Continuamos con más información vial. Norte, hallarás intensa carga vehicular sobre Avenida Insurgentes, desde Avenida Río de los Remedios hasta Calzada Ticomán. Demorarás en este tramo aproximadamente 20 minutos. La alternativa es Avenida Centenario. Oriente, hay un bloqueo sobre Anillo Periférico, a la altura de Francisco Villa en dirección norte. Esto es en la colonia Año de Juárez. La alternativa es Avenida San Lorenzo. Centro, también hay un bloqueo sobre Avenida 20 de Noviembre, a la altura de Plaza de la Constitución. Esto es en la colonia Centro. Será mejor que te vayas por calle Isabel la Católica. En breve, más información vial. 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

0: 8:56, vamos a un resumen.
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0: No sé por qué, bueno, sí, seguramente porque así se ve. Llega Coco García y tengo en mi cabeza la canción de quinceañera, de la ilusión.
2: Así te acuerdas. Aura mil de mil.
0: Sí, ¿no?
2: Aura, sí.
0: No, bueno,
2: aura
0: te ves tope. Así.
2: Brillo.
0: Desborda, sí, brillas, un tu aura, algo, tu aura, alma sí, en sí, estos sí, momentos sí, sí, está dejándonos aura. Ciegos, sí, deslumbrándonos. Sí, sí.
2: Aura al 200,000.
0: Sí, sí, sí.
2: Yo más,
0: ya
2: dije,
0: baja ese brillo.
2: Yo les dije que íbamos
0: mucho
2: a llegar.
0: Brillo, Coco.
2: Les dije que íbamos a llegar a octavos.
0: ¿Y qué crees que pase con
2: vamos a
0: Inglaterra
2: hablar.
0: O Congo?
2: Híjole, es que las elecciones a las que nadie les apuesta han dado la sorpresa, entonces no voy a decir nada. Prefiero quedarme así, que a lo mejor se definen penales.
0: Pero Inglaterra, ¿cómo? Tiene que ser uno de dos.
2: Híjole, yo creo que Inglaterra, aunque ya en algún momento tuvo un partido en el que Harry Kane, que es la estrella, no hizo nada, entonces... Y hasta dijeron que les habían echado una maldición ahí los de Ghana y todo eso.
0: Eso es lo que a mí me da miedo si jugamos contra Congo.
2: Entonces,
0: de por sí las cosas no están, ¿no? Como que digas.
2: De preferencia que... Inglaterra, porque como que no son mucho de echar maldiciones, pero...
0: Bueno, más o menos.
2: Bueno, son otro tipo,
0: tienen,
2: ¿no?
0: Tienen ahí una historia
2: los
0: interesante.
2: Los brujos, sí, pero...
0: Ah,
2: pero,
0: sus conquistas.
2: Sí, pero yo creo que sí. O sea, sea cual sea, México va a avanzar. Estoy segura.
0: Qué bueno que estás así de ilusionada, Coco. Cuéntanos, ¿qué hay información?
2: Vamos rápido con la información, Luis Auditorio. Les comento que ante la posibilidad de que Estados Unidos no manifieste su postura a favor de extender el T-MEC por otros 16 años, la presidenta Claudia Sheinbaum leyó en Palacio Nacional el artículo 34 del tratado, en el que se explica que si no se aprueba una prórroga de tiempo, se mantiene su vigencia por los próximos 10 años, es decir, hasta 2036, y se estarían realizando pues revisiones, digamos, anuales. Aclaro además que hoy no es la fecha límite para extender la aplicación del tratado. Esto fue lo que dijo la presidenta. Escuche.
3: No es una fecha límite hoy, sino que si no se envía la carta por parte de Estados Unidos de los próximos 16 años, se mantiene el tratado por los 10 años que tiene su vigencia. Solamente que queda una revisión anual y en este periodo se podrá determinar ¿qué características tendría esa revisión anual? Eso es muy importante. Sin embargo, si en 5 meses o 3 años las tres partes dicen podemos prorrogarlo otros 16, se puede prorrogar otros 16. Es decir, no es que ya no se pueda volver a prorrogar. Puede prorrogarse en 4 años, decidir, se prorroga por otros 16 años. Ese es lo que dice el propio tratado.
2: Bueno, pues esta ya la explicación de la presidenta. Y como ya se mencionaba al inicio de este espacio, pues hay un saldo rojo tras los festejos por el triunfo de la selección mexicana que se disputó su pase a octavos de final contra Ecuador. En la Ciudad de México, aquí en la Ciudad de México, 3 personas perdieron la vida por asfixia. 2 mujeres de 19 y 48 años y un hombre de 44 años. Mientras que en Yautepec, allá en Morelos, un ataque armado dejó 3 muertos. Entre ellos están Miguel Tijera, esposo del aspirante a la presidencia de Yautepec, Sandra Fernández y quien se desempeñaba como asesor del diputado federal Agustín Alonso, mientras ella también resultó herida. Escucha parte de lo sucedido.
4: Una festividad, un partido de fútbol se convierte en desgracia en Yautepec. Estoy en la cancha techada de puentecillas mientras disfrutaban del fútbol, del partido de fútbol. Hubo una balacera, urge ayuda. ¿Hasta cuándo vamos a estar así? ¿Hasta cuándo va a estar esta maldita delincuencia? ¿Por qué los niños? ¿Por qué? ¿Por qué mientras disfrutaban sanamente de una tarde un partido de fútbol de la selección mexicana? ¿Por qué tiene que pasar esto?
2: Y pese a que Morena pidió a su militancia evitar asistir a los partidos del Mundial debido a sus elevados costos, La presidenta municipal de Cuautitlán, Estado de México, Juana Carrillo, fue captada asistiendo al partido México contra Ecuador en el Estadio Ciudad de México, es el de ayer. La alcaldesa se encontraba en un palco privado donde los precios estimados rondaban entre los 100.000 y 150.000 pesotes, desatando, pues sí, críticas y cuestionamientos al respecto. Se les dijo que no fueran y ahí andan. Les ganó la curiosidad y pues nunca falta el que los graba, el que les toma las fotos y pues los sube a redes sociales y se hacen virales. Y finalmente, Luis, auditorio, les comento que con una grúa cuerpos de rescate bajaron una joven que quedó atorada.
0: Oye,
2: al...
0: Sí.
2: Esto ocurrió en el FanFest en Monterrey.
0: Vea las fotos, por favor. Si está en MBC TV, vea las fotos.
2: Lo que pasa es que desde antes de que fuera el partido, mucha gente se dio cita en el FanFest de Monterrey. Entonces, estos FanFest tienen un cupo máximo. Pero allá en Monterrey dijeron...
0: Se llama física, dos cuerpos entonces, no pueden estar en el mismo lugar.
2: Pues aquí, si nos hacemos como en las combis, háganse para atrás, recórranse, y entonces dicen, sí, entramos.
0: Ya.
2: Vieron que no podían entrar y muchos optaron por trepar estas pues rejas y una de estas personas se quedó atrapada. Esto fue parte de lo que ocurrió.
0: Aquí no, como que no se escucha nada porque es el audio ambiente, pero queremos describir esto para los amigos del auditorio, porque esto es lo interesante y fúrenme, no me importa. El Parque Fundidora tiene unas rejas de 4 metros.
2: Sí, sí, sí.
0: Esta doñita, muchachita, señorita, whatever, se le ocurrió saltarse. Se atoró, vio que no podía saltarse.
2: Y ya no.
0: Tuvo que estar atorada ahí un par de horas.
2: Hasta que la bajaron.
0: Arriba en la mentada reja. Y entonces tuvo que llegar una grúa. Vea usted la fotografía de la grúa.
2: Es que
0: una grúa para sacarla como si fuera esto columpio.
2: Pues es que ¿de qué otra forma la bajas?
0: No, pues sí, pero la es que no inventes. No, o sea, se ve como de Acme. Se ve así que de las caricaturas. Ve eso.
2: Como el coyote así. Hubiera estado más chistoso que lo hubieran agarrado así como con la grúa, como la garra, así.
0: Ajá, así como la garra y se le cae.
2: No.
0: No.
2: Eso hubiera estado más chistoso, ¿no? Pero pues es que sí, como que se atoró la playera o no sé en qué parte
0: se atoró
2: de
0: ella, o sea, y además son 4 metros, ya no puedes bajarlo.
2: Avientas. Yo no me aviento.
0: O sea, si sabes, sí.
2: No.
0: O claramente.
2: Evidentemente no, o sea.
0: Ajá, evidentemente ya no sabe. La tienen que bajar en una grúa, o sea, y está en la grúa así agarrada.
2: No, qué
0: la
2: miedo.
0: Grúa.
2: Qué miedo.
0: No, que está. Pórtense bien, ¿por qué no podemos tener cosas bonitas?
2: Sí, pórtense bien. O sea, ya la semana pasada fue los angoloteos de los coches. Ahora hay gente que se quedó atorada en las
0: sí, en las grúas. No, ya también hubo muertes, eso sí está
2: ya,
0: muy
2: ya,
0: hecho.
2: O sea, ya también. Basta, o sea, sí hay que calmarnos un poquito. Hay que relajarnos un poquito. No, a fuerza hay que ir a festejar al ángel.
0: No, sí, pero...
2: Yo sé que es la emoción y todo, pero ya si vemos mucha gente, ya mejor regresarnos, buscar un lugar cerquita. O sea, no sé, pero ya, o sea...
0: Creo no, y no llegas al ángel, ya
2: sí,
0: es imposible.
2: No, o sea, ya es imposible, pero ya, o sea, calles aledañas ya están hasta el gorro, entonces ya si vemos que hay mucha gente, pues no poner en riesgo la vida o...
0: Pues ofrece.
2: No, o sea, no.
0: En fin, fíjate, hoy nos reímos de esta chava, digo, con todo respeto, no me funen, pero a ver, vea
2: la
0: las imágenes, caray.
2: La imagen se ve
0: vea
2: chistosa.
0: Las imágenes, sí, o sea, sí, sí. La señora,
2: no,
0: la chava esta, tratando
2: no
0: de saltarse, no pudo, y entonces, pues ni modo, tuvo que llegar una grúa a quitarla.
2: Esa
0: pero
2: es una
0: a
2: buena
0: ver, pudo
2: anécdota.
0: Salir mal también. ¿Qué,
2: claro,
0: qué bueno que salió
2: supuesto.
0: Mal? A ver, se cae descalabrada
2: cae de
0: y para qué te cuento,
2: o sea,
0: ¿no?
2: Te caes de cabeza, fin. O sea, no, vale. O sea, no hay que tener tantito sentido.
0: Si no, Diosito no nos va a mandar la Copa del Mundo.
2: Juan Gabriel no nos va a mandar la Copa
0: sí,
2: del
0: exacto.
2: Mundo. O sea, agarren la onda. Hay que cuidarnos entre todos. Si no, vamos a quedar así mal, pues van a decir, no los dejen ganar, si no se va a acabar México. ¿Qué va a pasar con los festejos? O sea...
0: Cálmense.
2: De hecho, un coreano sí había dicho, un japonés había dicho en redes sociales, por favor no los dejen ganar, si no se va a acabar el mundo, se va a detener la economía. O sea,
0: se les va a ocurrir brincar a todos al mismo tiempo en el país y va a haber un cataclismo.
2: ¿Qué va a pasar?
0: Algo así. Gracias, Coco, te decimos en tu red.
2: En @ Coco García con doble I, ahí en todas las redes. Que tenga bonito día.
0: No me tardo.
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5: Esta es la información vial. Norte. El avance es lento sobre Poniente 140, desde Avenida Instituto Politécnico Nacional hasta Calzada Vallejo. Demorarás en este tramo aproximadamente 15 minutos. La opción es que te vayas por Avenida Wilfrido Massieu. Sur. Carga vehicular sobre el Eje 5 Sur, desde Doctor José María Vértiz hasta Avenida Colonia del Valle. Permanecerás en este tramo aproximadamente 7 minutos. Poniente. Incrementa el aforo vehicular sobre Avenida Observatorio, desde Periférico hasta Camino de los Toros. Pasando este tramo circularás mejor. En breve más información vial. 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
1: ¿Qué tal, Luis? Buenos días a ti, buenos días también a nuestros amigos del auditorio. Te comento cómo arrancan en esta jornada los principales indicadores en Estados Unidos y en México. El Dow Jones Industrial pierde 0.51%, el Nasdaq retrocede 1.27% y el S&P BMV de la Bolsa Mexicana de Valores está registrando un avance de 0.04%. Se cotiza en 66.976.08 unidades. En el mercado cambiario, el dólar en ventanilla bancaria se compra en 16.70 pesos. Se venden 17 pesos con 83. El euro se compra en 18 pesos con 24. Se venden 20 pesos con 55 centavos. El precio promedio de la gasolina magna en la República Mexicana se ubica en 23 pesos con 70 centavos por litro. La rojo premium en promedio se compra en 28 pesos con 49 y el diésel en 27 pesos con 15 centavos. En la Ciudad de México, el litro de magna se ubica en 23 pesos con 83. La premium en 28 pesos con 74 y el diésel en 26 pesos con 99. Finalmente, la criptomoneda más conocida, el Bitcoin, está ganando 0.45%. Se compra en 1.028.546 pesos por cada cripto. Luis, es mi reporte al auditorio. Muy buenos días.
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1: Ya tenemos más información vial. Norte, es lenta la circulación sobre Avenida 608, desde Avenida 412 hasta Circuito Interior. Demorarás en este tramo aproximadamente 10 minutos. Sur, carga vehicular en ambos sentidos de Calzada Taxqueña, entre Escuela Naval Militar y Prolongación Arneses. La alternativa es Avenida Santa Ana. Oriente, complicada la circulación sobre Calzada Ermita Iztapalapa, desde Canal de San Juan hasta Avenida Javier Rojo Gómez. La alternativa es Avenida Luis Hidalgo Monroy. En breve, más información vial. 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

0: 9:12, ya regresamos. Gracias por los comentarios 5640-05-1025. Leo varios que nos están llegando aquí en nuestro WhatsApp 5640-05-1025. Nos dicen, hola, bendiciones siempre a todo el equipo de MBS. Hola Luis, después de las 9, ¿dónde te escuchamos? En mbsnoticias.com, ahí puedes escucharnos siempre, en la transmisión de YouTube, en varios lugares, ahí nos puedes escuchar. Luis, hablen de que falleció el chofer ayer de Los Cabos. Ya lo hablamos, ya platicamos del tema desde las 7 de la mañana, hablábamos sobre eso. Por desgracia falleció este hombre que salgó, sangolotearon su vehículo. Luego él reaccionó muy mal, se lanzó contra la multitud en el marco de los festejos del triunfo de la selección de la semana pasada. Arrolló a algunas personas. La turba, la multitud, se arremolinó y empezó a golpearle, a lincharlo. Y por desgracia, pues no soportó, no pudo salir con estas heridas y ayer perdió la vida, ayer falleció. Hola Luis, nos dicen en el WhatsApp, y fueron horas de espera de la señora que se atoró, la rescataron de noche, se ven las fotos. Ah, sí, claro, sí, la señora esta de Monterrey. Yo lo digo con todo respeto, no es burla, pero... Señora, ¿por qué se sube a una barda de 4 metros que se le hizo muy fácil subir y luego ya no supo cómo bajarse? O sea, no es que sea una heroína la señora, al contrario, pues estaba ahí queriendo infringir las normas, ya no cabes en el FanFest. Entonces tuvo que ir una grúa a bajar a la señora. Sí, muchas gracias. Nos dicen aquí en el WhatsApp, 5640-05-1025. ¿Dónde podemos adquirir el álbum de los narcopolíticos en Baja California? Muchas preguntas del álbum de los narcopolíticos. Felicidades por la iniciativa. Me había parecido absurda, pero conforme fui escuchando a los creadores, me ha parecido muy acertada la propuesta para que la gente común y corriente se entere de estas situaciones. Admiro a estas personas que tienen el valor para denunciar sabiendo que están arriesgando sus vidas. Hola Luis, excelente idea lo del álbum de los narcopolíticos. Qué miedo y qué sorpresa. ¿Dónde puedo comprar el álbum y las estampitas? Quiero el álbum, me dicen aquí. Luis, tienes razón. Esta publicación se hace en democracia, no en caquistocracia. El álbum es un arma de doble filo. Por un lado, que los ciudadanos se den cuenta del tipo de políticos que nos gobiernan. La otra es que lo normalizarán y que los narcopolíticos no deberían de normalizarse. No es un juego, es un problema serio. Que nos gobierne el narco no es normal. Qué chido, yo sí quiero ese álbum para apoyar investigaciones. Salúdeme a Óscar Valderas. ¡Pura basura, ustedes siempre! ¡Óquela! Amo a Óscar Valderas, tiene súper contenido, pero no los vayan a demandar por lo de los narcopolíticos. Pues cuando los demanden, ya veremos quién demandó y por qué demandó. Yo sí creo, por desgracia, que va a haber algunos políticos que no van a aguantar y van a querer demandar. Cada uno de estos políticos tiene su propia historia, está sustentado el hecho de que se mantenga su perfil por investigaciones periodísticas, por señalamientos judiciales, etcétera. Entonces, bueno, puede usted adquirir ese álbum, el de Narcopolíticos, muy pronto en narcopolíticos.com. Hola Luis, ¿dónde puedo comprar el álbum? Oh, bueno, en narcopolíticos.com muy pronto. Muchas preguntas del álbum. Muchísimas gracias. 5640-05-1025, WhatsApp abierto absolutamente para todo el auditorio, 9:16. Me enlazo en estos momentos hasta Venezuela. Osmary Hernández, buen día.
1: Buenos días, Luis. Una semana ha pasado ya desde el doble terremoto que sacudió Venezuela y que lo cambió todo. Ya la cifra de muertes supera los 2,000 y siguen buscando a 16,000 personas aproximadamente en el estado de La Guaira, el más golpeado por este movimiento sísmico. Esto con ayuda de distintos cuerpos de rescate especializados que se han sumado a estas labores bajo condiciones muy difíciles. El sol inclemente y con carencia de recursos ante una tragedia de gran magnitud. Los hospitales están complicados con la gran cantidad de personas que repentinamente tienen que atender un sistema de salud que ya venía en crisis y en el cual se reportan en esta tragedia más de 10,500 personas lesionadas. El jefe de la misión de las Naciones Unidas en Venezuela habló de que se deben procurar unas 10,000 bolsas para cadáveres. Entre tanto, justo en las afueras del donde están los restos de los edificios de hasta 12 y más pisos que se ubicaban en la zona costera, pues siguen a la espera de respuestas y de dar con el paradero de sus seres queridos vivos, y algunos ya se resignan a que recibirán los cuerpos para proceder con los actos velatorios, mientras en distintos puntos, mayoritariamente en Caracas, se encuentran los refugios donde las personas que lo perdieron todo, que perdieron su familia, que perdieron sus casas, se encuentran allí a la espera de una solución definitiva. Algunos han tenido daños parciales de su vivienda y otros simplemente aún están afectados y tienen miedo de retornar a sus viviendas. De igual manera, hay otros sectores afectados como el Junquito y algunas zonas de la capital venezolana. Para MBS les informó Osmari Hernández desde Caracas.
0: Gracias, Osmari, por el reporte. Vamos a darle una vuelta al mundo con Leire Batalla y regresamos con más.
2: Vámonos con una rápida vuelta al mundo. Medio Oriente, entre el diálogo y la amenaza. Irán aseguró que su prioridad sigue siendo el diálogo con Estados Unidos, pero dejó claro que también está preparado para la guerra. En una entrevista con la televisión estatal, el jefe del equipo negociador iraní, Mohammad Bagher Ghalibaf, afirmó que Teherán no retomará las negociaciones para un acuerdo definitivo hasta que Washington cumpla con 5 principales compromisos del pacto preliminar alcanzado el pasado 18 de junio, incluido un cese al fuego en todos los frentes que también aplica al Líbano. Del lado estadounidense, este martes en entrevista, el vicepresidente J.D. Vance sostuvo que las negativas públicas de Irán sobre la existencia de contactos con Washington en torno al acuerdo preliminar alcanzado entre ambos países forman parte de una táctica de negociación. Aseguró que las conversaciones técnicas entre ambos países continuarán y descartó que las declaraciones iraníes alteren ese proceso. Precisamente, funcionarios de ambos países mantienen conversaciones técnicas indirectas en Doha con mediación de Qatar y Pakistán. De acuerdo con fuentes consultadas por Reuters, los contactos buscan garantizar el tránsito marítimo por el estrecho de Hormuz y avanzar hacia un alto al fuego más duradero. En paralelo, la tensión continúa en el sur del Líbano. Más de 400.000 personas han regresado a sus hogares aprovechando la pausa en los enfrentamientos entre Israel y Hezbollah. El conflicto ha provocado el desplazamiento de más de 1 millón de libaneses. Sin embargo, Israel se mantiene firme. Este martes, el primer ministro israelí Benjamín Netanyahu reiteró que su ejército no abandonará el sur del Líbano mientras Hezbollah, respaldado por Irán, sigue representando una amenaza. En Venezuela, ahora preocupa lo que viene. La Organización Mundial de la Salud advirtió que Venezuela enfrenta un alto riesgo de brotes de enfermedades tras el doble terremoto del 24 de junio. El organismo alertó que los daños en hospitales, la falta de agua potable y saneamiento, así como el desplazamiento de miles de personas, podría favorecer la propagación de enfermedades como el sarampión, la difteria y la tosferina, además de dengue, malaria, zika y chikungunya. La emergencia también ha puesto a prueba un sistema de salud que ya enfrentaba serias carencias. El gobierno informó que 38 hospitales resultaron afectados por los sismos. A esto se suma la llegada masiva de heridos que ha rebasado la capacidad de atención. Desde hace años, organizaciones médicas denuncian escasez de insumos, falta de personal y un deterioro generalizado en la infraestructura sanitaria. Además, la crisis ha expuesto a un aparato estatal que ha mostrado deficiencias para movilizar a los equipos necesarios para el rescate de víctimas y restablecer servicios básicos. Mientras, continúan las labores de rescate. El gobierno reporta más de 1.900 muertos y más de 10.500 heridos. Sin embargo, la ONU considera que el número real de fallecidos podría ser mucho mayor y estima que hasta 50.000 personas siguen desaparecidas. La guerra cambia de alcance. Ucrania lanzó un nuevo ataque masivo con drones contra varias regiones de Rusia, incluida Moscú, en una ofensiva que tuvo como principal objetivo el Centro de Comunicaciones Espaciales de Dubna, una instalación que, según el presidente ucraniano Volodymyr Zelensky, es utilizada para recopilar inteligencia y coordinar a las fuerzas rusas que combaten en territorio ucraniano. El Ministerio de Defensa ruso aseguró haber interceptado o destruido al menos 419 drones y no confirmó daños en la base de Dubna. Sin embargo, autoridades locales reportaron la muerte de al menos 3 personas durante los ataques, incluido un bebé de 6 meses. Se trata de la segunda ocasión en menos de 10 días en que Kiev afirma haber alcanzado ese complejo estratégico. En los últimos meses, Ucrania ha intensificado sus ataques contra refinerías, depósitos de combustible e infraestructura militar dentro de Rusia, una estrategia que busca llevar la guerra más allá del frente de batalla y aumentar la presión sobre el Kremlin. El mensaje es claro: el conflicto ya no solo se libra en Ucrania, ahora también obliga a Rusia a defender su propio territorio. Esta fue la vuelta al mundo de hoy. Yo soy Leire Batalla y puedes encontrarme en X como @leire_batalla.
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4: Ya regresamos con más información vial. Norte, hallarás tránsito lento sobre Avenida Carlos Can González, desde Avenida Francisco Villa hasta Villa Cacama. Esto es sobre carriles centrales. Será mejor que te vayas por carriles laterales. 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
2: De Milenio con Viri Ríos, el falso funeral del T-MEC. La autora argumenta que las versiones sobre el supuesto fin del T-MEC son equivocadas y aclara que no es el fin del tratado. Explica que el gobierno estadounidense no busca abandonarlo, sino modificar la duración de su vigencia para revisarlo cada año durante un periodo de 10 años. A su juicio, esta decisión confirma que Estados Unidos continúa dependiendo del acuerdo comercial con México, pese al discurso crítico de Donald Trump. La autora considera que esta situación beneficia a México porque mantiene las ventajas arancelarias para sus exportaciones y evita comprometerse durante 16 años con las condiciones impuestas por la actual administración de Estados Unidos. Aunque admite que las revisiones periódicas generan incertidumbre entre los inversionistas, señala que las ventajas geográficas, la integración productiva y el papel de México como principal socio comercial de Estados Unidos hacen que el país siga siendo el destino más competitivo para la inversión. Del Universal con Héctor de Mauleón. La venganza de los rusos. El autor describe una escalada de violencia en Baja California a partir del asesinato de dos agentes de inteligencia de la Fuerza Estatal de Seguridad Ciudadana que participaron en un operativo contra un integrante de los rusos, conocido como el Compa Huicho. Señala que aunque existían amenazas directas contra los policías y se anunciaron medidas preventivas, ambos fueron atacados cuando estaban fuera de servicio y sin protección. Asimismo, amplía el contexto al describir la presencia de organizaciones criminales en la región. Las investigaciones realizadas por el gobierno de Estados Unidos y las controversias políticas que involucran a funcionarios y exfuncionarios estatales, incluidos la gobernadora Marina del Pilar y su ahora exesposo Carlos Torres Torres. Finalmente, del Financiero con Omar Cepeda. Venezuela requerirá mucho más que una construcción. El autor señala que la emergencia provocada por los terremotos demostró las limitaciones del gobierno venezolano para enfrentar una crisis de gran magnitud. Atribuye esta situación al debilitamiento de las instituciones públicas, reflejado en la insuficiencia de servicios de salud, equipos de rescate, infraestructura y mecanismos de protección civil. Desde su perspectiva, la recuperación requiere una estrategia que incluya la reconstrucción física del país y la reorganización de sus estructuras políticas, económicas y administrativas. Asimismo, prevé que Estados Unidos ejercerá una influencia relevante durante el proceso al participar en la asistencia y en la configuración del escenario político posterior al desastre. Aunque considera que aún no existe un liderazgo plenamente definido para conducir esa etapa, destaca a María Corina Machado como una de las figuras con mayor capacidad para asumir esa responsabilidad. Soy Coco García y estas fueron las columnas del día.
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0: 9:28 minutos. Regresamos a este espacio, nuestro WhatsApp 5640-05-1025, 5640-05-1025. ¿Qué son las 9:30? Todavía hay gente en Reforma. Eso sí son amanecidos y no otra cosa. Todavía hay gente en Reforma, todavía siguen festejando por ahí algunos, ya menos, pero sí, todavía hay banda que se quedó ahí en Reforma a festejar. Hágalo. Sugerencia, haga lo que usted quiera, yo no soy nadie para mandar nada, pero hágalo con moderación hasta donde pueda, mi humilde sugerencia. De verdad, si ve que está muy lleno, mejor no se meta. Ayer, pues, estuvimos en esta tragedia, 3 personas mueren en el Ángel de la Independencia y mueren de una manera indecible, asfixiados entre la multitud. De alguna manera terminan sus cuerpos o terminan pereciendo en las inmediaciones del Ángel, en las calles de la Zona Rosa. A las 10 de la mañana, la jefa de gobierno, Clara Brugada, dará una conferencia de prensa sobre este tema y ya la presidenta de la República ha mandado condolencias a estas 3 personas que murieron. El otro caso que ya también platicamos fue lo que ocurrió en Yautepec, en Morelos. Un comando armado atacó un centro, una cancha de básquetbol y de fútbol, en donde había un evento político-deportivo. Vamos, estaban ahí estos precandidatos y terminaron por disparar a la gente, entre ellos niños que están heridos, algunos de gravedad. 3 personas murieron en Yautepec, en Morelos. Ya no es saldo blanco este tema del Mundial de Fútbol, entonces tome usted todas las precauciones del caso. 9:29. Platiquemos de deportes, porque somos re buenos para ver el fútbol, pero hay muchos deportes en este país. Y somos muy buenos en muchos deportes. Bueno, somos Kimo Sabi, son los atletas, ¿no? Nosotros nomás los apoyamos. Desde hace tiempo sigo en redes sociales, particularmente en su cuenta de TikTok, a Carolina Haro. Me llama mucho la atención la historia de Carolina, porque pues ella ha tenido que enfrentar una supervivencia debido a muchas cosas en su vida, pero particularmente por el deporte que lleva, que pues es el arte marcial, las artes marciales mixtas particularmente. Carolina, gracias por aceptar y por venir aquí con nosotros. ¿Cómo estás?
1: Muchísimas gracias. Estoy encantada de estar aquí contigo y pues bueno, a MBC Noticias por recibirme. Estoy muy bien. Y también, ahora sí que me sorprendió mucho, ¿no?
0: ¡Nombre!
1: Que haya recibido la invitación por parte de ustedes. Y sí, te cuento un poco. Bien, como dices, yo soy atleta de artes marciales desde hace 25 uh-huh. años, ¿no? Y he pasado por muchas disciplinas, ¿no? Uh-huh. Inicié con el wushu, que es el arte marcial chino, okay. ¿no? La modalidad de pelea se llama sanda. Y de hecho, la situación con la cual comento uh-huh. en el libro es precisamente de ese deporte. Porque fíjate que tú cuando eres atleta de alto rendimiento, uh-huh. Te invitan a una selección nacional, uh-huh. ¿no? Y en ese entonces, pues casualmente yo era la única mujer dentro del equipo. Uh-huh. Éramos 10 atletas, yo era la más ligera y, pues sí, la única mujer. Y te das cuenta de muchísimas cosas como, pues sí, toda la estructura en cuestión de entrenamiento y pruebas, pues sí está destinada para uh-huh. pruebas como para hombres, ¿no?
0: Claro.
1: Entonces, un ejemplo básico, nos uh-huh. hacían, una de las pruebas era hacer 100 sentadillas con 100 kilos, cuando los 100 kilos para mí es repetición máxima.
0: Claro.
1: O sea, es nomás te puedo hacer una, ¿no?
0: No 100.
1: Exacto. Ajá. Entonces, pero para mis otros compañeros hombres, pues es normal, ¿no? O sea, sí, es, claro. es sin problema. Y ¿cuál fue el problema aquí? Que hay mucha deficiencia en la cuestión de ya en alto rendimiento de los atletas. Uh-huh. Y más allá de la inclusión, porque en muchos de los videos que cuento en el TikTok, ¿no? En mis redes sociales, es mucho la parte de la igualdad de género. Uh-huh. Pero en esta parte de lo que hablamos de la inclusión, fíjate que está como a la inversa. Porque
0: pues sí.
1: Sí, o sea estuve tan completamente incluida que.
0: Pues claramente. O sea, a ver, digo, yo entiendo lo políticamente correcto y que este discurso políticamente correcto, Caro, nos ha llevado de pronto a muchos absurdos.
1: Sí.
0: Tú correcto. Practicas este arte marcial, es chino, sí. ¿Cómo se llama? ¿Wushu?
1: El wushu.
0: El ajá. wushu.
1: La modalidad
0: ¿Cómo
1: sanda?
0: Es el wushu? Más o menos, o sea, ¿qué utiliza? ¿Manos, pies?
1: Sí, ajá. imagínate el boxeo, boxeo okay. normal con guantes, uh-huh. ¿no? Pateo, como imagínate ajá. el kickboxing,
0: sí.
1: pero se valen hacer derribes tipo judo.
0: Ok.
1: Pero ya una vez que caes al piso, te tienes que levantar. Ya no continúa la lucha en piso.
0: Ok. Si no es como las artes marciales mixtas o el jiu-jitsu o estas cosas.
1: O sea, ya no hay jiu-jitsu.
0: Meten ahí.
1: Nada más al azotón ya te levantas.
0: En el azotón te levantas y ahí ya punto para el oponente, supongo, ¿no?
1: Exacto.
0: O punto para ti si tumbaste a la persona.
1: Puedes noquear también o puedes ganar por puntos.
0: En esta discusión de lo políticamente correcto, hay una tendencia y una narrativa, y se vale la narrativa, por supuesto que sí, de muchas igualdades, y es cierto, hay mucha igualdad de género, y eso se vale y lo queremos tener. Pero cuando estamos hablando de deportes de alto rendimiento, yo estoy seguro que tú noqueas a todos los hombres que están aquí, que están, bueno, yo soy babos para todo. Amigo, que me veas, ya me noqueaste, ya no tengo ningún problema. Pero cuando hablas de alto rendimiento, otra persona, un hombre que está entrenado igual que tú, que puede hacer 100 repeticiones y te ponen a pelear con esa persona, claramente por una cuestión biológica, que yo sé que ahora dicen que son biologistas y que están mal los biologistas, pero es la biología, pues estás en desventaja, cara.
1: Claro que sí, obviamente.
0: Estás en desventaja.
1: Sí, sí, sí. Pero mira, es que ocurrieron muchas cosas porque... Ajá. O sea, más allá de la supuesta inclusión, mira, este deporte se hizo federativo en 1991.
0: Ajá.
1: Y desde ese entonces han estado las categorías femeninas.
0: Ajá.
1: ¿Cuál es el problema?
0: Que no hay.
1: Que no hay mujeres que quieran competir.
0: Ajá.
1: Entonces, al no haber mujeres, pues si tú eres la única que va, pues mija, te va a tocar contra los hombres porque, pues, ¿de dónde?
0: ¿Sabes?
1: ¿No? ese es el problema, ¿no? O sea, si ya tanto queríamos la inclusión, pues hagan uso de ella.
0: Y ya te tocó contra
1: entonces,
0: los hombres.
1: Ya me tocó en dos ocasiones. Tuve que competir contra hombres porque literalmente no había mujeres.
0: ¿Y cómo te fue?
1: No, haz de cuenta que fueron en clase. Fue en uno en un distrital.
0: Ajá.
1: Y el otro fue en una competencia que hicieron, que según yo nosotros consideramos que medio ilegalona, porque ya uh-huh. éramos los campeones de cada categoría, no era la necesidad de hacer otra competencia, pero la hicieron para con el objetivo de descalificar a otros campeones por intereses políticos. Uh-huh. Pero en el montón nos llevaron a todos, ¿no?
0: Ok.
1: Y me tocó dos veces, se puede decir que mi representación en esas dos peleas solamente fue para que tuviera como el punto de participación de, peleaste. Pero como no, obviamente uh-huh. el otro pues es un nombre, ¿no? Entonces no había un punto de partida de quién es el ganador o quién no. Entonces uh-huh. no sabían cómo calificar eso. Simplemente dijeron, bueno, los dos participaron, empate, punto. ¿No? Y así quedó.
0: Uh-huh.
1: En las dos ocasiones pasó eso. Obviamente tú físicamente sientes cuál es la diferencia de pelear contra un hombre que con una mujer. Y,
0: ¿cómo es un golpe de un hombre entrenado?
1: Pues mira, por ejemplo, en la...
0: De alto rendimiento.
1: En la primer pelea que tuve, el chavo era un chavo junior, 16 uh-huh. años, pero pesaba 65 kilos. Yo en ese entonces pesaba 50
0: uh-huh.
1: y me volaba fácil como unos 12 centímetros la cabeza, ¿no? Estaba altote. Uh-huh. Pero sus golpes,

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1: El punto es que yo creo que hay falta mucho el tema, número uno, de la difusión. Uh-huh. Número uno, también de la motivación hacia uh-huh. los atletas y de la retención de talento. Yeah. Porque yo vi de que hay mujeres, sí las hay, pero por alguna extraña razón uh-huh. no las convocaban.
2: No llegan a ser profesionales no tampoco.
1: No las convocaban a la selección. En ese año que te estoy platicando, uh-huh. fácilmente hubo otras tres chavas que quedaron campeonas en su categoría. No las convocaron. ¿Por qué razón? No lo sé. Solamente subí yo. Entonces, que de haber subido alguna de ellas les uh-huh. pudo haber ayudado en el desarrollo de su carrera, porque literalmente pues habían sido campeonas, como por qué no subir uh-huh. el nivel, ¿no? Entonces yo creo que hay, más allá de la inclusión de género en este caso, uh-huh. yo creo que tendremos que abogar más por la inclusión de que los atletas que merecen estar ahí, que estén ahí. Sí, porque claro. A mí me tocó muchas veces, de hecho le tocó a mi compañero de entrenamiento, justamente al inicio de esa concentración, él era... En aquel entonces, campeón nacional uh-huh. y por 3 años consecutivos ganando por nocaut. Uh-huh. Y siempre, su segundo lugar siempre era el mismo, ¿no? Ya tenían pique. Y casualmente, él cuando lo llaman a la concentración, nos mandan a llamar a los dos. A él le dicen, ¿sabes qué? Hacen este jueguito, ajá. ¿no? De competencias entre todos nosotros. Sí. Porque él es uno de los que descalificaron.
2: Ok.
1: Entonces, lo sacan a él y resulta que al que meten a la selección...
2: Ya.
1: A la concentración es a su rival número 2, ¿no? Uh-huh. Y yo me quedaba, ¿tú qué haces aquí, no? entonces te quedas así como, oye, tú llevas toda una carrera de atleta porque uh-huh. pues estamos hablando que son años, ¿no? Que estás compitiendo. Y en la cuestión de los hombres sí veía que ellos duplicaban, ¿no? O sea, sí dobleteaban años y te topabas con los mismos atletas, los mismos
2: sí, claro.
1: Que estaban ahí, y en mujeres no. A mí no hubo un año en el que yo dobleteara rival. Siempre eran chavas nuevas. Ajá. ¿Por qué no se quedan? O sea, ¿por qué siempre entran un año, compiten y ya. ¡Pum! Desaparecen. Entonces, o sea, tienes que tener mucho amor al arte. Ajá. Para quedarte ahí. Y una de las cosas que veo es que simplemente no hay incentivos. Básicamente tú tienes que pagar para estar ahí. Uh-huh. Pues es esa parte de que a muchos atletas no les da la vida o trabajas. O
2: esta experiencia te genera una frustración importante. Lo digo con respeto, el problema de frustración. Sí. Me refiero a una frustración emocional, psicológica.
1: No, y trastornada y todo.
2: Trastorno.
1: Sí.
2: No es menor. Y creo que aquí hay algo muy importante en torno a esta cuestión de la igualdad de género en materia deportiva. Porque hemos visto, pues que ya empieza a haber otros ejemplos a nivel internacional. Hemos visto también de, bueno, pues es que son iguales. Pues a ver, vamos a pelear un hombre contra una mujer. No es lo mismo.
1: No.
2: Oye, vamos a correr un hombre contra una mujer. No es lo mismo. No. Inclusive hay deportes en los cuales las mujeres tienen más flexibilidad, más ventaja que hombres. Por eso, pues desde hace mucho tiempo se separa. No tiene que ver con el machismo o con nada de eso. Simplemente es biología.
1: Exacto.
2: Pero vemos que estas normas biológicas están empezando a ceder. ¿Tú qué dirías sobre todo esto? ¿Qué experiencia te llevarías? ¿Debería de prohibirse, por ejemplo, o regularse un combate, en este caso, en esta arte marcial en particular, hombre-mujer?
1: Mira, no, yo no estoy a favor de eso. Número uno, porque ya lo viví por experiencia. Uh-huh. Y número dos, porque creo que muchas de esas decisiones que están tomando realmente son por mero capricho. Uh-huh. Porque realmente no han vivido lo que es estar ahí enfrentando a un hombre.
2: Sí, claro.
1: Tú como posición de mujer. Entonces, no sabes las consecuencias. Pregúntale, a ver, todas las mujeres que han peleado contra hombres, entrevístenlas a ellas y digan, oigan, sí, o sea, rifamos para abrir una nueva categoría.
2: Hombres contra mujeres, ya da igual.
1: Pues no, o sea, pues no. Unas creo que ya ni viven, ¿no? Entonces, sí. O sea, ajá. No puedes agarrar, hacer ahora sí como que... Pues, puede que haya una, ¿no? Uh-huh. Pero también tienes que ver las condiciones, cómo se dio la pelea. Entonces, yo diría, ¿por qué quieres abrir una nueva categoría de hombres contra mujeres si la de las mujeres ni siquiera la llenas?
2: Uh-huh.
1: ¿No? Para empezar.
2: Sí, claro.
1: Entonces, ni siquiera somos ahorita como México una potencia mundial, no estamos en el podium como uh-huh. para decir... Oye, ya, mira, las peleadoras mexicanas, híjole, ya, revientan a todas. Ya, como ya nos acabamos a todo el mundo, ahora sí vamos contra los hombres, ¿no? No uh-huh. hay. Entonces, no le veo yo necesidad por qué estar arriesgándonos, porque hay muchísimas variables que influyen.
2: Un mal golpe te puede dejar.
1: Claro, claro. O sea,
2: discapacitada de por vida.
1: Claro que sí. En el boxeo, por ejemplo, normal, o sea,

0: simplemente el problema es que ven al atleta justamente uh-huh. en el momento en el que está en su auge. Claro. Al día siguiente que ya el chavo dejó, se retiró, todo mundo se olvida de él. Uh-huh. Entonces, por eso hay muchísimos atletas que entran en depresión, en ansiedad, o sea, se trastornan y todo eso. Y pregúntale a todos ellos que ya nadie los escucha, ¿qué secuelas les quedaron? Por ejemplo, si no es porque yo escribo el libro, ¿no? O sea, nadie uh-huh. se entera que yo pasé por un trastorno de estrés postraumático después de esa situación. Y no fue una pelea. Fueron 6 meses, me tocaron 2 combates contra hombres. Uh-huh. Y todos los días, el entrenador con el que estaba, teníamos que estar como combatiendo entre nosotros como si fuera una pelea de campeonato. Uh-huh, y pues real. Literalmente eran mis compañeros. Y literal le decía, sí. ¿Por qué no lo has noqueado? Dijo, espérate, ¿cómo que me van a noquear? Me dijo, sí, pues es que si no la noqueas, tú eres hombre, tú eres mujer, fácilmente te deberían de estar noqueando. Entonces, si el chavo no te está noqueando es porque no está entrenando al 100%. Entonces, con ese tipo de mentalidad que tenía el entrenador chino, entonces, pues obviamente uh-huh. te cambia el chip de, dije, es que ya no estoy entrenando, ya estoy aquí para sobrevivir de estos cuates, ¿no?
1: Sí, claro, porque no son igualdad de condiciones.
0: Exacto.
1: O sea, es como si te pusieran a pelear de pronto... y lo entenderé así en este ejemplo, pues contra una bestia, ¿no? En el Coliseo Romano, pues no estabas en igualdad de condiciones. O sea, no estoy haciendo una cosa de que el hombre es superior, la mujer es inferior.
0: No, no, no.
1: No, lo que pasa es que pues tiene que ser mujer contra mujer, exacto. Hombre contra hombre. O sea, algo que debería ser ultra básico, pero que hoy en estas pues nuevas tendencias pareciera que se está olvidando. ¿Qué es lo más... ¿Qué te pegó? O sea, porque tienes este libro, que por cierto usted lo puede encontrar, No temas que yo estoy contigo, un testimonio de supervivencia, y me llama la atención varias cosas que cuentas, Caro. El miedo, el no poder dormir, el saberte una mujer poderosa, porque insisto, o sea, seguramente a cualquier hombre no entrenado, o sea, pues, si les parte su mouse, o sea, por 2 segundos. Pero el volver a sentir ese miedo, ¿no? O sea, el híjole.
0: Sí, no, fíjate que la primera vez que se empezó a detonar el trastorno, ajá. de hecho todavía estaba en la concentración, estábamos preparándonos para un combate a finales, justamente de la concentración. Uh-huh. ¿Y qué pasó? Empezando la pelea.
1: Sí.
0: Yo. De la nada, yo me acuerdo haber tenido como mis guantes, o sea, de hecho uh-huh. lo explico en un video. Y de la nada, cuando dicen Jamey, que es uh-huh. pelea, me bloqueo. O sea, nomás me acuerdo haber pensado por qué no puedo mover los brazos. Uh-huh. Y apenas iba a iniciar la pelea.
1: Y así entonces, te fue.
0: Y yo no recuerdo, a partir de ahí, haz de cuenta que me disocié. Uh-huh. O sea, me fui a Narnia o sí, Carolandia sí, sí. o a otro lado. No, uh-huh. no supe dónde me fui. No recuerdo nada del lapso de la pelea hasta que se acabó. Uh-huh. Hay un video, sí. De hecho, vi el video como por partes porque todavía uh-huh. no me lo pasaron. Pero haz de cuenta que la pelea que hago es como pura mecánica, muy... Sí peleo, sí me defiendo, todo, uh-huh. sí me cubro, pero es como...
1: No estás ahí.
0: Exacto.
1: O sea, estabas...
0: Fue como inconsciente, uh-huh. como... Sí, como animal, ¿no? Así defendiéndome nada más.
1: ¿Cómo vas hoy? Después de todo este proceso, después de todo lo que has tenido que pasar, después de enfrentarte pues a estas realidades, a veces veo también cómo te funan, ¿no? Cómo te dicen algunas otras mujeres, sí. tú no le ayudas nada al feminismo, claro que no, podemos partirle, somos poderosos. O sea, sí, pero estamos hablando de algo biológico.
0: No, pero además te das cuenta de... Mira,
1: bueno, sí, pues, la neta sí.
0: Exacto. Ahorita, gracias a Dios, estoy muy bien. O sea, uh-huh. mi fe en Dios me ha ayudado a salir adelante de básicamente el trastorno, que uh-huh. se me detonaron como 35 síntomas y son horribles, ¿no? O sea... Uh-huh. Y justamente todo eso lo platico en el libro, cómo se van detonando los síntomas día a día, cómo te vas desarrollando en ese trastorno y justamente cómo los fui atacando. Ahora sí, hay varias personas y no, tampoco no son muchas. Uh-huh. Y no, yo no he tenido sí. la necesidad de defenderme porque la misma gente entra sí, a defender sí, sí. esa parte. Y cuando te das cuenta de las personas que comentan eso, son personas que ni siquiera hacen ejercicio. Sí. Métete a sus cuentas.
1: Sí, deja tú que hagan artes marciales, que ni siquiera corren, ¿no?
0: Sí, no, no, no. Entonces, tú te das cuenta así de, a ver, entonces tú tienes todo el derecho de ir uh-huh. a inscribirte a un gimnasio y demostrarme que en verdad se puede. Hazlo.
1: Sí.
0: ¿No? Y no, pues obviamente no, nadie se va a aventar. Pero son como de esas personas que dicen, es que no quiero escuchar que tú me estás prohibiendo algo.
1: Pero, nadie te lo está prohibiendo, así, al contrario, ve a hacerlo.
0: Exacto, pero aún así, es que si no me lo prohíbes, aún así no pensaba hacerlo, pero nomás no quiero que me lo prohíbas. Y así como que no tiene sentido.
1: Sí, digo, tiene mucho que ver con esta nueva cultura y con estas cuestiones de... Me choca decirlo así, pero se llama el wokismo y lo políticamente correcto y ahí va la igualdad. Pues en esa igualdad no se trata de eso. La igualdad realmente sería poderte poner con rivales de tus condiciones.
0: Sí, claro. Además, mira, eso, no va a prosperar. En el puro hecho de que para requerir hacer eso necesitas una disciplina que básicamente ese tipo de mentalidad no te va a llevar a tener una disciplina de ese estilo.
1: Sí, claro.
0: Y que literalmente te forres y te pongas los pantalones para enfrentarte con un hombre y al primer golpe vas a ver que vas a cambiar de parecer.
1: Caro, gracias por estar con nosotros. Es Carolina Haro. El libro se llama No temas que yo estoy contigo. Vale mucho la pena. Es un libro testimonial, es un libro catárquico también, por lo que veo. Pero pues sobre todo estar difundiendo este tipo de cuestiones que no es fácil en estos momentos tan... Sí. Tan políticamente correctos. ¿Algún apoyo que estés buscando de algún lado? No sé, la Federación de Deportes o del gobierno o algo por el estilo.
0: Los apoyos, de hecho, ya cuando más lo necesitaba, nunca los tuve.
1: Okay.
0: Entonces, gracias a Dios, me ha dado un trabajo por el cual yo me he mantenido. Uh-huh. Y básicamente, esta es una manera de cómo yo, la experiencia que le sirva a otros atletas jóvenes.
1: ¿Y deporte? O sea, ¿sigues practicando tu arte
0: sigo
1: marcial?
0: Sigo practicando, sí, pero obviamente tuve que dejar el sanda por ese tipo de cuestiones.
1: ¿Y ahora practicas?
0: Y me cambié a karate de contacto.
1: Y ahí sí hay muchísimas mujeres.
0: No, sigue estando exactamente igual.
1: ¿En
0: no hay. Sí, no hay. Es lo que digo.
1: Pero o sea, hay más que
0: no,
1: del otro.
0: Hay menos, de hecho.
1: ¿Cómo ver menos? Yo ni siquiera sabía que existía. ¿Qué es Shando?
0: No, es el karate de contacto. Es que hay varios karates.
1: Ah, ya. Yeah,
0: okay. Entonces, hay el karate de puntos. Ajá. Yo creo que sí hay muchas mujeres, pero en el karate que estoy yo, que es de contacto, no. De hecho, los primeros 10 años que me aventé ahí hasta mi cinta negra, me la aventé yo sola contra hombres.
1: Okay.
0: Y ya creo que los últimos 2 años ya empezaron a aparecer mujeres. ¿Y sabes qué? Hubo mucho auge de las mujeres cuando hubo este boom de las artes marciales mixtas.
1: Sí, sí, eso entonces, sí lo hemos visto.
0: Sí.
1: Y por la UFC. Y
0: exacto,
1: todo este
0: pero
1: rollo,
0: antes de ahí estaba muerto todo ese chorizo. Y yo creo que hay que enfocarnos más en el apoyo a atletas, a justamente a erradicar toda esa corrupción que existe de que tratan de agarrar a los atletas favoritos y no al que realmente vale la pena.
1: Caro, gracias por estar con nosotros.
0: Muchísimas gracias.
1: Te seguimos en tu red. ¿Cómo te podemos encontrar?
0: Justo en No temas by Haro, ahí con sus guión bajo.
1: No temas por Haro.
0: Entonces me pueden encontrar. Básicamente ahorita en TikTok, porque la cuenta de Instagram ahorita como que no la puedo desbloquear.
1: Ok.
0: Pero en TikTok que seguro ahí me encuentran.
1: No, vale muchísimo la pena y el testimonio también. Gracias, Caro, por estar con nosotros.
0: Sí, muchísimas gracias.
1: 9:49, no me tardo.
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3: El Castillo de Chapultepec abrirá sus puertas para presentar el monólogo La Caída del Imperio, basada en la obra de Héctor Zagar. La puesta en escena sitúa a Maximiliano de Habsburgo en los momentos finales de su vida, encerrado en un convento de Querétaro, donde repasa su vida entre el arrepentimiento y la recriminación hacia quienes lo llevaron a la caída del Segundo Imperio. Las funciones se llevarán a cabo todos los domingos de julio y agosto a las 19 horas. La entrada general tiene un costo de $580. El actor británico Michael Byrne falleció a los 82 años. Reconocido por sus papeles en grandes producciones, participó en películas como Indiana Jones y la Última Cruzada y en la saga de Harry Potter y las Reliquias de la Muerte. Su deceso fue confirmado por el diario The Guardian, señalando que ocurrió el pasado 20 de junio, sin precisar las causas. El próximo 4 de julio, la Orquesta Filarmónica de México ofrecerá un concierto en el Centro Nacional de las Artes, donde interpretará la séptima de Beethoven. Habrá 2 funciones a las 17 y 19 horas en el Auditorio Blas Galindo. La entrada es libre. El Velódromo Olímpico de la Ciudad de México se prepara para una noche apocalíptica donde el metal tomará el control. Dimmu Borgir volverá tras 8 años con su nuevo álbum Grand Serpent Rising el próximo 3 de diciembre. La icónica agrupación noruega compartirá cartel con Creator y Cataclysm, fusionando el black, thrash y death metal. La venta de boletos iniciará el 2 de julio a través de Fun Ticket y en las taquillas del Fórum Buena Vista.

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1: Esta es la información vial. Norte. Hay tránsito lento sobre Avenida Aquiles Cerdán, desde Calzada Santa Apolonia hasta Calzada Legaria. Demorarás en este tramo aproximadamente 10 minutos. La opción es que te vayas por Calzada Camarones. Sur. Complicado el avance sobre el Eje 7 Sur, desde Avenida Universidad hasta Avenida Insurgentes. Permanecerás en este tramo aproximadamente 6 minutos. Oriente. Carga vehicular sobre Ferrocarril de Río Frío, desde Oriente 245 hasta Oriente 217. Si buscas una alternativa, puedes tomar calle Sur 20. Hasta aquí la información vial. 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
12: Con 56 minutos, Coco García, nuestra productora. ¿Cómo estás, Coco? Buenos días.
13: Luis Cárdenas, buen día al auditorio. Vamos rápido con la información. Les comento que la presidenta Claudia Sheinbaum indicó que alista un diálogo con la jefa de gobierno de la Ciudad de México, Clara Brugada. Esto tras el fallecimiento de tres personas durante los festejos de la victoria de la selección mexicana frente a Ecuador. Además, señaló que analizarán si es necesario aplicar mayores medidas de prevención para el partido que se realizará el domingo en la capital del país. Una vez más, reiteró su llamado a la ciudadanía a celebrar con responsabilidad. Escuche.
14: Vamos a platicar con la jefa de gobierno. Ocurrió ayer en prácticamente en la madrugada y recibí un... Bueno, ayer en la madrugada recibí un mensaje. Hoy en la mañana me informaron nuevamente con la jefa de gobierno y en el gabinete de seguridad se planteó. Tiene que hacer una revisión la propia fiscalía de exactamente qué fue lo que ocurrió. De todas maneras, ya se está apoyando a las familias por parte del gobierno de la ciudad y vamos a hacerlo nosotros también. Y en efecto, pues hay que celebrar con responsabilidad. Vamos a ver exactamente qué ocurrió y ver si para el domingo se requerirían algunas acciones, pues de prevención, sobre todo.
13: Y un hecho más de violencia ocurrió en Chiapas. El dueño del portal Real Cintalapa, Marcos Dueñas, fue agredido a balazos cuando regresaba a su casa luego de realizar la cobertura del partido entre México y Ecuador. De acuerdo con los primeros reportes, el comunicador habría recibido al menos 4 impactos de bala, por lo que fue trasladado a un hospital donde su estado de salud se reporta como delicado, pero estable. A través de redes sociales, el fiscal Jorge Luis Yaven informó que instruyó a un grupo especial para que investigue los hechos de manera inmediata. Y bueno, dicen que para los mexicanos solo se necesita un motivo o no sé si un pretexto, a lo mejor, porque pues la gobernadora de Campeche, Laida Sansores, anunció que tras el triunfo de México autorizaba la suspensión de labores en el gobierno del estado para hoy. Así lo dijo, escuche.
12: O sea, si tenías un trámite ya tejones, ay, ay, estamos todos festejando, estamos crudos.
13: Pase usted a la siguiente ventanilla mañana.
12: Ahí luego.
13: Ahorita no esté molestando, joven. Ahí lo vemos después del Mundial. Y finalmente, Luis, auditor en Información Internacional, el ex candidato presidencial de Colombia, Iván Cepeda, llamó a la desobediencia civil contra el presidente electo Abelardo de la Espriella si no renuncia a su ciudadanía estadounidense y supuesto vínculo con agencias de seguridad del país norteamericano. Asimismo, demandó cesar toda persecución contra el presidente Gustavo Petro y los opositores políticos. Se escuche.
8: Conclusión. Si estas condiciones de legalidad no se cumplen, como líder de la oposición y candidato que obtuvo más de 12.700.000 votos en la elección del pasado 21 de junio, no me prestaré para esta violación de nuestra soberanía y emprenderé el camino de la desobediencia civil pacífica, que implica no reconocer la autoridad de alguien que no responde a la defensa de la soberanía nacional.
12: Vaya. Gracias, Coco.
13: Gracias a ti, Luis.
12: Te escuchamos mañana y te seguimos ¿en dónde?
13: En @CocoGarcíaConWI, ahí en todas las redes. Que tengan muy bonito día y sigan festejando.
12: Oye,
13: no, no sé si a esta hora todavía hay gente, pero no, por
12: ya,
13: lo menos
12: ya abrieron
13: por
12: la
13: menos
12: avenida,
13: a
12: lo
13: las 9 es que de la mañana todavía había
12: pero,
13: gente.
12: Pero, o sea, hay gente en la banqueta, pues.
13: Sí, sí, sí.
12: De hecho, algunos dormiditos.
13: Sí, sí, sí, sí, hay gente todavía. O sea, más o menos como a las 7 de la mañana se reportaban unos 200 aficionados todavía ahí festejando. Jijiji, jajaja.
12: Estos pues amanecidos.
13: Bueno, pues bueno, o sea, está bien, pero festejen con responsabilidad. Hay que hacer también el llamado que hizo la presidenta, replicar el llamado de la presidenta de festejar con responsabilidad.
12: Gracias, Coco. Hasta mañana en punto de las 6. Se queda con Gaby Vargas y ya está aquí también, Tamara con Luz. Bye bye.

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1: Si yo te preguntara en este momento cuáles son los dos órganos más importantes de tu organismo, estoy segura que dirías que el corazón y el cerebro. Y tendrías toda la razón. Definitivamente el lazo que los une es muy importante, pues ante la mínima emoción que experimentas, tu corazón se acelera. Este nexo es recíproco también, pues calmar los latidos de tu corazón también ayuda a desaparecer eso que te atormenta. ¿No me crees? Inspira profundamente una y otra vez cuando estés nervioso y poco a poco, tanto el corazón como el cerebro se calmarán. Hoy quiero hablarte justo de ello, de una técnica que te enseña a controlar, a eliminar el estrés y se llama coherencia cardíaca. Cuando aprendemos a controlar nuestro corazón, logramos regular nuestro cerebro emocional y viceversa. En realidad, la relación más fuerte entre estos dos órganos se da a través del sistema nervioso autónomo. Este sistema se constituye por dos ramas que inervan a cada uno de los órganos del cuerpo. El simpático, que libera adrenalina y noradrenalina, y por ello acelera tu corazón, y el otro es el parasimpático, que libera un neurotransmisor que acompaña los estados de relajación y disminuye la velocidad cardíaca. Estos dos ramales deben estar en equilibrio. Es decir, para lidiar con la vida necesitamos que tanto el acelerador como el freno se compensen. Las emociones como la cólera, la ansiedad, la tristeza, hacen caer la coherencia cardíaca y siembran caos. Las emociones, en cambio, como alegría, gratitud y amor, favorecen la coherencia cardíaca. Controlar tu corazón suena una tarea inimaginable, lo sé, pero es posible. Aprender a actuar sobre el ritmo cardíaco de manera indirecta a través de tu respiración. El corazón puede latir un promedio de 60 latidos por minuto, pero puede subir de pronto a 70 y luego bajar a 55 sin razón aparente. Con las nuevas tecnologías podemos darnos cuenta de esas variaciones que generan tensión. Cuando la frecuencia de los latidos del corazón es fuerte y sana, no hay esos picos, late de forma regular. A esto se le llama coherencia cardíaca. Hoy, gracias a esta técnica que se puede aprender, es posible controlar el estrés y las emociones. Se realizaron investigaciones con 38 trabajadores que sufrían de hipertensión y la mitad de ellos gozaron de los beneficios de aprender coherencia cardíaca. De acuerdo con los resultados, en 3 meses pudieron eliminar su problema de hipertensión, estrés y depresión en su vida. Tú puedes desarrollar la coherencia cardíaca. Primero que nada, es necesario que cambies tu perspectiva, es decir, en lugar de esperar que las circunstancias externas sean las idóneas, comiences por controlar tu interior. Te comparto algunos tips para potenciar tu coherencia cardíaca. Dirige tu atención hacia el interior, procura apartar de ti por unos momentos toda preocupación, porque esta puede esperar. Realiza conscientemente respiraciones más lentas y profundas, a fin de estimular tu sistema parasimpático. Aprende a concentrarte en tu corazón. Imagina que respiras a través de este y visualízalo. Tranquilízalo. Imagina movimientos lentos y flexibles. Para ello, es necesario que evoques sentimientos de aprecio, de gratitud que invaden tu corazón. Al aprender a tranquilizar tu corazón y tu mente, aprenderás a afrontar la vida de distinta manera. Aprenderás, sin duda, a vivir mejor.

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0: cual fue ayer, pues este, salir triunfantes, gozosos, dos goles maravillosos, Tam. ¿Cómo te sientes? ¿Estás agotada?
1: Estoy.
0: ¿De tanto gritar?
1: No. Muy feliz, así como dice la canción.
0: Sí.
1: No, yo creo que como todos gritamos con mucha pasión, alegría, pero además, independientemente de lo que reflejó el marcador, de ver al equipo siendo de verdad de primer nivel y de con mucha calidad.
0: Sí.
1: Jugar, sobre todo el primer tiempo, ya después defendiendo, y también la defensa de México, wow, todos los jugadores, mis respetos. De verdad, qué gran selección tenemos. Muchas felicidades.
0: ¡Ay, qué emoción! Nos están regalando mucha alegría. Ojalá continuemos con este ánimo. El ánimo sigue, bueno, pero ojalá los triunfos también. Y lo veremos este domingo. Ya estamos, creo que todos listos para seguir gritando, coreando, como es apoyando en esta canción, que es lo que se está coreando también en los estadios.
1: Sí, mi mayor anhelo de la banda MS. Todo el mundo, bueno, como de sentimiento.
0: Sí, qué padre. Connectors, qué bueno. Ojalá estén ustedes también sumamente felices. Les damos la bienvenida en este miércoles primero de junio.
1: De julio, Reini.
0: Perdón, de julio. No, pues Itzi está peor. ¿Sabes qué me puso arriba? 31 de junio.
1: Ya te vi, Itzi.
0: Ok, la canción.
1: Ese ni existe, Itzel.
0: Oigan, Connectors, quiero que pongan atención, abran bien los ojos, porque ¿qué creen? Fíjense, en la Ciudad de México, algunos elementos de la policía auxiliar y de la policía bancaria e industrial ya fueron autorizados para levantar infracciones de tránsito. Ajá, pero únicamente quienes fueron capacitados, certificados y aparecen en el listado oficial, porque luego dices, oye, a ver, ¿cómo es que voy a identificar a los agentes facultados? ¿Cómo voy a saber en qué alcaldías están operando? Uh-huh. Bueno, ya saben que los miércoles viene Rodrigo Guerrabón y nos los va a explicar y lo platicaremos con el abogado.
1: Para saber qué procede. Es la cosa.
0: Claro que sí.
1: Ay, excelente mañana, Lucecita, Connectors, todos que nos están escuchando y sintonizando el día de hoy. Sí, primero de julio. Nada, que 31 de junio, ¿eso qué? Ese no existía.
0: Exacto.
1: No importa, aquí sacándonos días del donde no.
0: De la manga.
1: De la manga. Oigan, ¿ustedes creen que están cuidando su salud y que ya, no hombre, ya se la saben de todas? He oído 80 podcasts, he escuchado 53,000 entrevistas, yo ya me las sé. Bueno, pues tal vez estemos cometiendo errores que parecen inofensivos, pero que pueden afectar nuestro bienestar más de lo que imaginamos. Sí, dormir poco, ignorar el estrés, automedicarnos, confiar en hábitos que creemos saludables y... ¡ay! Conozco a alguien que le acaba justo de pasar eso. Ahorita les voy a platicar.
0: Ajá.
1: Pero bueno, ¿con quién lo vamos a hablar? Afortunadamente, hoy viene la doctora Marilú Acosta para hablarnos de 5 errores muy comunes que podrían estar saboteando nuestra salud sin que nos demos cuenta.
0: No, bueno, ya pues hay que sacar pluma y cuaderno porque es muy importante enterarnos. Y también, oigan, hablaremos sobre los síntomas de un ataque de ansiedad. Fíjense que ha habido pues gente que ha experimentado este síntoma, esta ansiedad horrible, este ataque, y han llegado casi a confundirlo con un infarto.
1: Sí.
0: ¿Será que son similares la sensación? No lo sabemos. Pero es importante distinguir a tiempo para poder, pues, marcar una diferencia, ¿verdad?, en tu vida. Así que vamos a platicar sobre las señales. ¿Cuáles son estas alertas a las cuales hay que poner atención cuando se trata de una emergencia médica? Lo vamos a analizar con el cardiólogo Luis Alfredo Saldívar, estará con nosotros. Así que, Connectors, no se vayan. Este programa está hecho a la medida para ti. Estás escuchando a Tamara con Luz en MBS. Comenzamos.

0: Híjole, se siente el espíritu, ¿verdad?
1: Bueno,
0: así, emotivo. Yo veo las redes sociales y todo el mundo está requete contento. Bueno, todo el mundo, casi todo el mundo, ¿no? Porque los ecuatorianos seguramente no, pero todos los mexicanos estamos así muy felices y muy contentos por lo que sucedió ayer en el partido, que ya platicábamos. Y yo les quiero dar la bienvenida porque eso vaya que nos pone felices aquí en Tamara con Luz, que ustedes estén sintonizando MBS Noticias, el 102.5 en la radio y también MBS Televisión, que están ahí conectados con nosotros, ya sea en Roku, en Dish, en Megacable, ¿dónde más les gusta? ¿En YouTube? En YouTube.
1: También.
0: ¿En TikTok? En TikTok. Amigos que bajaron la aplicación de MBS, ustedes muy bien, de manera muy inteligente lo hicieron, porque ahí no se van a perder absolutamente nada y además es gratis y nos pueden ver y escuchar a la hora que gusten y manden. Y saludo a mi querida Luz María Cetina.
1: ¿Qué onda, mita?
0: ¿Cómo lo viste?
1: Bien, aquí ya está también Rodrigo Guerra Wong, que ya sabes que ya le gusta aquí el chismecito antes de
0: ¿abogado?
1: Su sección. ¿Cómo festejaste ayer el triunfo?
0: Espérame. Antes, abogado, ¿qué onda con tu regalo? Estoy de verdad muy agradecida contigo, anonadada con la con tu generosidad.
1: Qué bárbaro.
0: Y eres muy espléndido. Muchas gracias.
2: Hombre, al contrario, gracias a ustedes por permitirme compartir aquí con ustedes y chismear también.
0: Sí. Gracias, ya le encantó, ya está Margo Luz. Sí.
1: Gracias por ese terrenito que nos mandaste.
0: Ahí. Sí. Ay, el terrenito.
2: Esas escrituras.
1: Esas escrituras de terrenito.
0: Oye, a ver, pero voy a entrar ya de lleno, más bien con la pregunta del día, porque ese está bueno el chisme.
1: A ver.
0: ¿Cuál fue tu primer lujo que compraste cuando ya empezaste a ganar tu dinerito, cuando ya pudiste ahorrar y dijiste, ¿saben qué? Para esto trabajo. Ay, sí.
1: Qué buena pregunta, caray.
0: A ver, me
1: gustaría responderte así, tener de bote pronto la respuesta, y me estás haciendo pensar porque han pasado tantos años.
0: Desde que, bueno, qué bueno.
1: Tantos años.
0: Qué bueno que hace tanto que trabajas y juntas tu lanita. A ver, abogado.
2: Yo creo, empecé a trabajar muy joven, entonces, me compré, con autorización de mi mamá, mi papá no me dejaba, un SkyTel cuando iba en la preparatoria.
1: ¿A poco?
2: Sí, quería tener ya mi SkyTel. Ajá. Y un teléfono que en ese tiempo era muy famoso, el StarTAC, era...
0: ¡Ándale!
2: Un teléfono de esos,
1: sí.
2: Creo que esas fueron las primeras cosas, mira, que me compré como lujitos.
1: ¿Sabes que yo sí me acuerdo ahora que nos están haciendo ir hacia atrás, hacia ese recuerdo, qué bonito se sentía, aparte, o qué bonito se siente, pues, ganar nuestro propio dinero y ser independiente, pero... Y me acuerdo muy bien que a mi papá le encantaba un restaurante que se llamaba La Tablita.
0: Ándale.
1: Ajá, y literal ahí te ponían el trozo de carne.
0: Pues te encantó. Y volviste a ir, ¿no? ¿Cuántas veces?
1: Para degustar. Bueno, se oyó muy raro. Pero el caso es que yo me acuerdo de decirle a papá, yo te voy a invitar la cuenta.
0: ¡Ájale!
1: O sea, sí me acuerdo esa primera vez que dije, ¿qué crees? Yo agarré la carpetita esta de la cuenta y decirle, yo pago.
0: ¡Híjole! Ay,
1: qué satisfacción tan grande, ¿verdad?
0: Ya
1: poder
0: sé.
1: Invitar.
2: Compartir.
0: ¡Qué padre! Oye,
1: sí.
0: Yo voy
1: mira,
0: a contar
1: como
0: mi historia.
1: Tú, que es tu deporte favorito, compartir.
0: Exacto.
1: Cuéntanos, Tam.
0: Pero qué bueno que está el abogado, porque me va a costar un poco de trabajo explicarlo, pero el abogado estoy segura que lo va a entender perfectamente. Fíjense.
1: Ah, ¿yo no?
0: Para que él nos ayude a explicarlo. Perfecto. Más bien, porque yo me hago
1: a
0: bolas.
1: Ver, échale.
0: Ahora sí que no eres tú, soy yo. Resulta que, no sé si fue lo primero, pero sí, yo creo que lo más grande y significativo que compré ya con mi dinero.
1: Ajá.
0: Resulta que cuando el cucaracho, como dices tú, se fue y me abandonó, me dejó en deuda un auto. Y me dijo, si lo puedes terminar de pagar, es tuyo. Y se fue. Y entonces ahí estaba ese coche, pero ahí te va, abogado. Él se lo había comprado a una compañera de trabajo, que estaba a nombre de esa compañera, la factura. Y entonces, digamos que compró, o sea, le pagó lo que ella ya había pagado y él tenía que seguir pagando a la agencia. ¿Me estoy explicando?
1: Sí.
2: Claro.
0: Bueno, y entonces, pues cuando se fue de la casa, dijo, pues si lo puedes seguir pagando es tuyo, y jajaja, se fue así y dejó el auto ahí, y yo me propuse con todo, no sabía cómo lo iba a hacer, pero yo iba a pagar esas letras que faltaban, que todavía faltaba como año y medio, ¿verdad? ¿Y qué creen? Pues lo terminé de pagar, pero pues salía la factura a nombre de la chava esta que lo compró originalmente, ¿verdad?
1: Uy, ajá, ¿y entonces qué?
0: Y entonces yo me investigué quién era ella y entonces le pedí, le dije, oye, pues ya lo terminé de pagar, ahora tú endósame la factura a mí. Y entonces eso fue lo que hizo. Y cuando ya él me pidió el divorcio y nos divorciamos, me dijo, pues me toca la mitad del auto. Y no sé qué, le dije, pues mira, la factura está a mi nombre, así que el auto es mío.
1: Ay, bien, bien, bien, Tamara.
0: ¿Cómo ves, abogado?
2: Le salí un poco con la mía.
0: Sí, sí, en realidad. Pero yo honestamente no tenía ni intención de comprar un auto y menos ese tipo de auto. Pero fue como un reto para mí cuando me dijo, pues ahí está, si lo quieres, tú págalo. No, no, no, ahí me tienen haciendo menciones, me tienen yendo a los estudios de doblaje. Dije, de que lo pago, bravo, ese auto va a ser mío.
1: Qué buena onda. ¿Verdad? Qué buen recuerdo, pues sí, sí, sí, es muy un gran orgullosa, logro, sin duda.
0: Muy
1: oye,
0: orgullosa.
1: Pagar tu primer coche no es menor,
0: Sí, pero además así heredado.
1: Ajá, aparte, aparte. Oigan, Connectors, bueno, qué bonito poder recordar todos estos momentos, porque se siente como un premio al alma, ¿no? Poder
0: ¿verdad?
1: O compartir o tener estos logros. Y cuéntenos ustedes, ¿qué fue aquello, tu primer lujito, el que te ganaste con tu propio esfuerzo, con tu dinero? Nos interesa muchísimo leerles. Ahora sí, empezamos nuestra sección, Tam.
0: Órale, pues vamos a ver qué procede. Aquí está el abogado Rodrigo Guerra Wong.
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0: Abogado, bienvenido nuevamente. Hoy tenemos este tema que nos saca un poco de preocupación, porque no saber distinguir qué autoridad tiene la facultad para infraccionarnos y que pudiera llegar cualquiera y entonces hacer uso indebido de su, pues sí, de su investidura o de su uniforme, ¿verdad? Cuéntanos, por favor, estos policías, bancarios y auxiliares que ya pueden infraccionar, pero no en todos lados y no a todos. Cuéntanos.
2: Sí, así es. Otra vez, gracias a Tama Luz por el espacio. En efecto, resulta que a partir del 10 de junio se emitió una circular en la Secretaría de Seguridad Ciudadana, particularmente en la Ciudad de México.
0: Ajá.
2: Eso significa que solamente es una disposición en la ciudad.
1: Okay.
2: Al día de hoy hay aproximadamente 1,200 policías autorizados para infraccionar, que son los policías que conocemos como tránsitos, tal cual, los que andan de verde fosforescente, amarillo fosforescente. Sin embargo, a consecuencia de la carga de tránsito por el evento de fútbol actual, uh-huh, se vieron en la necesidad de capacitar a más policías, pero ya no hay tránsitos que pudieran ser capacitados y por ende tomaron algunos elementos de la policía bancaria e industrial y también elementos de seguridad ciudadana.
1: Okay.
2: Tomemos en cuenta que en la Secretaría de Seguridad Ciudadana hay tres rubros importantes: los policías auxiliares,
1: uh-huh,
2: los bancarios e industriales y los de tránsito. Los de tránsito antes eran los únicos que podían infraccionar, pero a partir del 11 de junio y entraron en funciones el pasado 24, también algunos policías auxiliares y policías bancarios e industriales están facultados para infraccionar. ¿A qué me refiero con esto? A imponer cualquier tipo de multa o sanción por hacia los conductores de vehículos automotores, sean motocicletas, sean vehículos eléctricos de combustión y también ahora ya cualquier scooter. Recordemos que hace poco platicamos que ya entraba en regla, entonces aquellos que no cumplan con estas normas también pueden ser infraccionados.
1: Okay, entonces es válido que cuando nos paren y que nos vayan a multar por cualquier cuestión, que nos verifiquen que ellos están autorizados. O sea, y si sí les preguntas eso, ¿qué es lo que nos deben demostrar?
2: Y si sí, dijiste.
1: Y si sí.
2: Sí, en efecto, lo que ellos tienen que hacer es acreditarse o probar precisamente que están facultados para infraccionar. ¿Cómo es esto? A todos se les está dando un brazalete color fosforescente también,
1: okay.
2: Que los autoriza como policías que pueden infraccionar. Si ellos no están facultados, no te pueden detener e intentar imponer una multa. Es un error muy común el pensar que si me detiene un policía auxiliar, no tengo que hacerle caso porque él no me puede infraccionar. lo correcto o lo lógico es que sí te pueden detener, pero pueden pedir apoyo a alguno que esté facultado para infraccionar. Y ese sí te puede infraccionar. Es decir, entre ellos se pueden pedir apoyo y te va a infraccionar solamente el que esté facultado para esto. Pero si no se acredita, si no prueba el policía que está facultado para ello, definitivamente no lo puede hacer. Ojo, y te tienen que imponer la sanción e incluso puedes cubrirla a través de las terminales que ellos tienen para hacer el pago inmediato y que no pierdas documentos, no te quiten tarjeta de circulación, licencia o las placas.
1: Ya traen la maquinita para
2: La terminal.
1: Usar tu tarjeta de crédito y tal cual ahí pagas la multa.
2: Ahí te imponen la multa, ahí puedes hacer el pago. Si no lo tienen, tienes que acudir a una oficina de tránsito para hacer el pago y de esa forma recuperar tus documentos. Es algo importante el que tomemos en cuenta que todos los vehículos que tienen placas foráneas, para acreditar que vas a cumplir con la multa es cuando te pueden quitar licencia, tarjeta de circulación o en su caso la placa. Hay muchas dudas sobre si me pueden quitar placa, tarjeta o licencia. Sí, solamente si eres un conductor de un vehículo con placas foráneas. En esos casos sí aplica el que te levanten documentos.
1: Ok.
0: Oye, abogado, ahorita que preguntaba a Luzma si podemos verificar o preguntarles a los los agentes si ellos son de los que están capacitados y calificados. También, independientemente de quién te esté poniendo la multa, estamos no solamente en la obligación y sino en nuestro derecho de que nos muestren en dónde dice del reglamento que estamos recurriendo a una falta.
2: Sí, de hecho es parte de los derechos que tenemos como conductores, el que nos fundamenten precisamente en dónde se encuentra esa sanción que nos quieren imponer. Les voy a dar algunos consejos. No le hagamos caso siempre al reglamento de tránsito que ellos nos muestren. ¿Por qué? Porque puede entrar un reglamento no actualizado, es decir, un reglamento ya viejito, del año pasado, ya tal vez un poquito modificado, no de manera correcta. Entonces, mi recomendación es que descarguen algunas apps muy sencillas, como la app Ciudad de México, en la que ya se encuentra el reglamento. También hay una app, olvidé el nombre, en la que tú puedes registrar los datos de tu vehículo, te dice qué día circulas, cuándo verificas, en qué momentos pagas refrendo y también te dice si ese policía, de acuerdo al número de placa, está facultado para imponerte una sanción.
0: Pregunta que si la app Mi Policía.
2: Mi Policía, exactamente. Es esa app. Ahí te dice también si ese policía está autorizado para infraccionarte y también viene el reglamento de tránsito actualizado. Entonces, si el agente de tránsito o de policía te dice, oye, es el artículo 11 del reglamento, pues lo puedes corroborar sin ningún problema ahí para ver si en efecto es ese artículo el que te quieren imponer.
1: ¿Esto va a tener fecha? Así como dijiste, a partir del 24 se implementó por esta
0: temporalidad
1: del fútbol. Entonces entiendo que va a ser temporal.
2: Se decretó como parte de las estrategias por el evento de fútbol, pero no significa que se haya dado fecha de fin. Es decir, si es un programa que vale la pena, que tiene buenos resultados, se va a mantener, porque eso dice la propia circular. Entonces, no nos confiemos pensando que el día 20, que ya pasó la final del torneo, ellos ya no pueden...
0: quedamos campeones.
2: Exacto, quedamos campeones. Sí, después de esta fecha, probablemente se mantenga. Hasta que no lo suspendan, entonces quedaría como algo vigente.
0: Pregunta Lua Rivera, 34, a quien le agradezco mucho que te escriba. Dice, abogado, ¿con qué prueba que está facultado el policía para multar?
2: Con dos cosas, uno con su placa y otra con el brazalete que acabamos de mencionar, que es precisamente lo que los autoriza para imponer este tipo de sanciones.
1: Fíjense que el otro día me paró un agente y tenía mi celular en la mano. Pero yo venía viendo el Waze. Entonces, pues me quedé así, y se acerca la moto, entonces me señala que traigo el celular. Y entonces, bueno, ya pasó, me multó, etcétera. Y lo que me dijo fue, lo tienes que tener más abajo. O sea, ¿cómo? En el reglamento dice que después de X centímetros de la pierna sí se vale, pero entonces más arriba no.
0: Para que no lo vea él, que tú lo estás viendo.
1: ¿Para que él no lo vea?
2: Sí, o sea, te lo dio como consejo personal.
0: Exacto, más que ¿qué onda con eso?
1: O sea, fue un tip. Tip y recomendación, sí, Connectors. Claro. Vamos a invitar aquí a los agentes a que nos, hijo, digan hasta dónde es, qué tanto es tantito.
2: Sí, el reglamento dice que no puedes tener en la ocupar mano, nada, ningún equipo distractor en las manos o incluso en el tablero. Hay muchos que ponen el teléfono para ver la serie, para.
1: Pero ahí, si lo tienes en el tablero, también te pueden multar.
2: Sí, es válido multarte.
0: A ver, pero, no, pero se hace, por ejemplo, pero si, así como Luzma, la cantidad de choferes de transporte público, qué sé yo, que se guían por estas aplicaciones de geolocalización, pues lo tienen así en el tablero para saber por dónde ir. ¿Te multan por eso?
2: Podrían hacerlo. De hecho, sí, hay muchas sanciones que podrían implementar. Así como pueden hacerlo con los teléfonos celulares, tomemos en cuenta una que se le olvida a mucha gente, es que los seres sintientes, recordemos que ya no son mascotas, ya no pueden ir si no es en la parte de atrás con la correa específica o en su caso en transportadora. Entonces, ¿cuántos de nosotros llevamos a nuestros animales de compañía
0: danzando
2: sin correa por todo el vehículo?
1: No, claro, en tus piernas sacando la cabeza.
2: Exacto,
1: no,
2: eso es una sanción clarísima. Que no lo toleren, bueno, es otra cosa. Sin embargo, está completamente prohibido. Mira. Entonces, sí, creo que no está de más hacer revisar el reglamento de tránsito para ver qué podrían imponernos. Pero en efecto, no puedes llevar ningún distractor en las manos.
1: No, pues ahorita van a estar, pero están vivos.
2: Están muy, muy al pendiente de las sanciones. Los retenes no son válidos. Esos famosos retenes de inspección voluntaria o de revisión aleatoria no son válidos. Pero también tomemos en cuenta que son mecanismos de seguridad para nosotros mismos. Ahorita hay un boom de retenes en contra de motonetas, de motocicletas en general, pero también esto disminuye delincuencia. Entonces, creo que lo más sencillo es que si queremos evitar estos actos de molestia, traigamos los documentos en regla, no violemos el reglamento de tránsito, y en caso de que lo violemos, esto también creo que es un buen consejo, si te imponen la sanción y no estás de acuerdo, puedes impugnarla. Muy poca gente impugna las sanciones, pero puedes impugnarlo, promueves un pequeño juicio y les puedo asegurar, es algo que de manera muy común hacemos en la oficina, que el gobierno, a través del tribunal administrativo, si te da la razón, te devuelven lo que invertiste en la multa. Entonces tampoco lo veamos como algo tan negativo. Si ellos tienen la razón, lo van a justificar. Si tenemos la razón, en un juicio rápido recuperas el dinero que perdiste. Okay. Entonces también vale la pena eso.
0: Oye, tenemos que ir cerrando la sección. Sin embargo, llegaron nuevamente otros dos preguntas, nada más para confirmar. Dice, si la app de mi policía puedo verificar si ese elemento tiene o no facultades, entonces el oficial está obligado a darme un qué, un ID de oficial, o siempre traen solo, porque siempre solo traen el apellido en la placa.
2: No, ojo, traen un como sticker que trae el apellido, pero en la placa viene el número de policía. Lo que tenemos que pedir es el número de placa tal cual. Con ese número podemos corroborar si está facultado, adicionalmente al brazalete, por supuesto.
0: El brazalete, dice Lua. ¿Y si se pone un brazalete falso? No, pues ahí sí ya.
2: Desafortunadamente lo hay. Por lo menos en el Estado de México ya se detectaron muchos supuestos policías que no lo son y que están extorsionando a la gente.
1: Ándale, ¿y cómo los podemos cachar nosotros?
2: Marcar al 911. Es mi mejor consejo. Marcar al 911, decir, oye, me detuvo un policía que creo que no es policía, pido el apoyo de servicios internos, no recuerdo el nombre, asuntos internos, perdón, de la Secretaría de Seguridad Ciudadana, y ellos mandan apoyo para corroborar si es policía o no y si está facultado o no. Ellos llegan de sorpresa para sancionar a aquellos policías que se quieren pasar de listos.
0: Qué barato.
1: Mira nada más.
0: No, bueno, pues ya en quién se puede confiar. Pero mi querido abogado, en ti sí, por supuesto. El próximo miércoles aquí te tenemos.
1: En
0: mientras...
1: ti confío y en la selección también.
0: Por ya supuesto, sé, elijo
2: confiamos.
0: Creer. Oye, dime, ¿dónde te localizamos, Rodrigo?
2: GW Abogados y Rodrigo Guerra, ahí con mucho gusto nos encuentran.
1: Gracias porque nos trajiste un pastelito.
0: De veras.
2: Slide.
1: También. Slide, qué mentiroso eres.
2: Sí, ¿verdad?
1: Todo nos los trae, todo lo que se le antoja a él. Sin nunca gluten. Te he visto probar nada.
0: Ay, sí. El abogado bien fit y nosotros ya.
1: El abogado valiendo. Es mega fit. Sí. Es campeón de Hyrox y todas estas
0: imagínate.
1: Cosas. Pero él nos trae todo para que no
0: para que no le quitemos el puesto.
1: Claro, no quiere que seamos nuestra competencia. Ya me bebe bien mamey y me trae cosas ahí de pasteles, de no sé qué. Pero sí me los como, que eso es lo más cañón.
2: Eso se trata.
1: Oye, Rodrigo, gracias.
2: Cuídense mucho.
1: Nos vemos la semana que viene. Oye, bueno, pues con todo, te mandamos fotos todos uniformados con nuestra camiseta que nos hiciste llegar para el domingo. Así que bueno, todo el ánimo para que ganemos.
0: Sí, sí, sí.
2: Eso. Sí, sí.
1: Y bueno, sí, gracias.
0: Vámonos al corte y regresamos, que tenemos más para todos ustedes, queridos connectors. Quédense aquí en Tamara con Luz. Vámonos, volvemos. Luz.
1: Vámonos.

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2: Tamara Luzma Connectors, muy pero muy buenos días. La unidad móvil de MBS 102.5 ya está en las calles de la Ciudad de México. 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Soy Mauricio Marín, no le cambien a Tamara con Luz por MBS Noticias 102.5.
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11: Nosotros, la doctora Marilú Acosta, maestra en salud pública y promoción de la salud. Y es que necesitamos educarnos bien, doctora, porque podemos estar cometiendo errores sin darnos cuenta y además jurando que estamos haciendo las cosas bien porque lo vimos en el TikTok, porque he oído 50 veces el podcast donde me dijeron que así tenía que ser y algo estoy haciendo mal que no me estoy sintiendo bien, ¿verdad? ¿Cómo estás, doctora? Bienvenida.
12: Muchas gracias. Sí, pues muchas veces tenemos como esta confianza de que tenemos información verídica o basada en evidencia, y nuestras evidencias puede ser sí un TikTok, pueden ser las redes sociales, pero también pueden ser nuestra familia o el doctor que de repente nos dijo algo al pasar o se lo dijo a alguien más. Hay una gran cantidad de recetas que se pasan de mano en mano diciendo es que esto a mí me funcionó y te la dan.
13: Vamos heredando errores.
12: Exacto.
13: Correcto.
12: Exactamente.
13: Y tú propones 5 errores
11: muy típicos que hacemos.
12: Muy típicos.
11: Que va a encontrar.

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1: Entonces hay que tratar de disminuir esa parte. La razón por la cual casi siempre se toma eso es para prevenir la cruda o porque ya tienes un dolor de cabeza. Y lo que hay que entender es que el alcohol deshidrata. Entonces, en realidad lo que deberíamos estar haciendo es tomar lo que sea que estemos bebiendo de alcohol y luego agua y luego alcohol y luego agua para mantenernos hidratados, ¿no?
2: Oye, doctora, recalcando lo del hígado, que me parece tan importante que lo menciones, porque es de esos órganos que paso sin ver, ¿no? Básicamente no le ponemos tanta atención. Exacto. Y habrá personas que por alguna circunstancia, por ejemplo, se tengan que medicar mucho, desde niños inclusive, que yo conozco que ya se tomó el medicamento, por lo que sea.
1: Sí.
2: Y entonces todo eso, como bien decías, va a nuestro hígado. O no sé si la cantidad de suplementos de repente que tomamos también lo dañen. ¿Es así?
1: Sí, totalmente. Todo lo que, vuelvo a repetir, la crema, el bloqueador solar, el perfume que nos ponemos, lo toca la piel, evidentemente tóxicos que tocan la piel, lo que respiramos, lo que bebemos y comemos, todo lo filtra el hígado. Entonces, si estamos con suplementos, si estamos con medicamentos recetados y todo, no pasa nada. De cualquier forma, hay ciertos medicamentos, hay ciertas enfermedades que justamente cada 3-6 meses tienes que estar checando cómo está el hígado para ver si el medicamento no lo está lastimando en demasía, ¿no? Entonces sí hay que tener mucho cuidado. Es un órgano que normalmente pues no lo tenemos así en el radar, porque pues evidentemente no se ve, pero sí es bien importante. Se empieza a volver hígado graso, se empieza con cirrosis, que se vuelve muy duro y ya no hace su función, cuando está siendo constantemente lastimado y exigido en exceso, ¿no?
3: Uh-huh. Ahora que Tam estaba platicando sobre los suplementos, me pongo a pensar cómo en esta nueva etapa de muchas mujeres, que es la menopausia, te empiezan a dar suplementos, ¿no? Que sí, y supuestamente todo natural, como por ejemplo el omega, la vitamina D, antioxidantes. Que en esta nueva etapa, que todo es nuevo para nosotras, ¿será que habrá un momento donde tendremos que dejar descansar, pero aunque no te lo diga el médico, o sea, tú solita ser autónoma en esas decisiones y decir, a ver, ya me lo tomé desde que empecé mi menopausia hace un año?
1: Sí.
3: Qué bien me vendría como descansarlo, ¿qué será? O sea, tres
2: al
3: meses.
2: Al hígado y a mi cartera.
1: A todo.
3: Lo dirás de broma, pero
1: no, es carísimo.
2: Sí, cañón.
1: A ver, aquí es algo bien interesante. ¿Cómo sabes que te faltan? Primera pregunta. Si no te faltan, no te suplementes. ¿Por qué? Porque estás desgastando al hígado y a tu cartera sin necesidad, ¿no?
3: No, pero estás tomando tus suplementos. Estás bien nivelada porque los estás tomando con tu magnesio y todo. Y entonces, bueno, pues lo lógico sería, pues le sigo.
1: O ves tus niveles. Vuelves a tomar una referencia para saber si ya subieron tus niveles. Si ya se disminuyeron tus síntomas, ¿no? O sea, porque una cosa básica es, si tú estás tomando algo extra, e incluso comida, tienes que ver el síntoma que refleja eso. Si yo ya no tengo hambre, quiere decir que ya comí bien. Si ya no tengo sed, quiere decir que me hidraté. Si ya no tengo baja la vitamina D, quiere decir que el suplemento funcionó. Y aquí el punto es, nada es natural si está industrializado, incluyendo el pan. Aquí el punto es, todo lo que tiene que suceder para que esa pastilla sea lo que es, tiene procesos industrializados, no está bien ni está mal, simplemente son necesarios, pero es algo que le está exigiendo al hígado. Y por eso, solamente por eso, sí tendríamos que tener momentos de desintoxicación.
2: Claro.
1: ¿No? Y entonces ahí sí, si tú lo estás tomando de manera autónoma, nadie más te lo dijo, pues sí, tendrías que estar midiéndote, y en los laboratorios hay exámenes para poderte medir cómo están tus vitaminas y todo esto, ¿no?
2: ¿Hay algo que nos refleje que estamos padeciendo del hígado? Es decir, ¿cómo podemos notar que mi hígado no está funcionando bien?
1: Mira, desgraciadamente el hígado es extremadamente eficiente. Entonces, tú puedes tener un hígado que esté sufriendo y está sacando la casta y está haciendo lo que tiene que hacer. Y realmente hay pocos síntomas que te

0: puedan reflejar un inicio de un hígado que esté sufriendo. Entonces realmente pues sí sería cuestión de tomarse estudios de laboratorio de manera constante, si estás con suplementos, si estás con medicamentos constantemente, o incluso si te gusta la fiesta y le metes al alcohol, pues también, ¿no? O sea, creo que no está de más que también te cuides y que de repente no te enfiestes tanto y le des un respiro
1: descanso al cuerpo,
0: a tu hígado,
1: claro,
0: y a todo el cuerpo.
1: Sí, por supuesto.
2: Oye, ¿qué otra cosa estamos haciendo mal? Porque ya nos fuimos con el hígado, pero había cinco, me acuerdo.
0: Sí.
1: Sí.
0: La diarrea. La diarrea, muchas veces las personas no... si hay un aumento en el número de evacuaciones o si hay una disminución de consistencia, automáticamente dicen, no, estoy fatal, ¿no? Y aquí hay muchas veces el cuerpo está tratando de sacar algo que comimos que nos está haciendo daño. Si nosotros cortamos ese mecanismo, entonces cortamos la desintoxicación que está haciendo el propio cuerpo. En el momento en que ya las evacuaciones se vuelven súper líquidas y ya hay 5, 10, 15 evacuaciones en el día, ahí sí ya estamos en un problema. Y es un problema principalmente de deshidratación. Y ahí sí tendríamos que estar tomando medicamentos para parar la diarrea. Si no para, tenemos que buscar inmediatamente una asesoría médica o incluso ir al hospital, porque sí te puedes llegar a deshidratar muy, muy rápido con una diarrea completamente líquida y de más de 5 o 10 veces al día, ¿no?
1: Okay.
0: Y sobre todo en niños y en adultos mayores.
1: De acuerdo. Te voy a adivinar una que seguramente nos vas a decir sobre cómo a veces tomamos antibióticos cuando no era necesario, que confundimos cuando es un tema de bacterias en vez de, y era un tema viral.
0: Exacto. Esa es básica y hay una concepción errónea de si no me das medicamento, no me voy a curar. Y el punto de las enfermedades virales, que son las más comunes, tanto en infecciones respiratorias o en infecciones gastrointestinales, es que son virales y no hay medicamento para eso. Entonces, ¿qué es lo que pasa? Que no, pues hay que tomarnos el antibiótico. Y ahí es en donde casi siempre las personas dicen, a mí me funcionó esto, te paso mi receta, y entonces tómate esto y entonces tómate el otro. A mí, yo he estado en diferentes reuniones en donde me empiezan a preguntar, oye, Marilu, ¿qué piensas de...? Y yo me quedo callada y la mesa entera se empieza a contestar a sí mismas, a dar medicamentos, a dar sugerencias. Uy. Y después de 10 minutos, oye, Marilu, ¿no hablaste? Pues, ¿para qué? ¿No?
2: Ya ustedes se recetaron.
0: Exacto, no hay necesidad que yo hable.
2: ¿Qué es esto?
1: Híjole.
0: Sí, es
1: pero tremendo. Ahí te das cuenta de la mala información que tenemos y es súper riesgoso automedicarte.
0: Es súper riesgoso, no solamente para nosotros, porque puede haber reacciones adversas y lo que sea. Hacemos mucho más resistentes a las bacterias.
1: Claro.
0: Porque les estamos pasando el acordeón. Les estamos diciendo, este antibiótico es el que vamos a usar cuando tú te desequilibres. Y entonces toman nota y dicen, me voy a proteger así, así, así. Y no solamente es un problema personal, es un problema de salud pública. En el momento en que mi bacteria, que ya aprendió, se pasa a tu cuerpo, se pasa al cuerpo del otro, no necesariamente tiene que haber una infección, pero simple y sencillamente estamos conviviendo, estamos respirando, estamos tocando cosas. Y esa información se pasa. Y entonces, ¿qué sucede? Sucede la resistencia a los antibióticos y cada vez necesitamos antibióticos más complejos.
1: Sí.
0: Y sobre todo más caros. Entonces es un problema de salud pública, porque antes que lo que resolvías con penicilina, independientemente de quienes sean alérgicos a la penicilina, pues ahorita necesitan antibióticos de tercera, cuarta generación, que son más complejos, que son más caros, y ya luego vemos que no siempre hay medicamentos en el país, por ejemplo. O se echan a perder.
1: Sí,
0: ¿no?
2: Oye, cierto, Marilu, necesitamos hacer una pausa.
0: Muy bien.
2: Fíjate que me llegó un mensaje a mi Instagram y dice... Pregúntale a la doctora, ¿cómo le hago entender a mi esposo que es igual de malo tener seguido diarrea que estar, y ya dice que supongo que lo contrario, que será, que estar
0: estreñido,
2: tapado? Pues sí, también, ¿no?
0: ¿Respondemos ahorita o después?
2: Bueno, sí, pues después, sí, regresar. Sí, porque todavía
1: pero
2: tenemos...
1: Pero sí que aguántame tantito.
0: Sí. No creo que se va a resolver ese matrimonio ahorita.
2: No, pero bueno, mira qué interesante. Vamos ahí, regresamos. Tenemos más con la doctora Marilú Acosta aquí en Tamara con Luz. ¿Vamos, Lucecita?
1: Vamos, volvemos.
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12: Estamos de regreso rápidamente porque nos quedamos en esta plática por demás interesante e importante conocer lo que nos tiene que decir la doctora Marilú Acosta sobre esos errores que cometemos que corresponden a nuestra salud y que además no los tenemos en el radar y lo seguimos haciendo. Y entonces te dejé una pregunta de Ferche que dice, ¿cómo le hago hacer entender a mi esposo que es igual de peligroso tener mucha diarrea que estar, supongo, estreñido?
13: Pues mira, no sé muy bien cuál sería la mejor manera de platicarlo con esa persona en específico y con sus creencias personales, pero efectivamente es una diarrea persistente, o sea, una disminución en la consistencia de las evacuaciones, una frecuencia aumentada o que no vayas al baño, está hablando de que tu sistema gastrointestinal no está funcionando bien, ¿no? Entonces es igual de malo, digamos, tener un frío extremo que un calor extremo. Hay medidas diferentes para cada uno, pero sí está hablando de un trastorno gastrointestinal que habría que identificar qué es lo que está pasando, qué es lo que está faltando. Muchas veces el intestino no puede absorber todos los nutrientes y entonces simplemente los saca, o el intestino no puede soltar todo lo que tiene que hacer y simplemente tiene un estreñimiento, ¿no? Pero pues esperemos que este...
12: Ay, aparte que fue vivir con diarrea, ¿no? O sea, constante,
13: y estreñido,
12: como dice,
13: ¿no?
12: Aquí.
13: Ahora,
12: y bueno, también estreñido.
13: Hay algo bien importante, es la definición de estreñimiento es después de 3 días de no ir al baño. O sea, hay gente que su sistema es lento, ¿no?
14: Ajá. Entonces, y que eso podría llegar a ser normal en ese sistema.
13: En esa persona.
14: En esa persona.
13: Exactamente, okay. ¿No?
14: Vale. Oye, ayer platicaba con un amigo mío, Pepe Bandera, que es gastro, y justamente hablando de este tema decía, ¿no sabes qué importante de pronto también es la terapia cognitivo-conductual?
13: Sí.
14: Porque cada vez más los temas relacionados con estas irregularidades, hablando de estreñimiento, diarrea, es muy emocional y nos afecta directo. Entonces me dice, si yo pudiera volver a estudiar o lo compensaría con ser terapeuta enfocado en cognitivo-conductual. Entonces esto me viene a la mente para recomendarle a tu esposo que a lo mejor podría ser bueno también acudir a una terapia que te ayude, sí, y que te acompañe en este momento de tu vida que quizá tienes los nervios de punta.
12: Siempre. Oye, pero también va aunado al punto que tenemos aquí que vamos a tratar contigo, el échale ganitas, ajá, o la espiritual y la salud mental, que pues muchas veces creemos que con eso nos vamos a recuperar, pero no. Entonces, ¿cuál, sí, es la medida?
13: Aquí es bien interesante porque todos las endorfinas y todos los bioquímicos naturales que necesita la mente para no estar en un estado de depresión o de fatiga crónica y demás, se gestan en el sistema digestivo. Entonces, si lo tienes mal, seguramente tienes mal toda tu bioquímica mental, ¿no? Y en la medicina china, justamente, el tracto gastrointestinal tiene que ver con el desapego. Entonces, si tú no puedes soltar, que es lo del estreñimiento, entonces tienes un apego y habría que justamente trabajarlo, ¿no? Y no con échale ganitas, porque eso es como decirle a alguien que tiene una fractura, de échale ganitas, yo creo que sí puedes caminar, ¿no?
14: Claro.
12: Yo no creo que se tan grave. Solito.
14: No, ajá. No, hay algo ahí importante que no, hay que voltear a ver.
13: No se necesita alinear la fractura, no se necesita poner un...
12: el hueso solito con échale ganas.
13: Échale ganitas, ¿no? Y yo creo que eso, lo que refleja en las personas que te dicen échale ganitas, es su enorme necesidad de ellos también tratarse y voltearse a ver, ¿no? Es una incapacidad para poder ver el dolor ajeno y ya sea nada más sentarte al lado de alguien o pues hacerle sugerencias un poco más de... Te acompaño a terapia, uh-huh, busquemos uh-huh. algo, salgamos a caminar en el bosque, lo que sea, ¿no? Algo, sí. Un contacto con la naturaleza. Hay una investigadora sumamente interesante, su perspectiva se llama Lisa Miller, que ella empezó a ver la necesidad de que tienen los seres humanos de conectarse y de sentirse amados, ¿no? Y entonces dice, esto tiene que ver con la depresión. Entonces se dedicó a sacar resonancias magnéticas de personas que están en depresión. Y se dio cuenta de que había una enorme diferencia en uh-huh. un cierto tipo de pacientes y sus familias y en otros. Uh-huh. Y la razón es que algunas zonas del cerebro estaban atrofiadas, es decir, estaban muy chiquitas, habían disminuido de tamaño uh-huh. y en otras habían crecido. Entonces dijo, bueno, pero, o sea, las dos personas me están diciendo que tienen una depresión. O sea, ¿cuál es la diferencia? Y se puso a investigar y las personas que tienen un déficit de neurotransmisores, o sea, que realmente sí necesitan un medicamento para poderles ayudar, eran personas que estas partes del cerebro estaban achicadas. Oh. Y las personas que la tenían, esa misma parte del cerebro, más crecidas, su problema era espiritual. Tenían que encontrar su propósito. No había medicamento que les fuera a revertir eso. A lo mejor les daba un primer empujón, pero tenían a fuerza que trabajar la parte espiritual. Entonces, ese wow. descubrimiento me parece muy importante porque no siempre... los medicamentos funcionan y la gente se desespera y dice, pero ¿por qué? Si estoy yendo a terapia, si estoy haciendo ejercicio, si estoy comiendo bien, pues a lo mejor hay que echarle un clavadito a la parte espiritual, a tu propósito de vida, a tu misión, a entender qué haces aquí uh-huh. y hacia dónde vas. Uh-huh. Podría funcionar más que un antidepresivo o una terapia.
14: Uh-huh. Qué bonito, sí, de acuerdo. Hay una última pregunta. Bueno, vámonos sí. a la quinta, que sería, ¿qué Exacto. es primero, el estilo de vida y después la enfermedad o la enfermedad y después el estilo de vida? ¿Qué opinas?
13: Esta es muy interesante porque muchas veces cuando tienes una enfermedad no diagnosticada y le pasa muchas veces más a las mujeres porque siempre nos tratan de histéricas, cuando tú tienes una enfermedad no diagnosticada, cambias tu estilo de vida de acuerdo a tu enfermedad. Si tienes un problema cardíaco, que no tienes mucha fuerza y todo esto, pues a lo mejor no haces ejercicio, a lo mejor buscas trabajar cerca de ti, a lo mejor no subes las escaleras y te tomas un elevador. Y entonces tienes un estilo de vida que todo mundo te daría, eres sedentaria, lo estás haciendo fatal, pero en realidad no tienes una enfermedad no diagnosticada y no tratada y no regulada, ¿no? Uh-huh. Y muchas veces es justamente un estilo de vida que genera la enfermedad, ¿no? Que es justo el no comer bien porque tienes que salir a las 4 de la mañana de tu casa para llegar en tiempo a tu escuela o a tu trabajo, porque regresas tardísimo, porque siempre comes en la calle, y entonces ese estilo de vida te empieza a enfermar, ¿no? Entonces son de las cosas que tendemos a juzgar a las personas y a la salud y su forma de manejar su cuerpo muy severamente. Cuando nos toca analizarnos a nosotros, somos mucho más permisivos.
14: Sí, claro.
13: Pero sí es importante ver que muchas veces hay ciertas enfermedades no diagnosticadas que condicionan un tipo de vida, ¿no? Uh-huh. El asma, por ejemplo, con los niños, que claro. no juegan, que no salen, que están todo el tiempo.
12: O tienen que ir a vivir a una ciudad específica, ¿no?
13: Ajá, exacto. O personas con problemas cardiovasculares que se tienen que ir a vivir al nivel del mar, o uh-huh. personas que a lo mejor están teniendo un problema igual de salud mental, ¿no?
12: Y cierto.
13: Muchas personas, por ejemplo, que tienen justamente este problema de incontinencia, de diarrea y todo esto, pues a lo mejor nunca se van a animar a hacer una carretera 6 horas. Uh-huh.
12: Claro, ¿no? Claro. Sí. Híjole, pues muy, muy interesante y sobre todo de tomar totalmente en cuenta todo esto que nos estás platicando, Marilú. Dinos, por favor, quienes tengan alguna duda, ¿dónde te pueden localizar, dónde pueden aprender más? Y sobre todo, ¿dónde estar más en contacto contigo para no estarla regando y tomar decisiones que no se deben y que pueden poner en riesgo nuestra salud?
13: Claro, mis redes sociales son Marilú-Acosta y ahí me encuentran en Twitter, en Instagram, en Facebook y con mucho gusto, pues platicamos.
14: No resuelves muchas dudas, ¿verdad?
12: Ay, sí.
14: Gracias, Marilú Acosta. Gracias, gracias. Qué bonito tema. Muy importante tenerlo muy en cuenta.
13: Sí.
14: Hagamos todo por nuestra salud, mantenerla.
13: ¿Y si sí?
14: ¿Y si sí?
13: Exacto.
14: Vámonos a una causa, ¿eh?
12: Sí, por
14: ¿les
12: favor.
14: ¿Les late? Vamos a una causa y también regresamos. Somos Tamara con Luz en MBS. Volvemos.

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1: En la conferencia matutina, la presidenta Claudia Sheinbaum señaló que si Estados Unidos decide no renovar el T-MEC, este acuerdo comercial continuará hasta 2036 con revisiones cada año. La jefa del Ejecutivo Federal aseguró que no habrá impacto económico.
2: No es una fecha límite hoy, sino que si no se envía la carta por parte de Estados Unidos de los próximos 16 años, se mantiene el tratado por los 10 años que tiene su vigencia. Solamente que queda una revisión anual y en este periodo se podrá determinar qué características tendría esa revisión anual. Eso es muy importante. Sin embargo, si en 5 meses o 3 años las tres partes dicen podemos prorrogarlo otros 16, se puede prorrogar otros 16.
1: En un vibrante encuentro en el Estadio Ciudad de México, la selección mexicana se clasificó a los octavos de final al vencer 2-0 al seleccionado de Ecuador. El equipo mexicano espera a su rival que saldrá del partido entre Inglaterra y la República del Congo, que ya se juega en estos momentos. En más partidos de hoy, a las 2 de la tarde Bélgica jugará contra Senegal y a las 6 de la tarde Estados Unidos contra Bosnia y Herzegovina. La Secretaría de Salud de la Ciudad de México confirmó el fallecimiento de 3 personas por asfixia durante los festejos en las inmediaciones del Ángel de la Independencia tras la victoria de la selección mexicana. Los fallecidos son un hombre de 44 años, una mujer de 19 y otra de 48. Al respecto, la presidenta Claudia Sheinbaum expresó sus condolencias por las 3 personas fallecidas e indicó que revisarán la posibilidad de que se apliquen nuevas medidas para el juego del próximo domingo.
2: Nuestra solidaridad, nuestro apoyo a 3 personas que ayer lamentablemente fallecieron. La jefa de gobierno va a dar conferencia, no sé si ella o su equipo, a las 10 de la mañana por esta situación aquí en la ciudad. Y una vez que tengamos más información, por supuesto, le informamos y siempre nuestro pésame. Y está la jefatura de gobierno en contacto con sus familias y hoy le di instrucciones a Rosa Isela para que también apoyen en todo lo necesario.
1: Además, las autoridades capitalinas reportaron que más de 1 millón de personas se congregaron en el Paseo de la Reforma y más de 40 personas fueron detenidas durante las celebraciones. La Fiscalía de Morelos investiga un ataque registrado en el municipio de Yautepec cuando personas veían el partido de fútbol de México, dejando como saldo 3 personas fallecidas y 9 heridas. El Banco de México informó que en mayo de 2026, los ingresos por remesas provenientes del exterior se ubicaron en 5.611 millones de dólares, lo que significó un incremento anual de 3.8%, mientras que las remesas enviadas por residentes en México al exterior fueron de 108 millones de dólares, lo que representó un aumento anual de 25.9%. Con información de reporteros y corresponsales para MVS Noticias, Giro Montes de Oca.
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18: 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Ya nos encontramos en Avenida Clavelinas, esquina Avenida Plan de San Luis, Colonia Nueva Santa María, Alcaldía Escapotzalco. 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

0: Hoy es miércoles y en teoría todos los miércoles está con nosotros Stevie de TV, pero ¿qué creen? Se nos fue a Londres el muchacho. Ay, me da mucho gusto por ti, Stevie, querido, porque siempre estás de verdad en los mejores espacios donde puedes entrevistar a tantas estrellas del cine y de las series que hoy en día están en boga. Y justamente Stevie se fue a cubrir la premier de Elle, que es la precuela de Legally Blonde. ¿Se acuerdan ustedes,
1: claro,
0: de Legalmente
1: buenísima.
0: Rubia con Reese Witherspoon?
1: Sí,
0: ¡ay!
1: Sí, sí.
0: Es un clásico de los 90, sin duda, ¿no? Pero fíjense que nos preparó una cápsula, querida Lucecita.
1: Ajá.
0: Para que pues nos dé todos los detalles precisamente de esta premier. Vamos a ver.
1: Ah, vamos, vamos.
0: Órale.
2: Hola, Tamara. Hola, Luzma. Y hola a todos los conectores. ¿Cómo están? Hoy es miércoles de cine. Y me encuentro un poquito lejos, estoy en Londres. ¿Por qué estoy en Londres? Porque vine a la premier exclusiva de la serie Elle, además de que voy a tener entrevistas para todos ustedes, para todos los conectores, porque quiero que conozcan más al respecto de esta serie que se estrenó hoy en la plataforma de Jeff Bezos, la de las compras, ya saben cuál. Pero eso sí, no los podía dejar sin saber qué ver el día de hoy, esta semana, así que vamos a tener recomendaciones, vamos a tener las entrevistas, el Stevie TV Award y sobre todo una entrada exclusiva. Vamos a ir a la premiere de Elle y quiero que conozcan cómo se lleva a cabo una premiere internacional. ¿Me acompañan? ¡Vámonos! Acompáñenme, vamos a estar caminando por las calles de Londres. Mientras tanto, les cuento sobre Elle. ¿Qué es él? Esta serie es una precuela de la película del 2001, Legally Blonde. Esta película que hizo a Reese Witherspoon una de las actrices más cotizadas e importantes de su generación en su momento, y que vaya qué carrera tan larga ha tenido. De hecho, gracias a la primera película es que crea su productora Hello Sunshine, que ahora es la productora, es la que crea esta secuela, que nos lleva a 1995. Aquí no vamos a conocer a la Elle Woods de Harvard que está luchando, aprendiendo leyes, no. Aquí vamos a conocer a esa chica y cómo esta chica se convierte en una mujer decidida, una mujer que sabe lo que quiere y que nada la va a detener para obtenerlo. Entonces, Elle Woods vive muy feliz en California con sus amigos, es la más popular, como lo esperamos, sabemos, pero su papá se tiene que ir, la familia se tiene que ir a Seattle. Seattle de 1995. ¿Qué es Seattle? Es muy importante porque es un movimiento que cambió todo. En Seattle se estaba llevando el movimiento grunge, que es esta cultura en donde mientras más auténtico y menos falso y menos caigas en lo comercial, mejor. Entonces justamente Elle Woods es todo menos eso. Ella es colorida, ella es agradable, ella quiere hacer amigos con todos, pero en la cultura de Seattle ella no encaja, ella no funciona, ella es poser, ella es falsa, ella quiere encajar a fuerza y seguir las tendencias, cuando en Seattle era lo que no, porque Nirvana te decía que no, porque Pearl Jam te decía que no, porque Soundgarden te decía que no. Entonces toda esta cultura, ¿qué pasa cuando metes algo tan colorido en un lugar gris? Eso es la comedia de Elle, que se estrenó hoy en la plataforma de las compras. Y tenemos entrevista desde la premiere. Esta es una exclusiva para todos ustedes. Vamos a escucharla.
3: Bueno, fue un proceso de 8 meses. Todo el tiempo estaba sudando porque estaba muy nerviosa. La primera audición fue yo meterme a una audición abierta. Y escuché que cerca de 5,000 personas también lo hicieron. Yo no tenía idea de qué es lo que pasaría. Afortunadamente, David Rubin, el director de casting, vio algo en mí. Y me siento afortunada de estar en esta alfombra.
4: ¿Hay una escena en las películas de Legalmente Rubia que conectó contigo? ¿Qué te hizo decir, por ella entiendo a Elle Woods? ¿Hay una escena que viste mucho por eso?
3: Bueno, hay una escena que me gusta mucho. Es muy pequeña. Es justo durante el montaje de imágenes, donde dice, yo te enseñaré el gran valor que tiene Elle Woods. Es donde vemos a Bruiser observando un comercial de Taco Bell. Es una buena mamá. Luego pone las noticias mientras está en la elíptica haciendo ejercicio y estudiando. Y para mí es de, ahí está ella, haciéndolo todo. Es una escena perfecta de 5 segundos y te enseña que es alguien que no se limita a nada.
2: Perfectísimo. Ahí la tienen. La próxima semana voy a tener a todos sentaditos platicando conmigo sobre él. Así que todavía no se termina, apenas va empezando. Lo que sí ya acabó es mi sección. Ya es tiempo de volver con ustedes, volver a México. Yo la voy a seguir pasando muy triste aquí en Londres, lo siento, pero alguien tiene que hacer este trabajo. Lo que sí es que te extraño mucho, Tamara, te extraño mucho, Luzma, y a todos los conectores, y no puedo esperar para ya estar allá con ustedes platicándoles todas mis aventuras. Hasta pronto.
0: Ay, ándale. Lo máximo que eres, Stevie.
1: ¿Tú le crees que nos extraña? ¿Tú sí. le crees, Tamara?
0: Ahí ya nos trae ya los souvenirs, ajá. Oye.
1: ¡Qué padre!
0: Me encanta exactamente este... Y pensaba, digo, nada en contra de la actriz que está haciendo a Elle, al personaje, pero pensaba, ¿ubicas a la hija de Reese Witherspoon?
1: No, la hubiera hecho perfecta, ¿o qué?
0: No, es que es el clon. O sea, es que... volvió a nacer.
1: Ándale, ¿será que no es actriz o qué?
0: A lo mejor Ava Phillip, según yo sí, ajá. porque además es hija de Ryan Phillip, también, es decir, el que fue marido de Reese, que es actor, pero es, haz de cuenta que volvió a nacer Reese, qué bárbara, identiquísima, pero bueno, vamos a ver esta versión de la precuela en formato serie, yo creo que nos vamos a divertir mucho, ojalá que así sea, ¿no?
1: Ándale, pues bueno, la primera nos encantó, así que vamos a poner atención, qué padre que sigue por allá y seguramente Stevie nos seguirá compartiendo su viaje y más cápsulas, ya que regrese, obviamente.
0: Ya que regrese, pero bueno, qué bueno que siempre está ahí en donde se arma todo.
1: Eso.
0: Está la gente importantísima. Oye, tenemos, hablando de gente importantísima, los mensajes de nuestros connectors.
1: ¡Qué bueno! Es lo que más nos están gusta. Escribiendo. Sí, ya sí, tenemos sí. aquí varios que se están acumulando.
0: De la pregunta del día.
1: A ver, empieza, Tam.
0: ¿Quieres recordar la pregunta del día o la quieres que la recuerde?
1: Sí, ¿de cuál es ese lujo que te compraste Exacto. tú por primera vez con tu dinero? Que dijiste, ¡ay, qué maravilla! Y aquí nos comparten algunas cositas que cada quien compró o regaló. Ajá. A ver, dice, ¿quién dice? ¿Adrián?
0: Dice, ajá, si quieres, arriba está Edith también Ramos, pero bueno, tú
1: ahí
0: agárrame.
1: Está Edith Ramos, Órale. Dice, buenos días, Connectors del Mundo, aún con la emoción de ayer, pero el México trabajador también tiene mucho que ganar. A la pregunta del día, creo que fueron unos lentes de sol. Mira, dice creo, porque es que ya llovió, ¿verdad?
0: Ya llovió, pero luego esas compras que haces, de esos lujos que dices, híjole, por primerita vez me estoy comprando algo, a lo mejor de marca, algo que jamás imaginé que iba a gastar esta cantidad de dinero, Ajá. ¿no? Y ahí es donde se te queda el recuerdo. Lenny dice, yo creo que es un lujo escucharlas a ustedes, muchachas.
1: ¡Qué
0: Ándale,
1: linda!
0: Lenny, que nos escribe desde Denver. Qué lindo, gracias.
1: Qué lindo. Lindo o linda, Lenny.
0: Lindo. Lenny. Sí, fíjate.
1: Fíjate, te cuento que Lenny, sí. Oigan, también Adrián, que ya es costumbre, ¿verdad? Ya nos escribe todos los días, qué bonito leerte, Adrián. Dice, ¿alguien imaginó el escenario anoche de lo que sucedió? Tamara fue la más positiva. Dijo 3-2. Tienes toda la razón, ¿verdad? Eso, sí. Ese fue tu marcador.
0: Sí.
1: Todos pensamos que iba a ser más cerrado el marcador. Muy reñido el partido, comenta.
0: Y no. Ay, no, me encanta pensar en la noche. Dice Pao, sobre la pregunta del día, yo estaba trabajando en un restaurante y con las propinas que junté, me compré un celular nuevecito de paquete, porque el último que me regalaron mis papás, pues ya ni servía. ¡Qué recuerdos! Dice Pao y llegas.
1: ¡Qué satisfacción tan padre!
0: Sí, sí.
1: Ricardo Manrique nos escribe, dice, mi primera compra... con mi primer sueldo, se lo hice a Santa Claus.
0: No.
1: Ajá, fue que les hice el Santa Claus a mis hermanos.
0: Exacto.
1: ¡Qué padre! No. Soy el mayor y esa Navidad mis padres estaban endeudados y no iban a poder comprarles nada. Así que para mí fue muy satisfactorio fue para mí. Exacto. Ay, qué bonito.
0: Qué generoso, sí, la verdad, Ricardo. Sí. Qué lindo detalle con tus hermanos. Bueno, pues así siguen llegando luego la misma. Dice por acá. Víctor, si Stevie no las extraña en Londres, yo sí las extraño desde Sydney, Australia. Ay, Víctor, qué mentiras, ya ven. Ay,
1: sí. Ya ven o ya llévanos, habíamos quedado.
0: Exacto, ya ven.
1: ¿Cómo
0: ¿En qué
1: va?
0: Quedamos?
1: Oye, pero aparte, ¿cómo va ese salón de clases? ¿Te acuerdas?
0: Ay, sí, es cierto.
1: Que eran
0: sí,
1: las clases maestro. De español con nosotras.
0: Sí, no, y además que les encanta la sección de Irene Moreno, pues sí.
1: Pues sí, oye, pues ¿a quién no?
0: Dice Flor Show. Hola, mi querida Tami, mi querida Luz. Excelente día para todos. Mi primer lujo que gasté con mi dinero fue mi primer carrito. Era pequeño, era muy básico. Ah, pero cómo lo cuidaba como si fuera un gran lujo. Es que lo es, por supuesto, Flor. Claro que lo es. No importa que haya costado menos que muchos otros que son de acá de alta gama, pero uno lo siente, híjole, como lo máximo, por supuesto.
1: Claro.
0: ¿No?
1: Yvette también nos escribe, Yvette Tori dice, hola. Lo primero que me compré fue un Walkman. Anda. Y un CD de Moenia. Me sentía la más adinerada.
0: Ay, qué padre ese sentimiento, ¿verdad? De que dices, ay, yo me lo compré. Bien sí. Presumida que andas por la vida. Eric dice, lo que hice con mi primer sueldo fue dárselo íntegro a mi mamá.
1: Mira.
0: Muy bien, Eric.
1: Qué bonito. Hace poquito, bueno, fue mi cumpleaños, ¿te acuerdas? El 28
0: sí,
1: de mayo.
0: Sí, cómo no, cómo.
1: Y entonces, de repente, me llega en mi tarjeta, pues ves que te llegan las notificaciones que cuando alguien hace una compra o lo que sea.
0: Ajá.
1: Y entonces, pues que me firmaron ahí un billetón.
0: ¿Cómo? ¿De qué me estás hablando? Ajá. ¿Te bajaron una
1: lana? No, no. Entonces luego pues, le escribo a mis hijas, perdón, ajá, y oigan, niñas, porque tienen mi tarjeta ellas en el celular por cualquier emergencia, ¿no?
0: Ajá, y dices,
1: ¿qué onda? Pasó aquí, ¿no? Y entonces ya sabes, Isabela toda penada, así de, perdón, era tu cumpleaños y te firmé tu regalo. Pero yo, ok, muchas gracias. Pero no, como ella ya empezó a trabajar, me dijo, no sé por qué razón no pasó mi tarjeta. Entonces, por favor, lo que voy a hacer es transferirte esa compra, ¿no? Ajá. Entonces ya al ratito me transfirió ese dinero. Pero entonces, ay, hablando de esos recuerdos bonitos, así como yo que invité a mi papá a comer aquella primera vez.
0: Oye, qué lindo.
1: Qué bonito
0: detalle.
1: Se siente cuando te dan un regalo a tus hijos que ya ellos lo pueden pagar y que aparte le atinan. Me regaló una como sudaderita muy linda, azul. Lindo. Ay, no. Eso tienes está razón. Hermoso también.
0: Mira, esto que tengo aquí, ustedes no lo ven, pero si ustedes están en el YouTube, sí lo van a ver, es un pan de zanahoria que ayer me hizo mi hija Gigi. Y se siente súper lindo porque yo nada más salí a hacer unas compras y cuando regresé me dijo, te hice un panqué de zanahoria.
1: ¡Órale!
0: ¡Qué
1: bonito,
0: qué bonita eres!
1: ¡Qué bonito!
0: ¿Verdad? Sí, se siente bien padre. Oye, dice aquí Víctor, respondiendo a tu pregunta de los alumnos, dice, mis alumnos ya tienen un vocabulario muy florido. Gracias a ustedes.
1: ¡Ándale!
0: No, hombre, ya está, saben de doble sentido porque hace rato Luzma se echó una que iba al restaurante y se le daban una carne, quién sabe qué.
1: ¿Qué pasó, Tamara? Por favor. Nada, no, te servían un trozo de carne. Pues sí, así fue. Era de carne.
0: Y tú solito te reías.
1: En una
0: así,
1: tablita.
0: Que...
1: Ay, oigan, también Forever, que siempre nos escribe, te agradecemos tu mensaje. Dice: hola, hermosas. El primer lujo que me di cuando empecé a trabajar fue invitar a mis papás a comer. Y compraron muebles en Fonacot.
0: Ay, ah, ¿todavía existe Fonacot, verdad? ¿O ya no?
1: No lo sé, fíjate. No me suena. Sí, sigue existiendo, por Dios. Mira, qué buena onda.
0: Qué buena onda, sí. Oye, qué padre Forever lo que dijiste.
1: Se ríe Mario.
0: ¿Se ríe?
1: Se ríe. Se burla de mí a cada rato, de veras.
0: No, será. Mario es tan serio.
1: Cero.
0: Oye, Betty dice, hola, hola. Muy buenos días para todos y todas. El lujo que me di con mi primer trabajo fue ponerme los brackets.
1: Wow.
0: Enderezarme los dientes fue una excelente inversión. Te entiendo perfecto, Betty.
1: Ay, Betty, qué bien lo hiciste. Me acabas de recordar algo que empecé a hacer también yo y una de mis primas me lo decía. ¿Cómo es diferente cuando tú te pagas tu terapia?
0: Sí, cómo no.
1: A cuando pues te la está financiando tu familia, tu papá, quien te la esté pagando. Es muy diferente. Y aparte, ahí es donde realmente sientes la responsabilidad de no faltar.
0: Citas.
1: A tus juntas.
0: A tus citas, sí.
1: A tus citas.
0: Sí, sí. Oye, sí es cierto. Fíjate que yo me he puesto dos veces brackets en mi vida. Y la primera, tuve que vender mi flauta transversa para poder pagarle al dentista. Tienes toda la razón, Betty. Se siente así como que... valió la
1: pena.
0: Qué bonito
1: hacer algo tan lindo por ti, claro.
0: ¿Verdad?
1: Felicidades. Aparte,
0: sí.
1: Barato no es.
0: Ajá.
1: Tener brackets.
0: Ok.
1: ¿Quién más nos escribe? Pues nos están... Gracias por la información, ¿verdad? Infonacot es el Instituto del Fondo Nacional para el Consumo de los Trabajadores.
0: Así mismo.
1: Muchas gracias, uh-huh, Itzelita.
0: Uh-huh. Oye, pues ya vamos a ir a un corte, ¿eh?
1: O sea, que no es una mueblería, me dice.
0: Por eso se burlaba, pues. Mario, dice.
1: Vámonos a corte, con razón las risadas de Mario. Y
0: yo hasta
1: capté.
0: Acá te oigo, Mario, fíjate. Hasta acá te oigo. Bueno,
1: vamos a una pausa.
0: Corte. Bueno, está bien. Ay, no nos queremos ir, pero pues hay que irnos y regresar rapidito, ¿va?
1: Claro que sí. Regresamos con mucho más información para ti. Somos Tamara con Luz en MBS. Volvemos.
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9: ...1954 Mundial de Fútbol en la neutral Suiza. País campeón Alemania, que regresó tras no haber podido asistir a los Mundiales de Fútbol como castigo por haber detonado la Segunda Guerra Mundial. Subcampeón Hungría, y fue el primer Mundial que se transmitió por televisión. 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

0: Ya estamos de regreso, Connectors, y nos da muchísimo gusto poder conversar con el doctor Luis Alfredo Saldívar Santillán. Te damos la bienvenida, doctor. Les contamos a los Connectors que tú eres cardiólogo y queremos platicar contigo sobre, pues, cómo ha aumentado esta conciencia sobre la salud mental, ¿no? Y cada vez más personas se identifican y buscan ayuda ante episodios de ansiedad, por ejemplo. Pero también ha ocurrido que de pronto se puede confundir cuando alguien está sintiendo un ataque de ansiedad, o más bien cuando es un infarto, se puede confundir. ¿Cuáles serían los síntomas?
1: Los diferenciadores.
0: Para que podamos nosotros como tenerlo muy claro. Bienvenido, doctor.
2: Hola, Luz. Hola, Tami. Muchas
1: Hola,
2: gracias.
1: Bienvenido, doctor.
2: Un placer estar con ustedes y con su auditorio.
0: Gracias.
2: Padrísimo su programa. Yo lo intento escuchar diario.
1: Qué muchas amable, gracias. Muchas gracias, doctor.
2: Pues efectivamente, como muy bien dices, el problema de los infartos, hemos visto que cada vez son más frecuentes, cada vez es en pacientes más jóvenes. Cada vez se confunde más con la ansiedad, porque tanto hemos tenido más aumento de casos de infartos, como hemos tenido más aumentos de casos de ansiedad. De hecho, yo le estaba comentando a algunos pacientes que cada 10 pacientes que yo veo de primera vez en la consulta, dos o tres pacientes vienen conmigo por ansiedad. Entonces, imagínense lo frecuente. Somos prácticamente cardiopsiquiatras, ¿no?
1: Claro, sí. Porque llegan contigo, doctor, perdón, porque piensan que es un asunto que tiene que ver con el corazón, un asunto cardíaco, o sea, es decir, no están considerando que sea un cuadro de ansiedad y lo confunden.
2: Es correcto, correcto, Tam. Los pacientes con ansiedad comparten muchos síntomas con problemas, con síntomas cardiovasculares. Unos son palpitaciones, dolor punzante, dolor opresivo en el pecho, sensación de falta de aire, taquicardias. Entonces ellos que comento, la realidad es que es el deber ser, sí, o sea, sí. Mil veces mejor que vayan los pacientes diciendo, ya sabes qué, esto no me gusta, claro. No lo había sentido, y es muchísimo más fácil descartar un cuadro de ansiedad, ajá, que realmente un problema cardiovascular.
0: Pero cuando estamos sintiendo un ataque de ansiedad, si ¿sí realmente algo le está sucediendo a nuestro sistema nervioso, a nuestro corazón? O sea, todo eso no es que nos los estemos inventando y te falte el aire. ¿Cuál sería tu sugerencia cuando estás viviendo esa sensación por primera vez y entras en pánico? Uno, ¿cómo distinguir? ¿Tú crees que es importante sí ir al doctor de emergencia o algunos tips que nos puedas dar como para poder aquietarnos?
2: Mira, hay algunas diferencias en cuanto a la clínica del paciente con infarto y pacientes con ansiedad. Los pacientes con infarto agudo al miocardio es un dolor opresivo, es un dolor que dura entre 10 a 15 minutos, es un dolor que nunca les había sucedido, es un dolor que se irradia hacia la mandíbula o hacia el brazo, es un dolor que puede aparecer con el esfuerzo. Y en pacientes con ansiedad normalmente es un dolor punzante, es un dolor que mejora cuando el paciente se tranquiliza. Normalmente hay un detonador de emoción, ¿no? Claro. Alguna discusión con algún familiar, una discusión en el trabajo, etcétera. Okay. Sin embargo, Luz, es bien importante saber que ni el médico y ni el paciente deberíamos tomar la decisión de un infarto con la pura clínica. Eso es bien importante que lo sepa el auditorio. Si es un ataque de ansiedad y de primera vez, a intentar decir, no, yo creo que es ansiedad, nunca me había pasado, me está doliendo el pecho. Lo más correcto es acudir a valoración, sí, porque hay estudios que nos pueden descartar o confirmar la enfermedad. Y los cardiólogos decimos, el tiempo es músculo. Si realmente era un infarto y no nos dimos cuenta, ese tiempo que pasó en la pérdida de diagnóstico va a impactar en su salud y en su mortalidad. Entonces, es bien complejo, ¿eh? No es tan fácil.
1: Ahora sí que ante la duda, eso, ¿no? Siempre acudir al médico. Eso es lo que básicamente nos quieres decir, doctor. Sí, porque para estar adivinando, pues podríamos perder tiempo muy valioso. Y yo a partir de eso, del tiempo, te quiero preguntar, ¿cómo sabemos si en el caso de que nos esté realmente dando un infarto, si tenemos tiempo o va a ser de manera fulminante o eso no se sabe? Eso ya es como la lotería.
2: Excelente pregunta, Tami. Mira, hablando por estadísticas, cuando alguien sufre un infarto, el 50% de la población va a fallecer antes de llegar al hospital. Y de ese 50% que llega al hospital, el 25% fallece en las primeras 24 horas. Uf. Entonces, no es una moneda al aire. Obviamente depende muchísimo del tipo de infarto, de la arteria responsable del infarto, de qué tan hemodinámicamente esté estable o inestable. Depende de factores también anatómicos y también propios del paciente. Pero un retraso en el diagnóstico nos puede cambiar prácticamente en rumbo de la enfermedad.
0: Ahora se están también, en cuanto a estadísticas, te pregunto, los infartos cerebrales.
2: Sucede con el mismo impacto que estoy diciendo. Ahora, en los infartos cerebrales, Luz, el tiempo todavía de recuperación es más corto que el del infarto. Porque en un infarto nosotros tenemos algo que se llama periodo de ventana. El periodo de ventana es el periodo que el músculo cardíaco puede quedarse sin oxígeno. Okay. Normalmente en el corazón es alrededor entre 10 a 12 horas. O sea, tú tienes 10 a 12 horas desde que inició el dolor para poder reperfundir la arteria y mejorar el flujo sanguíneo sin que exista una muerte celular. En el cerebro son 3 horas y media.
1: Así es, hijo.
0: Órale.
2: Es un tiempo muy corto.
1: Muy escaso, sí. Doctor, te llegan preguntas y me encanta que el público esté aprovechando de tus conocimientos y de que estás con nosotros aquí en cabina. Te las voy a realizar, ¿va? Preguntan primero, si mis padres tuvieron un infarto, ¿yo estoy condenado a tener uno?
2: No, para nada. Tami, nosotros tenemos factores de riesgo cardiovascular que pueden ser modificables y no modificables. Los factores de riesgo no modificables son la herencia, es el género, es la edad, y los factores de riesgo modificables, el tabaquismo, el sedentarismo, la hipertensión, la diabetes. Los tipos de, en cuanto a hablar de enfermedades cardiovasculares, ya sea cerebrales o sea del corazón, son un cúmulo de factores de riesgo. No hay algo que nosotros podamos encontrar un culpable de esto. Es una serie de factores que se juntaron para producir la enfermedad. Entonces, no es una enfermedad mendeliana, no es herencia mendeliana, que quiere decir, pues si mi papá tuvo un infarto, pues entonces yo estoy destinado a tener un infarto. No funciona así. Okay. Pero si mi papá tuvo un infarto y yo fumo, no hago ejercicio, padezco diabetes, padezco hipertensión, pues en riesgo cardiovascular obviamente es mayor. Yo hablo con muchísima analogía dentro de mi consulta y les digo a los pacientes, miren, todos nacemos con una fogata. El chiste no es agregarle más leña al fuego.
0: Es mantener.
2: Claro. Lo menos que los menos factores de riesgo.
1: Claro.
2: Entre menos factores tengamos, menos riesgo de tener problemas cardiovasculares. Y regresando a la pregunta que me comentaron, ahí es donde los cardiólogos tenemos que tener esa pizca de detective en decir, bueno, ¿quién se está quejando de dolor? Un paciente joven que hace ejercicio, que no fuma, que no padece con diabetes, no tiene diabetes, obviamente es muy probable que lo que esté pasando sea un ataque de ansiedad.
1: Claro.
2: A diferencia de alguien que llega fumador,
1: con sobrepeso,
2: con diabetes, con hipertensión, pues ahí la realidad es que lo que menos voy a pensar es que es un ataque de ansiedad.
0: Oye, doctor, ¿qué tiene que ver la baja de estrógenos en las mujeres en la perimenopausia, en la menopausia, que se elevan las estadísticas de algún problema cardíaco?
2: Muy interesante esa pregunta. Fíjense que en las mujeres, al principio, en edades jóvenes, el hombre tiene más factor de riesgo que la mujer, y efectivamente porque los estrógenos sirven como si fuera un protector cardiovascular. conforme van pasando los años luz y se van disminuyendo
1: los años luz
2: y se va disminuyendo la cantidad de estrógenos. Ajá. Pierden ese factor protector. Entonces las mujeres empiezan a tener un cambio en la estadística y cada vez es más frecuente las mujeres en la edad de perimenopausia o en menopausia con enfermedades cardiovasculares a nivel de que se equipara con el hombre.
0: Pero no entiendo cómo el estrógeno protege nuestro corazón.
2: Tiene mucho que ver con la fisiopatología del colesterol. Okay. Absorben mejor el colesterol, etcétera. Yeah. Ahora, cambiando un poquito este tipo de pregunta y aportando un poquito más, fíjense que las mujeres, el género femenino, se aguantan mal los dolores. Sí, se aguanta, porque las mujeres tienden a tener el umbral del dolor muy alto, ¿no? Ya tuvieron partos, ellas aguantan los cólicos cada mes, entonces se acostumbran mucho al dolor.
0: Claro.
2: Entonces las mujeres tienden a aguantarse más el dolor cuando es un dolor de en el pecho.
0: Okay.
2: Y los hombres, la realidad es que con el primer dolor ya estamos corriendo al médico.
1: Y eso, claro, nos ponemos más en riesgo al no atender ese dolor.
2: Es correcto, Tam.
1: Oye, doctor, fíjate, aquí está la otra pregunta. Dice, pregunta, doctor, para eso de los infartos, ¿el uso del smartwatch es una buena opción? Sobre todo los que tienen la funcionalidad del ESG, que es el electrocardiograma.
2: Tama, fíjate que el smartwatch no tiene el algoritmo para un infarto. Tiene el algoritmo, Tamara, para arritmias y para cierto tipo de arritmias. De hecho, nos ha aportado muchísimo los smartwatch como medidores de riesgo de tener cierto tipo de arritmias.
1: Okay.
2: Pero hablando en problema de tubería y saber si el paciente trae un infarto con un Apple Watch, no, el Apple Watch, el smartwatch no tiene ese algoritmo todavía.
1: Esa capacidad de verificar si está tapada alguna arteria o algo
2: es
1: así.
2: Es correcto. Y fíjense, aunque el smartwatch tiene un electrocardiograma, solamente tiene entre una a dos derivaciones, o sea, una a dos líneas.
1: Ajá.
2: Para detectar un infarto y saber qué arteria es la que está causando el infarto y dónde está tapada, nosotros tenemos que tener un infarto de 12 derivaciones. Entonces, sí es no sustituye todavía en estos momentos a un electrocardiograma de manera profesional.
0: Mira, ok. También nos escribe en este momento Lady, dice, yo también ya he ido 3 veces al cardiólogo en 10 años. He sentido presión en el pecho y el brazo pesado. Mi papá tuvo padecimiento congénito. El último médico dijo, no tengo nada y que busque un hobby.
2: Esto es muy común, ¿no? Es muy común y siempre hay que ser empáticos con las personas, ¿no? Las personas van contigo.
0: Claro.
2: Porque se sienten mal, ¿no? Aquí yo les comento siempre a los pacientes que, bueno, no todo dolor en el pecho realmente debería ser un infarto, ¿no? Okay. Pero hay estudios de gabinete de cardiología que nos dan una certeza del 97% de saber qué está pasando. Entonces, conmigo es muy común, como el caso de nuestra radio escucha, que dice, oye, voy con el médico y parece que me están tomando de loca, ¿no? A lo mejor realmente es platicar con la persona, decirle, oye, mira, no todos los dolores son forzosamente un infarto. Claro. Lo que sí es que me obliga a mí como cardiólogo a descartar algún problema importante. Entonces, ¿cómo ves si te hacemos un estudio que nos dé una certeza altísima de que todo está

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1: Este, nada más para que el que de casualidad sepa utilizarlas, ¿no?
2: Ok. Mira, Tamara, es importante detectar algunos puntos y es importante que el auditorio lo sepa, que si estamos con alguien o es nuestro caso, es un dolor en el pecho opresivo, intenso. De hecho, en la literatura se marca como una sensación de muerte inminente. Ay, Dios. Lo más correcto es buscar ayuda hospitalaria. Uh-huh. Okay, no intentar hacer algún tipo de situación de me voy a tomar un analgésico o a ver si se me pasa un ratito. Uh-huh. Es acudir a un hospital. Ahora, en cuanto a los desfibriladores, uh-huh, que es muy bien lo que comentas, que están en los edificios, en los aeropuertos. Los desfibriladores lo que hacen es, como su nombre lo dice, desfibrilar, o sea, revertir cierto tipo de arritmias que puede estar teniendo un paciente. Okay. Pero los infartos no necesariamente terminan en una arritmia, Tamara. Okay? Okay. Los desfibriladores son monitores para quitar una arritmia en un paciente que automáticamente cae en muerte súbita. Okay. Y esto es por este tipo de arritmia. Los infartos, efectivamente, la mayor causa de este tipo de arritmias, pues son los infartos, que es la cardiopatía isquémica. Pero estos monitores no están diseñados para detectar infartos, están diseñados para detectar arritmias. Okay. Yeah. Ahora, los monitores, la realidad es que son muy fáciles de usar. Se ve complicado, pero están hechos para personas Lego. Personas Lego quiere decir personas que no están familiarizados con algún tema médico. Okay. Entonces viene el instructivo, prácticamente el desfibrilador te va diciendo paso por paso lo que tienes que hacer, ¿no? El paciente, vamos a poner un ejemplo rapidísimo, es un paciente que está en el aeropuerto y se desmaya y no responde el paciente. Uh-huh. Entonces a alguien se le ocurre que vio en el programa de nosotros, uh-huh, ¿no? Eso. Busca el desfibrilador. Y el desfibrilador dice, abre caja. Ajá. Y esto todo viene en altavoz.
1: Ah, ok.
2: Número dos, coloca el parche en el pecho y oprime el botón encendido. Y el monitor va detectando qué ritmo del corazón tiene el paciente. Okay. Y el monitor te dice, es un ritmo no desfibrilable. O sea, es un ritmo que yo como aparato no puedo solucionar. Entonces, inicien compresiones.
1: Ok, el
2: RCP.
1: RCP.
2: Y todo esto lo dice la máquina, ¿eh?
1: Ah, ok.
2: Sí, o sea, sí, te va diciendo paso por paso porque está diseñado para personas Lego. Entonces, no hay que tenerle miedo, okay, simplemente la precaución, ¿no? De voltear si vas a dar vuelta, sí, es saber, ajá, bien que exista, ¿no? Más en un área de trabajo, decir, oye, a ver, mi área de trabajo tengo desfibriladores, uh-huh, ¿no? Y si están con desfibriladores, ¿dónde está? ¿No? Claro, porque okay, no, la realidad es que no sabemos que en qué momento se puede usar.
3: Sí, de acuerdo.
2: Y esto puede salvar una vida.
3: Uh-huh. Doctor, ¿qué ejercicio es lo mejor para nuestro corazón? Muchas veces se escucha que hay que de fuerza, que cardio, que yoga, que respiraciones. O sea, ¿qué es lo que más recomiendas tú a tus pacientes?
2: Mira, el ejercicio que más recomiendo, lo que más recomendamos los cardiólogos, Luz, son los ejercicios aeróbicos por excelencia, que es natación, bicicleta o caminata. ¿Ok? Ese es por excelencia, son los mejores ejercicios cardiovasculares. Okay. Cuando vienen conmigo me dicen, oye Luis, ¿qué ejercicio tengo que hacer? Les comento, bicicleta, natación o caminata entre 30 y 45 minutos al día.
3: Muy bien.
2: Yo les digo que de lunes a lunes. Y a veces son tan estrictos, a veces somos tan estrictos los cardiólogos, porque el ejercicio disminuye 10% en riesgo cardiovascular. Entonces, a veces somos tan estrictos que los pacientes que yo tengo con hipertensión o con diabetes, les comento y me dicen, oye Luis, es que a mí me gusta hacer pesas. Le digo, adelante, uh-huh, la hora que quiera, los días que quiera, pero mi natación, mi bicicleta y mi caminata no es diaria. Esa no me la quiten.
1: Eso, uh-huh, ok.
3: Perfecto.

0: Pues llegó otro mensaje de Forever, dice, yo padecí ataques de ansiedad, es horrible, sientes que te vas a morir, tuve que tomar ansiolíticos por 3 meses, lo pude superar ahora, cuando me llega a pasar, me pongo de espaldas a la pared, respiro profundamente hasta que me voy calmando. Pero como bien dices, doctor, entonces evidentemente ahí está la diferencia entre cómo, digamos, tener un sistema para calmar la ansiedad, los nervios, el pensamiento, digamos, que nos va consumiendo, es diferente, obviamente, a si tenemos una arteria tapada y hay que correr rápidamente al hospital, ¿no?
1: Claro, en este caso, bueno, pues el paciente comenta que él ya tiene diagnóstico de ansiedad, seguramente sabe muy bien cuáles son con los síntomas, la ansiedad va a depender, los síntomas van a depender de cada paciente.
0: Claro.
1: Y es importante primero descartar lo cardíaco si es de primera vez con estos síntomas. Pero también es importante tranquilizar al paciente y decirle, ok, cardíaco no es. Nos vamos a enfocar a lo mejor con terapia psicológica, terapia con psiquiatría, pero decirles que hay un camino B, ¿no? O sea, no es como, ah, ok, como no tienes nada cardíaco, pues entonces quién sabe
2: Vete
1: qué
2: a tu
1: tengas,
2: casa. Ya vete a tu
1: ¿no?
2: casa y adiós.
1: Ahí es cuando
2: No.
1: empiezan los problemas, ahí es cuando el
2: Claro.
1: paciente se siente inseguro. Ahora el paciente dice, pues, entonces no me están haciendo caso.
2: Y si no me aclara nada.
1: Claro, hay pacientes que llegan conmigo con años pensando que tienen preinfartos, infartos, angina de pecho, etcétera, y nadie la había estudiado. Y cuando lo estudian resulta que era ansiedad, ¿no?
2: ¿Sí, han escuchado alguna vez cuando alguien así como que se toca aquí o en la espalda y dice, ay, siento un aire? ¿Qué es eso? ¿Cómo un aire hasta acá arriba? ¿Por qué dicen así? ¿Por qué y que sienten como si les estuvieran clavando un cuchillo? ¿Qué es eso y por qué decimos que es un aire?
1: Mira, estrictamente, Luz, pues esto no, anatómicamente no podría ser efectivamente, pero sí es muy probable que sean espasmos musculares en la región del pectoral y sientan ese espasmo muscular y tengan esa sensación como si le estuvieran clavando un cuchillo, ¿no? Ese tipo de dolores, la realidad es que tiene muy baja carga de saber si es cardíaco. No, no, no es el dolor característico. Los pacientes que tienen problemas cardíacos, el dolor, Luz, lo describen opresivo. Fíjense, esto es un dato muy interesante. Los pacientes lo describen como si un elefante les pusiera una pata en el pecho. ¿Cuándo te ha puesto una pata en el pecho un elefante? Eso no puede, no
0: Oye, doctor,
1: existe.
0: ¿y qué de cierto hay que hay quienes más bien sienten en el estómago cuando les está
2: Como gastritis.
0: como viniendo el infarto? Es más bien algo como reflujo, vamos, que pareciera que se origina desde el estómago y por eso no lo relacionan con un infarto.
1: Excelentísima pregunta,
0: Hombre, maestro.
1: maestra, te vamos a decir. Mira,
2: Estrellita en la frente, Tamara.
1: estrellita como nuestra selección,
0: Eso, así mero.
1: Mira, hay dolores que son, nosotros le llamamos dolores atípicos, ¿sí? O dolores equivalentes de un infarto. El dolor característico es un dolor en el pecho, como el que hemos estado comentando. Pero hay pacientes que tienen dolor en el epigastro, efectivamente en la boca del estómago, y eso es debido a que hay arterias que están debajo, que pasan por en la parte inferior del corazón, son las arterias que irrigan la parte inferior del corazón, la parte de abajo del corazón. Entonces, se irradia el dolor en la boca del estómago. De hecho, muchos pacientes de gastroenterología terminan conmigo. Y muchos pacientes míos terminan en gastroenterología porque está muy relacionado al problema, justamente como comentas, que es un poco más difícil todavía diagnosticarlo por pura clínica, porque normalmente son pacientes que efectivamente están tomando medicamentos para la gastritis y dicen, Luis, no mejoro, no mejoro, no mejoro. Y ahí hay que sospechar que algo
0: Sospechar
1: no
0: que
1: está bien.
0: está, claro.
2: Se quedó con la duda, Mariana, ya antes de despedir, si correr también es bueno.
1: Es muy bueno, la realidad es que es muy bueno. No, en cardiología no hay algo que nosotros digamos, es que tienes que correr a ciertos kilómetros, ¿no? Así, tienes que correr tanta velocidad. La realidad es que no, pero entre caminata y correr está bastante, uh-huh, bastante bien. Ahora, aquí el punto importante es que debe ser continuo.
2: Constante.
1: Constante. Claro, porque claro, si corren, me dicen, oye, pues yo me aviento un sprint de 100 metros y ya con eso ya cumplí. Eso no va por ahí. Claro, sí, ese, okay, es otro tipo de ejercicio.
2: De acuerdo.
1: Y está el paciente que me dice, oye, pues yo a lo mejor tengo una caminadora en casa y camino a mi paso, uh-huh, seguido unos 30, 40 minutos. Realmente ese es el verdadero ejercicio.
0: Uh-huh. Claro, uh-huh, claro. Ay, doctor, qué gusto haberlo escuchado y haber aprendido de todo lo que nos está diciendo. ¿Dónde le pudieran localizar quienes están escuchándonos precisamente y tuvieran más dudas?
1: Ah, muchas gracias, Tamara. Mira, nosotros estamos localizados en el Star Médica de Tlalnepantla y en el Hospital San Angelín de Satélite. Ahí con muchísimo gusto vamos a recibir a su auditorio.
2: Perfecto. Maravilloso.
0: ¿Y tus redes sociales para poder
1: escribir? Sí, es doctor Luis Saldívar.
2: Ah, ok.
1: Ahí me pueden encontrar en las redes sociales.
2: Perfecto.
1: También en internet ponen Luis Saldívar y seguramente encontrarán medios para poder agendar cita conmigo.
2: Muy bien, doctor Luis. Muchísimas gracias. Gracias por tu presencia.
1: Gracias a ustedes y felicidades.
2: Gracias, muchas gracias. 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
0: 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Nos vamos al corte y regresamos para despedir este maravilloso programa.
2: Claro, que nos conecten. Sí. ¡Volvemos!
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0: Oigan, cuéntenme, ¿cómo va Inglaterra y República del Congo?
2: ¿Qué ha pasado?
0: ¿Ya va arriba Inglaterra?
2: 1-1. 1-1.
0: Ándele.
2: Todo empieza aquí.
0: Es que ya me andaban peluceando la República del Congo.
2: No.
0: Aunque no, ya nos vemos el domingo en contra Inglaterra. Espérense,
2: sí,
0: Inglaterra,
2: exacto,
0: todavía nos ganaba.
2: Bien, bien, bien. Me gusta esa esperanza que colocas, sí, ante nuestra selección, pero también para muchos, sí, equipos que nos han sorprendido realmente.
0: Sí, sí, sí, sí. Estaba escuchando que 10, creo yo, de 10 equipos del continente africano, pasaron 9 a la siguiente ronda, mira, lo cual no era lo que se esperaba o lo que uno supondría. Mira, la sorpresa la han dado.
2: Oye, así nos están informando, en este momento que ya Inglaterra
0: 2-1.
2: Va 2-1, exacto.
0: 2-1, ok. Bueno, así que bueno.
2: ¿En qué tiempo? ¿En qué tiempo?
0: Sí, ¿cuánto
2: falta?
0: ¿Le queda al partido?
2: Bueno, ahorita nos van a decir. Mientras tanto, Connectors, gracias. Gracias por haber estado. Estamos en el 90 ya. No, bueno, pues ya. Ahora sí que México.
0: Mi hermano también está diciendo
2: a jugar 2-1. Contra Inglaterra.
0: Sí, ahora sí, 2-1.
2: Oye, pero no estuvo nada mal el marcador. Ha de haber estado bueno el partidazo.
0: Sí. Oye, pues ya nos vemos mañana, ¿no?
2: Sin duda, claro que sí. Aquí estaremos. Llueve, truene o relampaguee.
0: Perfecto, pues en punto de las 10 y hasta las 12.
2: Ok.
0: Gracias, producción. Te adoro, Luz María.
2: Y a ti también, mi Tam. Gracias. Vámonos. Hasta mañana, Connectors.
0: Gracias. Bye,
2: bonita
0: bye.
2: Tarde.
9: Está muy bien.

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5: Antes del fútbol moderno existió en Florencia un juego feroz. Hoy lo conocemos como calcio histórico florentino y se jugaba desde el Renacimiento, sobre todo en la Piazza Santa Croce de Florencia. No era como el fútbol de hoy. Participaban 27 jugadores por equipo, se podía usar pies y manos y el contacto físico era parte del espectáculo. El partido más célebre ocurrió el 17 de febrero de 1530. Cuando las tropas imperiales de Carlos V asediaban la ciudad. Los florentinos, desafiando el estado de sitio, la guerra, dijeron que el espectáculo continúe y jugaron calcio. Pero no, el calcio florentino no es el antepasado directo del fútbol. Es más bien una prueba de que, antes de los reglamentos modernos, Europa ya convertía el balón en teatro urbano y orgullo cívico. Yo soy Héctor Zagal, Zagal con Z, y me pueden escuchar aquí en MBS Radio, mis redes, Dr. Zagal en TikTok y HZagal en X. Y recuerden aquello que decía Immanuel Kant, Sapere aude, atrévete a saber.
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1: La selección mexicana se impuso a su par de Ecuador en el Estadio Ciudad de México. Le tengo la crónica. La Fiscalía Capitalina investiga la muerte de tres personas en los festejos por el triunfo de la selección mexicana. La presidenta Sheinbaum aclaró que el T-MEC no vence este 1 de julio, sino hasta el 2036. Le tengo los detalles. El secretario de Economía, Marcelo Ebrard, afirmó que Estados Unidos decidió no prorrogar el T-MEC. Ahora el acuerdo comercial entrará en un periodo de revisión. La Coordinación Nacional de Protección Civil llamó a la población a mantenerse alerta ante la persistencia de lluvias intensas en gran parte del país. La Secretaría de Hacienda, mediante la UIF y el gobierno estadounidense, coordinan acciones para combatir las redes de robo de hidrocarburos vinculados al Cártel Jalisco Nueva Generación. Autoridades de Los Cabos informaron que murió el conductor del atropellamiento masivo durante los festejos por el triunfo de México en Baja California el pasado 24 de junio. Y así están las calles en la capital del país.
2: Ayer hay avance constante en Calzada de Hermita y Iztapalapa a partir del anillo periférico y con dirección a Rojo Gómez. A esta hora continúa lento el desplazamiento en viaducto desde Calzada de Tlalpan y con dirección a la Avenida Insurgentes. Para evitar este punto de conflicto, te recomendamos tomar como alternativa vial Eje 3 Sur. En otro punto, hallarás avance constante en el Puente de la Concordia desde el Eje 10 Sur hasta Calzada de Hermita y Iztapalapa. Buen desplazamiento en Avenida 100 Metros desde el Eje 3 Norte hacia Poniente 128. Este es el reporte desde el Centro de Intención Vial de la Secretaría de Seguridad Ciudadana.
1: Muchísimas gracias. De esto y más estaremos platicando a lo largo de los siguientes minutos de información. Mi nombre es Juan Manuel Jiménez. Bienvenidas, bienvenidos. Muy buenas tardes.
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1: Mucho que platicar, mucho que poner sobre la mesa. Por supuesto que le tenemos la mejor crónica de lo que ocurrió el día de ayer en el Estadio Ciudad de México, en las calles de la Ciudad de México, en las calles de la República Mexicana. Información de último momento, pues Estados Unidos decide no renovar el Tratado México-Estados Unidos-Canadá, lo declaró el representante comercial de Estados Unidos en una entrevista con Bloomberg News. Acaba de subir un video Marcelo Ebrard, el secretario de Economía, confirmando que Estados Unidos no está en posición de extender el Tratado México-Estados Unidos-Canadá por 16 años. Vamos a estar desmenuzando lo que ocurre a nivel geopolítico con este tratado comercial. En tanto, platiquemos de la selección mexicana y de todo lo que sucedió alrededor de esta justa mundialista. Aficionados de México y Ecuador reprobaron las acciones que realizó un grupo de personas a las afueras del hotel donde se hospeda la selección ecuatoriana. Indicaron que las cuestiones políticas no deben manchar un deporte que debe unir.
3: Sí, el deporte debe unirnos, como latinoamericanos que somos nosotros, debe unirnos y no separarnos, pues se debe respetar. Y sí, no estuvo nada bien lo que hicieron los señores mexicanos el interferir a la madrugada a la selección. Pues si tienen tanta seguridad, hay que demostrarlo en la cancha. En la cancha se ve el juego limpio, ahí que gane el que hace más goles. Y si es México, felicitaciones. Y si somos nosotros también. Pero eso no nos quita ni nos resta el que respetemos un deporte que debe unir a todas las naciones, a todos los países alrededor del mundo. Y por eso se llama Copa Mundial.
4: Está bien todo dentro de la cancha. O sea, está bien darlo con todo cuando es en el estadio, cuando es la presión, con el bullicio, pero ya hablando como del hotel, de generarles problemas, yo creo que eso está de más, ¿sabes? Creo que no es necesario. Al final, pues tiene que ganar el que es mejor. Entonces yo creo que está bien respetar, sobre todo al final, pues todos estamos aquí para disfrutar de la Copa Mundial, ¿sabes?
5: Pero más que aficionados son fanáticos. Cuando tú eres fanático, excedes a tu lógica. Y eso no representa a los mexicanos. Te lo digo porque llevo acá años viviendo y la cordialidad del mexicano nunca se ha puesto en duda. Eso de ahí sí es una forma absurda de querer boicotear al otro equipo cuando sabemos que en realidad en la cancha es lo que realmente vamos a definir y se ve quién gana o no. No creo y no me gusta mucho hablar de lo que tiene que ver con lo político, pero creo que al final el partido se lo va a ganar con goles.
1: No es un hecho aislado, las serenatas se dan en un montón de países, cuando llega inclusive la selección mexicana a otro país, los aficionados o los fanáticos, como decía este último entrevistado, pues se ponen a las afueras del hotel para tratar de pues distraer al equipo que se ve estar enfrentando a la selección del país donde uno se encuentra. En fin, eso es lo que sucedía. Hace dos noches no dejaban dormir a la selección de Ecuador algunos mexicanos, que es bastante difícil porque dado el hotel donde estaban, dudo mucho que se escuchaba muchísimo el ruido que hacían mexicanos afuera de ese hotel. En tanto, México le ganó a Ecuador. 30 de junio de 2026. Los nervios se sentían a más no poder en el Estadio Ciudad de México. La lluvia caía con

0: 30 de junio de 2026. Los nervios se sentían a más no poder en el Estadio Ciudad de México. La lluvia caía con fuerza y parecía empeñada en alargar la espera, en ponerle una pausa dramática a una noche que ya olía a historia. El juego no arrancaba, pero la afición nunca se detuvo. Bajo el agua, empapados, con la garganta encendida y la ilusión intacta, miles de mexicanos cantaban, gritaban ¡México! Y bailaban como si la lluvia también fuera parte de la fiesta. Finalmente llegó el anuncio que todos esperaban. El partido arrancaría a las 8 de la noche. Y entonces, el estadio explotó. Durante el himno nacional, chicos y grandes lloraban. Familias completas se abrazaban emocionadas por ver jugar a la selección mexicana en los 16avos de final de un mundial en casa. Cantando el himno, nos sentimos más mexicanos que nunca. Porque hay momentos en los que una canción deja de ser protocolo y se convierte en identidad, en memoria, en orgullo compartido. Después vino el fútbol y con él la angustia, la esperanza y ese corazón acelerado que solo provoca México. En la cancha la selección entendió lo que estaba en juego. No era solo un partido contra Ecuador, era la posibilidad de seguir soñando. Era defender una camiseta, una sede, una historia y a millones de personas que desde el estadio, el Zócalo, las calles, las casas y los festivales futboleros empujaban con el alma. El primer gol desató la locura. La euforia se escuchó en todo México. En el Ángel de la Independencia, la espuma volaba. La gente brincaba, se abrazaba, lloraba, celebraba como si cada grito pudiera llegar hasta la cancha. Y cuando cayó el segundo, ya no hubo manera de contener la emoción. México estaba ganando. México estaba avanzando. México estaba volviendo a creer. Durante el medio tiempo en el estadio, nadie se sentó. La gente no dejaba de apoyar a la selección y pedía otro gol, como si la noche todavía tuviera espacio para más alegría. Los pocos ecuatorianos presentes tampoco callaban, alentaban con dignidad a su equipo. Pero era imposible competir contra un estadio repleto de mexicanos, donde las porras verdes lo cubrían todo. La Ciudad de México también jugó su propio partido. Más de 1 millón de personas atestiguaron el triunfo de la selección en el Zócalo, el estadio y los distintos puntos dispuestos por el gobierno capitalino.
1: ¡En dónde está! ¡En dónde está!
2: ¡Eso es lo único que nos iba a dar! ¡En dónde está!
0: La celebración fue monumental, pero también ordenada. Para cuidar a aficionados, turistas, jugadores y ciudadanía, se desplegaron más de 10.000 elementos de diferentes corporaciones para garantizar la integridad de las y los asistentes al estadio y los diferentes puntos de festejo. La ciudad entendió que vivir un mundial también es organizarse, protegerse y demostrar que la alegría puede ocupar las calles sin perder el rumbo. Al final, el silbatazo confirmó lo que el corazón ya presentía. México venció a Ecuador y consiguió su cuarta victoria mundialista. Mantuvo el invicto y selló su pase a octavos de final. Pero esta noche fue mucho más que un marcador. Fue la lluvia cayendo sobre miles de aficionados que nunca dejaron de cantar. Fue un himno nacional con lágrimas. Fue una familia abrazada frente a una pantalla. Fue el Ángel convertido en carnaval. Fue el Zócalo latiendo como otro estadio. Fue una ciudad entera vestida de verde, blanco y rojo. Y fue, sobre todo, una pregunta que empieza a escucharse cada vez con más fuerza.
3: ¿Y si sí?
4: ¿Y si sí?
3: ¿Y si sí se puede?
4: De entrada ya se pudo, ese primer paso.
0: ¿Y si esta vez la historia es distinta? ¿Y si este mundial en casa nos tenía guardada una alegría más grande? ¿Y si esta selección, que no ha dejado de pelear, está lista para hacer creer a todo un país? No sabemos hasta dónde llegará México, pero después de una noche así, bajo la lluvia, con el estadio lleno, las calles desbordadas y millones de corazones latiendo al mismo ritmo, hay algo que ya nadie nos puede quitar. México volvió a soñar. Juan Manuel Jiménez, MBS Noticias. Y sí, sí, México contra Inglaterra este domingo en el Estadio Ciudad de México. Y la presidenta de México, Claudia Sheinbaum, felicitó a la selección por su triunfo.
3: Bueno, primero felicidades a la selección, porque la verdad fue un gran juego de primerísima, pues. Hay quien le gusta decir y si hubieran hecho esto y si hubieran hecho aquello, pero dieron todo en la cancha y con un profesionalismo excepcional. En el primer triunfo de la selección yo dije, es que al que no quiera México le va a ir mal, de dentro y de fuera, porque nuestro país es algo extraordinario.
5: Fue impresionante ver a cientos de miles de personas en un solo lugar. 1,000,000 de personas en la alcaldía Cuauhtémoc brincando, celebrando. La lluvia no impidió ese júbilo, ese grito de México, México. Pero lamentablemente hubo una tragedia. 4 personas perdieron la vida. La Secretaría de Salud de la Ciudad de México había informado en primera instancia que eran 3 los fallecidos. Hay una conferencia de prensa que se lleva a cabo en estos momentos donde Clara Brugada Molina, la jefa de gobierno, ha dado a conocer que la cifra es de 4 muertos. La presidenta Sheinbaum dio su pésame y dijo que revisarán la posibilidad de que se apliquen nuevas medidas para el próximo domingo.
3: Vamos a platicar con la jefa de gobierno, ocurrió ayer en prácticamente en la madrugada y recibí un mensaje, hoy en la mañana me informaron nuevamente con la jefa de gobierno y en el gabinete de seguridad se planteó. Tiene que hacer una revisión la propia fiscalía de exactamente qué fue lo que ocurrió. De todas maneras ya se está apoyando a las familias por parte del gobierno de la ciudad y vamos a hacerlo nosotros también. Y en efecto pues hay que celebrar con responsabilidad. Vamos a ver exactamente qué ocurrió y ver si para el domingo se requerirían algunas acciones pues de prevención sobre todo.
5: En la conferencia de prensa, Arturo Damián. Arturo, ¿qué sucede?
6: Hola, ¿qué tal, Juan Manuel? Efectivamente, la jefa de gobierno, Clara Brugada, acaba de confirmar 4 decesos ya en el marco de las celebraciones que se realizaron ayer en Reforma por el triunfo de la selección mexicana contra Ecuador. En este sentido, señaló que es necesario hacer un balance de la concentración de personas y en este momento está hablando de cómo fue que se trató toda la situación ayer con más de 1,400,000 personas que se encontraban en el lugar. Vamos a escuchar parte de lo que está diciendo.
7: A las celebraciones, a la próxima del domingo, con motivo del Mundial, he instruido el fortalecimiento inmediato de los protocolos de protección civil, salud y seguridad para el próximo domingo. Segundo, la Fiscalía General de Justicia ya inició carpetas de investigación en todos los casos por los hechos que derivaron en el lamentable fallecimiento de personas. Hago un exhorto a que la investigación llegue a las últimas consecuencias y deslinde cualquier responsabilidad involucrada.
6: Así pues, ya escuchamos precisamente, Juan Manuel, que ante los hechos suscitados, pues bueno, se instrumenta fortalecer aún más el dispositivo de seguridad rumbo al quinto partido que se celebrará por parte de la selección mexicana el próximo domingo y precisamente donde se espera también una gran cantidad de gente en las calles. Juan Manuel.
5: Arturo, muchísimas gracias. Si hay más información, regresamos contigo de inmediato.
6: Claro que sí.
5: Muy buena tarde. 4 muertos confirmados por la celebración que se llevó a cabo el día de ayer en el Paseo de la Reforma, en el Ángel de la Independencia, en la Alcaldía Cuauhtémoc, donde 1,000,000 de personas celebraron. 4 lamentablemente han perdido la vida. Vamos a hacer un resumen de la conferencia de prensa en unos momentos más, ya que termine. Sigue haciendo uso de la voz la jefa de gobierno, Clara Brugada Molina. En unos momentos más le tengo más detalles. Por otro lado, previo al partido entre México y Ecuador, familiares de personas desaparecidas se confrontaron con elementos de la policía.
8: Y han rebasado los límites. Ningún mundial vale más que las vidas de nuestros hijos, hijas, hermanas, madres, amigos, compañeros y desaparecidos. Exigimos la destitución de los mandos que agredieron a nuestras familias. Disculpa pública. Si alguien ha violentado a la población en las últimas semanas, ha sido el gobierno. Nos han cerrado las calles, nos han limitado el tránsito, cerrado el transporte público. Hablamos
9: Fue más bien un problema de comunicación. Las autoridades de seguridad no tenían como claridad de cuál era el objetivo de la concentración. Y sí, hubo ahí un jaloneo. No pasó a mayores. Lo que prevaleció fue la expresión, la manifestación. De hecho, ya sin mayor presencia de los elementos de la Secretaría de Seguridad. Nosotros lamentamos estas situaciones. Apostamos mucho o hacemos un llamado a continuar los mecanismos de diálogo.
5: La otra cara del mundial. Familiares de personas desaparecidas continúan manifestándose, alzando la voz para que sean escuchados, escuchadas por las autoridades locales y federales. Y el otro lado de la moneda, también lo político en este mundial. Hatsiri Magallanes.
10: La presidenta Claudia Sheinbaum aclaró que fue Ecuador quien rompió la relación bilateral con México, esto al invadir la embajada mexicana en Quito, una acción que calificó como una grave violación al derecho internacional y que impide un restablecimiento inmediato de los vínculos diplomáticos. Durante la conferencia mañanera, la mandataria respondió a las críticas de la oposición sobre el estado de las relaciones de México con América Latina y aseguró que la ruptura con Ecuador fue consecuencia directa del operativo realizado por las autoridades ecuatorianas para detener al ex vicepresidente Jorge Glass, quien había solicitado asilo político en la representación diplomática mexicana.
11: Hay que recordar, México rompió relaciones con Ecuador porque Ecuador invadió la embajada de México en Ecuador. Y cualquier país del mundo hubiera roto relaciones si alguien invade su embajada. Eso es lo primero en el caso de Ecuador. Y eso sigue.
10: Y bueno, la titular del Ejecutivo señaló que el litigio internacional promovido por México continúa en curso y señaló que aunque el gobierno ecuatoriano ha planteado la posibilidad de restablecer las relaciones diplomáticas, ello no ocurrirá de manera automática.
11: Detuvieron a una persona dentro de la embajada. Es como si hubieran venido a México a detener a una persona sin ningún permiso. Entonces es muy grave lo que hicieron, muy, muy grave. Y por eso no hay relaciones con Ecuador.
12: Correcto, pero con Ecuador, el estatus jurídico de esa denuncia, sabemos dónde
11: está. Vamos a preguntarle al canciller en qué estatus está y cuáles serían las condiciones, vamos a ponerlo así, lo platicamos en otra mañanera, para que pudiera restablecerse la relación con Ecuador.
12: El propio Noboa lo ha planteado.
11: Sí, pero no es así nada más de que pues ahora regresamos a relaciones. Tiene que haber varias consideraciones.
10: La información que tenemos, buena tarde.
5: Muchísimas gracias, Hatsiri Magallanes, muy buena tarde. Bueno, ya escuchó la crónica, ya escuchó lo que sucedió alrededor del partido, lo que sucedió en las celebraciones, lo político que se mencionó el día de hoy en la conferencia matutina de la presidenta Claudia Sheinbaum. Ahora vámonos con las dudas, porque hay muchas personas que no entendieron la tarjeta roja, hay muchas personas que no entendieron el segundo tiempo de la selección mexicana, pero ¿quién mejor para platicar al respecto que Carlos El Zar Aguilar, el conductor de MBC Noticias, MBC Deportes? Mi querido Zar, ¿cómo estás?
13: Hola, ¿cómo estás, Juanma? Te saludo con mucho gusto. La verdad es que contento por lo que representa el triunfo de México, pero pues también ya tenemos rival y será Inglaterra la que tengamos que enfrentar el próximo domingo por ahí de las 6:00 p.m. La verdad es que suena un platillo bien importante, quizá histórico para el fútbol mexicano, y de la misma manera un conjunto inglés que hoy le ha costado, ha tenido que arrastrar el lápiz, arrastrar las piernas y generar algo diferente porque se empezó perdiendo el partido. Nada fácil realmente para el conjunto inglés, la República Democrática del Congo. Apenas al minuto 7 ya iba perdiendo el juego y tuvo que remontar, y lo hizo con dos espectaculares goles de Harry Kane, lo cual habla de la capacidad que tiene el delantero del Bayern Múnich, sí, al 75 y 86, y deja esto muy claro: parecía que se le indigestaba República del Congo a Inglaterra, lo supo resolver, como se resuelven las cosas y como lo hacen los equipos de esta prosapia en el fútbol internacional, sacó la victoria y ahora tendrá que viajar a México. Vamos a ver cuál es la estrategia, si lo hacen como Ecuador, faltando unas pocas horas, o lo hace de manera inmediata para tratar de acoplarse un poco a la altitud de la Ciudad de México.
5: Ahora, Zar, selección azteca del día de ayer contra la selección inglesa del día de hoy, ¿cómo ves el resultado del domingo?
13: Mira, México no tiene que cometer errores. Si algo vimos con la República del Congo es que la condición empezó a minar, empezaron a cometer errores. Los cambios que genera Inglaterra, porque se vuelve más defensivo después del empate, a tratar de generar un bloque bajo y después con desprendimientos rápidos, creo que eso empezó a asfixiar al equipo de la República del Congo. ¿Qué necesita México? Los errores que ayer no cometió, no cometerlos en este partido. Me parece que México juega como local y eso es una intensidad diferente. Y a qué me refiero? Por supuesto que pesa el estadio. Ver a los ecuatorianos, que tan solo el simple hecho de saber que tan solo tres de ellos acumulan la cantidad de dinero que es el total de lo que cuesta nuestra selección mexicana en contratos, pues te habla de que ayer les pesó el estadio, les pesó la forma de ver una ola verde gigante, más de 80,000 personas gritándote, asfixiándote. Todo eso cuenta. Sí. Yo sé que los ingleses son muy ingleses, pero si el público hace su parte, si la selección mexicana hace su parte, la verdad te digo una cosa, yo como comentarista de deportes, ayer me quedé sorprendido por la propuesta de México. Pensé que iba a ser un México muy a la Javier Aguirre, de generar un bloque en el medio campo lleno, que sí lo hace, pero lo hace con una dinámica dejando suelta a un chico de 17 años. Sí. Esa es mi gran sorpresa. Decidió darle la responsabilidad a Gilberto Mora después de que recuperara a Romo, recuperara a Lira. Mora es el que toma la ejecución y tiene un enlace perfecto con el Piojo Alvarado, del otro lado con Julián Quiñones, y creo que estuvo muy claro, el equipo mexicano sabía cómo tenía que jugar el Ecuador, y yo creo que Inglaterra está pensando, se le está diciendo, están en su casa, son dinámicos, la altura va a pesar, hay que resolver rápido. Creo que si México sale buscando especular, le va a costar. Si sale a proponer, a generar, a activar, a desgastar al equipo inglés, me parece que esa va a ser una de las mejores propuestas.
5: Ahora, Sar, tarjeta roja el día de ayer, muchas personas, inclusive en el estadio, no entendíamos qué es lo que estaba sucediendo hasta que ya fue al VAR y nos pasaron en la pantalla grande, pues como dijo algo tapándose la boca. A ver, explícanos esta nueva regla de la FIFA.
13: Mira, esta regla es muy joven, realmente sucedió en el fútbol español, después de que Prestean, un jugador argentino, le dice algo a Vinicius Junior, y de ahí se generó una situación compleja. Dijeron a final de cuentas que sí había habido una falta y una, sobre todo una situación de racismo, le habían dicho algo justamente. Entonces se genera una situación ahora de que no puedes taparte la boca e ir a ofender, y es lo que acusa Santi Jiménez a Piero Hincapié, que levanta la mano y dice, oye, me está ofendiendo. El referee lo que más hace es confiar en lo que le dice Santi Jiménez, ir hacia el VAR, y cuando ve esa reacción, a lo mejor si Piero Hincapié se lo dice sin taparse la boca hubiera sido diferente, pero se tapa la boca, genera esa ofensa. ¿Qué le dijo? No sabemos aún. Pasó a segundo plano esa parte, pero de inmediato se lleva la tarjeta roja, que no incide en el partido. Sucedió al 90.5, sí, sí, sí. Es decir, prácticamente iba a acabar el partido. Ya creo que la frustración había envuelto al conjunto ecuatoriano, ya la rispidez era mucho más densa, importante dentro del campo, pero sí, todos decíamos ¿qué pasó? Uh-huh. Los que tenemos este antecedente sabemos que ya pasó en el partido donde también fue expulsado un paraguayo por taparse la boca, generar una alerta, y en ese momento, nada más por hacerlo, se le sacó la tarjeta roja, ¿no? Aquí sucede como una acusación, Santi dice, me acaba de ofender, Piero Hincapié no puede ni siquiera defenderse, va de inmediato al VAR y el referee termina por sacarle la tarjeta roja, ¿no?
5: Y hablando del VAR, sí.
13: Slavko Vinicius, el referee.
5: Ahora, hablando justamente del VAR, los fuera de lugar, vimos que uno causó muchísima polémica, únicamente se pasó por un dedito, digamos, y anulan un gol. ¿Qué opinión te merece este tipo de reglas tan estrictas?
13: No, me parece que las reglas son las reglas. Mucha gente está confundida porque piensan que el gol de Julián Quiñones es en fuera de lugar, ¿no? Él arranca justamente atrás de medio campo y ahí no hay fuera de lugar. Entonces, cuando viene el toque, lo hace de manera precisa y perfecta. Incluso se revisa en el VAR. En algunos otros, por ejemplo, si tú me dices del gol de Colombia-Portugal, te podría decir, caramba, sí hay una, pero la tecnología, en este caso, mira, mi queja fue en que tardaron en poner justamente la tecnología, pero le pasó también al conjunto de Bélgica con Romelu Lukaku, o sea, fue increíble cómo una parte del cuerpo del vientre inferior estaba pasando justamente la línea y se le marcó el fuera de lugar. Entonces, creo que ayer la verdad es que hemos visto el partido que por nota México mejor ha jugado en una Copa del Mundo, no recuerdo otro, creo que la presencia en el Azteca de ese tipo de fútbol a mí me ha encantado, ofensivo desde el primer momento, vimos cómo Raúl Jiménez falla el primer centro que le generan de manera inmediata, Romo se desprende por el lado de la derecha, le manda un centro y falla esa primera posibilidad, pero sabíamos que México iba con una propuesta diferente. Contra Inglaterra, el que comete el más mínimo error se va del Mundial de Fútbol.
5: Correcto. Bueno, va a continuar el análisis en punto de las 3 en MBC Noticias con el Sar Aguilar. Mi querido Sar, fuerte abrazo.
13: Abrazo a la distancia, nos mantenemos en contacto.
5: Y muchísimas gracias, Carlos Elzar Aguilar, conductor de MBC Noticias en el 102.5 al mediodía. Y bueno, México contra Inglaterra. ¿Cuánto vamos a ganar? Déjenos saber a través de plataformas digitales, @MBC Noticias, @JuanmaPregunta. El día de ayer tuve la oportunidad de ir al Parque Tezozómoc. Fui a grabar una nota. Impresionante lo que están haciendo distintas alcaldías, en este caso la alcaldía Azcapotzalco, que lo que decidieron hacer es, por supuesto, poner una pantalla gigantesca con un montón de lugares. Estaba ahí el Injuve, estaban pues distintos servidores públicos de varias dependencias haciendo actividades, pero lo que más llamó la atención es que hay un puesto de comida de cada equipo representado en el mundial. Entonces uno puede ir a comer algo a Argentina, luego pasarse a Cuba, irse a Corea del Sur, pasar a Japón por un sushi. Hay de verdad una gran variedad de actividades, gran variedad de comida en el Parque Tezozómoc. Por si no tiene plan para el domingo, se lo recomiendo ampliamente. Que no se le pase.
14: El alcalde de Naucalpan, Isaac Montoya Márquez, encabezó la renovación de la cancha El Zapatito en la colonia Lomas de Chamapa, como parte del programa Huellas del Mundial Social. Esta obra integral busca recuperar el entorno urbano, reforzar la seguridad y alejar a la juventud de conductas de riesgo mediante el deporte. La Dirección de Servicios Públicos ejecutó trabajos de infraestructura que incluyeron la instalación de pasto sintético, caucho, malla ciclónica, gradas, bancas y luminarias, además de bacheo, poda y balizamiento. Montoya destacó la organización vecinal y señaló que Naucalpan es el primer municipio del país en sumarse a la iniciativa del Mundial Social, alineada con la visión del gobierno federal. Finalmente, el alcalde exhortó a la comunidad a cuidar y defender este espacio público remodelado bajo la filosofía de su administración de visibilizar a los sectores olvidados. Así que ya lo sabe, que no se le pase. Para MBS Noticias, con Juan Manuel Jiménez, Carmen Cruz Larios.
5: Muchísimas gracias, Carmen, y que tampoco se le pase que las lluvias van a continuar en el país. Nora Bucio.
15: La Coordinación Nacional de Protección Civil llamó a la población a mantenerse alerta ante la persistencia de lluvias intensas en gran parte del país y reiteró el exhorto a no cruzar ríos, arroyos, vados o zonas inundadas ni a pie ni en vehículo debido al alto riesgo de ser arrastrados por la corriente. El Servicio Meteorológico Nacional pronostica lluvias muy fuertes de 50 a 75 milímetros en Chihuahua, Durango, Sinaloa, Jalisco, Colima, Michoacán, Guanajuato, Querétaro, Oaxaca, Chiapas, Veracruz y Tabasco. Estas precipitaciones podrían provocar encharcamientos, incremento en los niveles de ríos y arroyos, así como deslaves en zonas bajas y montañosas. Además, se esperan lluvias fuertes en Nayarit, Zacatecas, Aguascalientes, Hidalgo, Puebla, Tlaxcala, Estado de México, Ciudad de México, Morelos, Guerrero, Campeche, Yucatán y Quintana Roo, mientras que Coahuila, Nuevo León, Tamaulipas y San Luis Potosí registrarán intervalos de chubascos. El pronóstico también contempla rachas de viento de hasta 70 kilómetros por hora en el istmo de Tehuantepec y oleaje de 1 a 2 metros en costas del Pacífico, desde Baja California hasta Chiapas, así como en Quintana Roo, condiciones que podrían representar riesgos para la navegación y las actividades recreativas. Ante este panorama, autoridades de los tres órdenes de gobierno mantienen activos los protocolos preventivos y de atención. Protección Civil recomendó asegurar objetos que puedan desprenderse por el viento, evitar acercarse a zonas costeras con fuerte oleaje y mantenerse informados exclusivamente a través de los canales oficiales del Gobierno de México, el Servicio Meteorológico Nacional y las unidades estatales y municipales de Protección Civil. Para MBS Noticias informó Nora Bucio.
5: Muchísimas gracias, Nora. Breve corte comercial, nos vamos a la pausa. Al volver, ¿raves para bebés? Pausa. Tenemos más.
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17: Continuamos con más información vial. Norte. Hay tránsito moderado sobre Calzada de los Misterios, desde Avenida Victoria hasta Circuito Interior. No te detendrás, pero si buscas una alternativa, puedes tomar Calle Sara. Sur. Carga vehicular en ambos sentidos de Avenida Miguel Ángel de Quevedo, entre Avenida Pacífico y Avenida Universidad. Si buscas un mejor avance, puedes tomar Avenida Pedro Enrique Sureña. Centro. Presencia de manifestantes sobre Avenida Insurgentes, a la altura de Calzada Manuel Villalongín. Esto es en la colonia Cuauhtémoc. En breve, más información vial.
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1: Mundial de Fútbol 1934. País anfitrión, Italia. Campeón, Italia. Fue un mundial complicadísimo porque Mussolini, el dictador nazi, gobernaba ferozmente en aquel país y constantemente se hacía el saludo fascista en los partidos. Para consolidar su equipo, Italia no dudó en nacionalizar a cuatro argentinos de talento, De María, Orsi, Monti y Guaita. Pero no fueron los únicos. De paso también se nacionalizó a un brasileño. Finalmente, Italia le ganó a Checoslovaquia. Un mundial polémico y lleno de peleas en la cancha. 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

0: Non-Stop Dance Mix for Kids de Lenny Pierce. Gracias por continuar con nosotros en MBC Noticias 102.5. Sí, es tecno mezclado con canciones de niños. Así es lo que estamos escuchando porque es la nueva moda. Claudia Vica, ponme de buenas, ¿cómo estás?
1: Ay, espero que sí te ponga de buenas y en algún momento lleves a tu pequeño bebé
0: a uno de estos raves.
1: Porque, a ver, algo que nos gusta mucho a los mexicanos es el relajo.
0: La fiesta.
1: Se comprobó ayer. No sé si se va a seguir confirmando porque esperemos que gane la selección el próximo domingo. Entonces, fíjate que me topé hace ya un tiempo con Lenny Pierce. Es un DJ que además es padre de familia. Dijo un día, vamos a hacer música, vamos a hacer mezclas tecno para los bebés. Uh-huh. Y entonces tiene mucho contenido en sus redes sociales sobre mezclas que ha hecho e incluso involucra a sus hijos, etc. Pero está muy interesante este siguiente paso, que es los raves para bebés. Uh-huh. Entonces, a ver, uno ve los videos y dice, sí se me antoja ir. Entonces, porque a ver, hay confeti, hay condiciones para que toda la familia se la pase bomba y los niños estén bailando. O sea, sí se vuelve una fiesta para toda la familia, pero sí enfocada en que los niños se la pasen muy, muy, muy bien. Entonces, a ver, todas las canciones que él saca o la música que él saca está inspirada en rolas de bebés.
0: Sí, sí, sí.
1: O sea, entonces no hay como que, oye, esto no lo pueden escuchar, no. Lo que sí dicen los expertos es que sí deberían tomar precauciones los papás para llevar a los niños a ese tipo de eventos por el tema de la audición.
0: Claro.
1: Llevarlos con esos protecciones auditivas, uh-huh, los audífonos que llevan los chiquitos, y así podrían disfrutar. A ver, una ocasión, justo hablabas tú del Parque Tezozómoc. Uh-huh. Hace como 2 años, hicieron un evento por el Día del Niño y llevaron a todo el elenco de 11 niños del Canal 11.
0: Ah, qué padre.
1: E hicieron un concierto, uh-huh, porque estos personajes tienen canciones y tal. El Parque Tezozómoc, para quien lo conoce, tiene una parte donde se

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1: Donde los niños se la pasaron bomba y de verdad estaban muy entusiasmados, muy entregados y muy y sabían todas las rolas. Uh-huh. Entonces eran así, brincando, bailando y tal. Y creo que eso es algo que también, como que a veces los adultos se nos olvida volver a ser niños, ¿no?
2: Claro.
1: Y esto pasa en eventos como el fútbol, que se desbordan todas las emociones y no sabemos controlarlas, pero está padre que los niños tengan espacios como este. A ver, ¿tú le pondrías a Lorenzo rolitas de este DJ? ¿O no le gustan?
2: Fíjate, ya tiene que su... me llama la atención como papá, pero no sé si le pondría este tipo de canciones. Creo que tienen mucho bajo, mucho ritmo de rave, vibe, pero no. Yo creo que no. Sí. Y luego, digo, no pasamos las imágenes, luego búsquelo por favor en redes sociales, pero está, hay mucha luz, sí. Hay la música está muy fuerte y son papás que creo que más que querer que sus niños se diviertan es porque tocan canciones de niños, me voy a permitir divertirme yo con mi hijo en un lugar.
1: Pero también creo, ahí por ejemplo, ahí dicen, diría Ruth Bader Ginsburg, ahí creo que también es parte de la convivencia en familia. O sea, como que todos se integren y formen parte de ese mood musical, creo que ahí podría funcionar.
2: Pues sí, pues sí. No,
1: no
2: sé.
1: No te puse de buenas.
2: No, me pusiste de buenas porque me gustó el tema, pero no sé si yo llevaría a mi bebé a este tipo de eventos. Pero bien lo dices, ¿eh? Las personas que hacen música para niños, ¿cómo venden, eh? Y sí. ¿Cómo se divierten los papás, los niños? Y los papás se divierten porque ven a su hijo feliz. Por ejemplo, vi a esta artista joven que se llama la de la rana René. ¿Saben cómo se llama? Lara Campos.
1: Ah.
2: Lara Campos. Y, híjole, llena una alcaldía completa, ¿eh?
1: Sí.
2: O sea, la vez pasada vi que estaba en la Gustavo Amadero.
1: Uh-huh.
2: Y mandaron fotos, ya sabes, al grupo de prensa que tienen. La cantidad de personas que juntó esa niña es impresionante.
1: Sí.
2: Y a Lorenzo sí le gusta Lara Campos.
1: Y es que ahí, o sea, a ver, Lorenzo todavía está chiquito, pero ya empieza a demostrar qué es lo que sí le gusta y lo
2: Exacto.
1: que no. Y ya, o sea, te queda como un año para poder elegir su ropa, ¿no? O algo así, porque ya empiezan a tomar sus propias decisiones.
2: Sí.
1: Y entonces creo que lo valioso es que haya muchas formas de entretenimiento para los niños y que digan, esto es lo que me gusta.
2: 100%.
1: Porque eso es parte de la toma de decisiones que desde chiquitos tienen que ir formando. A lo mejor como papás, ¿hay cuántas veces nuestros papás nos llevaron algo y no nos gustó para nada y ellos creían que nos iba a encantar?
2: Claro.
1: Pero creo que el poder... tener las opciones de ir
2: eso
1: a,
2: sí,
1: a eso.
2: Tener opciones.
1: Esto sería, sí, creo que eso es lo más valioso. O sea, que él podamos...
2: Tú sí llevarías a tu hijo, ¿verdad?
1: Yo
2: sí, 100%.
1: Yo 100%.
2: Sí, con chela en mano también.
1: Pero sabes que... No, tampoco.
2: Mal,
1: no soy, o sea, no soy una irresponsable, pero sí lo llevaría con sus audífonos acá bien protegido.
2: Ajá.
1: Y ya si me dice, mamá, ya no me gustó, o sea, yo quiero, a mí me gusta ir a las luchas, a lo mejor... ¿Qué tal? ¿Qué me dice?
2: Pues vamos a las
1: luchas. También con sus audífonos
2: sí.
1: para que se
2: proteja. Fíjate que estaba muy interesante ahorita que platicas de distintos eventos para niños Ajá. o familias. Ayer que fui al estadio, había una familia, mamá, papá, un Ajá. niño de como 3, 4 años, y le decían, papá, ¿por qué gritan hulero, no?
1: Ajá.
2: Ah, es que vende hules.
1: Ajá.
2: Le decía el papá a su hijo, ¿no? Nos daba muchísima gracia. Y luego es que están aventando mucho refresco cuando meten gol. Sí, por eso estamos pegostiosos, porque es refresco de adultos.
1: Sí.
2: ¿No? Entonces te tienes que como...
1: volver creativo.
2: Volver creativo.
1: Porque cada día, o sea, siempre, los niños te van a preguntar con completa honestidad y creo que hay que trabajar en nosotros también responderles con esa 100%. Misma honestidad, porque dicen por ahí... ahí, que tal vez los niños no recuerdan mucho de lo que pasa y de lo que les dices, pero sí recuerdan cómo los hace sentir.
2: Exacto.
1: Entonces pueden tener nublada un poco su recuerdo, pero el sentimiento que les genera algo bueno o positivo o lo negativo, eso es lo que de adultos los van a marcar y van a definir muchas cosas. Entonces está padre que tengan opciones.
2: Sin duda. A ver, vamos a leer comentarios de YouTube. Gracias a mi hijo, le gustaba mucho los Backyardigans y la música. Pero Backyardigans es un...

0: Es un programa de televisión,
1: sí,
0: ¿no?
1: Sí, sí, pero cantan y uh-huh. hacen el...
2: De botargas.
1: Sí, sí, sí. Sí, sí. O ahí están los Paw Patrol.
0: No, no, no. O sea, mi sobrino Jero ama los Paw Patrol.
1: Sí, es lo de hoy.
0: Ama los Paw Patrol.
1: ¿Qué es Plim Plim también?
0: Ah, tiene muy buenas rolas, Plim Plim. Qué cosa ver, de rolas. Yo tal, me pongo a bailar. A ver,
1: ¿qué tal que hicieran un rave de Plim Plim?
0: Ahí sí.
1: Ah, ya ves.
0: Ahí
1: sí. Es el género. Ya ves. Ahí qué tal iría. Que a Lorenzo no le gusta.
0: Porque es que mira, no es rave, porque la música es como muy amable. Ponte algo de Plim Plim. Hay una muy buena. Hay una muy buena que no me. El baile de Bopo o Topo. Uno de los personajes de ahí. Uh-huh. Muy buena. Pero mira, sí es como, no es estilo rave, pero ajá. pero sí es un poquito más
1: ¿pero
0: movida.
1: ¿Pero qué tal que te irías a un concierto de Plim Plim? No a un rave, pero a un concierto.
0: A un concierto, sí.
1: O los number blocks que les enseñan a sumar a los niños.
0: Eso está buenísimo.
1: Está hecho por la BBC, es
0: está
1: de lo mejor.
0: Está padrísimo.
1: Ya venimos ¿no? grandes consejos aquí. Sí. Desafortunadamente.
0: Si tiene bebés, sí vean, se llama number blocks, ¿no? Ajá. Number blocks, lo pone en YouTube y son literalmente blocks que se van uniendo y vas aprendiendo a sumar, ¿no?
1: Sí,
0: entonces,
1: sí, sí.
0: Hay uno azul que siempre es
1: el uno.
0: El uno, ¿no? Y luego está el rojo y luego se unen y se hacen el tres.
1: Ajá.
0: Entonces, sí, como sí, que sí. los niños van aprendiendo a sumar y tal.
1: Lamentablemente no tenemos. ¿Tenemos regalos?
0: La de la abejita chiquitita. Esa está muy buena. Esa la escucho todos los días. Todos los días escucho esa.
1: Mira, desafortunadamente. En esta ocasión tenemos regalos, pero no tenemos regalos para niños, o más o menos. Porque tenemos regalos para Copali, que esto es en el Teatro Esperanza Iris, es una experiencia sensorial.
0: Uh-huh.
1: Y para Juicio a una Zorra, que ese sí no es para niños, en la teatrería, pero tenemos boletos para Cinépolis, que nos marquen al 55 51 66 1025 y que nos digan cuál es su canción favorita cuando eran chicos o la de sus hijos.
0: Sí, pero infantil.
1: Ajá, sí, sí.
0: De
1: sí,
0: artistas
1: sí, sí,
0: infantiles.
1: Sí, sí.
0: Me
1: bueno,
0: gusta.
1: Pero ¿qué tal que alguien habla y dice yo de niña cantaba La Maldita Primavera? A ver, ¿qué tal?
0: Bueno, ¿le quieres cambiar la dinámica?
1: No,
0: la cambiamos.
1: No,
0: ya tú decides.
1: No. Canción infantil, porque es el tema.
0: Venga, muchísimas gracias, Claudia. 55 51 66 1025, redes sociales.
1: @ClaudiCop.
0: Gracias, Claudia. Miércoles, fecha 1 de julio de 2026, la hora 12 de la tarde con 46 minutos, mitad de semana, inicio de mes. Y si sí... Estamos en MBC Noticias 102.5.
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0: La presidenta Sheinbaum destacó una reducción del 46% en homicidios dolosos gracias a la consolidación de la Guardia Nacional.
4: La atención a las causas que generan la violencia, el fortalecimiento de las labores de inteligencia e investigación y la coordinación permanente del Gabinete de Seguridad han permitido que en México se alcancen resultados históricos. Gracias al esfuerzo conjunto de todas las instituciones del Estado mexicano y en particular de la Guardia Nacional, el compromiso cotidiano de ustedes, de miles de mujeres y hombres que sirven a la nación, los homicidios dolosos se han reducido en 46%, una disminución sin precedentes en tan poco tiempo.
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0: Vanessa Romero, un placer saludarte, ¿cómo estás?
5: ¿Qué tal? ¿Feliz? ¿Y sí, sí?
0: Y sí, sí, yo creo que es lo que también estaba pensando Andrés Manuel López Obrador cuando decidió por tercera ocasión llegar a la presidencia de la República, ¿no?
5: Así es, Juanma, primero de julio de 2026, el día de hoy se cumplen 8 años del triunfo electoral de Andrés Manuel López Obrador en 2018, lo que yo creo nos obliga a hacer una pausa para preguntarnos qué tanto ha pasado en este país, qué tanto ha pasado por acá, porque Juanma, tú sabes bien que la discusión pública, el juicio público suele siempre plantearse en términos absolutos.
0: Uh-huh.
5: O todo cambió o nada cambió, o todo está bien o todo está mal. Y yo me pregunto si, tomando en consideración el tiempo transcurrido, pues si esa es una buena forma de juzgar un proyecto que se dice transformador. Yo creo que acá toca regresarnos a nuestras clases de la primaria en donde nos enseñaban cómo calcular el movimiento de algo. Tenemos que considerar la distancia que hemos recorrido, pero también el tiempo que ha pues transcurrido, ¿no? Pero preguntarnos, ¿8 años son muchos o son pocos? Y aquí yo creo que hay que preguntarnos, pues depende con qué lo comparemos. Creo que este día en particular nos obliga a pensar qué tanto ha gobernado Morena en contraste con el tiempo que habían gobernado pues otros proyectos políticos. Las décadas, las casi 9 décadas del mismo modelo político y económico que habían gobernado pues bajo el PRI y bajo los colores azul después por el PAN. Y creo que pensar que la 4T lleva apenas un sexenio y un tercio nos obliga a ser un poco más justos con eso, con ese paso del tiempo y poner las expectativas con algo de perspectiva. Y aquí es en donde resulta interesante la siguiente variable, Juanma, y es la distancia. Preguntarnos en este tiempo, la primera variable, los 8 años, ¿qué tanto ha cambiado el país? ¿Qué tanto ha cambiado el país en 8 años? Y aquí ya no hablamos, pues vaya, de una cosa tan limitada como los 8 años, sino de resultados. Creo que aquí es donde nos tenemos que empezar a presentar indicadores en donde podemos ver cambios visibles en el país. Y que tanto son repetidos, y yo creo que merecen ser repetidos, el salario mínimo, la disminución de la pobreza, la disminución de la desigualdad, la disminución de la del escalamiento de la violencia en el país, el fortalecimiento de los programas sociales, la recuperación de algunas áreas estratégicas del Estado que se habían perdido con reformas estructurales en sexenios anteriores, la modificación de programas presupuestales. Vaya, esas son las indicadores que creo que debemos considerar para analizar cuál ha sido la distancia recorrida en estos 8 años por el movimiento de la Cuarta Transformación. Yo no creo que el aniversario de hoy nos obligue a celebrar ni a ser críticos en lo particular, sino más bien a hacer un balance con esa justicia. Han pasado al día de hoy 8 años, desde aquel 1 de julio de 2018, todos podemos recordar en dónde estábamos esa noche que nos enteramos, y pues la pregunta no solamente es recordar cuánto tiempo ha transcurrido, sino también la velocidad a la que se han logrado avanzar esos indicadores que menciona.
0: No, y considerando que el Movimiento de Regeneración Nacional es prácticamente nuevo, ¿no?
5: Es prácticamente nuevo, y yo creo que tenemos todos en la cabeza cuánto tiempo Andrés Manuel López Obrador intentó llegar al poder, cuánto tiempo le tomó pues conformar su movimiento después de separarse del PRD, después de la elección del 12, pero ciertamente es un proyecto político que lleva gobernando muy poco tiempo. ¿Acaso nos confundimos entre el largo tiempo que estuvo Andrés Manuel López Obrador en la escena pública y lo que efectivamente tuvo como tiempo para gobernar?
0: Bien, Vanessa, redes sociales.
5: @ Vanessa, 2 N's, 2 R's al final. Muchas gracias, Juan.
0: Muchísimas gracias, Vanessa Romero, todas las semanas en MBC Noticias 102.5. Pausa, tenemos más.
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6: Con una de las planillas más ricas en talento individual y una liga local que es la envidia del mundo, los Three Lions tienen la obligación de ganar un título que se les escapa desde 1966. Su juego es directo, físico y cargado de una intensidad que solo se ve en la Premier League. Inglaterra es la selección que más goles ha anotado de cabeza en la historia de los mundiales modernos. Su dominio del juego aéreo es una tradición que mantiene en viva generación tras generación. Es un equipo diseñado para ganar. Si es que logran vencer la presión histórica que siempre los acompaña. Yo soy Carlos Aguilar El Zar. ¡Vamos, México! 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

0: mi tierra de Mariachi Vargas. Ahora que hemos tenido muchas visitas, muchos festejos, ¿qué cree? México fue seleccionado como el país más amigable del mundo. De acuerdo con un ranking publicado por el World Population Review, una organización que se encarga de recopilar datos demográficos y geográficos a nivel global, los datos fueron recopilados por viajeros y residentes extranjeros sobre la hospitalidad que han recibido y nos dieron este premio. Lo que evalúan son aspectos como la facilidad para relacionarse con la población local, la disposición para ayudar a los visitantes, el ambiente de bienvenida que perciben quienes llegan a un país. Y México ya había aparecido en los primeros lugares, pero fue recientemente que fue colocado en la primera posición. México, el país más amigable del mundo. Con eso nos vamos, nos despedimos a nombre de este gran equipo de trabajo. Se despide de ustedes su servidor y amigo Juan Manuel Jiménez. Por favor, cuídense mucho y no baje la guardia.
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1: Una de la tarde en punto, ¿cómo están? Me da mucho gusto saludarlos arrancando mes, miércoles primero de julio del 2026. Hay muchísima información esta tarde. El representante comercial de los Estados Unidos, Jameson Greer, informó que la administración del presidente Donald Trump decidió no renovar por otros 16 años el T-MEC con México y Canadá. No es sorpresa, pero sí es algo que tiene pues implicaciones muy importantes de las que estaremos platicando en un ratito más. El T-MEC sigue vigente durante los próximos 10 años, siempre y cuando ningún otro país decida retirarse. Se van a hacer revisiones anuales. Y quien habló al respecto fue el secretario de Economía, Marcelo Ebrard.
2: Entonces, lo que nos ha dicho hoy el embajador Greer es que Estados Unidos no está en la posición de extenderlo 16 años, por lo tanto nos vamos a ir por el carril de la revisión anual por los próximos 10 años, que es la vigencia acordada del tratado. También les puedo informar a ustedes que el día 20 de julio vamos a tener la siguiente conversación, ahora sí ya revisión del tratado con nuestra contraparte norteamericana. Ya tenemos prevista la fecha y bueno, ahí vamos a tener la oportunidad de avanzar para que la revisión, ahora sí ya prevista por el tratado que empieza el día de hoy prácticamente, pues se lleve a cabo y podamos concluirla pues en un plazo razonable.
1: Bueno, con respecto al tema de la selección mexicana y todo lo ocurrido aquí en la Ciudad de México y en el resto del país, por supuesto, muchísima alegría por el triunfo ayer de la selección en el estadio Ciudad de México, o sea, el Estadio Azteca. Va a enfrentar México a Inglaterra el próximo domingo a las 6:00 p.m. para los octavos de final, porque Inglaterra se impuso 2-1 a Congo hace un ratito. México pues no ganaba una ronda de eliminación mundialista desde hace 40 años y esto reunió a más de 1,400,000 personas en distintos puntos de la Ciudad de México para celebrar. Por supuesto, la gran mayoría se congregó en el Zócalo capitalino y en todo Avenida Paseo de la Reforma. Lamentabilísimamente, 4 personas murieron, 3 de ellas durante los festejos de el triunfo de la selección en la zona del Ángel de la Independencia. Un hombre de 44 años, 2 mujeres, una de 19 y una de 48 años respectivamente. La cuarta persona que se reporta muerta fue un hombre que murió de un paro respiratorio después de una posible intoxicación. Y simplemente pues la justificación que hace Clara Brugada de lo que ocurrió, en el sentido de que pues ellos no pueden mover y no pueden detener los festejos, caray. Si pones esa cantidad de pantallas en Avenida Paseo de la Reforma, si invitas a toda la gente a la que invitas, pues controlas, ¿no? Vamos a escuchar lo que dijo la jefa de gobierno, Clara Brugada, al respecto, y ahorita profundizamos.
3: Estamos aquí para apoyar a las familias de estos lamentables decesos y siempre hacer este llamado a la población a que en este lugar, en esta ciudad, efectivamente no se puede detener, no se puede prohibir los festejos y las expresiones, y hay que hacerlo con mucha responsabilidad, y nosotros seguiremos apoyando la mayor descentralización posible para que la población pueda ir a lugares seguros, cercanos, y no se tengan que desplazar a un solo.
1: Esa es la respuesta de la jefa de gobierno, Clara Brugada, y por supuesto que genera muchísimos cuestionamientos sobre la organización, sobre la responsabilidad de las autoridades en el consumo de alcohol, por ejemplo, en la cantidad de gente que dejas pasar, en las acciones que tomas cuando las cosas empiezan a salirse de control, cuando estás viendo que no son 800, son 850,000, 900, 950,000, porque no es cosa simplemente, como decía, de anunciar 39 pantallas gigantes en otros lugares. Eso sí, llevar grupos de baile, pirotecnia, fiesta, y después simplemente llamar al autocontrol de la masa. Porque la masa no por definición, o sea, eso sí es, digo, sociología, introducción a la sociología, la masa no se autorregula. Así no ocurren las cosas. La autoridad está para hacer llamados, claro, pero sobre todo para reaccionar en tiempo real a lo que está ocurriendo. Monitorear los aforos, controlar el flujo de personas, hacer cierres en los lugares peligrosos, no dejar que las personas pasen espacios reducidos, como por ejemplo la calle de Lancaster, que fue precisamente en esa esquina, que es una calle muy, muy chiquitita. Es una esquina en donde precisamente ocurrieron estas tres muertes por asfixias. Y miren, para que tengamos una idea de el nivel de desafane de las autoridades, a las 11 de la mañana de hoy había todavía gente en Paseo de la Reforma bebiendo en la vía pública, bailando, no podían ni hablar las personas, bebiendo, bailando, molestando ya a esas alturas del partido a los periodistas que estaban haciendo su trabajo en la mañana, la gente que estaba haciendo la recolección de la limpia a las 11 de la mañana, y la policía, ¿qué hacía? Es que de veras es ridículo. Si nosotros nos ponemos a beber cervezas a medio Paseo de la Reforma, ¿qué nos hacen? Es increíble. Y no hablamos de represión, hablamos de hacer su trabajo, simple y sencillamente hacer su trabajo, más allá de la alegría por la selección, más allá de todo lo que nos emociona pasar lo que pasamos. Es increíble que la respuesta sea: estamos haciendo el llamado para descentralizar lo más posible. Pues no, simplemente no. No es suficiente. Hay cuatro personas muertas, tres de ellas en algo que podría haber sido totalmente, totalmente prevenible. La Secretaría de Salud Capitalina, en voz de Nadine Gassman, habló al respecto.
4: Lamentablemente ocurrieron cuatro defunciones. Los cuatro lamentables casos ocurrieron en las inmediaciones del Paseo de la Reforma. Tres, como ya se ha informado acá, se debieron a asfixia. Se trata de un hombre de 44 años de edad, una mujer de 19 años y una mujer de 48 años. Todas estas personas recibieron atención por los equipos paramédicos desplegados en el operativo del Paseo de la Reforma, recibiendo maniobras avanzadas de reanimación en su atención, traslado hospitalario, y desafortunadamente fallecieron. El cuarto caso es un masculino de alrededor de 30 años, de identidad todavía desconocida, que fue trasladado por estatus epiléptico, crisis convulsiva y sangrado de tubo digestivo.
1: Habló también el secretario de Seguridad de la ciudad, Pablo Vázquez.
5: En nombre de la Secretaría de Seguridad Ciudadana, quiero expresar nuestras condolencias a las y los familiares y amigos de las personas que lamentablemente perdieron la vida. Nos sumaremos a las indagatorias que realicen las autoridades competentes para determinar con precisión cómo es que ocurrieron estos hechos. Y además, en coordinación con los equipos de atención a emergencias de la Ciudad de México, continuaremos las tareas para mitigar al máximo los riesgos en eventos de esta naturaleza.
1: Bueno, parte de lo que está ocurriendo y hace unos minutos ocurría en la conferencia de prensa del gobierno capitalino. Los festejos en Guadalajara dejaron al menos 40 personas detenidas después de algunas riñas, algunos destrozos, agresiones. Afortunadamente allá en Guadalajara sin muertes que lamentar. Elsa Marta Gutiérrez, saludo con gusto.
6: Gracias, buenas tardes. Buenas tardes.
1: Sí, sí, te estamos escuchando.
6: Ah, perfecto. Gracias. Perdón, disculpa. Bien, gracias. Comentarles que aquí en Jalisco, Ana, hubo la detención de 40 personas en los alrededores del Fan Festival Guadalajara. Además, hubo al menos tres lesionados, dos de ellos policías municipales. Y hasta las 2 de la mañana sumaban estas 40 personas, la mayoría detenidas por riñas, alteración del orden y causar destrozos, aunque otros 10 ya quedaron a disposición del Ministerio Público, sí, por daño a las cosas y lesiones. Todo esto inició en el cruce de Avenida Hidalgo y Santa Mónica, porque es un punto donde se ubica uno de los accesos al Fan Festival Guadalajara. Entonces, los aficionados intentaron ayer ingresar por la fuerza y pretendían derribar otra vez las vallas, como ocurrió el día que jugó México contra Corea del Sur. Al no poder ingresar, Ana, los asistentes comenzaron a lanzar objetos contra la policía de Guadalajara y a timotines, y después causaron destrozos en establecimientos de la zona y en el mercado Corona. Estos hechos, bueno, obligan al municipio a reforzar la seguridad con elementos estatales y efectivos de la Guardia Nacional, aparte de los que ya se encontraban apostados en diferentes puntos del centro histórico. Así que la violencia, Ana, creció. Incluso se reportó daños a una patrulla vial ahí en López Mateos, Inglaterra. También hubo riñas, como lo ocurrido en el Parque Rojo, donde una persona resultó lesionada por arma blanca. En ese punto también reportaron destrozos y en otros puntos también observamos que estuvieron desprendiendo señalamientos viales y hasta se los llevaron. Y estos lesionados, que nomás son los dos policías de Guadalajara y esta persona en el Parque Rojo, y hay que decirlo, Ana, desde las 3:30 de la tarde el Ayuntamiento de Guadalajara había informado que el Fan Festival ya estaba a su máxima capacidad, sin embargo los aficionados siguieron llegando. Hubo esta pérdida de control que derivó en estas personas detenidas, Ana.
1: Bueno, por supuesto, estamos muy pendientes de cómo vayan gestionando todo eso por allá. Elsa Marta, te agradezco mucho.
6: Al contrario, Ana, al pendiente, porque hasta el momento no han habido declaraciones ni por parte del gobierno del estado ni del municipio. Así que en cuanto haya alguna respuesta por parte de ellos, se las comparto.
1: Muchísimas gracias, Elsa Marta Gutiérrez. Y lo que ocurrió en Morelos, caray, también muy lamentable. Dos personas murieron en un ataque armado. Estaban viendo en Yautepec el partido de la selección. Estaban en una placita pública, digamos, en un como gimnasio abierto, había pues todo, había personas adultas, por supuesto niños, y bueno, pues este ataque armado enlutó lo que estaba ocurriendo y lo que se suponía debía ser una fiesta. Emanuel Villalobos, saludo con gusto hasta Morelos, platícanos.
7: ¿Qué tal, Ana? Te saludo con gusto a ti y a todo el auditorio. Desgraciadamente, como tú lo comentas, la noche de este martes 30 de junio, pues se registró este ataque armado en unas canchas de esos múltiples en donde familias pues disfrutaban de este partido de la selección mexicana. Esto fue aproximadamente a las 8:50 de la noche, en donde pues todavía se estaba transmitiendo este partido de México contra Ecuador. En el lugar se reportó el fallecimiento de dos personas y una víctima más que perdió la vida en el hospital. Entre las víctimas está dos mujeres y una menor de edad de 8 años. Estos hechos ocurrieron en la colonia Rancho Nuevo del municipio de Yautepec, al oriente del estado de Morelos. Dentro de las víctimas también se confirmó que uno de ellos se trata de Miguel Ángel Tijera, quien es asistente personal del diputado federal y exalcalde también del municipio de Yautepec, Agustín Alonso Gutiérrez, además de Sandra Fernández, quien sería también aspirante a la presidencia municipal de este mismo municipio. En total, la Fiscalía General de Morelos ha reportado el fallecimiento de 3 personas y por lo menos otras 9 más fueron heridas, una de ellas de gravedad. Y también cabe recalcar que pues entre los lesionados también existen menores de edad. Hasta el momento la Fiscalía General del Estado solo ha indicado que continuarán con las investigaciones correspondientes a este ataque. Se sabe que los agresores viajaban a bordo de una camioneta y de una motocicleta, sin embargo, en el despliegue operativo que se realizó la noche de ayer, no se encontraron a estas personas y por tanto no hay detenidos hasta el momento, Ana.
1: Estamos atentos. Gracias, Emanuel.
7: Un saludo.
1: Muchísimas gracias. Igualmente un saludo para Morelos. Después de que madres buscadoras denunciaron ayer represión por parte de policías de la Secretaría de Seguridad Ciudadana mientras estaban manifestando en Calzada de Tlalpan previo al partido de la selección mexicana, habló Pablo Vázquez, secretario de Seguridad Capitalina. Dicen que van a hacer los ajustes operativos para que algo así no vuelva a ocurrir, pero es que es increíble, ¿no? A las madres buscadoras las encapsulan, las controlan, las detienen, no sean los de la CENTE, ¿no? Eso sí pueden hacer y deshacer lo que quieran, no los tocan ni con el pétalo de la flor. Es de verdad increíble cómo cambian los parámetros de acción del gobierno capitalino dependiendo de quién se trate, ¿no? Son madres buscadoras, pues ahí está. Son aficionados que quieren entrar 800 mil personas, pues que entren 800 mil personas. Son de la CENTE, pues que jueguen fútbol en Avenida Paseo La Reforma un mes completo si quieren. Es de verdad increíble el doble rasero con el que actúa el gobierno capitalino. Esto es lo que dijo el secretario de Seguridad.
5: Estableceremos diálogo con las y los integrantes del contingente involucrado y de cualquier otro colectivo que así lo desee para reafirmar ante ellos nuestro apoyo y compromiso irrestricto y sentido con su lucha. Además de robustecer los programas de capacitación en materia de derechos humanos para las y los integrantes de nuestra corporación y realizar los ajustes operativos necesarios para garantizar el derecho a la libre manifestación y expresión pública sin cortapisas, la mejor respuesta que podemos dar desde esta institución ante lo ocurrido es redoblar esfuerzos y poner todas nuestras capacidades de inteligencia e investigación al servicio de la búsqueda y localización de sus seres queridos.
1: Y esta fue la denuncia en su momento de la madre buscadora.
8: Denunciamos cómo la policía evita la manifestación pacífica. Rodearon a las compañeras, que son solo unas cuantas, y a manera agresiva las retiraron. Lo pudimos ver, cómo golpearon una cámara, estos hijos de su puta madre, cómo golpearon cámaras, cómo aventaron a las compañeras.
9: ¿Dónde está la comisión?
8: ¿Dónde están las compañeras? Véanlos bien.
9: ¡Suéltalo!
1: Bueno, así las acciones en contra de las madres buscadoras. En otros asuntos, de acuerdo con el diario Reforma, el Departamento del Tesoro de los Estados Unidos asegura que el robo de huachicol es controlado mayoritariamente en el país por el cártel Jalisco Nueva Generación. Eso pues no es novedad. Lo que es novedad es que el Departamento del Tesoro dice que el cártel Jalisco Nueva Generación, mediante el dinero sucio del huachicol, financia campañas electorales e impone a políticos cercanos al crimen organizado. La presidenta Sheinbaum reaccionó a esta publicación. Esto es lo que dice.
10: Ellos se trabajan con la UIF. Lo que no entendemos pues es la parte de cuando informan de las campañas, porque eso nunca fuimos informados. Y además, ¿qué pruebas tienen también? Porque es lo mismo. O sea, es decir que ocurre algo sin ninguna prueba. Así pasó con los tres instituciones financieras que de manera unilateral el Departamento del Tesoro toma una medida cuando nosotros le pedimos que dieran las pruebas para que pudiéramos acompañarlos en ese proceso, solo se enviaron dos páginas sin pruebas.
1: Por cierto, Raimundo Riva Palacio publica hoy en el diario El Financiero que tanto Adán Augusto López, senador de la República, cercanísimo, por supuesto, al expresidente López Obrador, y Rutilio Escandón, senador y cónsul en Miami, ex gobernador en Chiapas, también cercanísimo al presidente López Obrador, son informantes de... Pues un poco para salvar el pellejo, dice Raimundo Riva Palacio, en caso de que las investigaciones estadounidenses terminen por alcanzarlos, son dos de los informantes que publicó el sábado pasado el diario The New York Times, que reveló principalmente gobernadores o legisladores del oficialismo que están colaborando activamente con el gobierno de Estados Unidos, con la Fiscalía de Estados Unidos en los distintos casos que tienen que ver con la red criminal que opera en México o las varias redes criminales que operan en México. Así es que serían Adán Augusto López, de acuerdo con Raimundo Riva Palacio, y Rutilio Escandón, dos de las figuras centralísimas del oficialismo en este tema. Es lo publicado, ya repetía, por Raimundo Riva Palacio en el diario El Financiero. Nos vamos a las calles de la Ciudad de México. ¿Cómo está el tránsito? Querido Edgar Hernández, te saludo.
11: Ana, muchísimas gracias. También para mí es un gusto saludarte. Bueno, pues continúan algunos cierres a la circulación a través del Paseo de la Reforma. Después de los festejos del día de ayer, el bloque de carriles del lado derecho en carriles centrales está cerrado. Están todavía quitando todo el escenario que se ubica exactamente entre la glorieta de la Diana Cazadora y el Ángel de la Independencia. Funcionan los carriles laterales y siguen siendo alternativas a Avenida Chapultepec. También, aunque distante, pueden utilizar la México-Tacuba para desplazarse a la ribera de San Cosme, atravesar Insurgentes y poder llegar así hasta Avenida Hidalgo, Ana. Por otro lado, también tenemos en estos momentos un bloqueo a través de la Avenida Juárez y Doctor Mora, es calle desde el Centro Histórico, la Alcaldía Cuauhtémoc. Están bloqueando la circulación con dirección hacia la zona del ex central Lázaro Cárdenas. Han colocado ya algunas carpas, están esperando tener respuesta por parte de las actividades. Ahí, por supuesto, hay que recomendar utilizar en estos momentos Avenida Hidalgo para los automovilistas que vienen de Reforma, y te reitero, van con dirección hacia el ex central Lázaro Cárdenas. También otro bloqueo, Ana, es exactamente la calle de Canela, exactamente en la zona de la alcaldía Iztacalco. Están amenazando a los manifestantes con irse a bloquear Avenida T, esto muy cerca de Churubusco y el Palacio de los Deportes. Están dialogando con las autoridades, pero de momento solamente bloquean la calle de Canela, las afueras del Instituto Nacional de Vivienda. Y Ana, también recomendarles a nuestros amigos manejar con mucho cuidado a través de la zona de Avenida Gran Canal. Ya son 3 días de cierre a la circulación, a partir, por supuesto, de la zona de Oriente 157 y con dirección hacia San Juan de Aragón. Aquí hay que recomendar a nuestros amigos utilizar, sin duda alguna, la Avenida Ingeniero Eduardo Molina, esto con dirección hacia el Eje 3 Norte, hacia la zona del circuito interior. Esto, te reitero, este cierre lleva 3 días a consecuencia de las fuertes lluvias que han estado cayendo en esta semana. Por ello, bueno, pues las autoridades están trabajando para desasolvar las inundaciones que quedaron a través de Avenida Gran Canal. Pues Ana, es la información que yo te tengo esta tarde. Por supuesto, vamos a permanecer al pendiente.
1: Muchísimas gracias, Edgar. Regresamos contigo en un ratito más. Por lo pronto, nosotros arrancamos.
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1: En un segundito más iremos con todo el reporte de los festejos ayer por el triunfo de la selección en Avenida Paseo de la Reforma y, por supuesto, el tema de las 4 personas fallecidas. Pero por lo pronto nos vamos contigo, Citlali Sainz. Tienes información sobre lo que no es sorpresa, pero sí evidentemente cambia la configuración regional en términos de los acuerdos del comercio y de cómo se puede ver el futuro para América del Norte con la negativa de Estados Unidos de renovar el acuerdo de libre comercio en el 2036, es decir, ir con un esquema de revisiones anuales de aquí al 2036. Citlali Sainz, te saludo con gusto, ¿cómo estás?
12: Así es, Ana. Buenas tardes a ti también, a nuestros amigos del auditorio. Pues el tratado entre México, Estados Unidos y Canadá entra, como señalas, en una nueva fase de incertidumbre luego de que Estados Unidos rechazó esta propuesta de extender su vigencia, que se daría de manera automática por 16 años adicionales. El secretario de Economía, Marcelo Ebrard, confirmó que la Unión Americana determinó que el T-MEC no se va a renovar hasta 2042. En su lugar va a seguir este mecanismo establecido en el propio tratado, que contempla revisiones anuales a partir de este año, y la revisión pues va a ser, como decíamos, anual hasta 2036, fecha en la que concluiría su vigencia, si es que los 3 países también tienen esa opción en esa fecha de que determinen no extenderlo. Primero, el secretario de Economía dio un mensaje en redes sociales, aclara que México no tiene prisa, pero tampoco quiere incertidumbre. Sostuvo que el T-MEC mañana, es decir, este 2 de julio, va a seguir funcionando. Pero vamos a escuchar el mensaje en redes sociales del secretario de Economía.
13: Se preguntarán, bueno, mañana 2 de julio, ¿cómo me amanezco? ¿Qué sucede? Bueno, pues va a seguir funcionando el tratado, como está previsto hoy, no habría ninguna modificación. El comercio entre México y Estados Unidos primordialmente se hace apegados a ese tratado, que seguirá vigente, como ya lo dije, por los próximos 10 años, así está previsto, y haremos una revisión anual, pues, como la que estamos llevando a cabo ahora, y nuestro objetivo será que cada año esa revisión tenga menos asuntos pendientes. Es lo que hemos tratado de hacer y seguiremos adelante.
12: Y bueno, también ya en una conferencia de prensa en la Secretaría de Economía, Marcelo Ebrard indicó que sostuvo una conversación con el representante comercial de Estados Unidos, Jamieson Greer, el ministro canadiense Dominique LeBlanc, sí, y la delegación mexicana para definir cuál va a ser la ruta de esta revisión. También explicó que durante este encuentro la representación de Estados Unidos pues dijo que no estaba en una situación para extender este tratado 16 años, pero también reconoció el secretario de Economía que la incertidumbre sí existe, pero el mercado ya la descontó. Vamos a escucharlo.
13: Yo pensaría que el mercado ya asumió que va a ser una revisión anual. Es decir, no es una sorpresa. Es algo que ya se había predicho o previsto. Y por lo tanto, la tendencia que ves en inversión extranjera directa, yo no creo que sufra un cambio tampoco imprevisto. porque ya lo tienen considerado. Yo sigo recibiendo empresas que me siguen informando de inversiones, algunas no las puedo anunciar ahora, pero sobre todo por los indicadores que vi hoy, ya el mercado ya sabía que iba a ser así. Ahora, ¿cuál es nuestra tarea? Pues tratar de reducir cualquier incertidumbre respecto al futuro con las revisiones anuales, lo que yo dije ahorita, que es tratar de establecer cuáles son sus mecanismos y que quede muy claro cuál es el alcance.
12: Finalmente, Ana confirmó, tienen el 20 de julio próximo una reunión presencial que se va a realizar en México para avanzar en la revisión y sobre todo, pues, cuáles son los temas que se van a tratar y que se van a renegociar. Dijo, Estados Unidos tiene 14, México también tiene otros temas. El de Estados Unidos tiene que ver con la pérdida de empleos que ellos argumentan y por eso también es una de las principales razones por la que no extendió el plazo a 16 años. Y bueno, México tiene también algunos otros temas, el de los aranceles es el principal.
1: Sí, sí, sí. Bueno, pues estamos por supuesto en el tema. Al ratito vamos a estar conversando con Antonio Ortiz Mena. Gracias, Itlali.
12: Ana, buenas tardes.
1: Te mando un abrazo igualmente. Muy buenas tardes. Juan Carlos Alarcón, tú estuviste ayer en los festejos por el triunfo de la selección en Avenida Paseo La Reforma. Platícanoslo todo, Juan Carlos, ¿cómo estás?
14: Efectivamente, Ana, un placer saludarte, gracias, muy buenas tardes. El Ángel de la Independencia explotó anoche con los goles de Julián Quiñones y Raúl Jiménez, fue testigo del estallido de sentimientos por pasar finalmente al tan anhelado quinto partido en la Copa Mundial 2026. Escuchemos.

0: cada gol, cada acercamiento a la cancha del rival Ecuador, el suelo de Paseo de la Reforma se cimbró y el griterío acompañado de espuma no cesó y miles de cabezas quedaron blancas, lo mismo que en calles, banquetas y jardineras. Es el primer paso definitivo, solo un poquito más, el triunfo mayor está muy cerca, aseguraron algunos aficionados.
1: Todavía estamos a un pasito más de estar a cuartos, es lo que nos falta.
2: ¿Y si sí
1: se puede? Veremos qué pasa, ¿no?
3: De entrada ya se pudo ese primer paso.
4: Sí, estaba difícil y se pudo, la verdad están haciendo muy bien las cosas. Vamos a seguir así, paso a paso, a la final, primero Dios.
3: ¿Qué le das a México?
4: Un 9, casi fue perfecto, un tiro a gol que recibimos estuvo casi perfecto, vamos muy bien.
3: ¿Calificación para México?
5: 10
3: se llevó?
6: 10 de 10.
0: México tiene ahora 8 contundentes goles que han hecho vibrar a millones de mexicanos. Algunos agradecen el resultado al que nos bendice desde allá arriba. Escuchemos.
3: ¿Sí se pudo?
7: El pueblo, el de arriba. Y vamos para el que sigue. Dios me los bendiga.
3: ¿Sí se pudo? ¿Qué onda? ¿Sí se pudo?
1: ¿Sí se pudo? ¿Sí se pudo? ¿Sí se va a poder? ¡Vamos a ganar el Mundial! ¡A la final! ¡Vamos por todo! Diría el Chicharito, soñemos, se vale soñar.
3: Eso, bien todo, gracias.
0: Más de 1,000,000 de personas alrededor del ángel alado, cornetazos, gritos, ovaciones, silbidos, brincos, bailes, tragos de cerveza y tequila y harta fumadera de marihuana acompañaron los festejos por el cuarto triunfo de la invicta selección nacional que ahora está en octavos de final. Ana, el reporte que tengo.
8: Muchísimas gracias. Gracias, Juan Carlos. Oye, nada más tú también traías información sobre la cuarta persona que murió, ¿cierto?
0: Sí, efectivamente, es un joven de aproximadamente 25 años de edad. Falleció en el hospital Rubén Leñero. Este chico fue encontrado desvanecido en las calles de Río Lerma y Río Tíber. Esto es a una calle del Ángel de la Independencia. Llegaron los servicios médicos, paramédicos, observaron, tomaron algunos signos vitales, lo subieron a la ambulancia, se lo llevaron y desafortunadamente, llegando al hospital, falleció este joven de aproximadamente 25 años de edad.
8: Bueno, gracias, Juan Carlos.
0: Gracias, muy buenas tardes.
8: La 1:30.

no arrancamos la historia sonora con las barbatuques, con Baiana. Nos vamos a Brasil para la historia sonora de hoy. Una chica se hizo súper popular de la noche a la mañana por expresar cosas que sentía ante una cámara, ¿ok? Era una persona a la que muchas más personas comenzaron a escuchar y a seguir. Buscaba algo muy particular: hacer conciencia sobre un tema muy, muy, muy específico, y consiguió algo increíble. Al ratito les platico de quién se trata y qué hizo. Por lo pronto, los dejo con las babatuques, la 1:31.

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3: Antes del fútbol moderno existió en Florencia un juego feroz. Hoy lo conocemos como calcio histórico florentino y se jugaba desde el Renacimiento, sobre todo en la Piazza Santa Croce de Florencia. No era como el fútbol de hoy. Participaban 27 jugadores por equipo, se podía usar pies y manos y el contacto físico era parte del espectáculo. El partido más célebre ocurrió el 17 de febrero de 1530. Cuando las tropas imperiales de Carlos V asediaban la ciudad. Los florentinos, desafiando el estado de sitio, la guerra, dijeron que el espectáculo continúe y jugaron calcio. Pero no, el calcio florentino no es el antepasado directo del fútbol. Es más bien una prueba de que, antes de los reglamentos modernos, Europa ya convertía el balón en teatro urbano y orgullo cívico. Yo soy Héctor Zagal, Zagal con Z, y me pueden escuchar aquí en MBS Radio, mis redes, Dr. Zagal en TikTok y HZagal en X. Y recuerden aquello que decía Immanuel Kant, Sapere aude, atrévete a saber.
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4: Eddie Chabot, qué locura ayer.
5: Ana Francisca.
4: Qué locura.
5: Y sí.
4: Oye, yo no quiero echarme cebollazos, autocebollazos, pero le atiné al marcador, ¿eh?
5: 2-0, ¿le pusiste? 2-0,
4: sí. Pues es correcto.
5: El que le sabe, le sabe. Es la realidad. Yo pensaba en el 2-1, yo sí esperaba un poco más de Ecuador, pero ojo, que a mí me parece, y es lo que más destaco, que Ecuador no hizo nada porque México lo neutralizó. Y México hizo un partido. Es ilógico el partido y el mundial que está haciendo México, es ilógico. Y digo ilógico porque el fútbol mexicano no ha mejorado muchísimo más en los últimos 4 años para haber pasado del único mundial en el que no avanzamos de grupos a ahora estar viviendo lo que nos está tocando en este mundial, ¿no? Es ilógico la unión de grupo, lo que estamos viendo de elementos de esta selección, lo de Quiñones, que tanto tiempo se criticó y también de mala forma el hecho de los naturalizados, el hecho de si Quiñones debía estar en selección, es quizás el jugador más importante importante de este combinado nacional. Lo de Morita es espectacular. O sea, Gilberto Mora tiene ya asegurado su futuro en Europa, sin lugar a dudas.
4: Oye, pero espérame, espérame. Ojalá que tenga su futuro asegurado en Europa, que vaya un buen equipo y que lo pongan a jugar.
5: Yo espero que más que el buen equipo, que al menos vaya uno que lo pongan a jugar. Y lo más importante, que la gente del señor Mora tampoco se quiera pasar de lanza con el precio, porque luego en la euforia del Mundial creemos que así puede ser y luego se terminan aquí estancados. Yo espero que no sea el caso, porque lo de Mora a los 17 años es de otro planeta. Alvarado, el Piojo Alvarado, que en club nunca ha sido un hombre que realmente destaque, está siendo un elemento importantísimo. Hasta Jorge Sánchez, Eric Lira, lo de Eric Lira también es espectacular, sí. En el medio campo, o sea, maneja todo el equipo de México de medio campo para el frente, va por los pies de Lira. Rangel como portero, nunca antes habíamos esperado que alguien pudiera igualar lo hecho por Ochoa, quizás no tanto porque no han habido tantas llegadas, pero cuando ha tenido que salir a relucir, lo ha hecho, y me parece la verdad tremendo, tremendo. Me gustó también muchísimo el mensaje a Venezuela antes del partido, no quería dejar pasar.
4: Ah, qué bonito, sí, ¿no? Sí. Todo el Estadio Azteca gritando, no están solos, no están solos, ¿no? Padrísimo, sí. Ahora sí.
5: La verdad, bastante, bastante emotivo. Después, además, el drama sumado al partido de haber tenido que esperar una hora más para el inicio, escuchando a Juan Gabriel, por supuesto, ahí en el Coloso de Santa Úrsula. El tema de los himnos, lo que está haciendo este Mundial con la Unión de México, lamentablemente, me imagino, este es un tema aparte, los festejos están saliendo de control. Creo que hay una parte de seguridad que necesitamos reforzar en las calles si esto sigue sucediendo. Pero la gente está vuelta loca. Me encanta esto, esta armonía entre los jugadores. Acaba el partido y van a hacerle el quiere volar a Guardado y a Salcido, que estaban ahí en sus respectivas transmisiones. Después sale esta imagen en el vestidor, todos con máscaras de Javier Aguirre, haciendo lo que ahora denominamos como la trajinera, que es el mismo remo de los noruegos, pero al estilo mexicano. Y me parece espectacular. También estoy encantado con la cantidad de mexicanos que habemos en todo el mundo, lo que ha provocado esta Copa del Mundo. Sí. Ayer estaba viendo el partido de los Dodgers, donde el aficionado de México se para y empieza a gritar el gol de la selección como loco, y siguen bateando y todos lo voltean a ver como qué está pasando con este muchacho. Se abrieron estadios en Estados Unidos como el Chase Center para que la gente fuera a ver el partido y se llenó. La verdad ha sido espectacular, ni hablar de la imagen del Ángel y la Minerva. Y casi, Ana Francisca, nos quedamos con Congo.

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1: México, me parece que es más nuestra angustia de cómo le seguimos sacando ventaja a equipos que creemos son superiores. Y yo espero que tampoco haya un exceso de confianza, porque veo a mucha gente que después de lo visto ante Ecuador cree que ya Inglaterra va a ser un partido parejo, que ojalá y lo sea, sí, sí. Pero México no puede afrontar ese duelo creyéndose superior a Inglaterra, porque luego es ahí cuando le cuesta y sería ilógico que lo hicieran así. Aguirre ha hecho un trabajo espléndido. Me gustó mucho que todo este mundial lo manejó como él sabe dirigir. Aguirre ha triunfado dirigiendo equipos que salva del descenso y lo ha hecho muy bien porque sabe cómo hacerlo, cómo ser un bloque defensivo importante. Y eso logró hacer con esta selección que no ha recibido gol, que no ha recibido gol. Es la primera selección de CONCACAF que le gana en un duelo directo en un mundial a una de CONMEBOL. Nunca antes había sucedido. Incluso los cambios no fueron los mejores el día de ayer, pero cambiar a una formación mucho más defensiva también le resultó. Y yo creo que Aguirre, la verdad, muchos que no creían en él por ser su tercera gestión en una Copa del Mundo al frente del Tri, pues ha callado bocas.
2: Sí, la verdad es que ayer lo hicieron muy bien. Me dijeron de todo en Twitter, Villamelón, me dijeron que no me acordaba de nada. Bueno. Pero yo no recuerdo haber visto jugar a la selección mexicana tan bien, con tanta intensidad, con tanta precisión, con tanta idea de conjunto como en la primer mitad del juego de ayer. De veras, en ninguna de las versiones, y ya he visto varias.
1: Sí. Sí, yo tenía compañeros de otros medios fuera de México que me decían, esta selección parece manejada por Guardiola, y guardando proporciones, habla mucho de lo que fue ayer, pues la capacidad de estar tocando, de hacer paredes, de mantener el balón. México hizo eso de gran manera, y lo más importante es que el Azteca pesó a favor. Algo que le pasaba mucho a la selección es que la presión de tener que responderle a la afición que se hizo presente en el estadio a veces les jugaba en contra, y ayer no fue así. Ayer vimos a una selección suelta, que tocó el balón, que disfrutó, que hizo lo que tenía que hacer, y eso no nos había tocado. Normalmente nos tocaba ver a México pues en una versión que nos sorprendía. Siempre está el no era penal, siempre está cualquier otra jugada que nos tocó frente a Brasil antes, las de Argentina, el autogol, o bueno, el balón que regala Osorio en aquel mundial, el golazo de Maxi Rodríguez. Esta vez pareciera que las cosas pintan al menos para que México pudiera llegar a cuartos de final, que sería espectacular si logran eliminar a Inglaterra. Repito, aprovechando un estadio Azteca en el que nunca han perdido un partido de mundial en las tres ediciones. En el 70 pierden en el Nemesio 10 y en el 86 lo hacen en el Estadio Tecnológico de Monterrey. Y en un estadio en el que, repito, no han perdido desde 2013, que es, por supuesto, nuestro bendito Estadio Ciudad de México, mejor conocido como el Estadio Azteca.
2: Bueno, en un ratito más platicamos sobre Inglaterra, sobre cómo plantearíamos, porque tú y yo somos muy conocedores y seguramente Javier Aguirre nos va a estar escuchando, el partido para el próximo domingo. Y sobre los demás partidos de hoy, porque hoy también ya se juegan varios equipos el pase a octavos, y creo que también vale la pena hablar sobre ello un poquito.
1: Claro, ya conocemos incluso la llave que a México le puede tocar, y muchos duelos de octavos que ya están definidos y van a ser brutales, como el Noruega-Brasil. Así que seguro nos escuchamos en un ratito, Ana Francisca, para platicar al respecto.
2: Gracias, Adi.
1: Un fuerte abrazo.
2: Abrazo, la 1:44.
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4: Es que Estados Unidos no está en la posición de extenderlo 16 años, por lo tanto nos vamos a ir por el carril de la revisión anual por los próximos 10 años, que es la vigencia acordada del tratado. También les puedo informar a ustedes que el día 20 de julio vamos a tener la siguiente conversación, ahora sí ya revisión del tratado.
5: Solamente que queda una revisión anual, y en este periodo se podrá determinar qué características tendría esa revisión anual. Eso es muy importante. Sin embargo, si en 5 meses o 3 años las tres partes dicen podemos prorrogarlo otros 16, se puede prorrogar otros 16.
2: Bueno, ¿cuáles son las implicaciones?

0: explicaciones de lo que anunciaron hoy las autoridades estadounidenses, en el sentido de que no van a renovar el T-MEC en su forma actual una vez que termine en el 2036. ¿Qué significa para las revisiones que se van a estar dando anualmente, para, en general, para la economía mexicana y para la integración de América del Norte? Antonio Ortiz Mena, CEO de AOM Advisors y presidente del Comité T-MEC del Consejo Empresarial Mexicano de Comercio Exterior, Inversión y Tecnología. Siempre es un gusto platicar contigo, Toño.
1: ¿Qué tal, Ana Francisca? Mucho gusto. Buenas tardes. Y pues difícil seguir al segmento de México versus Ecuador, pero aquí estamos.
0: No, yo estoy segura que lo vamos a lograr, mi querido Toño. Oye, esto que decidió la Casa Blanca, ¿en dónde nos deja parados con respecto a los próximos años? Yo creo que lo que la gente se pregunta es, bueno, ¿y esto cómo afecta el crecimiento de México y eventualmente, pues por supuesto, los bolsillos de los mexicanos, Toño?
1: Sí, con gusto, Ana. Yo diría que lo primero, no hay ninguna sorpresa. La sorpresa es si hubieran sucedido una de dos opciones, que Estados Unidos hubiera decidido renovar el T-MEC por 16 años sin ninguna modificación, o si hubiera decidido salirse. Siempre existe la posibilidad de salirse dando 6 meses de aviso. Es decir, que sí, lo que sucedió es exacto lo que muchos estábamos esperando. Y de hecho, yo no creo que sea un muy mal escenario. Te voy a decir por qué, Ana Francisca. Mucha gente han dicho que lo ideal hubiera sido tener una renovación limpia de 16 años. Yo creo que en teoría sí, pero en la práctica no. ¿Por qué? Porque este tratado se negoció durante la primera administración del presidente Trump y él dijo que era el mejor tratado. Sí. Y ahora él mismo está diciendo que no le gusta y que lo va a cambiar. Es decir, aún habiendo favorecido una renovación de 16 años, en cualquier momento puede cambiar de opinión e incluso podría decir, ya no me gusta, me voy a salir. Yo creo que dada esta realidad, esta no es una mala salida. Me gusta pensar, por ejemplo, en una olla express, ¿no? Sí. En la cocina tú tienes una olla express y tiene una válvula para que escape el vapor. Uh-huh. Sin esa válvula, pues explota la olla express. Alguna vez en casa de mis papás explotó una, había cafete en la tele, en el techo, y en fin, un desastre con la olla express, ¿no? Y para mí esta revisión anual es como una olla express que permite que estén saliendo tensiones, que se hagan ajustes. En teoría, si tú tienes una renovación por 16 años, todo está bien. Pero si se acumulan las presiones y tú no tienes muchos escapes, sí, te puede explotar. O sea, yo estoy viendo aquí al lazo medio lleno, no medio vacío, va a estar así de metáfora.
0: Además, a ver, tú dices no es sorpresivo, y en realidad, pues ya tampoco es un tratado libre comercio ortodoxo, digamos. Ya hay muchísimas restricciones al libre comercio, entonces mejor quizá estar revisando y renegociando continuamente, ¿no? O sea, es...
1: Correcto. Yo creo que el tema central es el nivel de incertidumbre, uh-huh, y cómo bajarlo, y no el nivel de aranceles.
0: Claro.
1: ¿Sí? Idealmente deberíamos tener arancel cero, porque es lo que Estados Unidos se comprometió a hacer para todos los bienes que cumplían con la regla de origen, pero no está cumpliendo, ¿no? Dado eso, aquí la clave es bajar el nivel de incertidumbre, uh-huh, para que las empresas puedan planear y al planear que puedan invertir. Uh-huh. Para mí ese es el meollo del asunto y vamos a tener que ser creativos para lograr mayores niveles de certidumbre dentro de un entorno de incertidumbre por definición por estas revisiones anuales.
0: Ahora, hay que decir que la relación comercial y la relación económica México-Estados Unidos pasa también por muchos niveles. Yo veía, creo que ayer, un cuadro en donde se hacía muy evidente los impactos económicos negativos de no continuar, digamos, con el T-MEC en distintos estados. Entonces, también podemos esperar en los próximos meses y años que se activen todos, como han estado siendo activados, que se activen todos estos agentes económicos en Estados Unidos, presionando también a las administraciones y al Congreso estadounidense para mejores condiciones, ¿no? Para condiciones que promuevan, digamos, el continuo vínculo México-Estados Unidos-Canadá.
1: Sí, Osana, y te voy a dar un ejemplo. Trump en su primera administración amagó con salirse del T-MEC. Y una de las razones por las cuales no se salió no fue necesariamente por algo que dijo México, cabildió México. Es porque su secretario de Agricultura, Sonny Perdue, le dijo: señor presidente, si nos salimos del T-MEC, muchos de los principales agricultores de Estados Unidos de granos y de proteína animal van a perder su principal mercado, y estos estados lo apoyaron a usted. ¿De veras quiere perder el apoyo político de todos los estados, todo el centro de Estados Unidos? Uh-huh. Entonces yo diría que hay pues mecanismos de autodestrucción por cómo nos hemos integrado, que hace muy difícil que Estados Unidos se salga. Así le llamaría, mecanismo de autodestrucción.
0: Uh-huh. Y ahora dime una cosa, Antonio, durante un tiempo también estuvo sobre la mesa si Canadá iba o no a ser parte de esto, o si Estados Unidos iba a optar por la vía bilateral, es decir, negociar algo con México y aparte negociar con Canadá. ¿Eso sigue sobre la mesa o no?
1: Mira, yo diría como la portavoz del sexenio pasado, se exagera. voy a decir por qué. Porque el TLCAN, que es el antecesor del T-MEC, ya era en cierta medida un tratado trilateral y bilateral.
0: Sí.
1: Por ejemplo, temas agropecuarios, los acuerdos son bilaterales desde la era del TLCAN. Para el T-MEC, en temas de protección para los inversionistas, el tratado no es trilateral. En temas laborales, y seguramente reportaste sobre el mecanismo de respuesta laboral rápida, para diferendos laborales, eso no es trilateral. Y yo lo que creo que va a suceder es que se va a acentuar el contenido bilateral que ya existe, sin perder la trilateralidad para algunos temas, yeah, donde yo creo que es esencial, entre otros, es para la industria automotriz y las reglas de origen para las autopartes. Yo creo que si no tenemos reglas regionales va a ser un absoluto galimatías.
0: Bueno, entonces para resumir, Toño, aquí el tema es de qué tamaño va a ser la incertidumbre, ¿no? O sea, si la logramos reducir a una incertidumbre que sea manejable para las empresas y que sigan invirtiendo, pues ok. Si crece demasiado, ahí es donde podrían haber problemas en los próximos años.
1: Correcto, y terminaría diciendo que una manera de reducir la incertidumbre es también reduciendo la incertidumbre doméstica en México. Temas de energía, temas regulatorios, qué pasó con los amparos, con la reforma del Poder Judicial. Eso lo manejamos nosotros. O sea, tenemos que doblar la apuesta por reducir la incertidumbre doméstica, dado que hay un cierto nivel de incertidumbre internacional. Entonces yo creo que actuar con EU, pero también México, México.
0: De acuerdo. Pues Toño, te agradezco siempre que platiques con nosotros, nos ayudes a entender estos asuntos.
1: Mucho gusto, un saludo a ti y a tu auditorio, Ana Francisca.
0: Desde la ciudad de Washington, Antonio Ortiz Mena, la 1:53. Bueno, nuestra protagonista de la historia sonora de hoy, una brasileña, se los habíamos platicado hace ratito, se convirtió en esto que ahora se conoce como influencers. Empezó muy chiquita, su madre impulsó casi sin querer su carrera y ella administra sus redes, o sea, la mamá, pues quiero decir, por la cantidad de gente que se le acerca, que la busca, que quiere hacer cosas con ella. El encanto de esta chiquita, es una niña, es que cuenta las cosas de una manera muy atractiva. Busca además promover su cultura, su espacio, su conocimiento, su cosmovisión, y le dio mucha fama todo esto. Muchos de sus videos se han hecho virales y han llegado a donde jamás pensó que podrían llegar, porque pues ella es simplemente una niña que vive en una comunidad bastante remota en Brasil. Más adelantito les voy platicando qué es lo que hizo, qué es lo que logró y cómo es que lo logró. Así es que es una historia súper, súper bonita. La 1:54, vamos a la pausa. 5543-77125, nuestro WhatsApp aquí en cabina. Oigan, hay ya reacciones, algunas reacciones sobre el tema de las muertes por la victoria de la selección mexicana aquí en Avenida Paseo de la Reforma. Habló el coordinador del PAN en el Senado, Ricardo Anaya. Esto fue lo que dijo.
2: Bueno, en primer lugar decir que compartimos la alegría de todas y todos aquí en México por el gran desempeño que ha tenido la selección mexicana, desearle el mayor de los éxitos a nuestra selección este domingo frente a Inglaterra, que acaba de vencer al Congo, y hacer un llamado a que festejemos, a que disfrutemos, pero que lo hagamos con responsabilidad. Lamentablemente el día de ayer los festejos en el Ángel pues cobraron 3 lamentables vidas. Nuestras condolencias a las familias de quienes perdieron la vida en estos festejos y un llamado a que sí festejemos, sí celebremos, pero que lo hagamos con la mayor responsabilidad.
0: Y sobre el tema del T-MEC habló el coordinador de los diputados morenistas, Ricardo Monreal. Esto fue lo que dijo.
3: Creo que es normal, pues Trump no simpatiza con el T-MEC. Sin embargo, los factores económicos y las personas que se han beneficiado del T-MEC piensan de manera distinta. Por eso yo creo que es importante que se dé a conocer esta postura para que no se genere incertidumbre. Claro, lo deseable era que fueran por 16 años.
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17: Una cosa, FIFA, tu copa está sobre una fosa.
20: ¡México campeón!
17: ¡En desaparición! ¡México campeón! ¡En desaparición! ¡México campeón! ¡En desaparición!
23: Denunciamos cómo la policía evita la manifestación pacífica. Rodearon a las compañeras, que son solo unas cuantas, y a manera agresiva las retiraron. Lo pudimos ver cómo golpearon una cámara a estos hijos de su puta madre.
24: ¡Nos están agrediendo! ¡Nos están intimidando!
0: Bueno, esto sucedió ayer antes del partido de la selección mexicana en el estadio Azteca, el partido entre México y Ecuador. Había un grupo de madres buscadoras que se estaban manifestando, como lo han hecho en todos los partidos que se han llevado a cabo en las distintas sedes aquí en nuestro país del Mundial, y la respuesta fue pues brutal por parte de la autoridad, porque las quitaron, las encapsularon, en fin. En la línea tengo a Elena Jiménez, integrante del colectivo Hasta Encontrarte Ciudad de México. Te agradezco, Elena, que nos regales estos minutos. ¿Cómo estás?
25: Hola, buenas tardes. Muchísimas gracias. Después de lo ocurrido el día de ayer, nos encontramos todos mejor. Y pues nada.
0: ¿Qué pasó? Platícame.
25: Bueno, el día de ayer nos concentramos varias organizaciones de sociedad civil, colectivos, familias buscadoras, tanto con colectivos como independientes, hacer un sonidero, hechas y visibilización de los más de 135,000 desaparecidos, y fuimos reprimidos al querer tomar un espacio de la vía pública. Ya se les había avisado, se le había avisado a los elementos de seguridad que se iba a tomar, no se iba a tomar completamente calzada de Tlalpan, solamente se iban a tomar dos carriles. Sí. Y al momento de querer, al momento de estar haciendo la negociación con seguridad, fuimos agredidos por policías. Y también íbamos a ser encapsulados, puesto que el cerco policíaco que se nos mandó a cubrir dicha manifestación fue excesivamente brutal. Agredieron a dos compañeros. Bueno, nos agredieron a todos, pero principalmente a dos compañeros. Uh-huh. Fernando y Deli, padres de Olín. Y pues en las fotos y en las imágenes se ve, ¿no?, cómo somos reprimidos, brutalmente golpeados. Tiraron lonas, nos quisieron jalar. Soltaron patines, puñetazos, y al final se excusaron diciendo que su orden era que no nos permitieran, ¿no?, pasar. Pero nosotros no íbamos con ningún otro afán más que realizar una acción pacífica.
0: Sí.
25: Para visibilizar la crisis de desaparición, ¿no?, porque muchos de nosotros tenemos años buscando a nuestros seres queridos, y justamente pues el gobierno había declarado, ¿no?, y había dicho que pues todas las acciones que se realizaran por parte de familias, por parte de colectivos buscadores, sí, no iban a tener ninguna implicación, o iban a ser resguardadas, pero pues ya, conforme está ocurriendo el Mundial, no vemos que es así.
0: Oye, hay fichas. Sí, déjame te interrumpo un segundo, Elena, porque habló el secretario de Seguridad Ciudadana hoy por la mañana en una conferencia de prensa. Se trató este tema, no sé si fue hoy en la mañana o el día de ayer, esta declaración de Pablo Vázquez, pero uh-huh. Pero si te parece, la escuchamos, si me das tu perspectiva de lo que dijo. Es de hoy en la mañana, fue que Pablo Vázquez dijo esto. Vamos a escuchar.
1: Estableceremos diálogo con las y los integrantes del contingente involucrado y de cualquier otro colectivo que así lo desee para reafirmar ante ellos nuestro apoyo y compromiso irrestricto y sentido con su lucha, además de robustecer los programas de capacitación en materia de derechos humanos para las y los integrantes de nuestra corporación y realizar los ajustes operativos necesarios para garantizar el derecho a la libre manifestación y expresión pública sin cortapisas. La mejor respuesta que podemos dar desde esta institución ante lo ocurrido es redoblar esfuerzos y poner todas nuestras capacidades de inteligencia e investigación al servicio de la búsqueda y localización de sus seres queridos.
0: ¿Cuál es la perspectiva? ¿Cómo tomas esta declaración?
25: Ya habíamos tenido la oportunidad de escuchar las declaraciones de Pablo y de Cravioto en el día de ayer también que lanzaron, pero para nosotros creo que es sumamente importante justamente reafirmar que las protestas que las familias hacen son pacíficas y sumamente nada más son para la exigencia y la visibilización de nuestros seres queridos. Es lamentable que la postura sea ahorita ya de conciliación, cuando nosotros en ningún momento hemos estado cerrados a dialogar con ellos, pero también tenemos claro que la protesta es un derecho y que nosotros la podemos ejercer en cualquier momento y más en una situación como esta. Uh-huh. Y justamente, ¿no? O sea, nosotros volvemos, reafirmo, no estamos cerrados al diálogo con ellos, pero existe un diálogo claro, concreto, y que justamente, ¿no? Se responsabilice a quien se tenga que responsabilizar de esto que ocurrió el día de ayer y las agresiones por nuestros compañeros.
0: Bueno, pues por supuesto estamos pendientes, Elena, cualquier avance en este diálogo o en esto que promete o esta mano que tiende Pablo Vázquez y la propia jefa de gobierno también dice que profundizarán el diálogo con los colectivos. Cualquier cuestión adicional regresamos con ustedes para ver si efectivamente sucede o nomás es de dientes para afuera o lo que vaya ocurriendo, Elena, porque me parece que lo importante para ustedes y es lo que han estado exigiendo durante todos estos años es la búsqueda de sus familiares, digo, más allá de cualquier otra cosa, que los esfuerzos se concentren no en frenarlas a ustedes en sus manifestaciones, sino en ir a buscar a sus familiares, ¿no?
25: Claro que sí, ¿no? O sea, nosotros cualquier cosa les estaríamos informando. De igual forma, nosotros no, vuelvo a recalcar, nosotros no estamos cerrados a dialogar, pero siempre y cuando que se respete nuestro derecho a la protesta, el derecho colectivo, y que también, justo, ¿no? Como lo comentan, ¿no? Visibilizar no significa que nosotros tengamos que hacer el trabajo que ellos tienen que hacer, ¿no? Uh-huh. Porque, pues, al final nos siguen faltando más de 135 mil personas y las estaba aumentando.
0: Muchísimas gracias, Elena. Un abrazo.
25: Gracias.
0: Gracias. Buena tarde, 2:08. Vamos a la pausa. Tenemos mucho más al volver. Yo soy Ana Francisca Vega. No se vayan, regresamos.
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1: Dos de la tarde con 12 minutos de este miércoles primero de julio del 2026. Nuestro número de WhatsApp 5543-77125. Gracias por conversar con nosotros por allá y por supuesto en todas las redes sociales. Bueno, ayer mientras estábamos todos muy emocionados por el partido de México contra Ecuador, sucedió algo en el Instituto Federal de Defensoría Pública. El Instituto Federal de Defensoría Pública está encargado de defender gratuitamente algunos de los casos de violencia, de violencias estructurales. Son los defensores públicos, digamos, de los casos que nadie quiere tomar, de los casos que están absolutamente perdidos. Bueno, pues estas personas son los que sacan adelante muchas veces de la cárcel a personas injustamente metidas en el sistema penal, encarceladas por pobres, porque son personas con vulnerabilidades muy grandes. Y mientras nosotros estábamos todos pensando en el partido México-Ecuador, resulta que se denunció el despido masivo e injustificado de 43 trabajadoras sociales a nivel nacional del Instituto Federal de Defensoría Pública. Vamos a estar platicando con ellos porque es una de las partes que la reforma judicial y las promesas eran de no tocar. No tocar a estas personas, preservar sus trabajos, preservar lo importante que la importante labor que tienen, y pues resulta que no fue así, o por lo menos ayer no fue así. 43 personas se quedaron sin trabajo en el Instituto Federal de Defensoría Pública. Estaremos con ello y como siempre, los miércoles, mi querido Memo Guerrero, Don Rey del Random, las celebraciones por el triunfo de México en el Mundial el día de ayer. Por lo pronto ya arrancó el partido entre Bélgica y Senegal. Eddie Chabot, parece ser además que la selección mexicana va a tener un día libre o algo así, ¿no, Eddie?
2: Ya Javier Aguirre confirmó que les va a dar el día libre, lo hizo igual después de la inauguración con Sudáfrica, igual después de Chequia. Y bueno, aparte, pues son esas las ventajitas, así como hablamos del Azteca, del apoyo del público, de la altura, el hecho de que los jugadores estén prácticamente con la posibilidad de ir a sus casas, de estar con sus familias en todo el proceso mundialista, pues claramente tiene pues esa ventaja sobre el resto. Javier Aguirre sabe que es la última semana o los últimos días de aquí al domingo que va a poder mantenerse con todo sucediendo en territorio mexicano y pues les quiere dar un último día libre después del gran resultado de ayer. Y como bien decía Ana Francisca, inició el Bélgica-Senegal 0-0. Va a ser un partido más cerrado de lo que creemos, ¿eh? Así como a Marruecos ya lo hemos visto como una selección potente por haber llegado además a las últimas semifinales del Mundial pasado. Senegal viene de ganarle en la cancha, aunque no en lo administrativo, la final de la Copa Africana de Naciones justamente a Marruecos. Así que Bélgica no se puede confiar, va a ser un partido sumamente cerrado. Y quien avance se va a enfrentar al ganador de hoy en la tarde entre Estados Unidos y Bosnia a las 6 p.m. A ver si Estados Unidos puede seguir el paso a México y seguir, por supuesto, tratando de poner el nombre de la Confederación en alto. Estaría fenomenal que tanto Canadá como Estados Unidos y México estuvieran avanzando a los octavos de final, además como sedes de esta Copa del Mundo.
1: Bueno, además Estados Unidos está jugando muy bien, pero Bosnia sacó o impidió el paso de Italia a la Copa Mundial, ¿no?
2: Sí, Bosnia ha hecho un mundial, la verdad, espectacular, en cuestión de que nadie esperaba que pudieran avanzar, por supuesto, y después llegando a esta segunda ronda, ¿no? Pasar la parte de grupos como mejor tercero. Además, compartía, digamos, ese sector con una selección fuerte como Suiza y con Canadá, que era sede. Así que no muchos creían que iba a ser mejor tercero. Lo consigue esta selección de Bosnia y a ver si puede seguir el sueño de Edin Dzeko, este equipo liderado por este gran jugador, que sabe es su última oportunidad también. Así que va a estar interesante el juego de esta tarde, mucho en juego tanto para Bosnia como para Estados Unidos. Y también, bueno, ya decíamos que sabemos al menos ya 4 de los partidos que se van a disputar en octavos de final. Canadá-Marruecos, que para mí hasta ahí va a llegar el camino de Canadá en esta Copa del Mundo. Paraguay-Francia, que con todo respeto a Paraguay, Mbappé les va a meter 5. Yo creo que les va a meter solito Mbappé 5 a los pobres paraguayos. Ajá. Por eso a mí me hubiera gustado que ganara Alemania, porque hubiera tomado ese lugar. Pero lo de Mbappé está siendo brutal. Ayer empató a Messi como máximo goleador histórico de los mundiales con 18 goles. Así que sigue esa competencia. Sí. Y luego se enfrentarían el ganador de Marruecos-Canadá con el de Paraguay-Francia. Así que va a estar bueno. Del otro lado ya tenemos ese Brasil-Noruega que va a ser espectacular. Vinicius contra Haaland. Va a ser un juegazo. Y justamente quien gane se medirá al vencedor del México-Inglaterra, así que el camino de la selección, si pasamos a Inglaterra, pues seguirán los rivales cada vez más complicados, por supuesto. Pues claro, qué bueno que nos tocó Ecuador, porque fue un rival que nos obligó, aunque no lo pareció, a subir el nivel de lo que veníamos viendo en grupos, y por supuesto eso siempre será bueno de cara a los rivales que ahora tendremos pues en las siguientes rondas si logramos pasar por encima de Inglaterra.
1: Bueno, Eddie, pues ya lo estaremos comentando mañana. Te mando un abrazo y estamos al habla.
2: Seguro que sí, un fuerte abrazo, Ana Francisca, y nos escuchamos el día de mañana.
1: ¿Y cómo están las calles de la Ciudad de México, del Valle de México, Edgar Hernández?
3: Ana, muchísimas gracias. Hay que tener precaución sobre Avenida Loreto Favela, a la altura de la Avenida 510, esto es la colonia San Juan de Aragón de la Alcaldía Gustavo Madero, pues se registra una grieta de grandes dimensiones. Aparentemente todo comienza con una fuga de agua, la cual ya está siendo atendida por el personal de la Brigada de Detección y Reparación de Fugas de Agua de la Ciudad de México, pero aún así esto genera asentamientos para quien viene a través de Loreto Favela y va con dirección hacia Oceanía, y también a través de la Avenida 510 con dirección hacia la zona de San Juan de Aragón. La alternativa, por supuesto, el eje 5 norte para desplazarse hacia la avenida 608. Por otro lado, Ana, lamentablemente un hombre pierde la vida, esto en la avenida Primero de Mayo con dirección hacia Bartolo, es el perímetro de Naucalpan en el Estado de México, es un chofer de la ruta 76, pues lamentablemente hay una riña y bueno, pues lleva la peor parte, este chofer pierde la vida y en estos momentos tenemos la movilización por parte de los servicios de emergencia. Hay que superar este punto para quien viene de la zona del periférico y va con dirección hacia la Naucalpan-Toluca. Por otro lado también a la información del periférico procedentes del Toreo con dirección hacia la zona de Mario Colín, algunos asentamientos en carriles centrales, pero nada para pensar en alternativas. Si les tienen de una, Gustavo Vaz puede ser una buena opción para incorporarse a la Avenida de los Maestros o para nuestros amigos que siguen su marcha con dirección hacia la Naucalpan-Ecatepec. Ana, la información que te tengo.
1: Muchas gracias, Edgar. Cerramos contigo el programa. Por lo pronto, nosotros a otras cosas.
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1: Bueno, el ex embajador de México ante Estados Unidos, Esteban Moctezuma, se va ya a, pues, el como le han llamado, el premio de consolación. Se va como embajador ante la Unión Europea. Ya rindió protesta en la Comisión Permanente del Senado. Óscar Palacios, ¿cómo estás?
4: ¿Qué tal, Ana Francisca? Buenas tardes. Así es, la Comisión Permanente del Congreso de la Unión ratificó a Esteban Moctezuma Barragán como embajador de México ante la Unión Europea y el Reino de Bélgica. Con 28 votos a favor y 8 en contra, los legisladores dieron luz verde este nombramiento de Esteban Moctezuma, quien de inmediato rindió protesta al cargo ante el Pleno. Al exponer su plan de trabajo ante los legisladores, Esteban Moctezuma aseguró que el presidente de los Estados Unidos, Donald Trump, ha hecho un cambio de paradigma en el comercio internacional que dijo está afectando a todos los países. Señaló en este sentido que más allá de lo ocurrido con el T-MEC, esto debe ser una oportunidad para que México se acerque a Europa. Y justo por otro lado, en este marco, senadores de oposición advirtieron que detrás del fracaso en la renegociación del T-MEC está la decisión del gobierno federal de proteger a los políticos de Morena, señalados por presuntos vínculos con el crimen organizado. Así lo expuso el coordinador de los senadores del PAN, Ricardo Anaya. Vamos a escuchar.
5: A ver. Detrás de este fracaso de negociación del gobierno mexicano está lo que todos conocemos, el narcogobierno de Morena, es decir, el gobierno de Estados Unidos tiene pruebas, ha acusado formalmente al gobernador de Sinaloa, a Rubén Rocha Moya y a otros cercanos colaboradores suyos, y el gobierno mexicano ha tomado la decisión de defender al narcogobernador. Esto por supuesto que ha generado molestia en Estados Unidos y explica parte de este fracaso rotundo en la renegociación del Tratado de Libre Comercio.
4: Justo en el mismo sentido se pronunció la senadora por el PRI, Carolina Villano, quien resaltó que lo ocurrido con el T-MEC es una consecuencia de esta decisión que tomó el gobierno federal, que dijo prefirió pensar primero en su grupo antes que en los mexicanos. Así lo dijo.
6: Tan solo lo del T-MEC me parece que ya es en sí mismo una consecuencia. Me parece que eso pues, nos daña a todos. Y es muy lamentable que el oficialismo y especialmente la titular del Ejecutivo prefiera proteger a sus compañeros y especialmente al líder inmoral que es López Obrador antes que proteger los trabajos de las y los mexicanos que derivan del T-MEC y además de arreglar el problema de seguridad que tenemos.
4: No obstante, el senador por Morena, Alejandro Murat, descartó cualquier riesgo con las revisiones anuales que tendrá el T-MEC e incluso afirmó que esto va a permitir que incremente de manera positiva la relación con los Estados Unidos. Es el reporte, Ana Francisca. Buenas tardes.
1: Muchísimas gracias, Oscar. Muy buenas tardes. El fiscal de Morelos, Fernando Blumenkron, informó que pues van a analizar las distintas líneas de investigación que se puedan tener con respecto al ataque que ocurrió ayer en Yautepec durante el partido de la selección mexicana en contra de Ecuador. Hay que recordar, 3 personas murieron después de este ataque, y es lo que dice el fiscal.
7: Nosotros emitimos un comunicado en la noche de ayer, en donde, como decía, desafortunadamente perdieron la vida, o privaron de la vida a 3 personas hasta este momento, 2 mujeres y un hombre. Hay 9 lesionados. En virtud de ello, nosotros iniciamos la carpeta de investigación correspondiente. Debo decirles que la iniciamos por el protocolo de feminicidio, de perspectiva de género, toda vez que hay una muerte violenta de mujer y hay 4 mujeres lesionadas. Vamos a seguir el protocolo y la investigación correspondiente, agotando las líneas que tengamos.
1: Es lo que dice el fiscal. Se cumplió una semana de los terremotos ocurridos en Venezuela. Hay duelo nacional de 7 días a partir de hoy a las 6 de la tarde y desafortunadamente hay un nuevo corte de caja con relación al número de muertos que hasta el momento se contabilizan de los 2 terremotos, 2,295 personas fallecidas. Osmari Hernández, te saludo de nueva cuenta hasta Venezuela. ¿Cómo están las cosas, Osmari?
8: Hola, buena tarde. Sí, pues ya el número de muertos se acerca a los 3,000 y más de 6,000 personas han sido rescatadas entre los escombros. Conversando con el cuerpo de rescatistas, nos dicen que ya se entra en una fase en la cual ya se comienza a hablar de rescates milagrosos de lo que ocurre en este momento. De hecho, a esta hora, de acuerdo con el cuerpo de rescate internacional, solamente hay un rescate en desarrollo. Se trata de un vigilante que quedó atrapado en una caseta de un centro comercial en el sector de Catia La Mar, en La Guaira. Hicieron un llamado para escuchar si alguien daba alguna señal de vida. La persona contestó y allí están focalizadas a esta hora las labores de rescate, en el único rescate que está en desarrollo a esta hora, en contraste con los días anteriores que se estaban desarrollando varios en simultáneo. Luego pues se inicia una fase ya de recuperación de los cuerpos, ante lo cual por supuesto las familias también están alertas.
1: Claro.
8: A recibir los restos de sus seres queridos. Hoy visitamos, por ejemplo, un edificio también en Catia La Mar y las personas nos decían que no recibieron apoyo, que una vez se determinó que no había vida entre los escombros, se retiraron, ellos quedaron solos y solamente algunos familiares de personas que se encontraban en el edificio que pudieron pagar una maquinaria privada por más de $800 al día, pudieron recuperar los cuerpos de sus familiares y los retiraron, dejando a los que no tenían la posibilidad de pagar sin ayuda. También nos decían incluso venía una persona que viajó desde Honduras, tenía 7 familiares fallecidos en el marco de esta tragedia y pues él decía que él tenía licencia para operar una de estas máquinas, pero no había ninguna máquina a disposición. En otros puntos hay máquinas a disposición, pero no hay operario.
1: Sí.
8: Y en otros puntos está la máquina, el operario, pero no hay gasolina. Uf. Así que ha sido un rescate que se ha desarrollado también en medio de múltiples carencias y esto por supuesto ha generado la molestia de quienes están a la espera de saber sus seres queridos. Ahorita pues con unas esperanzas que se extinguen por el paso de las horas. También nos habla de las condiciones climáticas, la humedad, el calor de este sector, y pues que es costero, ¿no? Como les hemos contado, Así que pues hay mucha tensión y hasta ahora estoy en un refugio que se pues construyó, se organizó en lo que es el estacionamiento de una cadena de farmacias. Esa cadena de farmacias fue saqueada en las primeras horas después del terremoto en medio de la desesperación de las personas. Y pues ahora, luego espontáneamente comenzaron a instalar carpas y pues algunos refugios improvisados con sábanas y lo que tenían a mano para resguardarse. La cadena de farmacias instaló una carpa, un toldo grande para proteger las carpas que estaban abajo, y ahora instaló dentro del local que quedó saqueado y vacío, consultorios médicos para las personas que se encuentran acá.
1: Dime una cosa, Osmari, decías que hay, por supuesto, enojo en algunas digamos carencias o deficiencias en la búsqueda y en las acciones del gobierno, pero yo te quería preguntar si están empezando a generarse cuestionamientos más profundos sobre la responsabilidad del régimen en todo esto o no.
8: De momento, digamos, de parte de la población sí. Ha habido cuestionamientos, ha habido una queja constante de pues una ayuda tardía, una ayuda insuficiente, que en muchos casos pues pudo haber marcado el límite entre la vida y la muerte. En el caso de los rescates, las personas tuvieron que ellos mismos, con sus propios recursos y con la ayuda que comenzó a llegar, solucionar. También sí la experiencia, porque hay que destacar que en materia de los rescates, la inexperiencia puede al final jugar en contra de la persona que se intenta salvar, evidentemente. Y pues, por supuesto, la ayuda internacional toma un tiempo en llegar, como es natural, por razones de distancia, pues de la aprobación de los estados, la solicitud de ayuda sí se hizo inmediatamente, pero también estamos en un punto en el que Delcy Rodríguez cumple el domingo 6 meses al mando de Venezuela, llegó bajo unas circunstancias muy particulares, luego de la detención por parte de Estados Unidos y en medio de un bombardeo de Nicolás Maduro acá en Venezuela, y pues sin con cuestionamientos sobre su legitimidad. Ahora este desafío de encarar una tragedia como esta y las consecuencias económicas, pues constituye un revés importante.
1: Por supuesto, estamos muy pendientes, muy cercanos a este tema. Gracias, Osmari.
8: Un abrazo fuerte, muchas gracias.
1: Gracias igualmente, Osmari Hernández. Y de verdad, qué bonito momento ayer durante el partido, antes de que arrancara el partido, con todo el Estadio Azteca, pues después de que habían pedido un pensamiento hacia la gente de Venezuela, pues el grito unánime de todo el Estadio Azteca, no están solos, no están solos, durante un buen rato, fue verdaderamente, pues la verdad, muy muy conmovedor, muy bonito escucharlo. Las 2 de la tarde con 29 minutos, vamos a la pausa. Regresamos con más.
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9: El gobierno de Sinaloa destinó más de 5.700 millones de pesos en apoyos extraordinarios, incrementos presupuestales y créditos recuperables a la Universidad Autónoma de Sinaloa entre 2021 y 2026. Estos recursos permitieron rescatar la viabilidad financiera de la institución, saldar una deuda fiscal superior a los 2.900 millones de pesos ante el SAT, blindar la nómina de sus trabajadores y financiar infraestructura educativa y médica. Además, el Estado asumió incrementos permanentes en función de la matrícula, sumando 243.9 millones de pesos adicionales en el periodo. La Secretaría de Turismo y Fonatur entregaron equipamiento a 84 proyectos de turismo comunitario en Pátzcuaro, Michoacán, beneficiando a 56 representantes de experiencias de turismo comunitario y 28 cocineras tradicionales de 22 municipios. Además, anunciaron una inversión de 300 millones de pesos para intervenciones de ordenamiento, restauración arquitectónica y accesibilidad, como en la isla de Janitzio. Con esta acción se busca generar prosperidad compartida, preservar el patrimonio y fortalecer las capacidades de las comunidades purépechas. La Lotería Nacional dedicó el sorteo mayor número 4018 a la Guardia Nacional en conmemoración de su séptimo aniversario como reconocimiento a su servicio y compromiso con la seguridad del país. El sorteo repartió 66 millones de pesos en premios. El premio mayor fue de 21 millones. Autoridades destacaron el crecimiento de la institución, que pasó de 78 mil a más de 120 mil elementos, con 97 mil desplegados permanentemente, contribuyendo a la paz y registrando 77% de la aprobación ciudadana. Para MBS Noticias, Rodrigo Errejón.
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0: Bueno, hoy por la mañana, un reportero que fue a cubrir las celebraciones en los alrededores del Ángel de la Independencia, un reportero del diario 24 Horas, de nombre Rodrigo Cerezo, fue a la conferencia de prensa de la jefa de gobierno, Clara Brugada. Y bueno, a ver, volvamos al mismo punto. Más allá de la emoción, más allá de lo increíble que pudimos haber visto el papel de la selección ayer y las expectativas rumbo al domingo y todo eso que está increíble, pues hay por lo menos 3 personas que murieron por asfixia en estos festejos, y claramente hay muchos cuestionamientos que hacerse a la autoridad. Bueno, Rodrigo Cerezo cuestionó precisamente a la jefa de gobierno sobre la falta de protocolo que derivó en esta tragedia durante los festejos, y vamos a escuchar cómo es que lo dijo.
1: En esta calle de Hamburgo, abajo de mí quedaron niñas, había mujeres también, encima de mí también había personas. Yo doy por hecho que ya moría en el lugar. Me despedí de mi familia con una nota de voz. Había también en la zona gente desmayada, gritaban que había desmayados. Entonces me gustaría saber, primeramente, además de las personas fallecidas, ¿cuál es el reporte de personas lesionadas? Ya que hubo personas que caímos encima de más personas. Yo logré salir gracias a una moto ahí que estaba con moto de pizzas.
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0: 2:39 PM. Estos son los titulares.
12: Últimas noticias. Reforma.
13: Pide Claudia Sheinbaum a Estados Unidos pruebas. Ahora sobre nexos del Cártel Jalisco Nueva Generación con campañas.
12: El Universal.
13: Estados Unidos informa oficialmente a México que no extenderán el T-MECA 2042. Estará vigente solo hasta el 2036, confirma Ebrard. Estados Unidos rechaza renovación automática para el T-MEC.
12: La Jornada.
13: Sheinbaum exige al Tesoro de Estados Unidos pruebas de que red de huachicol fiscal vinculado con el Cártel Jalisco Nueva Generación financió campañas políticas.
12: Animal político.
13: Auditoría omite revisión de contratos y gasto del primer año de gobierno de Sheinbaum.
12: El Financiero.
13: Gobierno de la Ciudad de México confirma 4 muertes en festejos del triunfo de la selección mexicana. Entregarán apoyos.
12: El País.
13: Estados Unidos anuncia que no renueva el T-MEC, el gran acuerdo comercial con México y Canadá. Para MBS Noticias, Ángela Molina.

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1: Que me pases los stickers.
2: Te voy a mandar unos.
1: De onda.
2: Te voy a mandar
1: de
2: unos.
1: De moda.
2: Sí, de moda, de novedad.
1: Del día, de novedad.
2: No, ayer todos en los grupos de WhatsApp mandaron un montón de cosas.
1: Cierto.
2: Sí, tenía.
1: También me llegó un billete de Quiñones. De
2: Quiñones. 500, eso está muy bueno.
1: Está bonito.
2: Tengo uno del Pato Merlin, también te lo voy a mandar. Tú que lo amas tanto.
1: Estamos enloquecidos, estamos enloquecidos.
2: Fíjate que la semana pasada yo te lo prometí, Ana, te lo prometí que iba a ir a los festejos del Ángel y lo cumplí.
1: Es correcto.
2: Lo cumplí como se cumplen las
1: cabalidad.
2: Promesas. A cabalidad. Y qué locura.
1: Y qué locura.
2: Sí, o sea.
1: ¿Por dónde? O sea, ¿por dónde te está? ¿Qué?
2: Pues no sé, a ver, o sea, sí. Miles de personas, niños, bebés, perritos, abrazándote con desconocidos, cantando las canciones del mariachi, aventándose espuma, poniendo la cabeza ahí donde están los algodones de azúcar y convirtiéndose en cabecita.
1: Más personas que se convirtieron en cabeza de azúcar.
2: Cabecita de algodón, mi
1: de
2: cabecita
1: algodón.
2: De algodón. 50 pesos cobran para que pongas tu cabeza.
1: Ay, no es cierto, Memo. No es cierto que me estás diciendo eso.
2: 50 pesos cobran para que pongas tu cabeza ahí en la algodonera y te salga así como cabecita. De
1: no, todo es negocio. Y lo subas a tus redes sociales, porque pues eso sí, no existió. Ajá.
2: Sí, claro. No, y de venta de cosas. En ese espacio no vamos a promover las bebidas espirituosas, pero no. Qué venta de bebidas espirituosas.
1: Impresionante.
2: Impresionante.
1: Así, en la calle.
2: Sí, hay una bebida aquí que les gusta mucho a los muchachos que tienes allá, que son las miches.
1: Ajá.
2: Y entonces yo me encontré una señora que tenía algo así como aquí, tenía como todo su kit para hacer miches y entonces hacía así su vasito y ya le ponía el chamoy y todo así.
1: Como de los que vendían cigarros antes. Así
2: mero, así mero.
1: ¿No? Como sí. Con su charolita, pero así colgada, ¿no?
2: Hubiera sido la gran envidia de tus muchachos, porque
1: pues
2: sí.
1: Seguro andaban por ahí, no me han dicho.
2: ¿Seguro?
1: No lo sé, no me han dicho.
2: ¿Por qué no me invitaron?
1: No, dicen que no,
2: Y
1: que el domingo.
2: No, y los ríos de basura, como ya lo has comentado muchas veces, la gente que se convirtió en ajolotes y se pusieron a nadar en los charcos.
1: Sí, sí.
2: Y seguramente adquirieron miles de enfermedades.
1: Mucha
2: y una nueva
1: enfermedad de la piel en los últimos 7 días se ha registrado.
2: Los dermatólogos
1: aquí en
2: están haciendo su agosto.
1: Su agosto están
2: y,
1: haciendo.
2: Y ahí van a hacer una nueva pandemia, seguramente.
1: Seguro, sí.
2: De los ajolotes que se metieron a los charcos.
1: Dale unos meses, pero en unos meses estaremos viendo. No, ya sé, ¿no?
2: Y también en la mañana, o sea, también estuve yo ahí en la madrugada.
1: Sí, o sea, a ver, espérenme, antes de que digan que qué onda con el gerente de esta estación, que no, se fue a su casa, estuvo un ratito, se fue a su casa, se durmió, por lo que se reporta. Se durmió, se despertó a las 4:30 de la mañana porque es un ser muy curioso y se fue otra vez a Paseo de la Reforma a ver qué.
2: Esa es la versión oficial.
1: Y ya
2: Ana.
1: Se encontró pura cucaracha, total y absolutamente alcoholizados.
2: 5 de la mañana todavía había un pequeño sonidero ahí sobre Reforma. Ya había unas 300, 400 personas en una lateral, porque ya los servicios de limpia pues ya tenían también que hacer su
1: proceder.
2: ¿Qué cantidades de basura sacan? Por lo menos vi 4 camiones materialistas llenos de basura.
1: Y en un cachito de Reforma.
2: Un cachito
1: además,
2: muy
1: ¿no?
2: pequeño, sí. De un ladito estaban, te digo, unas 300, 400 personas estaban bailando aferrados a la fiesta, porque la verdad es que ya se movían poco.
1: Por eso te digo, ya eran como cucarachas aplastadas, así ya.
2: Ya se movían poco, ya no se movían muy bien. Yo los vi, ya no se movían bien. Del otro lado también había fiesta, eso se movían menos.
1: ¡Qué barbaridad!
2: Estaban perreando, pero sí iban así, pompas
1: ya,
2: al suelo.
1: Sí, ya.
2: Pompas al suelo.
1: No quiero saber en qué estado se encuentran ahorita estos seres. Pues espero que bien, que se hidraten, sobre todo.
2: Yo, como un colaborador responsable de tu programa, con mi cafecito, yo solamente los estaba viendo, con mi tortita de queso de puerco, así estaba viendo.
1: Oye, pero subiste un video a tus redes.
2: Ah, sí.
1: Y jaló.
2: Jaló.
1: Es que es muy, muy morboso estar viendo qué está pasando a esas horas de la madrugada, ¿no?
2: Así la gente agarrada de los postes, cayéndose, dormidos. A ver, yo iba así con, o sea, yo iba de viejito, Ana.
1: Ajá.
2: O sea, yo iba con mi abrigo y mi bufanda. Yo iba de viejito.
1: De Doctor Chapatín.
2: Y la gente sin playera dormida ahí en las bancas de Reforma. Yo dije, les va a dar una pulmonía cuata.
1: Estos niños, tápense.
2: Estos niños.
1: Ajá. Estos niños chicos, se me van a enfermar. Oye, no, a ver.

0: ¿sabes qué está tremendo? Que cuando nosotros hacíamos esas cosas, pues no había celulares que nos grabaran todo, Memo Guerrero. Ahora sí, sí está muy terrible porque pues toda esta gente ya se quedó ahí para siempre registrada en las redes sociales.
1: A ver, subí el video ahí a mis redes, a mi Instagram, y entonces me comenta una persona, yo soy uno de los que sale ahí.
0: No.
1: Y
0: digo,
1: sí. O yo digo, bueno.
0: Y estás despierto, qué, lo hubieras contestado, y estás despierto,
1: estás,
0: esa es la nota.
1: Estás despierto a las 9 de la mañana. Pues sí.
0: ¿En dónde trabajas para no ir? No,
1: yo digo, ¿que no trabajan estos muchachos o que no van a los grupos?
0: Pues
1: no,
0: yo creo que es, pues, ahora sí que jugó la selección.
1: Yo con mis chelaquilitos me regresé aquí a la estación y luego ya, pues ya me tomé mi cafecito muy bien.
0: Oye, pero sí me impresiona mucho. Había mucha gente que fue, también me contaron, no a la bola, digamos, no sino como que iba a ver, ¿no? Un poco así como, pues, tanteándole el...
1: Mi buena recomendación para todos los que van a ir al Ángel seguramente este domingo, que van a ser miles y miles y miles de personas, es que si uno se quiere encuerar y volar y que se llenen de espuma, hay bolitas donde se ve claramente que ahí está la gente
0: haciendo
1: relajo,
0: eso.
1: Artes. Sí. Y si no, como hay mucha familia que va con sus hijos, están un poquito separados, cantando con la gente, cantando con el mariachi. Digamos que esos están un poquito más separados. Y si usted quiere no que lo avienten y que vuele, pues váyase con la bolita que está más tranquilita. Y si quiere el relajo, pues váyase con la bolita del relajo.
0: Oye, pero me gusta, sí, que asumas un triunfo el domingo. O sea, está muy bien, muy bien. O sea, tenemos que neutralizar a Kane. Eso me queda muy claro. Pero tú ya asumiste el triunfo.
1: Ana, yo te dije la semana pasada que iba a quedar 4-0 contra Cheque. Quedó 3-0. Casi latino.
0: Sí,
1: o sea, casi latino.
0: Cierto. Entonces, es que es tu conocimiento profundo del juego.
1: Va a quedar 2-0. Esta vez
0: 2-0.
1: Sí, no, Inglaterra no tiene nada que hacernos. Ellos tienen a los Beatles, nosotros tenemos a los Acosta. Por favor, por favor.
0: Ellos esa pelea es muy desigual.
1: Ellos tienen fish and chips, nosotros tenemos tlacoyos. No nos van a ganar.
0: No, eso sí, estoy totalmente de acuerdo. La torta ahogada contra el fish and chips no tiene absolutamente nada que hacer.
1: La otra cosa que te iba a contar, y espero, esta es una cosa como entre tú y yo, ajá, como una cosa que te quiero contar, muy romántica, que el otro día estaba con una muchacha, estaba ya tomando cervezas con una muchacha. Y pues el amor, ¿eh? Sí, que estaba yo buscando un lugar para hacer el delicioso acto del amor. Es entre tú y yo.
0: ¿Y lo lograste?
1: Es entre tú y yo.
0: O sea, esto está bien. Yo creo que nadie está escuchando, entonces no hay problema.
1: Y entonces yo dije, bueno, pues vamos a buscar un hotelito ahí en Tlalpan, una cosa, digamos, para relajarnos.
0: Decente, o sea.
1: Decente. Están muy caros.
0: Concierto estándar.
1: Concierto estándar. Ajá. Están muy caros, Ana.
0: ¿Por qué?
1: Están muy caros. Todos los hoteles que están sobre Tlalpan, más o menos como de Tasqueña hacia el Estadio Azteca, subieron los precios de una manera impresionante.
0: No te lo puedo creer.
1: Sí, a ver, me han contado.
0: ¿A qué se lo atribuyes?
1: O sea, por los partidos, me han contado que antes estaban a 250 4 horas.
0: Sí, tú no lo sabes, eso es algo que se
1: conoce. Es algo que
0: te lo
1: conoce,
0: fueron diciendo.
1: Y ahora, ajá, que se ve que estaba yo con,
0: sí,
1: con,
0: pues,
1: con la chica.
0: Ahora sí que ya pasó el...
1: 6,500 estaba. No. 6,500 estaba al que uno acostumbra ir.
0: Pero...
1: Y luego, el más cercano al Estadio Azteca, que también es un hotel de amor, cuesta 11,750.
0: Ay, no.
1: 11,750. Yo creo, bueno, ya...
0: Es mucha gente que va al estadio y ya no se quiere ir a su casa de regreso, o qué sé yo.
1: O con los turistas, o los turistas. Sí, claro, que ya no quieren como caminar mucho.
0: 11,000 pesos. Oye,
1: 11,000 pesos.
0: Y entonces, bueno, ya no te quiero preguntar...
1: pizza, o no sé qué incluye.
0: Ya no te quiero preguntar qué pasó, o sea, qué hiciste, porque pues digo, ¿quién pagó 11,000
1: pesos? Méteme un tecito y ya nos fuimos cada quien para nuestra casa. Sí, ya no pasó nada.
0: Se tomaron tiernamente de la mano, sí, y se despidieron,
1: sí,
0: en la puerta del metro y ya.
1: En el metro ya nos fuimos. No, estaban muy caros, Ana. No, subieron muchísimo los hoteles.
0: No, bueno, es que eso no se vale.
1: Sí, no se vale. Incluye, no sé si enfermedades, pero están muy caros los hoteles. En estos días, los hoteles que están ahí sobre el teléfono.
0: Oye, bueno, espero que pronto te puedas echar la revancha. Pero yo te quiero decir otra cosa. ¿Te acuerdas que un día me platicaste de las plantitas que estaban poniendo en la remodelación de...
1: Ya se secaron. Había unas por ahí en el Metro Revolución que no, ya están más muertas que mi vida amorosa, Ana.
0: O sea, fueron, las pusieron en la remodelación del ajolotismo, tomaron unas fotos, dijeron qué bonitas quedaron las estaciones del metro y después ya nadie nunca las regó. O sea, yo creo que había una manda, así como si riegas...
1: O sea, sí tienen su sistema para regarse, pero pues no hay agua en la Ciudad de México. Entonces,
0: no.
1: Sí, están más secas que mi sensualidad. Así que.
0: ¿Sabes qué? No pierdas la esperanza.
1: Oh, gracias, Ana.
0: Eso es
1: gracias.
0: Algo que nunca debes perder.
1: Muy bien, ok.
0: Y es algo que nos va a acompañar el domingo.
1: Muy bien, el domingo estaremos por ahí.
0: Gracias, Memo, por gracias, contarnos querida. Tus aventuras. ¿Qué? ¿Está Eddie Chabot con nosotros? Eddie Chabot, ¿nos estás escuchando?
2: Yo siempre los escucho de entrada. No siempre estoy al aire, pero siempre los escucho. Eso es un hecho. Tenemos un gran primer tiempo aquí que acaba de concluir. Y yo se los advertí, Senegal ya va ganando con uno de los goles más bonitos que hemos tenido en esta Copa del Mundo. 1-0 sobre Bélgica. Tocaron el balón, yo creo que unas 100,000 veces. Al final iba a ser un golazo. Pega en el poste y de rebote termina el conjunto senegalense de la mano de Habib Diarra, poniéndose en ventaja. A ver qué nos depara en la segunda parte. Bélgica ha estado atacando, pero no ha logrado, por supuesto, igualar el resultado. Se va a poner buena la segunda mitad.
0: Bueno, ya nos platicarás mañana, Eddie. Gracias.
2: Un fuerte abrazo, Ana Francisca. Nos escuchamos el día de mañana.
0: Igualmente, mi querido Eddie. Ahora sí, abrazos y gracias, mi querido Don Rey del Random.
1: Gracias, querida Ana.
0: Las 2:52.
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4: Necesitamos nuestra propia escuela, una escuela que no sea una iglesia para tener más espacio. Cuando llueve, la lluvia entra a la escuela, nuestro territorio es sagrado. Todo esto es nuestra naturaleza.
0: Bueno, estamos escuchando a una belleza que se llama Yandra Mawé, es conocida como la pequeña jaguar del Amazonas. Es una niñita de 6 años de edad que se ha vuelto verdaderamente... la sensación en redes sociales. Comparte videos que muestran su vida diaria en una comunidad indígena en el Amazonas. Su carrera comenzó por su mamá, quien empezó a publicar fotos y videos de su hija porque la memoria de su teléfono estaba llena, entonces pues las quería publicar y las quería guardar de alguna forma en la red. Y nunca pensó que sus videos se fueran a hacer virales. Se fueron haciendo virales. Hoy la cuenta de Instagram tiene ya miles de seguidores. Y esta chiquita usa su voz para visibilizar temas importantes para ella y para su comunidad, como la protección a la naturaleza y los derechos de los pueblos indígenas. Y recientemente, eso está muy lindo, recientemente el Ministerio de Educación visitó su comunidad para anunciar la construcción de una escuela después de que Yandra y sus compañeritos difundieron un video pues diciendo no tenemos una escuela digna, no tenemos una escuela que nos permita acceder a nuestro derecho a la educación. El video llegó al presidente brasileño Luis Inácio Lula da Silva y pues ordenó que se construya una escuela en esta comunidad. Los 20 niños de la comunidad Saú AP ahora... estudian en un espacio digno, un espacio que antes estaba destinado para otras cosas. Así es que esa es la historia sonora de hoy, la verdad, muy bonita. Y con esa nos vamos, los dejo con MBS Deportes, el mejor programa de la radio deportiva en México. Yo soy Ana Francisca Vega y nos escuchamos como siempre mañana, 1:00 p.m.

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6: ¿Sabes qué? Ya, que la
7: de veras, ¿cuántos títulos tiene Tecos y cuántos tiene Querétaro?
6: ¿Sabes qué, Memo? Ya me estás haciendo.
7: No, es que me estás. No, es que tú me estás haciendo.
6: No, me estás haciendo.
10: No se peleen. Entre hermanos no se peleen. Porque después se pelean y no sale pelo otra vez. Ya.
5: Dice David Faitelson.
7: Ah, bueno, es como el Atlante. ¿Quién va a ver al Atlante también?
6: Íbamos bien. Íbamos arriba con Schultz.
7: Es que David no entiende. David no entiende.
6: Ahora resulta que Tecos es grande.
7: No te hundas más.
6: ¿Me estoy hundiendo más?
7: No te hundas.
6: Bueno.
5: Carlos Elzar Aguilar.
6: Cambia es eso, importante. Carlos. Nada, importante pues nada es lo que mete en el campo de juego.
10: David es para hacerle a la mamada. Ah,
6: ¿no? ¡Ay! Para eso está la casa del Zar YouTube. Ahí, ahí lo pueden hacer.
10: Ahí, ahí es.
5: Jorge el Burro Van Rankin.
10: Tanto pinche pedo por un reloj. En el América dan coches, güey. ¿A qué dan reloj?
6: Ah, ¿y te tocó también a ti coche?
10: Por supuesto. Bueno, hay relojes que cuestan más que coches, ¿eh? Perdón.
6: Ah, bueno, eso sí.
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0: bienvenidos a MBC Deportes. Muy contentos todos después de lo mostrado ayer por México, que avanza ya la fase de octavos de final, venciendo claramente, dominando, bailando al conjunto de Ecuador 2-0 en una noche, quizá la noche más importante en los mundiales de fútbol para México. Un juego ordenado, un juego correcto, con muy pocos errores del equipo mexicano y mostrando un fútbol que todo el mundo hoy lo aprecia y dice: el mejor fútbol es el que está jugando México como local, como así sucedió enfrentando a Ecuador. Costa de Marfil cayó ante Noruega 2-1. Francia, otro que también está jugando a su ritmo y como quiere, le mete 3-0 a Suecia. Y muy temprano por la mañana, Inglaterra levantó la mano, estaba cayendo ante la República del Congo 1-0 y vino una remontada espectacular, doblete de Harry Kane, el delantero del Bayern Múnich, para marcar el 2-1 y convertirse ya en el rival oficial de México. Penosamente, en los festejos aquí en México hubo 4 muertos. Lo hemos dicho, caramba, por favor, cuídense, hay una responsabilidad propia cuando uno va a ese tipo de eventos, pero de la misma manera el gobierno capitalino tiene que hacer algo. Ampliaron la capacidad de pantallas en toda la capital y eso evidentemente generó situaciones complejas. De todo esto platicamos. David Faitelson, aplausos para David, que está aquí y ha hecho un enorme trabajo.
1: Felicidades.
0: David,
1: no, gracias. No, al contrario. Muchas gracias a ustedes, gracias a todos. Feliz, contento por el trabajo que hizo la selección mexicana de fútbol ayer. Creo que vimos algunos de los mejores minutos, pues yo diría, en la historia del fútbol mexicano.
0: Sí, creo.
1: Comparado, y decía esta compañera nuestra, Lina Arnott, y ella decía, quizá con la selección de la Volpe del 2005 más que la del 2006, sí, de acuerdo. Un equipo que propuso, un equipo
0: la de
1: que
0: las
1: tuvo
0: confederaciones, ¿no? En Alemania.
1: Exactamente. Un equipo que propuso, un equipo que tenía ideas frescas, que tiene este chico Mora, vuelvo a decirlo, nos cayó del cielo, nos cayó maná del cielo, nos cayó un futbolista excepcional. Ojalá mantenga ese nivel, ojalá, obviamente tiene 17 años y pueden pasar todavía muchas cosas. Vienen los grandes sueldos, los grandes retos, pero está. No está para jugar en el Anderlecht, ni en el AEK, ni en el PSV Eindhoven.
0: No.
1: Está para que lo compre un grande y lo termine de desarrollar.
0: Un grande de color blanco, ¿no?
1: ¿Te gusta el Madrid?
0: Me encantaría. A mí me encantaría
1: que lo llevara.
0: Que lo llevara.
1: Que
0: lo moviera
1: hacia su final. El Arsenal, el Manchester City, cualquiera de esos.
0: Me gusta, ¿no? Te digo una cosa, David. Mientras tanto, saludo al burrito. Burrito, ¿cómo estás?
2: ¿Cómo estás? Muy buenas tardes a todos. Felicidades, mi querido David. La neta, sí te la has rifado y aparte has estado con nosotros.
1: Sí. Oye, felicidades. Burrito, y ayer te vi en el tráfico, venías ahí luego, y te vi en una.
0: No, estaba nadando en Reforma el burro.
2: No. Yo hice unos enlaces.
1: Te vi unos. No, pero sí, pero te vi en tus redes sociales entrándose la señal. Piojo Herrera me dijo, ahí anda el burrito.
2: Ah, estaba haciendo un vivo y luego se me olvidó que estaba en vivo, no sé quién me saludó ahí y ya no sé.
1: Exactamente.
2: Me fue. Pero sí, ahí estuvimos. Pero felicidades porque lo que has hecho es impresionante. ¿Dónde todo el equipo de ustedes de tu
1: DM? Sí, ¿dónde te sentaste trabajo ayer? Enorme, en la VIP, ¿no? ¿Dónde más?
2: No, me senté abajito de Infantino.
1: ¡Ah!
0: Ahí me tocó. Ah, sí, ¿estabas abajo de Infantino?
2: Hey. Bueno, ¿qué tal? En las butacas. Pero oye, ahorita que hablaban de...
0: ¿Estaba arriba del pelón o abajo de Infantino? Cualquiera de las dos.
2: Pero dije, una cosa importante también. Si nos ponemos a ver quién jugó mal ayer, es que no hay manera de encontrar a uno que haya jugado mal. Todo fue un trabajo en equipo sensacional. Los cambios buenos. Tal vez se notó un poquito fuera de ritmo a mi querido Santi, ¿no? Un poquito. Pero todos muy bien.
1: Sí, Santi todos, cuando entra como que
2: pero
1: no.
2: Pero logró el objetivo, ¿no? Que sí. Es sacó de quicio al Hincapié. Lo echaron. En fin.
1: Lo acusó.
2: Se hizo, creo que fue algo sensacional de todos los. Pero lo que dice de Mora, perdón.
1: No, y
2: que,
1: mira.
2: Qué manera de jugar.
1: Y más allá de.
2: ¿Qué manera tan simple de jugar
1: pero,
2: fútbol.
1: Pero fíjate, lo que tú dices, burro, lo único que hace es confirmar la hipótesis de que tenemos de que México tiene un equipo. Y nosotros sabíamos que para competir en este mundial necesitábamos un equipo. Es decir, que todos los jugadores dieran su mejor versión. Y finalmente lo ha logrado Javier Aguirre. Una primera fase impecable. En 4 partidos no ha permitido gol, la defensa es muy sólida, el portero del Tala Rangel ayer, ¿cómo salía el Tala?
2: Sí, con
1: de
2: 0
1: puños,
2: goles.
1: Volvía y
0: sí,
1: venía.
0: Tuvo por ahí una pequeña epifia, muy, muy leve, la verdad.
1: Que a la que deja pasar.
0: Deja por el pasar, tiempo. Va por él, se da tiempo, mejor también quiero pensar.
2: Pero
0: sí,
2: sigue con el barco limpio, ¿no?
0: No, espectacular. Yo creo que ayer todo el equipo, pero yo le daría un grado al sentido del equipo. Lo que hace Quiñones me parece espectacular.
2: También.
0: Termina por asistir a Raúl.
1: Oye, ya. El viejo Alvarado.
0: El Piojo Alvarado, muy bien.
2: El cansancio de todo lo que ha dejado en la cancha.
0: ¿Sabes también quién? Jorge Sánchez. Yo pensé que por ahí iba a ser un poco el lado vulnerable. Estuvo bajando, defendiendo. Creo que todos en un tono de extrema motivación.
1: Excepcional. Los dos defensas, Vázquez y Montes, se entiende perfecto. Montes tuvo un gran partido. Por poco hace un gol de cabeza que saca el portero Galíndez, el portero ecuatoriano, naturalizado, es argentino. Pero realmente la selección mexicana ayer jugó como un equipo.
2: Raúl vuelve a meter gol.
1: Falló una al principio, ¿no? El remate ese de cabeza era para él.
0: Romo se la pone tantito pasada, yo creo. A lo mejor no logra alcanzar con la velocidad, pero creo que de inicio, te voy a decir una cosa, yo esperaba un equipo mucho más defensivo, a lo mejor un bloque mucho más controlado abajo, y de repente cuando me di cuenta, México salió a jugar, a proponer.
1: La primera señal, Carlos, fue al mandar a Mora a la cancha, al mandar ese equipo. Luego tienes un otro mediocampista como Romo, que es un mediocampista completo en el sentido que te defiende y también te genera juego. Y
2: te ataca, claro.
1: Te ataca. Lo sacó de la posición de atrás que le había colocado Milito como último hombre en Chivas. Lo puso a jugar en medio campo, a producir juego, a defender también. Lira excepcional. Y la verdad es que México jugó sus mejores minutos, yo diría, desde la primera etapa del Tata Martino. Es decir, no habíamos visto en la segunda etapa del Tata Martino, en la pandemia, el Campeonato Mundial en 2022, por supuesto. Después tampoco con Coca, tampoco con Jimmy Lozano, tampoco el inicio de la gestión de Aguirre. Hoy tuvimos un equipo que sabe a lo que juega y sabe cómo jugar.
0: Oye, tiene una propuesta.
2: ¿Y Ecuador, qué le pasó a Ecuador?
0: No,
2: una selección que le metieron 5 goles en toda la.
0: Sí, el asunto es que cambian los panoramas, burro. De entrada, decides llegar con 9 horas de retraso, que tuvo un vuelo que tenía que haber sido por lo menos de 6, es decir, 3 más, elección de ellos. Ellos deciden llegar a esa hora, se las había propuesto la FIFA, les dice, llégate más temprano, llégate un día antes. No, yo llego así. Creo que también el nervio cuando tú llegas a ese estadio, hay reportes de la gente de Ecuador, reporteros de los medios, que dicen, es que este estadio te come, te absorbe, te quita energía, el ver un gigante verde abrazándote y gritándote, yo creo que los expuso, o sea, no estaban en su nivel.
1: Particularmente ese gigante verde de anoche. Sí. Yo nunca había visto un estadio tan eléctrico, tan volcado con la selección. Tuvieron que esperar mucho tiempo. Yo pensaba que eso iba a perjudicar el ánimo, porque por el tema de la tormenta eléctrica,
2: sí, una hora.
1: Se aplazó el partido. Tú estabas en el estadio también. Ahora, burro, realmente la conexión de la gente con la cancha, con los jugadores,
2: es impresionante.
1: Te juro, Carlos, que yo he visto finales de fútbol en el Azteca, hemos visto peleas de boxeo en el Azteca, han existido también
2: americanos,
1: no lo quiero comparar con eso, han existido conciertos, misas, pero lo que pasaba ayer realmente era algo,
0: una energía
2: que no se había visto nunca,
1: No. Yo la verdad que nunca. Mucha gente dice que fue la noche más impactante. Yo espero que la noche más impactante sea el domingo.
0: El domingo, claro.
1: Que para mí el domingo, ya platicaremos de Inglaterra, pero para mí la del domingo, el juego del domingo es el día más importante en la historia del fútbol mexicano.
2: Sí, porque
1: es la final más importante. Es tu final de este mundial.
2: Sí, porque
1: la ganas y a festejar y se acabó. Lo que hagas es extra
0: y te puede quitar hasta el desparpajo de seguir jugando bien.
1: Carlos,
0: ¿no?
1: Entre los 8 mejores del mundo,
0: estás del otro lado.
1: Es algo que nosotros, primero, no nos imaginábamos. Segundo, todo lo que se presagiaba alrededor de esta selección era desgracia. La verdad es que nosotros teníamos, ¿cómo era lo que veíamos, ¿no? El proceso malogrado, los cambios de entrenadores.
0: Sí, hace 2 meses eso pensábamos.
1: Sí, pensábamos, cambió. Hay que darle crédito a Aguirre y sus jugadores. Pero el domingo, lo dijo ayer Javier Aguirre en una entrevista con Mauricio Imay, le dice a Imay, el domingo es el juego más importante de mi carrera.
2: Ahora, pongamos el escenario que se le gana a Inglaterra. ¿Para qué está México?
1: No, hasta ahí nada más. A ver, vamos paso a paso.
2: Por eso,
1: paso a paso. A ver, burro, si tú me preguntas en este momento, ¿le ha ganado a Sudáfrica? ¿Le ha ganado a Corea del Sur? ¿Le ha ganado a Chequia? ¿Le ha ganado a Ecuador? Solamente no son ninguno de potencia mundial. No seamos sinceros, no le ha ganado potencias mundiales.
2: Tal vez este
1: Inglaterra es la primera potencia mundial que va a enfrentar en el mundial. Si le gana, México hizo ya el mundial. Meterse entre los 8 mejores del mundo, que también, atención, No que
2: hoy
1: puede.
2: Se vio mal contra el Congo, ojo, ¿eh?
1: Sí, de acuerdo. No, no, no, está bien. Mira, no te preocupes por Inglaterra. Preocúpate por México, porque México ya fue capaz. México ya fue capaz de mostrarnos que tiene una condición competitiva. Y puede ganar o puede perder el partido, es un juego de fútbol, pero ya sabemos que va a competir contra Inglaterra. Y le va a competir bien, y le va a sacar. Claro. Y le puede sacar un dolor de cabeza y hasta le puede ganar.
2: Mira, tienes ese plus que es tu cancha, tu gente,
0: claro.
2: ¿No?
0: No, claro, es un gran plus. Ahora, viendo el partido que tuvo República del Congo contra Inglaterra, la verdad es que Inglaterra comete errores y lo aprovecha justamente el conjunto de República del Congo. ¿Qué veo después? De a poco se van asfixiando, pero sí hay algo más que genera Inglaterra dentro de la cancha para poder sacar el empate y después redoblar el esfuerzo.
1: Harry Kane.
0: Tienen que no, mucho talento.
1: Bellingham. No, estoy de acuerdo. Mira que Bellingham no han dado todavía al 100, tope, no han dado 100. Pero bueno, hoy Congo tuvo, ¿se acuerdan? Vieron el partido donde después del 1-0 tiene una oportunidad para irse el 2-0.
0: Sí,
1: perdona. Y se acabó. Inglaterra, ese tipo de equipos, eso es lo que tendrá que tener México. Ya tenemos tiempo de platicarlo aquí el domingo. Pero tendrá que tener la capacidad de no perdonar. Si tiene para aniquilar a Inglaterra, lo tienes que aniquilar. Porque si lo dejas vivo, va a ser muy complicado.
0: Y ayer creo que sí hay un par de errores de la defensa mexicana. Una es un remate talentosísimo de Ecuador, de este chico que es ecuatoriano-africano y que saca muy bien el tala. Y otra que se le va entre las piernas, de origen ganés, así
1: bueno,
0: es. Y otra donde le pasan el balón al Cachorro Montes entre las piernas y le rematan y tala la logra rasguñar para mandarla al poste. Que creo que ese tipo de errores son los que, sobre todo el último, son los que te pueden marcar la diferencia.
2: No las van a fallar. Vasco ayer me gustó, fue ayer, sí, obviamente.
1: Parece que pasaron 20 días.
2: No, la entrevista. Que lo que dice, por ejemplo,
1: Lleboa, futbolista.
2: Lo que dice que no sabemos, por ejemplo, contraatacar. El segundo tiempo prestaron, dieron la pelota y había espacios muy grandes. El 2-1, el 3-2 y no supieron liquidar.
1: De acuerdo contigo. Pero bueno, México eligió, Aguirre eligió defender, cerrar el partido. Esperarnos atrás, pero como tú bien dices, había espacios y la verdad que en esa parte del partido no se notó la presencia. Ya Quiñón estaba cansado, ya después sí salió de cambio, pero sobre todo esperaron más de Santi Jiménez, que yo dije, bueno, Santi con espacios va a tener oportunidad. Tuvo un par de jugadas donde no se vio bastante bien Santi Jiménez, pero bueno, ponderemos lo positivo. México demostró que tiene un equipo para competir. Para mí el domingo se juega su mundial. Ganando el domingo, pase lo que pase más adelante.
2: Ya, lo que pase ya es
1: ganancia. Pero si tú eres capaz de vencer a Inglaterra el domingo, vas a convertir esto ya más de lo que es un manicomio, una locura. Ya es una locura, Yo, las imágenes que yo veo de Reforma me parecen de inteligencia artificial, algunas de ellas. No, dije, Dios mío.
0: Lo que sí creo es que tenemos que hacernos responsables, más de un millón de lo que está pasando. Caramba, sí, hay que tener mucho cuidado porque
1: los excesos, Carlos, la gente se molesta hoy porque yo puse por ahí un tweet y compañeros, colegas nuestros también, de que es un simple partido de fútbol, tratando de decirle a la gente, a ver, podemos ganar o perder. Tranquilos, no es jugarte la vida. No es jugarte la vida. No es ir a tomar en exceso. Mira lo que pasó también en Los Cabos. Fue terrible. El auto, el loco, burro. Pero también que tú estás con tu familia. Y que lleguen a mover el coche. ¿Cómo reaccionas en ese momento?
2: Te da miedo.
0: Yo también no podría calificar a la persona como loco. Terminó por morir, lo mataron.
1: Fue una desgracia porque terminó muerto también él. O sea, una desgracia. Pero lo que voy es que no tiene que originar eso en los festejos. Podemos hacerlo con mucha no con calma, porque no hay calma en ese tipo de festejos, pero lo podemos hacer con un poquito más de mesura, de orden.
2: Ahí me equivoqué la palabra, pero por ejemplo también agarraban a las mujeres policías ayer y las echaban a volar. Eso no está padre.
1: Está bien, estoy de acuerdo contigo. Eso es una...
2: ¿A una mujer?
1: A una mujer y a una autoridad, ¿no? Porque yo creo que yo creo que la autoridad... A ver, hazle eso a un policía en Estados Unidos.
2: No, quiero ver cómo... Te puedes divertir de
0: pero David, maneras. Creo que también, guardando las enormes diferencias, el asunto es ese, que aquí puedes festejar de esta manera y...
1: Esto es lo que
0: le está dando también la efervescencia de que el Mundial se vive realmente en México y no allá.
1: Pero,
0: ¿no?
1: Carlos, acabamos de ver hace 15 días, en pleno inicio del Mundial en Nueva York, cuando ganaron los Knicks, yo estaba en Nueva York, habíamos visto Brasil, Marruecos, y hubo también excesos y más los festejos de los Knicks y más fuertes. Cuando ganan los Lakers, lo hemos visto, cómo se vuelve la ciudad de Los Ángeles. Está mal, los excesos están mal en todas partes. Me da muchísimo gusto que la gente celebre. Lamento mucho que esa celebración termine costando vidas humanas. Eso no es correcto.
0: Es algo que nos pesa y nos pesa a todos.
2: Aparte va gente a divertirse.
0: Y la responsabilidad, reitero, va para varios lados.
1: Pero tú le decías, Carlos, tenga mucho cuidado cuando vaya ese tipo. No le estamos diciendo que no vaya. Tiene todo el derecho de
2: pero,
1: el ángel.
2: Pero hay que saber cómo y en qué momento.
0: Ese tipo
2: ¿no?
0: Lo que pasa es que al ángel ya no puedes ni llegar, David. Es decir, se aglomera tanta gente que ya no.
2: Desde la mañana.
0: Por eso, pero espérame, Carlos, déjate cuento. Había 5 puntos para ver el fútbol en todo Reforma. Ahora se volvieron 8. O sea, dice el gobierno, no, es que lo abrimos con la intención. No tienen control. Ya no lo abras
2: eso,
0: más.
2: ¿Y para eso qué? Súmale lo que había en el Zócalo, lo que había en Campo Marte, que eran otros también puntos de.
1: Es que esos lugares finalmente es donde se está viendo el mundial.
2: Y que se ve increíble.
1: Porque sí, seguro, porque la gente, no todos tienen la fortuna o la capacidad de poder comprar un boleto. Entonces, esos lugares se convierten en sitios donde puede la gente a sentir el mundial, a festejar con las demás personas, a ver el partido, emocionarse. Pero sí hay que tener mucho más cuidado. Yo creo que ahí tenemos que exigirle a las autoridades.
0: Y David, dijeron que iba a haber ley seca. Y no hubo ley seca.
1: Pero Carlos, es imposible tener ley seca.
2: ¿Cómo vas a respetar? Sí, no, espérame. En Reforma, ¿cómo lo vas a respetar? Espérame,
0: David. No, la ley seca, pero ayudaría en parte en algo, te voy a decir por qué. Porque no debió haber, supuestamente ayer, la ley seca comenzaba a partir de las 3 de la tarde. Y a las 3 de la tarde tú entras a cualquier tienda y podías comprar lo que tú quisieras. Es más, en Reforma había abiertos lugares donde azulitos y lo que quieras.
1: Pero Carlos, ¿tú crees que en un país como el nuestro, en una ciudad como la nuestra, cuando tú prohíbes una cosa, lo único que haces es que se genera que la gente encuentre la manera de comprarlo y lamentablemente pagando más dinero? Porque sabemos que hay un mercado negro. Tú en esta ciudad consigues alcohol, aunque haya ley seca, claro. Consigues el alcohol.
0: Sí, se vende, David, pero es a lo que me refiero. Es decir, si sabes que se te va a descontrolar, pues haz algo para que no
1: lo
0: suceda.
1: Que yo quiero es que la gente, a ver si la gente tiene un poquito más de control en esa situación. Es difícil, porque la gente cuando se une en turbas, así en masas.
2: Sí, no hay poder policíaco que pueda tener.
1: No,
2: eso.
1: nada, absolutamente nada. Ayer estábamos grabando ya el programa Tercer Grado en una explanada ahí en el Estadio Azteca. Se juntó muchas personas atrás todavía. Ya era noche, 12 de la noche. La gente ya iba, pues los rezagados, ¿no? Iban ya bien tomados. Y de pronto están gritando algo que tiene que ver con una cuestión sexual, no la voy a repetir acá, y yo digo, me volteo y les digo, por favor, y veo una chicas gritándolo, y me les quedo viendo y les digo, muchachas, ya terminó el show, bajé, me piden una foto después de lo que gritaron sexualmente, y les digo, muchachas, ¿cómo es posible que ustedes, dos chicas educadas, sean, es que si no somos parte de ese grito, estamos fuera de moda? O sea, imagínate la mentalidad. Y se meten uno y otro. Y bueno, eso es lo de menos, que griten, que ofendan, no pasa nada. El problema es cuando el tema llega ya a una cuestión física, a una cuestión de retos. Y ahí con el alcohol todo se distorsiona.
0: Sí, bueno, sí. ¿Les parece si hacemos comunicación?
2: Oye, va ganando Senegal 2-0 a Bélgica.
0: 2-0 a Bélgica, y probablemente Bélgica. La gran generación, adiós, de Bélgica termine por desaparecer y caer. Y pues Senegal, increíble, como cayó, saca los.
1: Bueno, Senegal ganó la Copa Africana. Se la quitaron en la mesa.
0: Con Marruecos. Marruecos, exactamente. Claro. Vamos a darle la bienvenida a alguien que es historia entre el fútbol mexicano, que es Fernando Quirarte. Anotó en 2 ocasiones. Y me imagino, Fernando, que estás lleno de júbilo también, con mucha esperanza del enorme papel que está haciendo el equipo mexicano en este mundial. Te saludamos, David Faitelson, Jorge el Burro Van Rankin, tu servidor Carlos Aguilar. Bienvenido, contento, ¿verdad?
3: Así es, Jorge, saludos a todos. Pues la verdad, he tenido la oportunidad de estar ahí echándole porras a nuestra selección, y ayer no fue la excepción, gracias a Dios. Y pues vimos un partido, la verdad, muy interesante. Muy contentos mis hijos y un servidor, que hoy estamos viviendo el mundial de diferente manera, y la verdad que el día de ayer para mí fue algo muy muy muy muy bonito, que la verdad yo ya lo había vivido, pues, pero mis hijos no, y de verdad que me da mucho gusto por la selección y me da mucho gusto por los muchachos.
1: Fernando, ¿cómo estás? Te saludo con mucho gusto. Justamente estaba viendo las imágenes que me dio mi camarógrafo, que estábamos levantando nota de color y pudo grabarte muy, muy emocionado, muy consternado por lo que pasaba ayer en la cancha del estadio, el Estadio Azteca, aunque se enoje Infantino. A ver, Fernando, mucha gente me dice que lo que está ocurriendo, que son otros tiempos también, son 40 años, la tecnología ha aumentado, las redes sociales, la manera de comunicarnos, de expresarnos, son tiempos diferentes. Pero yo ayer le decía, me preguntaba, Denise Merker, me preguntaba si es lo mismo que habíamos vivido en 1986. Yo creo que no. Yo creo que lo de hoy realmente ha... Dejemos la cancha, no estoy hablando de la cancha. Estoy hablando de las repercusiones alrededor de la cancha.
3: Híjole, David, me estás haciendo una pregunta, la verdad, de los 64,000 pesos.
1: Sí, tú estabas metido en el concentrado.
3: Sí, es difícil que te pueda yo contestar eso. Lo que sí te puedo decir, porque después de... Mi esposa guardaba todos los noticieros del Mundial y de todo, porque después me hizo un video que yo he aprovechado ahora para esas escenas que se veían, pues las tenga ahí en algunas para usarlo en mis redes.
1: Ajá.
3: Y de verdad, yo te puedo decir, es que no te puedo decir cuál es mejor o cuál es menos, porque lo que yo estoy viendo en esas en esos momentos o en los cortos que ustedes hacen en diferentes televisoras, pues yo veo un ambiente precioso, hermoso, y las circunstancias, David, eran muy diferentes, sabemos por lo que había pasado México, o sea, el sismo del 85, la gente estaba buscando una alegría, entonces cualquier situación, un empate, el ganar, ya no se diga, pues eran igual, o sea, a lo mejor por supuesto que hoy hay más gente, hay más millones de habitantes, pero la forma como se ha disfrutado, yo de verdad ayer que terminé del estadio y me vine aquí a la casa de mis hijos que están viviendo aquí en México, uh-huh. Pues veía también los carros pitando y todo, ya a las 12 de la noche que estábamos echando unos taquitos, ya sabes, los típicos de acá de México, y te puedo decir que para mí los dos momentos, porque uno no lo viví, como tú ya lo dices, estábamos concentrados, pero sí lo he estado viendo en televisión y todo, y de verdad que pues era lo mismo, los accidentes que había, las subidas de los chavos, de que hasta a mí me tocó ayer saliendo del estadio que me hicieran ese columpio, no sé cómo se dice, que quiere volar.
1: Volar, ¿qué?
3: Volar, entonces, híjole, la verdad, dices tú, yo prohibiéndoselos a mis hijas, que estaba enojadísimo, y ayer me agarran ahí algunos aficionados y me agarran, mano. Entonces, te digo, sería injusto decirte ahorita la del 26 o la del 86. Yo pienso que las dos en su justa medida han sido, la verdad, lo que yo viví ayer, ahora como aficionado, de verdad que es fabuloso, fue fantástico. Yo lo he dicho y lo he platicado siempre en algunas entrevistas, yo lo que sentía y esperaba de nuestra afición es que hubiera esa empatía. No la había hasta antes del Mundial por diferentes motivos. Y hoy, bueno, desde la inauguración, me quedó claro que esa empatía se la ha estado ganando la selección con unas actuaciones de menos a más. Y la de ayer, pues no se diga, para mí ha sido la más completa, sobre todo ese primer tiempo.
2: Oye, mi querido Fernando, te saludo con mucho gusto. Dime algo, Quirarte, el sheriff, tú como un defensa central mundialista, ¿qué tan importante es, por ejemplo, llegar al quinto partido sin recibir gol ante una potencia como Inglaterra?
3: No, bueno, es fabuloso, eso te da una gran confianza, y qué bueno que estás comentando eso, porque ayer, de verdad, si tú me preguntas, oye, ¿a quién destacarías? Bueno, pues lógico que dirías que lo que hizo Mora, ¿no? Pero ayer, la verdad, lo que hizo el equipo, a nivel equipo, no te puedo decir si fue mejor Johan Vázquez o César Montes, si fue mejor Sánchez que Gallardo, o sea, creo que el equipo defensivamente se portó a la altura. A Javier lo había comentado en por las ruedas de prensa que oí de él, que tenían que hacer un partido perfecto sin error. Y yo creo que ayer la selección, si acaso hubo ahí al último una jugada que vino un despeje del portero de ellos, donde Montes y Sánchez la dejan botar y por poco nos cuesta el gol que nos hubiera puesto a parir, porque era el minuto 73, sí. ¿Se acuerdan de esa jugada donde achica el Tala Rangel? Y la actuación del Tala, ¿no? Que para muchos era injusto su llamado, pues hoy creo que está demostrando con creces el hecho por qué está de portero titular.
0: Fernando, después de ver el partido, después de ver que será Inglaterra el siguiente en el recorrido contra México aquí en el Azteca, ¿qué opciones le ves al equipo mexicano? Es decir, ¿creo que se abre un enorme panorama para pensar en que México puede hacer más historia?
3: No, bueno, definitivamente. Yo creo que cuando estás llegando ahí, como me lo preguntaron ahorita, si van a llegar con más confianza, por supuesto que llegas con confianza después de ganar los partidos que te han tocado, que no has recibido gol, que has ido mejorando paulatinamente, claro que te da confianza. Esto me remonta a 40 años atrás, como decía David, cuando nos tocaba contra Bulgaria. Claro. Bulgaria también venía precedida de que jugaba bien fútbol y afortunadamente les ganamos, ¿no? Y fue cuando pasamos contra Alemania. Entonces, hoy creo que los muchachos están ante esa oportunidad nuevamente después de 40 años que no se había logrado pasar a este quinto partido. Y bueno, yo le doy, por supuesto, que el beneficio de la duda, y yo creo que si México logra hacer un partido como el que hizo ayer, de verdad que no tengo duda en que pueda darnos una gran sorpresa.
1: De acuerdo. Oye, Fernando, futbolísticamente hablando, ya hemos hablado de que este equipo, y lo decía el Burro muy bien, que tiene una solvencia defensiva impresionante. Ofensivamente, ayer vi jugadores, este chico Mora es de otro planeta, ¿eh? Es un chico con otras condiciones, ¿no?
3: Sí, la verdad, sí, yo creo, por lo que he visto, por lo que hemos platicado con Javier ahí cuando estuvimos hace como un mes con los seleccionados, yo veo que Javier lo ha sabido llevar, no le ha dado toda la responsabilidad desde el principio, lo metió poco el primer partido, y creo que lo ha ido llevando. Ayer había la duda en que si iba a jugar él o Brian, y Javier se anima a dar esa responsabilidad en un partido que todos sabíamos que iba a ser complicadísimo. Si tú ves, David, el inicio del partido, te iba a decir Corea, Ecuador, no sabía ni por dónde le llegaba a México. México haciendo haciendo jugadas de pared, de primera intención, moviéndose, no que haya sido un huracán, pero sí fue 3-4 llegadas, la fallada que tuvo ahí Jiménez, que yo decía, híjole, no metió esta y le puede costar a México. Al final de cuentas vino Quiñones, hizo un gran gol. ¿Por qué te comento todo esto? Porque creo que la forma como se ha comportado Mora, por lo que tú dices, que es fuera de serie, ha sabido responder a esa responsabilidad que le ha encomendado Javier, el ser el comandante, pues, del ataque ofensivo. Y para un chavo de 17 años en un mundial, la verdad, que no es fácil, David, no es fácil. Y creo que este chamaco lo está haciendo muy bien y ojalá que siga así.
2: Oye, mi querido Fernando, una pregunta más de mi parte. Dime algo. Hace rato lo platicábamos. Esa complicidad, ¿te había tocado esa manera de llevar el público con la gente a la cancha, con los jugadores? Esa atracción maravillosa que se vio el día de ayer, era algo espectacular. ¿Qué opinas de eso? ¿Te tocó vivir eso?
3: Sí, definitivamente, en diferente forma, pero yo siempre recuerdo el momento sublime cuando se le gana por primera vez a Bélgica y se toca el himno nacional, donde todo el... Y qué bueno que hoy con el himno lo cantó toda la gente. En aquel entonces eran 120,000 gentes, o sea, había más aficionados en el estadio. Ahora por los arreglos hubo 80,000. Entonces imagínate... ¿Cómo se oía el estadio? O sea, fue algo que, de recordarlo, Burro, se me enchina la piel, porque toda la gente cantó por todo eso que yo he comentado. La gente la sentía triste, sentía un México dolido, un México con una esperanza de ir a un lugar público y desahogar esa tristeza que tenían, ¿no? Por lo que muchos habían perdido sus bienes, sus propiedades, sus familiares, en fin, tantas cosas que de verdad me remonté a ese tiempo y sí, ayer fue, por ejemplo, la inauguración, que los que estuvieron ahí todos se acordarán esta inauguración. Híjole, fue tan bonito, todos los sombreros que venían volando de la zona de arriba y todo, o sea, para mí fue un espectáculo tremendo. Pero lo de ayer, híjole, de verdad nomás me remonto a esa parte del himno del partido contra Bélgica y lo veo similar, o sea, de tan bonito y de tan bonita entrega que tuvimos los mexicanos. Ojalá, y así como nos une el fútbol, nos uniéramos para otro tipo de cosas.
0: Completamente de acuerdo. Fernando, te mandamos un gran abrazo, sigue disfrutando.
3: Al contrario, muchas gracias.
0: Saludos. Un abrazote.
3: Nos regresamos a la Perla Tapatía.
1: Ah, muy bien, muy bien. Oye, que por cierto, rico. Felicidades, porque Guadalajara hizo un mundial bárbaro, fantástico. Para mí la mejor sede, yo
2: todo
1: la verdad
2: lo que ofrecieron al
1: me
2: turista.
1: Tocó, claro. Lo que pasa es que a mí me gusta mucho Guadalajara, y no solamente eso, la forma en la cual viven el
0: más
1: fútbol.
0: ¿Más que Monterrey?
1: Sí, más sí, Monterrey. Sí, sí.
2: Y oye, y la organización también del estadio, me dijeron que estuvo muy buena la organización.
1: Oye, bueno. Al final, el gobernador terminó poniéndole los abucheos a la selección neerlandesa porque
0: sí, ya no sabía qué hacer.
1: La gente empezó a abuchear a Holanda.
0: No era penal.
1: Cuando empezó a abuchear a Holanda y apoyar a Marruecos, ¿no? Pero bueno parte increíble de lo que se vive. Guadalajara hizo una gran mundial y Monterrey también, ¿eh? Sí. Muy bien.
0: Bueno, pues
1: merecían más partidos.
0: No, merecíamos por lo menos 20, ¿no? O sea, nos dieron 13. Nos vamos a pausa, ¿les parece?
2: Sí,
0: pero antes, por supuesto, David, tenemos algo contigo.
1: Sí, por supuesto. 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

0: habían saludado, no sé por qué estoy volviendo a saludar, pero aquí estamos de vuelta en MBC Deportes, regresando justamente después de la pausa. Oigan, pues, ¿qué creen? Tenemos en la línea telefónica a un histórico también de la selección mexicana y aparte compañero nuestro durante mucho tiempo en Televisa Univisión, que es justamente Enrique Borja, al cual saludamos con gusto. David Faitelson, el Burro Van Rankin, Carlos Aguilar también te saluda, Enrique, me imagino contento, motivado y seguramente con el alma muy, muy, muy feliz después de ver a este México que se está presentando y elimina a Ecuador y ahora va contra Inglaterra, Enrique.
1: Antes que nada, Carlos, un abrazote para ti, para mi tío Jorge.
2: Saludos.
1: Y a David, Jorge, también un abrazo muy cariñoso. Yo creo que todos estamos felices. Primero, porque somos mexicanos. Segundo, porque pese a todos los pronósticos antes de la Copa del Mundo, en algún aspecto terribles y algunos con justificación y otros sin justificación, pues fue muy atacada la selección y los jugadores, técnicos, etcétera. Pero lo que es importante no es lo que pasó, sino lo que está pasando. Y como dicen, contentísimos. ¿Por qué? Porque otra vez es el orgullo del ser mexicano, el orgullo de ese público y esa afición, de que se está identificando con los jugadores, que los está presionando, pero es una presión de aliada, es una presión siendo un privilegio, y los jugadores así lo están sintiendo, y están juntando lo deportivo, lo mental, lo físico, y sobre todo ese coraje que tenemos los mexicanos para tratar de lograr hacer algo. Qué bueno que lo están logrando.
0: David.
3: Enrique Borja, ¿cómo estás, Enrique? Muchas felicidades, porque también tú eres... Los triunfos del fútbol mexicano tienen que ser también triunfos tuyos, son triunfos tuyos.
1: Gracias, David, igualmente, gracias.
3: Realmente anoche vi un estadio Azteca, Estadio Azteca, Estadio Ciudad de México, realmente impresionante, volcado, ¿no? Volcado, que comunicaba con el futbolista. Yo muchas veces era escéptico con respecto a que realmente la influencia del aficionado sería tan determinante en el juego, pero sin duda lo está haciendo por lo que pasa en el estadio, Enrique, y por lo que pasa fuera del estadio.
1: Tienes toda la razón, David, pero eso yo te lo he platicado siempre, porque yo he portado la camiseta nacional,
3: sí,
1: y he sido suplente, y en un momento considero que los seleccionados nadie es suplente. Juegues un minuto, juegues todo el partido. Lo que ha logrado Javier y Rafa con el equipo y su cuerpo técnico, lo que ha logrado es que todos estén pensando cuánto tiempo van a jugar, no en un momento dado que estén pensando es que si voy a jugar un poquito o no, no. ¿Qué van a hacer cuando están jugando? Por eso son titulares. Y la comunicación con el público la he sentido siempre y lo hemos sentido todos siempre. Lógicamente a veces salen las cosas y a veces no. Los resultados son los que a veces te hacen tomar decisiones o hacer comentarios. Pero definitivamente, claro que hay una comunicación.

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1: Primero que nada, los veo que están jugando en una posición que lo conocen perfectamente. Quiñones está jugando dentro de esa posición de segundo 9 y Raúl también está jugando, y cuando entra Santi trata de jugar lo mismo. Y hay una pieza que está jugando muy bien también, que es Alvarado, que aunque no está jugando de extremo, está haciendo las labores que quiere Javier. Pero esos dos están, no podemos negar que el que está viviendo un momento extraordinario es Julián Quiñones. Todo lo que ha estado haciendo en Arabia y lo está demostrando aquí, la mentalidad, el luchar, el pelear, el jugar, no solamente ha sido cuestión física, es cuestión mental, cuestión anímica. Por eso te digo que no importa en qué momento digas que si fuiste, ¿qué te voy a decir?, no eres nacionalizado y todo, eres un jugador mexicano cuando traes el escudo, y así lo tienen que estar viendo. Y creo que es uno de los que mejor nivel trae ahorita por todo el nivel que traía en Arabia.
2: Enrique, la verdad es que vemos el gran valor que ha tenido el equipo mexicano, sobre todo en el desempeño dentro de la cancha, lo cual tenía un rato que no sucedía. ¿Cómo tiene que moldearse el equipo, hacerlo de manera diferente, sobre todo con un rival como es justamente Inglaterra? Creo que hoy Inglaterra, con las declaraciones de Kane y de otros, dicen, pues sí, el Azteca no nos ha caído bien porque pues ahí fue la mano de Dios, ¿no? La derrota con Maradona, y de la misma manera dicen, caramba, en el 66 es la última vez que pudimos vencer a México. Esto cambia por completo porque fue en Wembley y ahora será justamente en el Estadio Azteca.
1: Sí, lo entiendo perfectamente, pero eso no importa. Lo que tienen que estar conscientes los jugadores es que van a jugar este partido en nuestra casa, en el Estadio Azteca, contra Inglaterra, punto. Y eso es lo que tienen que estar preocupados. Todo lo demás que pasó antes, inclusive el festejo y todo lo demás, el jugador tiene que estar concentrado, igual que los técnicos, en este partido. Está preocupado qué va a hacer cuando esté jugando. A mí no me importa mucho si es Inglaterra o no. Yo sé que va a estar un extraordinario equipo, como decían también de Ecuador. Y entonces, ¿por qué no vamos a pensar que puede el equipo mexicano jugar de tú a tú para poder competir, para ganar? Hoy, en el fútbol, como es un deporte profesional, la palabra es ganar. Entonces tienes que ganar a Inglaterra si quieres seguir siendo adelante. No importa si al quinto, después del cuarto, no importa. Lo que es importante es que juegues con eso que están jugando los muchachos y con ese apoyo formidable, extraordinario de lo que es la gente. Ese orgullo que están teniendo, pero lo está combinando el equipo mexicano en la cancha. Uh-huh. Y que eso era lo que era lo más importante. Cuando es un partido de fútbol o con cualquier actividad, juegas para ganar, y México está jugando para ganar. Entonces, que es Inglaterra, que va a ser más complicado, claro, y cada vez es más complicado, pero no hay que pensar en el próximo partido si venimos o no a Miami. Tenemos que estar pensando única y exclusivamente en Inglaterra el próximo domingo.
3: Correcto. Enrique, México ha jugado 3 partidos con Inglaterra en la Ciudad de México. En 1959 en Ciudad Universitaria le ganó 2-1 con goles de Raúl Cárdenas y Chava Reyes. Luego 0-0 en el 69 en el Estadio Azteca, preparándose para el Mundial del 70. ¿Tú estuviste en ese 0-0?
1: Creo que sí. No estoy tan seguro, pero creo que sí, porque yo de la parte de 66 para 70 prácticamente jugué todos los partidos.
3: Sí, de acuerdo.
1: Pero no podemos negar que yo el recuerdo que tengo de lo que es Inglaterra fue cuando quedó campeón y nosotros perdimos 2-0. Aún con un equipo, pero trae un plagado, equipo plagado de estrellas en todas sus posiciones, por eso fue campeón. Trae grandes jugadores también, lo acabamos de ver en todos los momentos, pero lo que sí te digo es que en el Estadio Azteca, ahora jugando en este partido, vamos a ver, porque creo que tiene la calidad hoy por hoy, ahorita, para poder competir y ganarle a Inglaterra.
3: O sea, para ti el domingo México, Inglaterra sería ligeramente favorito sobre México a pesar de jugar en el Estadio Azteca.
1: ¿Sabes qué? Yo no pienso nada en favoritos, y además, con todo respeto, como jugador, como comentarista, a veces lo puedes hacer porque tienes una necesidad, como están ustedes o como estoy yo cuando estoy de comentarista. Sí. Pero como jugador, no. Como jugador tú no tienes que pensar quién es favorito y quién no es favorito. Tienes que estar pensando en ti mismo.

0: en lo que has entrenado, en lo que te estás compenetrado con tus jugadores, en lo que vas a hacer de todo lo que has practicado y de lo que estás viendo cuando sabes qué equipo te toca y qué jugadores, para saber cómo les vas a jugar. Claro. Y Javier y Rafa y su cuerpo técnico están pensando cómo les van a hacer el mayor daño posible. Pero pensar una sola cosa, el partido, como dijo un gran comentarista, no se termina hasta que se acaba. Entonces, ya hemos visto en este mismo torneo que selecciones importantísimas han tenido muchos problemas y han estado a punto de ser eliminadas. Eso es lo que tiene que estar jugando el equipo mexicano. Desde que pita el árbitro hasta que pita para terminarlo, tienes que estar concentradísimo, sea lo que sea el resultado, porque en cualquier momento puedes ganar. Y más, si después te vas a tiempos extras y después a penaltis, pues con más. Se han ganado ahorita, han clasificado equipos tirando penaltis con grandes selecciones. ¿Por qué México no? Yo creo que hay que tenerle confianza, pero no es de favoritismo, pero sí es una cosa importante el apoyo de la gente que va a ir al Estadio Azteca, eso sí.
1: Oye, Enrique, ¿este triunfo cambia la perspectiva histórica del quinto partido?
0: No te oí, perdón.
1: ¿Que si este triunfo cambia la perspectiva histórica del quinto partido?
0: Mira, hemos vivido siempre con el quinto partido y el quinto partido y el cuarto partido. Te digo como jugador, el jugador tiene que estar pensando, hoy tienes una oportunidad histórica. ¿Por qué? Porque ya pasaste, ya le ganaste a Ecuador, que pensabas que te iba a ganar en el Estadio Azteca. Te lo dio el mismo sorteo. Jugaste el primero en el Azteca, segundo Guadalajara, tercero Azteca, cuarto Azteca. Y ahora en un momento tienes el quinto jugando contra Inglaterra en el Azteca. Vamos a tratar de ganar ese partido. Eso es lo más importante. Ya después vendrán los otros y haremos historia o diremos. Pero estos jugadores están escribiendo su propia historia. Eso es lo que es más importante. Y ojalá, creo yo, que para mí lo más importante es que sea esta una plataforma de unión entre todo lo que es el fútbol mexicano para hacer, pase lo que pase, pero espero ganando, una cuestión sólida en cuanto a proyectos, porque sí tenemos para hacerlo, jugadores, camadas que vienen, jugadores jóvenes, jugadores de experiencia, jugadores que juegan en el extranjero, puedes hacer junto con lo que es tu federación, los dueños de los equipos y escuelas, patrocinadores, tantas cosas que se pueden hacer para buscar el talento que sí hay en México. Y si este boom sigue creciendo, toda la gente de niño va a querer cumplir un sueño siendo futbolista. Eso es lo importante. Estamos sembrando una semilla muy fuerte que hace tiempo no se veía. Los niños que quieren ser futbolistas para tener el uniforme y el escudo nacional, y es un orgullo ser mexicano, primero en los equipos y después en la selección nacional.
2: Completamente de acuerdo. Enrique, te mandamos un gran abrazo. Ojalá pronto nos veamos.
1: Un abrazo.
0: Claro que sí, estoy en Puerto Chami, Carlos. También a ti, mi querido Jorge.
1: Saludos.
0: Y David, un abrazo para ustedes. Saludos. Muy cariñoso. Saludos. Y que gane México.
2: Claro que sí, Enrique.
1: Hola,
2: gracias.
1: Gracias, Borja.
2: Bueno, atención.
0: Que no falle nadie, que metamos goles.
2: Eso. Que no la falle. Oye, nadie, 2-1, claro, 2-1, definitivo.
1: 2-1 van en el partido. Por
2: 2-1, sí, pero está ganando todavía Senegal, el conjunto de Bélgica. Seguramente la última posibilidad para Kevin De Bruyne y toda su banda.
3: No, y Senegal sería rival de Estados Unidos si Estados Unidos le gana hoy a Bosnia-Herzegovina de San Francisco.
1: Llegó, yo creo.
2: La tiene fácil.
3: Sí, en Estados Unidos. Sí. No, no te creas, Senegal es un
2: Senegal,
3: equipo muy duro.
2: No, Bosnia contra Bosnia-Herzegovina.
3: Ah, sí. No, pero
2: Senegal
3: Estados
2: está
3: Unidos,
2: complejo,
3: no
2: sí, claro.
3: Fácil, ¿eh?
2: No, yo quería ir paso por paso.
3: Ah, no,
2: claro. 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Pausa y volvemos.
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0: Bueno, pues estamos de vuelta a través de MBC Deportes y en la parte final de nuestro programa. David, ¿cuál es la sede con la que te quedas después de tanto viaje? Cuéntanos.
1: Exacto, ¿de aquí a dónde vas, David?
2: Cuéntanos. No, de aquí
0: vamos a su casa, a dormir.
2: Casi a dormir un ratito. No, vamos a Miami, que tenemos el viernes un partido que era más atractivo.
1: El de Argentina.
2: El de Argentina contra...
0: Vete en traje de baño, David, porque ahí suda
2: todo,
0: ¿no?
2: Un calor, una humedad terrible. Contra Cabo Verde, que está haciendo uno de esos cuentos de hadas. Yo, la verdad, no creo que Cabo Verde pueda sacarle un susto ya a Argentina. Ya hizo su mundial, imagínate llegar a la siguiente ronda. El portero este, Bonciña, va a tener la oportunidad de jugar contra el Leo Messi. Vamos a ver la batalla particular entre Messi y Mbappé, ¿no? Mbappé ayer estuvo fantástico. Hablamos de Francia. Para mí es uno de los que mejor ha jugado.
0: Dos más para Mbappé.
2: Dos más, y además...
1: Va a ganar el goleo, ¿eh?
2: No, pareciera que Francia ni se despeina, ¿no? Sí. Aunque tuvo algunos problemas contra quién tuvo en la ronda inicial, por ahí, contra... Si jugó contra un africano, ¿jugó con Ghana?
0: No me acuerdo. Ahorita...
2: A ver, chécate, contra quién jugó en su presentación. En el primer tiempo le costó mucho trabajo, pero después corrigió y terminó ganando. Tiene un gran equipo. Es el más claro, más poderoso aspirante para ser campeón del mundo. No me ha gustado España, ¿eh? Ni no. En su triunfo y contra Arabia Saudita, ni en su triunfo contra Uruguay.
0: Sí, es que no me abre el internet.
2: A ver, yo te digo. A ver, la selección de Francia, eso no viene en el chat del burro.
1: Ya está.
2: ¿Contra quién abrió Francia el Mundial? Dios mío, Dios mío.
0: Contra Japón. No. ¿Cómo va a ser Japón? Japón.
2: Países Bajos.
0: Sí.
2: Países Bajos, Suecia. Sí,
0: claro que no.
2: Suecia y Túnez.
0: Qué bueno que produces, Anonymous.
2: No, Anonymous, aguántanos.
0: Aguántanos, las carnes.
1: Jugó contra Costa de Marfil también y antes jugó los partidos que tuvo...
0: Mira, ahí está, te voy a decir, el grupo de Francia fue Lee y enfrentó a Senegal justamente.
2: Senegal, claro.
1: Se le empezó a complicar.
2: Sí. Senegal lo complicó el primer tiempo,
0: Sí,
2: después
0: la verdad que
2: goleó a Irak, ha goleado a Noruega, que Noruega puso un equipo alternativo.
0: 4-1.
2: Y le metió 3-0 a Suecia sin problemas. Pero sí, a mí me parece que en este mundial los que más han avanzado son los equipos africanos. Realmente los africanos, el fútbol africano ha demostrado.
1: Más ordenados, ya está.
2: No, y además la mayor parte de sus jugadores actúan en Europa. Veíamos la sección de Marruecos del lunes contra Países Bajos. 10, solamente un jugador había nacido en territorio marroquí, en Casablanca.
0: Sí, todos son
2: los demás son de la diáspora, ¿no? Quizá, no sé si naturalizados, Carlos, o de. Marroquíes de segunda, tercera generación, un
0: familiar, en otros países, claro, nacidos en España, algunos de ellos.
2: En España, uno en Montreal, el portero Bono en Montreal.
1: Bélgica en 93 le acaba de empatar a Senegal.
0: Ándale, o sea que esto se está poniendo sabroso.
2: Ahí viene.
0: No creo, yo apuesto por Senegal, ojalá suceda.
1: Ahí viene.
0: Y Francia va contra Paraguay, lo cual me parece le va a abrir el camino a tener. Mira cómo está el bracket hasta el momento.
2: O sea, México va por el camino de Brasil, ¿no?
0: Sí, claro.
2: O sea, México jugaría con Brasil cuartos de final en Miami. Si le gana Inglaterra.
0: Francia enfrentando a Paraguay tendría que verse contra el rival de Canadá y Marruecos. O sea, lo cual que se queda el Marruecos,
2: Dios mío, va a estar espectacular.
0: Y bien lo dices, México venciendo a Inglaterra, que ojalá suceda así, enfrentaría o a Noruega o a Brasil.
2: Yo creo que va a ser Brasil. Creo que
0: híjole, no lo sé.
2: Creo que va a ser Brasil, Inglaterra, mi querido
0: Carlos. Lo sé.
2: Son favoritos
0: este
2: Brasil,
0: Noruega,
2: Inglaterra.
1: Del bracket izquierdo están todos los europeos, se han fijado, y el lado derecho están todos los americanos.
2: Ah, sí. ¿Y Argentina por dónde viene? Con el bracket.
0: Y Argentina por derecho. Ahora sí que
2: Argentina
0: va nos va a llegar por abajo.
1: Para jugar contra Colombia.
2: No, es que llega
0: sí, porque
2: facilito.
0: Se va a enfrentar a Cabo Verde. Colombia. Y se le abre mucho el camino porque el siguiente rival podría ser Australia o Egipto.
1: Y de ahí, si
0: logra pasar, enfrentaría a los ganadores de Suiza, Argelia o Colombia Ghana.
2: Argentina, con todo respeto,
0: le pusieron el camino.
2: Le pusieron el camino a Messi.
0: Le pusieron el caminito.
2: Cabo Verde, Australia o Egipto.
1: Pero no
2: está en semifinales.
0: Está en semifinales.
1: Contra Colombia, Argentina, sería buen juego ese.
2: Sí, está bien. Pero Colombia y Argentina pueden chocar nada más en semifinales, burro.
1: Sí. Eso sí.
2: Pero vamos a ver, Colombia ha jugado muy bien al fútbol. Muy
1: pues
2: bien.
1: Como le jugó a Portugal.
2: Le jugó por nota, genera
0: creo
2: mucho
0: que
2: juego.
0: Fue
2: James
0: injusto.
2: Está muy bien.
0: Fue injusto el partido contra
2: de acuerdo,
0: Portugal.
2: Tenía que haberlo ganado, ¿no? Sí. Y Portugal tampoco me ha convencido.
1: Por una agujeta, ¿no?
0: Parece que Portugal sí es un asunto de egos, ¿eh? O sea, no le quieren dar a Cristiano el reconocimiento que deben. Ahí se ve que traen un pozole. Nos vamos a nombre de todo este equipo, mi burrito.
1: Gracias,
0: David.
1: Carlos.
0: Esperamos verte pronto aquí, David, otra vez. Suerte en los viajes.
2: Aquí sale mientras pueda.
1: Bueno, ahí está.
0: Nos esa sonó amenaza.
2: Oye, ¿y Schutz? ¿Cómo? No han hecho una.
0: ¡Nos vamos!
2: Hagan un recuerdo de Schutz, sus mejores momentos para...
0: Sí, pero decían al último...
1: Se le extraña.
0: ¡Qué interesante! Bueno, vamos, nos despedimos. A continuación, Pamela Cerdeira en MBS Noticias.
2: Oye, el otro día en Miami, ¿no? ¿Dónde fue? Ahora en Monterrey. No. Se fue.
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0: fútbol.
1: Pero sé muy bien de eso que enchina la piel. Sé cómo se siente el peso de 88 mil personas gritando al mismo tiempo. He visto también cómo el "y si sí" se convirtió en un mantra colectivo. He visto cómo el himno se vuelve ese símbolo muy poderoso y que se transforma cuando se entona justo antes de que todo suceda. Cuando se canta con esperanza, con expectativa, con miedo también. He visto también cómo la fiesta en las calles ha superado la de las butacas. Y es que no es lo mismo 88 mil personas que te hacen latir el corazón que más de 1 millón solo en el centro de la Ciudad de México que te lo arrebatan. Que no se nos olvide que eso que hoy nos inspira viene del deporte y que puede hacer mucho más. Soy Pamela Cerdeira. Comenzamos.

0: se preguntarán, bueno, mañana 2 de julio, ¿cómo me amanezco? ¿Qué sucede? Bueno, pues va a seguir funcionando el tratado, como está previsto hoy, no habría ninguna modificación. El comercio entre México y Estados Unidos primordialmente se hace apegados a ese tratado, que seguirá vigente, como ya lo dije, por los próximos 10 años, así está previsto, y haremos una revisión anual, pues, como la que estamos llevando a cabo ahora, y nuestro objetivo será que cada año esa revisión tenga menos asuntos pendientes. Es lo que hemos tratado de hacer y seguiremos adelante.
1: Lamentablemente ocurrieron 4 defunciones. Los 4 lamentables casos ocurrieron en las inmediaciones del Paseo de la Reforma. 3, como ya se ha informado acá, se debieron a asfixia.
2: Hago un llamado a vivir esta fiesta cuidándonos colectivamente, a vivir la emoción cuidándonos mutuamente. Construyamos una cultura de cuidado en concentraciones multitudinarias. Mirar a quien está a nuestro lado, festejar con civismo.
3: La policía de la Ciudad de México arremete contra lo más sagrado, que son las madres buscadoras. Les arrebataron sus mantas en Tlalpan solo porque querían visibilizar su dolor ante un partido de fútbol. El gobierno prefiere esconder la realidad debajo del tapete para cuidar su imagen, que es lo único que les importa, en lugar de darles la justicia y la seguridad que les debe. Es una vergüenza histórica. Desde la oposición lo decimos fuerte y claro, con las víctimas no.

0: acompañarnos en este emocionante miércoles 1 de julio del 2026. Y ojo, me parece que independientemente de toda esa emoción que estamos viviendo, que ayer fue una noche mágica, que nunca esperábamos ver, qué bonito jugaron, qué bonito defendieron, qué bonito todo. Sí es importante que no dejemos de lado la tragedia. Ninguna persona tendría que morir por estar festejando. No es ya la primera vez en el país, sí en la Ciudad de México, pero ya existió otra tragedia en Baja California por la, estaban superadas las autoridades, la imprudencia de la gente, y ahora vuelve a suceder otra vez la imprudencia de la gente, otra vez la incapacidad de controlarlo. No sé si se le salió de las manos, si es demasiada gente como para poner orden, sino nos falta un montón de formación en cuanto a protección civil. De verdad, no puede quedar de lado. O sea, no es una noticia menor que personas hayan muerto ayer asfixiadas por la multitud. Es una tragedia muy grande y es importante que el festejo no nos deje quitar la mirada de eso, porque además, si todo sale bien, pues la gente va a volver a salir a festejar. Y si todo sale bien, va a ser más gente la que salga a festejar este fin de semana. Luis, ¿cómo estás?
1: ¿Qué tal, Pam? Auditorio, buenas tardes. Muy bien. Pues sí, lástima que los festejos de ayer se hayan empañado por este hecho. Aunque también finalmente está la duda de cómo contienes, cómo manejas a una multitud tan grande. Digo, esto por supuesto no exime las faltas o negligencias o omisiones que se hayan dado en esta organización de las celebraciones. Y bueno, también por otro lado, lo que ayer vimos fue una actuación completa de la selección mexicana. Si bien en los primeros partidos de este mundial habíamos visto quizá goles circunstanciales, sí con mucho ánimo, con mucho ímpetu, pero que todavía como que dejaban un poquito de dudas. Con el partido de ayer cambia mucho el ánimo, las ideas y las proyecciones de lo que pueda pasar con el encuentro del domingo ante Inglaterra. Ahora sí, yo sí creo que podemos, si nos paramos igual que ayer, tanto en el medio campo, la defensa y el ataque, como
0: nos
1: lo hicimos,
0: paramos. Porque todos estuvimos en la cancha.
1: Sí, claro. Okay. O sea, entonces, yo sí creo que podemos, tenemos grandes posibilidades de pasar a la siguiente ronda. Dijeron por ahí en internet, hay que decirle a Inglaterra que waters with Mexico, porque venimos recios. Entonces, vamos a ver qué es lo que pasa el domingo, Pam.
0: Muy bien, pues vamos con la información. Esto que también es la nota del día de hoy. Estados Unidos rechazó renovar por 16 años el tratado comercial con México y Canadá, pero no se asusten. Citlali Sáenz, cuéntanos, buenas tardes.
2: Pamela, Luis, buenas tardes a ustedes y también a nuestros amigos del auditorio. Así es, el secretario de Economía, Marcelo Ebrard, confirmó que Estados Unidos decidió que el T-MEC no se va a renovar automáticamente hasta el 2042. En su lugar va a seguir este mecanismo establecido en el propio tratado, pero que contempla revisiones anuales a partir de este año y una revisión conjunta en 2036. En esta fecha se podría concluir la vigencia si los tres países no acuerdan extenderlo. Y es que en un mensaje primero en redes sociales, Marcelo Ebrard aclaró que México no tiene prisa, pero tampoco quiere la incertidumbre. Sostuvo que pues mañana el T-MEC va a seguir funcionando como hoy. Vamos a escuchar lo que dijo en su mensaje en redes sociales.
3: Se preguntarán, bueno, mañana 2 de julio, ¿cómo me amanezco? ¿Qué sucede? Bueno, pues va a seguir funcionando el tratado, como está previsto hoy, no habría ninguna modificación. El comercio entre México y Estados Unidos primordialmente se hace apegados a ese tratado, que seguirá vigente, como ya lo dije, por los próximos 10 años, así está previsto, y haremos una revisión anual, pues, como la que estamos llevando a cabo ahora, y nuestro objetivo será que cada año esa revisión tenga menos asuntos pendientes. Eso es lo que hemos tratado de hacer y seguiremos adelante.
2: Y bueno, más tarde en una conferencia de prensa, el secretario de Economía indicó y detalló que sostuvo esta conversación con el representante comercial de Estados Unidos, Jamison Greer, y el ministro canadiense Dominique LeBlanc y la delegación mexicana, pues esto para definir la ruta que se va a seguir en esta revisión del acuerdo comercial. El funcionario explicó que durante el encuentro la representación estadounidense pues confirmó precisamente que no están en condiciones de respaldar una prórroga prórroga de 16 años al tratado, como lo habían planteado tanto México como Canadá. Y bueno, también hay que decir que pues esto ya se esperaba. Incluso el secretario de Economía dijo que la afectación, por ejemplo, para el crecimiento, pues todavía no se puede hablar de ello, y que los mercados ya habían descontado precisamente que esta sería la decisión de Estados Unidos. Vamos a escucharlo de nueva cuenta.
3: Yo pensaría que el mercado ya asumió que va a ser una revisión anual. Es decir, no es una sorpresa. Es algo que ya se había predicho o previsto, y por lo tanto la tendencia que ves en inversión extranjera directa yo no creo que sufra un cambio tampoco imprevisto, porque ya lo tienen considerado. Yo sigo recibiendo empresas que me siguen informando de inversiones, algunas no las puedo anunciar ahora, pero sobre todo por los indicadores que vi hoy, ya el mercado ya sabía que iba a ser así. Ahora, ¿cuál es nuestra tarea? Pues tratar de reducir cualquier incertidumbre respecto al futuro con las revisiones anuales, lo que yo dije ahorita, que es tratar de establecer cuáles son sus mecanismos y que quede muy claro cuál es el alcance.
2: Y bueno, también el secretario de Economía confirmó que el 20 de julio habrá una reunión presencial, se va a realizar en la Ciudad de México para avanzar en esta revisión, y sobre todo dijo pues en los temas que preocupan a cada uno de los países. Dijo que en los Estados Unidos el principal tema que les preocupa es la pérdida de empleos que han tenido por el acuerdo comercial, que es el argumento de Washington, pues precisamente para no renovar. Y bueno, México tiene también en la mesa el tema de los aranceles. Pamela, Luis, mi reporte al auditorio.
0: Muchísimas gracias, Itlali, completísimo. Buenas tardes.
2: Buenas tardes.
1: Y justamente, Pam, este desdén de Estados Unidos al tratado comercial también prendió alertas en Canadá. Antonio Sánchez con la información. ¿Qué tal, Antonio? Buenas tardes.
4: ¿Qué tal? Buenas tardes, Pamela. Buenas tardes, Luis. Buenas tardes al auditorio. Como bien lo mencionas, Luis, efectivamente el gobierno de Canadá sí prende las alertas, porque en realidad la relación que tiene Canadá con Estados Unidos es muy diferente a la que tiene Estados Unidos con México. De hecho, Canadá y Estados Unidos no se han sentado a la mesa de manera formal para hacer ningún tipo de negociación. Están suspendidas sus pláticas formales, aunque de manera informal sí hay acercamientos entre ambos países. Realmente no ha habido una discusión plena. Y hoy Dominique Leblanc, que es el ministro de Comercio de Canadá, quien es el responsable de la negociación con Estados Unidos en toda esta parte del T-MEC, realmente sí manifestó su inquebrantable posición de apoyar al T-MEC, pase lo que pase. Recordó que el acuerdo pues obviamente sostiene millones de empleos en América del Norte y garantiza a las empresas canadienses un acceso seguro y predecible a sus dos principales socios comerciales. Recordemos que el comercio bilateral entre México y Estados Unidos, entre México y Canadá, ya roza los 62 mil millones de dólares, lo que pues obviamente posiciona a México como el octavo destino más grande de Canadá en inversiones. Pero para Dominique Leblanc, pues obviamente hay que abordar estas discusiones desde una posición pues más de fortaleza, sin caer en la en el chantaje que Estados Unidos ha estado tratando de implementar a través de aplicación de aranceles al aluminio, al acero y a las maderas, que obviamente ha afectado el empleo en Canadá. Y desgraciadamente para Canadá la situación no pinta nada bien. En su declaración, Leblanc señaló que durante la reunión con los tres países, entre los tres países, pues se planteó que se sigan las conversaciones, pero no se definieron fechas, y por lo tanto pues también hay preocupación para el sector industrial automotriz. En voz de Flavio Volpe, que es el presidente de esta asociación, el T-MEC seguirá vigente mañana y pues ahora representa un desafío hacer revisiones anuales durante los próximos 10 años, pues con la intención de que finalmente se logre mantener el tratado de libre comercio entre las tres naciones. Luis, Pamela.
1: Antonio, muchísimas gracias. Buenas tardes.
4: Buenas tardes, hasta luego.
0: Bueno, y ya lo platicábamos hace unos momentos, no todo fue celebración ayer para todas las personas. Hubo personas que perdieron la vida, 4 personas que perdieron la vida en el marco de las celebraciones en el Ángel de la Independencia. Arturo Damián con la historia, te escuchamos. Arturo, buenas tardes.
5: Hola, ¿qué tal, Pamela? Luis, un gusto saludarlos. Efectivamente, pues fueron 4 las muertes que se dieron en el marco de los festejos del triunfo de la selección mexicana contra Ecuador. Y al respecto, la jefa de gobierno, Clara Brugada, subrayó que ayer se registró la máxima concentración de gente que se haya tenido en la Ciudad de México, con 1.400.000 personas, sobre todo rodeando lo que es el Ángel de la Independencia, Paseo de la Reforma. En conferencia de prensa, la mandataria local sostuvo que el operativo de seguridad ha sido efectivo para dar precisamente garantías a las gentes que acuden a estos festejos. De lo contrario, dijo, los resultados hubieran sido peores, pero reconoció que revisarán el protocolo y darán a conocer nuevas acciones con miras al siguiente partido del domingo. Escuchémosla.
6: Por eso se implementaron muchas medidas que sí funcionaron. Si no, esto hubiera sido peor, la cantidad de gente que llegó al Ángel. Y se trata entonces de hacer una estrategia que limite lo más que se pueda el que sea el Ángel el único punto en donde la población pueda festejar. Como decimos, daremos a conocer a todos muy pronto estas medidas que nos permita estar difundiendo y contar con este apoyo de la población para que no sea el Ángel el único punto donde se concentre el festejo.
5: Y bueno, en esta conferencia el secretario de Seguridad, Pablo Vázquez, confirmó que ya se lleva a cabo la investigación sobre los hechos que tuvieron como consecuencia estas muertes por asfixia. Brugada Molina también descartó planteamientos que se hicieron durante la conferencia, como el impedir el acceso hasta cierto número al Ángel de la Independencia como punto de celebración, o la implantación de la ley seca total, porque dijo sería contraproducente. Consideró muy importante el comenzar a generar una cultura de cuidado en concentraciones multitudinarias, precisamente desde la misma gente que acude a estos espacios. Escuchemos nuevamente.
6: Hago un llamado a vivir esta fiesta cuidándonos colectivamente, a vivir la emoción cuidándonos mutuamente. Construyamos una cultura de cuidado en concentraciones multitudinarias. Mirar a quien está a nuestro lado, festejar con civismo, respetar las indicaciones de las autoridades de policía o de protección civil y actuar siempre con responsabilidad y solidaridad.
5: Y bueno, finalmente, Pamela Luis, la mandataria recordó que de manera permanente se hizo un llamado a la población a que acudieran a otros espacios alternos que se dispusieron en Reforma y otros lugares como el Palacio de los Deportes para despresurizar la concentración de personas. Y en eso insistió que los medios de comunicación deben colaborar para desincentivar que la gente acuda solo a Reforma y promover los otros espacios que también se destinaron para la celebración, que esperemos el domingo se repita. Pamela, Luis, el reporte.
0: Muchísimas gracias, pues estaremos al pendiente.
5: Hasta luego.
0: Tienen nada, días para generar una de verdad exitosa campaña de comunicación para lo que sea que suceda el fin de semana. Sí hay, insisto, responsabilidad de la gente, pero eso, si no formas, si no educas, si no avisas, y claramente lo que tienen que hacer es limitar el número de personas que acceden por zona. No hay de otra, o sea, es pura matemática. Por mucho que la gente se cuide, no se asfixiaron por borrachos. O sea, el tema de la ley seca me parece que queda fuera de esta conversación, porque además sabemos que en este país mucha ley seca, pero igual van a estar ahí los vendedores de cerveza en medio de las personas. Eso es lo de menos. Es más, lo que menos tendría que preocuparte es la gente comprando alcohol en un restaurante. Te preocupan los que están afuera, y es la cantidad, ni siquiera lo que tomen, es el número de personas.
1: Y justamente ayer, Pam, también sobre el Paseo de la Reforma estaban vendiendo cervezas en hieleras sin ningún problema y sin ningún elemento de seguridad. En todo este tramo no vi un solo policía en las celebraciones de ayer. Y también vámonos hasta Nuevo León, porque hubo incidentes también por estas celebraciones por el triunfo de México ante Ecuador. Judith Medrano, ¿qué tal? Buenas tardes.
7: Hola, ¿qué tal, Pamela, Luis? Les saludamos con mucho gusto. Y pues sí, la fiesta por el triunfo de la selección mexicana aquí en Nuevo León se vio opacada por algunos incidentes, entre ellos un hombre quien resultó lesionado por la caída de una valla y decenas de afectados por gas lacrimógeno, esto en el Parque Fundidora. Los 7 accesos al inmueble fueron abiertos a partir de la 1:00 p.m. y 5 horas después, pues ya cerraron las puertas, debido a que el recinto llegó a su máxima capacidad, pero los jóvenes en su mayoría se brincaron las estructuras metálicas que rodean este lugar para poder ingresar. No les importó que fueran alturas cercanas a los 4 metros. Incluso una de las vallas fue tirada por las personas que estaban en este lugar. Como resultado, un hombre que no fue identificado fue lesionado y los paramédicos lo llevaron al hospital de zona número 21 del IMSS. También una mujer quien intentó brincar la barda pues se quedó atorada varias horas, por lo que, bueno, pues dicen que tuvo que ser retirada en una grúa. Los elementos de la Guardia Nacional y de Fuerza Civil gasearon a otro grupo de jóvenes quienes insistían en ingresar al Parque Fundidora. Los afectados únicamente reportaron ardor en los ojos. En el Parque del Agua, otra de las sedes, no se reportaron incidentes, y mientras en la Macroplaza miles de familias pues celebraron el triunfo de 2-0 de México contra Ecuador. Tras el silbatazo final se vivió una gran fiesta para convertir la explanada de los héroes en una gran pista de baile. De acuerdo con las cifras que fueron dadas a conocer por el gobierno de Nuevo León, asistieron un total de 300,000 personas, tanto en el Parque Fundidora, el Parque del Agua y la Macroplaza. Hoy también se nos informó que por parte de las autoridades están considerando abrir otro cuarto espacio para que otras personas también puedan disfrutar y pues bajarle en los diversos aforos a estos tres lugares que la gente puede ver en pantallas gigantes este encuentro. Pero lo que es cierto es que hasta el momento, dicen las autoridades, hay saldo blanco, y bueno, pues vamos a ver cómo se comporta el próximo domingo a las 6 de la tarde, cuando se realice el encuentro entre la selección mexicana y su similar de Inglaterra. Este es mi reporte. Muy buenas tardes.
1: Pues tal cual, Judith. A ver qué tal se pone el domingo. Muchas gracias.
7: Un abrazo fuerte para ustedes.
1: Hasta aquí, Pam, este primer resumen informativo.
0: Muchísimas gracias, Luis. Vamos a tratar de hacer hoy un recorrido por, claro, los temas relevantes del día de hoy, pero también sobre esta emoción colectiva que desde el día de ayer nos ha atrapado a todos, y entender cómo aferrarnos a ella. Gracias, Luis. Vamos a una pausa.
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0: tarde con 29 minutos. Gracias a los ingenieros que vinieron aquí a salvarme del pequeño desastre que hice. Hoy, por cierto, es Día del Ingeniero y la Ingeniera. Muchas felicidades. Yo no sabía que el Morita, cuando no jugaba fútbol, estaba trabajando como ingeniero en MBS. Muy bien. Eso es tener variedad de cosas por hacer. No, muchas gracias por haberme salvado. Bueno, continuamos en MBS Noticias. Les comentábamos hace unos momentos que Estados Unidos anunció no renovar el T-MEC en las condiciones en las que está. Cuando hablamos del Tratado de Libre Comercio, pues estamos hablando de palabras mayores. Estamos hablando de donde depende gran parte de nuestra economía, esta tracción que hay entre Estados Unidos, México y Canadá, que es sumamente relevante en todos los ámbitos. Sin embargo, esto no quiere decir que entonces ya el mundo se va a acabar, sino simplemente que entramos en un proceso nuevo. Y nos acompaña en la línea Óscar Ocampo, director de Desarrollo Económico del Instituto Mexicano para la Competitividad, para hablar de este tema. ¿Cómo estás, Óscar? Gracias por acompañarnos.
1: ¿Qué tal, Pamela? Gracias por la invitación.
0: ¿Cómo describir este proceso, Óscar?
1: Te lo describiría como esperado, ¿no? La realidad es que, dadas las condiciones de la relación comercial México-Estados Unidos y Estados Unidos-Canadá, era poco probable que Estados Unidos accediera a extender el tratado por 16 años en la reunión de la Comisión de Libre Comercio que se celebró hoy, ¿no? Pero como bien mencionas, al final esto es el inicio de un proceso, ¿no? De un proceso que seguramente va a ser largo, seguramente será complejo, pero que también muy probablemente preservará el tratado más o menos como lo conocemos. Y eso es una buena noticia, a pesar de que vamos a vivir tiempos de incertidumbre y de ruido, que va a haber que saber aislar contra lo que realmente es sustantivo.
0: A ver, justo, porque el tema de la incertidumbre me parece que llevamos con ella desde que Trump llegó a la Casa Blanca en esta segunda ocasión. Y por otro lado, independientemente, o sea, lo menos grave sería dejar el tratado como está, pero el tratado no está como estaba desde que Trump llegó a la Casa Blanca y se puso a repartir aranceles como si fueran cartas de uno.
1: Exactamente, y ese es el reto más inmediato para los negociadores mexicanos, ¿no? Conseguir reducciones o idealmente exenciones a los aranceles que hoy afectan a buena parte de las exportaciones mexicanas, ¿no? Especialmente en el sector automotriz, ¿no? A los vehículos ligeros, uh-huh, y en el sector acerero, ¿no? Que recordemos que el acero trae un arancel de 50% para entrar al mercado estadounidense. Esa es la parte más importante, que al final del día no tiene que ver propiamente con el tratado, ¿no? Sino es ajena al tratado, pero es lo que más complica en este momento avanzar en la revisión.
0: Es ajeno al tratado, pero viola el tratado más bien, ¿no?
1: Absolutamente, absolutamente, flagrantemente viola el espíritu y letra del T-MEC.
0: ¿Qué herramientas tienen los negociadores justo para mover estos dos temas, estos dos campos?
1: Especialmente en el tema del acero, uno de los argumentos más fuertes a favor de México y Canadá es que la política industrial del presidente Biden y todavía más del presidente Trump es la reindustrialización de Estados Unidos, ¿no? De alguna manera regresar a la manufactura, a ese cinturón del óxido que se desindustrializó los últimos 30 años. Bueno, si tú quieres hacer eso, vas a requerir muchísimo acero. Acero que Estados Unidos hoy no tiene la capacidad instalada para producir, ¿no? Y que no tendrá en el corto y mediano plazo. Bueno, de algún lugar tienes que traer ese acero. Y lo más lógico sería hacerlo de México y Canadá, ¿no? China, bueno, tienes una guerra comercial con China. Europa no es tan competitivo necesariamente. Lo lógico es integrarte más con México y Canadá, ¿no? Y lo mismo sucede también en temas demográficos, ¿no? Al final, México y Estados Unidos tienen una complementariedad demográfica muy importante, que si pensamos estos dos factores a nivel regional y a nivel la disputa que tiene Estados Unidos con China, bueno, si Estados Unidos quiere ser exitoso en esta carrera por el liderazgo económico del siglo XXI, la forma de ser exitoso es con México y Canadá, ¿no? Y ese es el argumento que tiene que permear en la oficina oval de la Casa Blanca para que esta revisión se resuelva lo antes posible.
0: Ahora, supongo que toda esta incertidumbre podría o debería o tendría que cambiar terminando el periodo de Trump.
1: La incertidumbre tiene rendimientos decrecientes, ¿no? Y sin duda La imprevisibilidad de la administración Trump es una de las principales fuentes de incertidumbre, ¿no? Así es que los próximos 2 años seguramente serán complejos, ¿no? En materia de amenazas, ¿no? De demandas de Estados Unidos, de concesiones de Canadá o de México. Digo, después de eso no sabremos qué seguirá. Ahora, hubo un viraje en Estados Unidos hacia el proteccionismo que va más allá del ala trumpiana del Partido Republicano, ¿no? Así es que, independientemente de quién quede después de la presidencia de este segundo mandato del presidente Trump, hay que tener claro que es poco probable que Estados Unidos regrese a la política de apertura que tenía antes, digamos, de 2016.
0: ¿Por qué ves ese viraje generalizado y no relacionado con Trump y los republicanos?
1: Porque si vemos, por ejemplo, la política hacia China, prácticamente se mantuvo intacta de la primera administración Trump a la administración Biden y luego después, bueno, escaló en la segunda administración Trump, pero realmente ha habido una continuidad en eso, ¿no? Y tradicionalmente el partido proteccionista era el Partido Demócrata, ¿no? El viraje hacia el proteccionismo del Partido Republicano es el cambio importante, ¿no? Pero las alas demócratas, más bien escépticas de libre comercio, han ido ganando prominencia dentro del propio Partido Demócrata en detrimento de las alas más abiertas, ¿no? Y eso lo vemos en las figuras emergentes del partido en Nueva York, pero también en Washington, ¿no? Y eso hace que haya una cierta convergencia, ¿no? En algunos temas, en algunas posiciones proteccionistas que van más allá de la administración Trump.
0: Claro, pues te agradezco muchísimo la oportunidad de hablar, Oscar, y estamos al tanto.
1: Encantado, muchas gracias.
0: Buenas
1: Hasta luego.
0: tardes, Oscar Ocampo, director de Desarrollo Económico del Instituto Mexicano para la Competitividad. Son las 4:36.
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0: 4:39. ¿Se han detenido a distinguir qué es eso que sintieron anoche? ¿Cómo se vive? ¿Cuánto dura? ¿En qué partes del cuerpo se siente? Le agradezco muchísimo a Eduardo Calixto, neurofisiólogo y jefe del Departamento de Neurobiología del Instituto Nacional de Psiquiatría Ramón de la Fuente. Qué gusto saludarte. ¿Cómo estás?
1: Muy buenas tardes, Pam. Un gusto y un privilegio poder platicar contigo y con todos los amigos de MBS.
0: ¿Es felicidad lo que vivimos o qué fue?
1: Es parte, pero también existe toda una negación de la parte lógica y congruente de lo que hacemos, porque entre okay. más felices estamos, excepto los límites, naturalmente cambiamos la manera como disfrutamos, y cada vez que somos más felices hay una contradicción. Aprendemos y quedamos más, digamos, involucrados en el evento, se va a quedar más en nuestra memoria, pero se pierde la lógica, la congruencia y la objetividad. Esta es una.
0: O sea, como si fuera una borrachera.
1: En parte, y además de adictivo, genera un proceso que, dependiendo también de las experiencias previas, de lo que ha pasado en nuestra vida entre los 7 y 14 años, cada vez estamos más a expensas de disfrutar lo que se nos ha negado en la vida. A este sistema de recompensa que tiene el cerebro, entre más difícil se le otorga una satisfacción cuando se tiene, se disfruta 3 veces más. Por eso lo que estamos viendo es todo un evento de cambios a lo largo de la vida y del conocimiento que esta generación que la está teniendo, seguramente, si esto se vuelve a repetir, cada vez que se repita vamos a ir viendo cómo se pierden más los límites y vamos a tratar de que esto se vuelva a repetir paulatinamente. Como bien lo dices, es un estado neuroquímico que se asemeja a una adicción y que desafortunadamente necesitamos hoy más que nunca tener una mejor salud mental para poderlo regular.
0: ¿Por qué? ¿Cuál es el problema de que perdamos el control? ¿Es lo que vivimos ayer? Me refiero a las personas que terminaron perdiendo la vida, las malas decisiones, lo que vimos en Baja California. ¿Es eso?
1: Mira, desafortunadamente, yo recuerdo cuando sucedió que Francia, también en un evento semejante a este, no podemos decir la palabra, ¿verdad? Pero en un evento en el cual fueron campeones, y esta ceremonia, digamos, de eventos cada vez se fue más grande en la avenida de Campos Elíseos, hubo muchísimos actos vandálicos que incluso llegaron a la transgresión sexual en

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1: En muchos eventos y que como lo vemos posible, el cerebro humano tiene una estructura cerebral que racionaliza, pero al mismo tiempo hace factores de adaptación, de memoria, aprendizaje y emociones. Cuando más cercanos estamos de la emoción, preparamos toda una estrategia cognitiva para tratar de hacerlo, y si este no se logra, el proceso de frustración es muy grande y también enseña. Pero desafortunadamente el cerebro está preparado para gastar este evento energético de una manera muy especial. El cerebro no gasta la misma energía en todas las emociones. Cada vez que estamos tristes, el cerebro gasta más energía, casi un 30% más en la tristeza. No estoy dando recetas de nada, simplemente quiero decir que el estado de felicidad es el que menos gasta energía. ¿Mm? Y es lo que estamos viendo en este momento. Un cerebro sin prácticamente gasto de energía se deja llevar y es más fácil que se genere una influencia. Cuando estamos tristes, enojados, no escuchamos argumentos. Y esto es lo que estamos viendo. Naturalmente nos embarga. Y tener un enemigo en común, bueno, nos envuelve aún más. Y la liberación de un neurotransmisor y de una hormona que se llama oxitocina, que en este momento, si esta oxitocina fuera fluorescente, podríamos iluminar prácticamente a la ciudad con la cantidad de oxitocina que liberamos. Por eso hoy perdonamos más. Por eso hoy somos más benévolos y generamos una sensación de siga, ojalá esto continúe, pero nos damos cuenta que en el momento que esto llegara a terminar, vamos a tener un poquito más de juicio, pero sí, efectivamente, lo que acabas de decir es lo que está atrás de muchos de estos eventos.
2: O sea, sé que la respuesta hoy es como más que obvia. ¿Cuánto nos va a durar la felicidad? Pues hasta el domingo, dependiendo del domingo, ¿no? O sea, el domingo podría renovarse, pero generalmente, sin que esperáramos un evento, supongamos que ganamos el mundial, ¿cuánto nos va a durar la felicidad?
1: Fíjate que muy interesante, el proceso de la felicidad de manera muy, muy particular no dura más de 25 minutos. Eventualmente hacemos aprendizajes de esta conexión. Lo interesante de todo esto es que de ese aprendizaje nos genera que la siguiente felicidad vamos a tener un techo más alto. Y en particular, este proceso indica claramente que la gran mayoría de nosotros, en la medida que pongan el techo este grupo de futbolistas, las felicidades van a ser de menos intención si no superamos ese factor. Por eso, de aquí en adelante, todo lo que venga, estamos poniendo un techo de felicidad muy alto que ojalá llegamos a tenerlo en otras ocasiones para que los desensibilicemos. Mi última parte de este comentario que ya, Pam, es que entonces las felicidades se desensibilizan muy rápido. En términos concretos, después de un mes, este proceso prácticamente lo tenemos olvidado. Así que hay que disfrutarlo en los momentos y tal vez en las siguientes 48 horas, porque eventualmente el cerebro va exigiendo más.
2: Nos acostumbramos hasta a todo, sobre todo a lo bueno. Eduardo, muchísimas gracias. Qué gusto, como siempre, saludarte y tenerte aquí.
1: Siempre un honor y un gusto. Hasta pronto.
2: Un fuerte abrazo. Eduardo Calixto, neurofisiólogo y jefe del Departamento de Neurobiología del Instituto Nacional de Psiquiatría Ramón de la Fuente. Y bueno, ahora sí ya vengo yo de Apaga Felicidades. Resulta que despidieron a 43 trabajadores sociales del Instituto Federal de la Defensoría Pública. ¿Quiénes son? La Defensoría Pública es quienes se encargan de dar defensa, de apoyar legalmente a quienes estén atravesando algún procedimiento federal con el sistema de justicia. Y estos 43 trabajadores sociales pues tenían una función importantísima. Mauricio Pérez Hernández, ex asesor jurídico en el Instituto Federal de la Defensoría Pública. ¿Cómo estás? Qué gusto saludarte.
3: Hola, Pamela, muy buenas tardes. Gracias por el espacio. Te saludo a ti y a tu auditorio.
2: ¿Qué estamos viendo? ¿Qué pasó?
3: Escuchamos. Justo, pues estamos en una situación inédita. Estamos hablando de un despido masivo de las personas trabajadoras sociales, analistas especializadas en trabajo social de esta institución, como bien lo dijiste, encargada de defender a las personas en materia penal y de otorgar asesoría, orientación y representación a través de la asesoría jurídica como acceso a la justicia a grupos muy vulnerables de la sociedad. Luego entonces, las personas trabajadoras sociales formaban parte sustantiva, muy importante y relevante

0: de esta prestación interdisciplinaria. La verdad es muy preocupante porque fueron despedidas las 43 personas trabajadoras sociales que estaban distribuidas en las 31 delegaciones de este instituto en todo el país. Como ves, pues es un grupo reducido, pero altamente especializado en la función que realizaban.
1: ¿Por qué los despidieron?
0: Pues no les dijeron el motivo. En muchos de los casos se estaba manejando que es una cuestión de presupuesto, cuando evidentemente, y de todos es sabido, el presupuesto está asignado, previamente aprobado y asignado. Luego entonces, pues esta no debería de ser la razón. Solamente les notificaron el día de ayer, en su mayoría a todas y todos, porque son 43, pero 39 personas son mujeres. Mujeres que además tienen distintas interseccionalidades, es decir, son amas de casa, son proveedoras del hogar, en muchos de los casos tienen vulnerabilidades como enfermedades, pues ya digamos muy extremas, y de todos modos solamente les notificaron que su separación era a partir del día de ayer, con efectos de hoy.
1: Ahora, ¿serán sustituidos por alguien más o están ahorrándose dinero y quitando un puesto que me parece que es elemental?
0: Por supuesto, finalmente esto no está claro, no se establece que sea una extinción de las plazas o que éstas se vayan a transformar, pero más delicado aún todavía, Pamela, la Ley de Federal de Defensoría Pública y sus bases generales de organización y funcionamiento, que las prevén, que las, así como el manual de puestos, pues no han sufrido ninguna modificación, ninguna reforma o derogación. Luego entonces, dada su específico perfil y preparación en la materia, pues no pueden ser, ninguna otra persona pudiera realizar sus funciones ante órganos jurisdiccionales y ante órganos administrativos en favor de las personas justiciables.
1: ¿Qué van a hacer?
0: Pues ellas elaborar una estrategia de defensa, evidentemente. Ahorita la verdad te puedo decir que pues en la mayoría de los casos no quieren ni siquiera, digamos, como tratar el tema, todavía lo están digiriendo, no lo han incluso asimilado, evidentemente. Son más de 20 años en muchos de los casos, Pam, son 28 años de vida del instituto, y muchos de los casos ellas iniciaron con esta institución.
1: Y además dependen del Poder Judicial y van a iniciar o iniciarían una defensa ante el Poder Judicial.
0: Exactamente, ese es el otro punto. La Constitución establece en muchos de los casos que la vía de amparo es improcedente contra actos de el extinto Consejo de la Judicatura Federal, actualmente órgano de administración de justicia y Tribunal de Disciplina Judicial. Luego entonces, pues hay una clara desventaja. Sin embargo, no es un impedimento para hacer valer sus derechos. La Constitución establece muy claramente que toda persona, sin excepción, tiene derecho a una justicia pronta, expedita y accesible. Es una contradicción, una incongruencia que el órgano encargado también constitucionalmente a través del artículo 100 de nuestra Carta Magna de otorgar esta defensa sea el que les ha vedado este derecho.
1: Claro, pues te agradezco mucho la oportunidad de platicar, Mauricio, y estaremos al pendiente de estas 43 mujeres, en su mayoría.
0: Muchísimas gracias, Pam.
1: Gracias. 4:51.
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0: la tarde con 54 minutos. Continuamos en MBS Noticias. Bueno, pues de aquí a que llegue el fin de semana, vamos a hacer un recuento sobre quiénes son esos hombres que nos han hecho reventar el corazón de emoción, sobre todo desde la noche de ayer. Y hoy toca el turno de conocer a Julián Quiñones.
1: Cuando no llegaba a su casa a comer, su mamá sabía que probablemente Julián Quiñones estaba jugando fútbol, sin su permiso y descalzo. Creció en Maguipayán, en la frontera sur de Colombia, región que se destaca por los laboratorios clandestinos de cocaína, las guerrillas y en donde la única distracción es el fútbol. Quiñones nunca conoció a su padre. Creció con su madre, su abuela y tres hermanas. Para él, cualquier cosa podría ser un balón. Y mientras soñaba con vivir del fútbol, la escuela Fútbol Paz decidió darle una oportunidad luego de una prueba a la que fue con los zapatos rotos y acompañado de su mamá.
2: Metió 4 goles.
1: Un año después, a los 17, llegó a México con el sueño de vivir del fútbol y de sacar adelante a su familia. Llegó a los Tigres
2: con un marcador de 34-0. 17 fueron de Quiñones.
1: Pero no se quedó. Se fue a Lobos UAP durante su corto paso por la primera división. En el 2018 regresó a Nuevo León con los Tigres. Logró ser campeón de campeones y 2 títulos de la Liga MX. Se mudó a Guadalajara en el 2021 para lograr un bicampeonato con la Liga MX en el Atlas. Y sí, otra vez, ser campeón de campeones. Fue hasta el 2023 que el América lo reclutó para conseguir un bicampeonato y logrando, al final, 4 campeón de campeones. En el 2024 anunció su fichaje con Al Qadisha por 13.8 millones de euros y según su contrato, ahí se va a quedar hasta el 2029. ¿Pero por qué Quiñones juega con el 16 de México y no con el 16 de Colombia? A pesar de las múltiples ofertas de la selección colombiana y de haber defendido la bandera de su país natal en la Sub-20 en el 2023, Julián decidió empezar su proceso de nacionalización y defender al Tri por el puro agradecimiento a este país.
3: México a mí me ha dado todo, mi paz mental, me ha dado toda la tranquilidad que algún día soñé, ¿no? Y creo que la mejor forma de agradecer a México es representándola, ¿no?
1: Ahora, como mexicano, Julián Quiñones lleva 3 de los 8 goles que ha metido la invicta selección mexicana.
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0: Gracias por seguir con nosotros. Por cierto, gracias por sus mensajes al 5533329585. Nos mandaron unos videos de un evento que ocurrió el día de ayer en la alcaldía Tlalpan. Se ve claramente en el video cómo hay un perrito en la calle y pasa un sujeto en una motocicleta y le avienta una cosa a un perrito y el pobre perrito queda ahí inconsciente, tirado sobre el piso. Los vecinos, por supuesto, indignadísimos, ubicaron al agresor, su domicilio. Bueno, ya la perrita está bien, está comiendo bien, todavía tiene ahí algunos pequeños problemas con los reflejos y tal, pero están viendo que mejore. Pero pues están preguntando qué pueden hacer, ante quién pueden ir. Y a ver, van dos sujetos en la moto y el que va atrás es el que le avienta, o parece que es el que va atrás el que le avienta algo a la perrita y la tira. No es un asunto menor cuando, vamos a compartir los videos, por cierto, en mis redes sociales, cuando vemos este tipo de acciones, que haya preocupación en los vecinos. Es comprobadísimo que las personas que son violentas con otras personas empiezan con la violencia contra los animales. Es básicamente un asunto de empatía. O sea, ¿por qué tendría alguien que pasar y maltratar a un ser vivo nada más porque pasó y se le antojó? Y por supuesto que requiere atención. Y me parece que además en la Ciudad de México se han tomado medidas muy serias para responder ante el maltrato animal. Así que bueno, haremos todo lo posible porque esa denuncia llegue a donde tiene que llegar y darle seguimiento a ver qué es lo que sucede con este sujeto. Que bueno, ahí está el video, los vecinos lo tienen identificado, saben dónde está, etcétera. Es terrible, pero bueno, ya ahí lo compartimos en mis redes sociales. En Venezuela sigue la crisis humanitaria por los sismos que golpearon al país la semana pasada. La cifra de muertes es una tragedia, supera ya las 2,000 personas. Las llamadas que teníamos el día de ayer nos indicaban que además todavía, pues el tema de los servicios, ella ahí está hablando. Los servicios siguen siendo un problema, la conectividad, el agua, la electricidad. Y en México sabemos muy bien cómo una tragedia o los resultados de una tragedia termina convirtiéndose en otras mucho más grandes, por lo que la carencia de estos servicios esenciales va generando. Bueno, y en Nuevo León, esta historia. Un robo millonario a una sucursal del Banco de Bienestar que apunta a la gerente. Judith Medrano, cuéntanos, buenas tardes, gusto saludarte otra vez.
1: ¿Qué tal, Pamela? Pues sí, justamente, una empleada del Banco del Bienestar fue detenida por la Fiscalía General de Justicia de Nuevo León tras presuntamente ser la autora intelectual de un robo a una sucursal de la institución bancaria en donde sustrajeron, 5 millones de pesos. Por ese caso, también dos hombres, quienes también estarían involucrados, fueron capturados por la autoridad, ya que incluso se realizaron varios cateos en municipios del área metropolitana de Monterrey, en donde se encontró droga y partes del producto robado. E incluso también fue decomisado el vehículo en donde huyeron tras cometer este atraco. De acuerdo con la Fiscalía General de Justicia de Nuevo León, los dos hombres involucrados en este robo son familiares de la gerente del Banco del Bienestar, pero no se precisó cuál es la línea que ellos tenían. Recordemos también que fue el 2 de junio cuando Alexis, de 25 años, y Armando, de 50, pues llegaron a esta sucursal ubicada en la colonia Torremolinos, La Fe, en el municipio de Guadalupe. Ahí llegaron vestidos de negro, con armas cortas, y exigieron el dinero de la caja fuerte. A los empleados los encerraron en el baño, pero también aprovecharon que ya no habría clientes, esperaron a que todos los clientes se fueran para cometer este atraco. Así las cosas aquí en Nuevo León, una gerente, pues muy jovencita ella, de 35 años, y ahora está tras las rejas tras ser presuntamente la autora intelectual de este atraco a un Banco del Bienestar.
0: Oye, ¿recuperaron los 5 millones?
1: No todo. En uno de los cateos, de acuerdo con una de las fichas que nos fue proporcionada por la autoridad, nos decía que en un lugar, en una de las de los cateos que se realizaron, pues únicamente había 1,500,000, pero no se sabe en dónde está lo demás. Porque comentaron en un lugar, encontraron 1,851,200 pesos.
0: Wow.
1: También estaba un vehículo, y bueno, pero todo lo demás no se sabe nada. Delia, de 32 años de edad, muy jovencita ella.
0: Muchísimas gracias, Judith.
1: Abrazo fuerte.
0: Buenas tardes. María Felicia Jiménez, quien era la esposa del exdirector de Pemex, Víctor Rodríguez, dio a conocer que presentó una denuncia ya ante la Fiscalía de la Ciudad de México por las agresiones físicas y psicológicas de las que fue víctima durante su matrimonio. Recuerden que vimos el fin de semana, desde el viernes, este video que se hizo público en redes sociales. Y dijo que solamente pudo denunciar 2 actos de violencia, dado que la institución le pidió las fechas precisas de los otros hechos. Entonces, bueno, acuérdense, si ustedes son víctimas de violencia, es importante que anoten en una libreta la fecha, la hora, qué traían puesto, si las patearon, con qué pie, porque luego hacen esas preguntas, si fue con la pierna derecha, si fue con la pierna izquierda, todos los detalles, porque son las cosas que piden las autoridades. Hijo, qué suerte que tenía video de uno. Se cumplieron ya 8 meses del asesinato del alcalde de Uruapan, Michoacán, Carlos Manso. Marco Antonio Duarte, a 8 meses, ¿cómo están las cosas? Buenas tardes.
2: Hola, ¿qué tal, Pamela? Te saludo con mucho gusto, al igual que al auditorio. Te informo que el asesinato del alcalde independiente de Uruapan, Carlos Manso Rodríguez, fue un crimen de Estado. Así ha insistido su viuda y actual presidenta municipal, Grecia Quiroz García. A 8 meses exactos, como tú bien lo decías, del homicidio de Carlos Manso, y durante la celebración del tradicional festival de velas por la Noche de Muertos, pues Grecia Quiroz aseguró que a las autoridades, tanto federales como estatales, no les ha importado investigar quién ordenó este magnicidio. Quiroz García, quien encabeza el Movimiento del Sombrero, la plataforma política que fundó Carlos Manso para participar como candidato independiente en el proceso electoral del 2024, reiteró que el asesinato del edil uruapense se debió por confrontar al sistema político y a la corrupción. Además, la alcaldesa uruapense ha sido blanco de una serie de críticas de actores políticos de oposición al negarse a entregar el teléfono celular de Carlos Manso a la Fiscalía de Michoacán, la cual en 2 ocasiones le ha solicitado el dispositivo móvil para buscar evidencias de presuntas amenazas o información que permita esclarecer el asesinato. Incluso Juan Manso Rodríguez, hermano de Carlos Manso y subsecretario de Gobernación del gobierno del morenista Alfredo Ramírez Bedoya, también se sumó a esta petición de la fiscalía. Y te informo que hay que recordar que, a pregunta de MBS Noticias, el fiscal de Michoacán, actualmente con licencia, Carlos Torres Piña, precisó en diversas ocasiones que hasta este momento no existen indicios de un móvil político en el asesinato de Carlos Manso, pero reiteró que el crimen fue realizado por órdenes de los R.
0: Perdón, ¿qué me dijiste?
2: Un trío de hermanos. Perdón, Pamela.
0: No, te escucho.
2: A un trío de hermanos que forman parte de la cúpula criminal del cártel Jalisco Nueva Generación, con influencia en Michoacán, Jalisco y otros estados. Y finalmente te informo que, bueno, referente a estas investigaciones, pues hasta este día la Fiscalía de Michoacán ha logrado detener a un total de 25 personas relacionadas en el asesinato de Carlos Manso, entre quienes se encuentran 7 de sus escoltas investigados por su falta de actuación al momento de este lamentable ataque. Pamela, este es el reporte.
0: ¿Cómo se está viviendo en la zona el tema de la seguridad, además con todo lo que ha pasado también alrededor de la alcaldesa?
2: Bueno, pues te comento que actualmente pues no solo es la región de Uruapan, sino todo Michoacán, que se ha convertido en un auténtico polvorín, porque tan solo el día de ayer, bueno, la explosión de 2 minas terrestres en la región de Tierra Caliente, en Apatzingán, pues ya ha dejado un saldo en lo que va del año de al menos 10 personas muertas y otras 6 heridas. Hoy por la mañana, en la región occidente de Michoacán, en el municipio de Tinguindín, presuntos sicarios atacaron a la policía municipal, dejando un policía herido. Este ataque representa la octava agresión en menos de un año también contra esta corporación policial. Y en el caso específico de Uruapan, lo que tú comentabas, Pamela, es la segunda ciudad en importancia económica de Michoacán, y recientemente la Fiscalía Estatal ha revelado que ahí operan al menos 4 cárteles del narcotráfico, es decir, el cártel Jalisco Nueva Generación, el cártel de los Caballeros Templarios, el cártel de los Viagras y el cártel de los Blancos de Troya. Estas 4 organizaciones criminales se disputan no solo la producción y tráfico de drogas sintéticas como la metanfetamina, sino también ya la extorsión a productores o empresarios del sector aguacatero. Hay que recordar, Pamela, que bueno, Michoacán es líder en producción de aguacate a nivel mundial. Y hasta este momento, pues no hay mayores detenciones o detenciones importantes dentro de lo que fue desplegado el Plan Michoacán por la Seguridad y la Justicia, que fue desplegado precisamente después del asesinato de Carlos Manso. Hoy en día el gobierno del estado a cargo de Alfredo Ramírez Bedoya ha informado que se ha reforzado la seguridad de todo el estado, pero bueno, la realidad dista mucho de este anuncio, porque todas las regiones de Michoacán recientemente enfrentan una alza delictiva en todas las regiones, Pamela.
0: Increíble, pues muchísimas gracias, Marco Antonio.
2: Seguiremos al pendiente. Muy buenas tardes.
0: Buenas tardes. Avanzó en la permanente del Congreso el nombramiento de Esteban Moctezuma como embajador de México ante Reino Unido. Cuéntanos, Óscar Palacios. Buenas tardes. Óscar, ¿nos escuchas?
3: Permanente del Congreso de la Unión ratificó a Esteban Moctezuma Barragán como embajador de México ante la Unión Europea y el Reino de Bélgica. Con 28 votos a favor y 8 en contra, los legisladores dieron luz verde a este nombramiento de Esteban Moctezuma, quien de inmediato rindió protesta al cargo ante el Pleno. Previamente, al exponer su plan de trabajo ante los legisladores, Esteban Moctezuma aseguró que el presidente de los Estados Unidos, Donald Trump, ha hecho un cambio de paradigma en el comercio internacional que está afectando a todos los países. Señaló en este sentido que más allá de lo ocurrido con el T-MEC, esto debe ser una oportunidad para que México se acerque a Europa. Vamos a escuchar las palabras de Esteban Moctezuma.
4: Lo que hizo el presidente Trump es un cambio muy importante en el paradigma de comercio internacional y que está afectando a todos los países. Y una de nuestras grandes oportunidades al acercarnos a Europa es precisamente que Europa está viviendo esa misma situación, y no solo en el comercio, no solo en los aranceles, también en la seguridad. Ellos están preocupados por la seguridad continental, y por ello es que hay estas pláticas sobre el futuro de la organización del Tratado del Atlántico Norte.
3: Esteban Moctezuma subrayó que todo lo que está ocurriendo abre la puerta para complementar la economía de nuestro país, pero aclaró que esto debe hacerse sin dejar de reconocer nuestros intereses precisamente con Estados Unidos. Vamos a escucharlo.
4: Todo lo que está sucediendo es lo que nos está a nosotros abriendo esa oportunidad también de complementar nuestras economías, y repito, sin nunca dejar de reconocer que nuestra posición es norteamericana y nuestros intereses fundamentales son con los Estados Unidos.
3: Moctezuma Barragán indicó que se debe recordar también la fuerza de México como el principal comprador de Estados Unidos y que nuestro país sigue y seguirá siendo, dijo, un país sumamente competitivo en el comercio internacional. Pamela, es el reporte. Buenas tardes.
0: Muchísimas gracias. Buenas tardes.
3: Hasta luego.
0: Vamos hasta Venezuela con Osmari Hernández. Osmari, ¿cómo están las cosas? Buenas tardes.
5: Pamela, buenas tardes. Justo hace una hora se hizo la declaración de duelo nacional que fue anunciada por Dilcy Rodríguez, presidenta encargada, en medio de la conmoción nacional que ha representado los daños causados por Venezuela el 24 de junio. Aseguró que Venezuela tiene el alma de la cantidad de pérdidas humanas que ya ronda los mil fallecidos. Y pues,
0: como saben, está siendo un reto podernos comunicar a Venezuela. Van varias llamadas que hemos intentado con Osmari para que nos pueda dar la información, pero como les hemos estado compartiendo, el tema de los servicios de comunicación ha sido prácticamente complejo y en algunos casos hasta imposible. Son las 5:13.
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0: Ponle palabras a nuestra felicidad, directora de los deportes. ¿Cómo estás?
7: Voy a hacer tres palabras. Y si sí.
0: No va. Oye, a subir qué tren, cosa, Pam. El ICC coreado en el estadio. Qué cosa.
7: Impresionante, ¿no?
0: Sí, es me sorprende la velocidad con la que una frase puede convertirse en un himno.
7: Sí, y la verdad es que la hicieron propia los jugadores, la han hecho propia obviamente los aficionados, la hemos hecho propia los medios, y la verdad es que es una frase que representa y que engloba todo, ¿no? No es un tema aparte lo que está pasando en el país, todo lo que está ocurriendo alrededor de nuestra sociedad, y me parece que no voy a decir que vino en buen momento, porque creo que nunca viene en buenos momentos cuando las cosas no están bien en una sociedad, pero creo que es un respiro para todos y creo que es una forma de unidad, ¿no? Creo que si todos nos uniéramos como nos estamos uniendo con el tema del fútbol y alrededor del fútbol, otra cosa pintaría para nuestro país, para México. Pero es un oasis, Pam, realmente es un oasis todo lo que está pasando alrededor de la selección mexicana, lo que ocurrió ayer. Hubo dos momentos, bueno, tres momentos que puntualmente a mí me llamaron mucho la atención en el partido de ayer ante Ecuador. Tres momentos buenos y dos momentos que no fueron tan buenos, ¿no? Dentro de todo lo que fue el partido y el estadio. El ICC, como lo mencionas, que es como, ya es como tu grito de batalla, ¿no? Uh-huh. De combate dentro del terreno de juego. El que toda la gente también tuviera esa empatía con el pueblo de Venezuela cuando salió en la pantalla, el ver a la gente o el escuchar a la gente, el gritar, no están solos. Uh-huh. Si hay un pueblo que sabe lo que es la unidad cuando hay un desastre natural, creo que somos nosotros, Pam. Y el que 85,000 personas ayer lo gritaran en un reflector tan grande como es este evento, y el ver al presidente de la FIFA y el ver al presidente de la Federación Mexicana de Fútbol unirse a ese grito, la verdad es que a mí en lo personal se me enchinó la piel. Y el tercero sí tiene que ver mucho con el partido y tiene que ver mucho con un hombre que fue criticado, que no lo querían en la selección mexicana porque no es mexicano de nacimiento, pese a que él llegó a los 17 años, pese a que él empezó en las ligas de abajo, en la liga de ascenso, él llegó para irse a Tigres y Tigres lo transfirió a otros equipos, entre ellos uno de liga de expansión, o bueno, de lo que ahora conocemos como Liga de Expansión, antes Liga, la Primera División A, y también el que fue saltando, ¿no? Y el haberse convertido en bicampeón con el Atlas, y el haberse convertido en bicampeón con el América, y el ahora estar jugando en el fútbol de Arabia, y el haber superado a Cristiano Ronaldo como goleador de esa liga, no es pecata minuta, y lo que está haciendo Quiñones con la selección mexicana, hay que aplaudirlo, es un tipo que sí siente los colores y que ayer lo mencionó, yo no vine a callar bocas, yo vine a trabajar, yo amo este país por todo lo que me entregó y porque pues realmente a través del fútbol él pudo sacar a su familia adelante. Leía una nota precisamente de todo lo que envuelve la comunidad donde él nace y pues no podemos dejar tampoco a un lado todos los problemas sociales que también ha vivido Colombia a lo largo de la historia. Y decían, él tenía tres caminos, eligió el fútbol para salir adelante, él estuvo pues literalmente en el tema de la pizca dentro de su país, él tuvo que ser agricultor, tuvo que ayudar a su mamá lo tuvo que dejar con su abuelita para poder sacar a sus hermanas adelante, y el que Julián Quiñones esté demostrando la valía que tiene dentro y fuera de la cancha, para mí es de aplaudir, sí. Y el que nunca se haya rendido, y el que nunca haya dicho, bueno, pues aquí no me quieren, pues ya que no me quieran en esta selección, creo que Javier Aguirre tuvo un acierto en jalarlo. Y lo está demostrando con goles, ayer anotó el tercero y está solamente a uno de igualar lo que hizo Luis Hernández en 1998, todavía falta. Y la buena, o no sé si sea buena o mala o regular noticia, es que nos tocan los ingleses el próximo domingo, Pam.
0: ¿Por qué buena? ¿Por qué una locura? Buena? A ver, ¿cómo han jugado?
7: A ver, El tema es, hoy lo que vimos contra Congo puede ser benéfico para la selección mexicana si le pusieron mucha atención y que seguramente van a observar y lo van a analizar a fondo. El tema de las bandas no tienen tanta agilidad. La ventaja para México es que en ese sector tienes un niño de 17 años que está volando y tienes a un Julián Quiñones. Sí, la verdad es que lo que está haciendo Mora está impresionando al mundo y también me da mucho gusto por él. Es un niño, ¿no? De 17 años. De hecho, hay un meme que dice, en la pausa de hidratación él toma chocolate con leche, entonces está como muy chistoso. Pero está volando y está siendo, no parece un niño de 17 años en un escenario tan grande y un escenario que te impacta. O sea, el estar abajo en el Estadio Azteca y el estar escuchando ese murmullo y esas abejas, porque se escucha como si estuvieras en un panal de abejas cuando estás en la cancha.
0: Ah, eso me preguntaba, ¿qué escucharán ahí? O sea, ¿se escuchan los abucheos, se escuchan los gritos, se entienden los cantos?
7: Sí, todo es al unísono, sí se entiende, porque sí se llega a entender, sobre todo cuando estás cerca de las porterías, cuando estás en el medio campo todavía es como un poquito confuso, pero sí se llega a escuchar. El tema es cuando todos empiezan a cantar el cielito lindo, el sí se puede, cuando lo empiezan a gritar, ese es que es indescriptible cómo se escucha adentro del terreno de juego. Y hay momentos en el que todo es como cuando empieza una jugada importante, que empiezan los murmullos, el ay, ay, ay, ya sabes, ¿no? Uh-huh. Toda esa parte se escucha como si fuera un panal de abejas.
0: Wow.
7: Se escucha puro murmullo y se escucha muy fuerte y es impresionante porque parece una pared y el sonido rebota de un lado a otro. Entonces sí es impresionante, y cuando gritan gol ahí sí, Pam, es una locura. Y sobre todo cuando el estadio está abarrotado, o sea, cuando son muy pocos los aficionados que asisten, todavía se alcanza a entender un poquito más lo que gritan y lo que dicen. Pero bueno, Inglaterra tiene tres temas, lo que mencionábamos de las bandas, lo otro, y que seguramente les va a pesar, porque lo dijo Thomas Tuchel, el entrenador, ellos han jugado el estadio y la altura de la Ciudad de México.
0: Okay.
7: No, ellos no están acostumbrados a jugar a la altura que van a disputar el partido el próximo domingo y vienen de estar en Estados Unidos todo el tiempo. Entonces tienen 3 días para acoplarse a la altura y eso puede mermar el fútbol de los ingleses para ventaja de la selección mexicana. Otro dato es Raúl Jiménez juega en la Premier League y conoce perfectamente las debilidades del portero Pickford. Ojalá que las pueda aprovechar, ojalá que les pueda transmitir a sus compañeros por dónde llegarle y cuáles son las debilidades de cada uno de sus rivales.
0: ¿Qué papel juega o qué peso tiene el estadio, la gente, la porra, esa vibra?
7: Muchísimo, Pam, porque lo hemos visto, ¿no? En estos 4 partidos, salió la selección mexicana a Guadalajara, no es la misma cantidad, no es el mismo aforo, es prácticamente poco más de la mitad de lo que le cabe al estadio de la Ciudad de México, lo que le cabe al estadio donde juegan las Chivas, y pesa mucho precisamente por el tema de la vibra. Cuando la afición tiene esa conexión con la selección, con los jugadores, esa empatía y ese ánimo de empujar hacia adelante, la verdad es que sí se vuelve algo que impacta. Ojo, todos los futbolistas que han estado en algún momento dentro del Estadio Azteca te dicen que es el estadio más impresionante que han visitado. Uno, precisamente por lo que significa el inmueble en el fútbol mundial, es donde los dos más grandes futbolistas del siglo pasado, porque ahora podemos hablar que Messi y Cristiano Ronaldo son los otros dos más grandes, estamos hablando de Pelé y Maradona, ahí se consagraron, ahí se convirtieron en campeones del mundo y pues hicieron historia. Es un estadio que tiene todo, tiene historia, tiene una energía que en pocos estadios se vive,
8: y es un estadio que a los futbolistas les cambia el chip cuando juegan dentro del Estadio Azteca. Entonces, seguramente va a pesar y va a pesar en favor de la selección mexicana. Ojo, Inglaterra no es ningún plan, pero la gente tiene que jugar su papel, obviamente con el mayor de los respetos, Pam, porque ayer vimos mucho, de nueva cuenta, la gente aventando vasos, y esta vez sí son vasos de plástico. En la Liga MX están prohibidas las botellas y prohibidos los vasos de plástico, son vasos de cartón, precisamente porque la gente no se comporta y le parece gracioso estar aventando vasos al de abajo. Ya descalabraron un familiar de la selección mexicana en el partido contra Chequia. Ya ayer le aventaron un vasazo a los medios de comunicación y le cayó en cara a un periodista ecuatoriano. Y también la gente, cuando termina el partido, en verdad, compórtense, es un partido de fútbol, no tienen por qué irle a aventar cerveza al rival cuando ya ganaste, ya ganó tu equipo. Tienes por qué comportarte así.
0: Creo que son los menos, el problema es que son tan salvajes que llaman mucho la atención.
8: Exactamente, Pam. Y que bueno, también la gente entienda que es fútbol y que los festejos sí se tienen que llevar con toda la tranquilidad del mundo. Y que si ven que está lleno el ángel y que si ven que está lleno, no vayan. O si se van a acercar, se queden muy, muy afuera para que no pase lo que ocurrió la noche de ayer, Pam.
0: Sí, fue una tragedia. Rosy, como siempre, muchas gracias, directora.
8: Un fuerte abrazo y ya nada más mencionar, Bélgica en tiempo extra también avanzó ya a los octavos de final y espera a rival que saldrá del partido de los Estados Unidos el día de hoy.
0: Muy bien, gracias Rosy.
8: Abrazo, bonita tarde.
0: Buenas tardes, vamos a una pausa.
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8: Con una de las planillas más ricas en talento individual y una liga local que es la envidia del mundo, los Sea Lions tienen la obligación de ganar un título que se les escapa desde 1966. Su juego es directo, físico y cargado de una intensidad que solo se ve en la Premier League. Inglaterra es la selección que más goles ha anotado de cabeza en la historia de los mundiales modernos. Su dominio del juego aéreo es una tradición que mantiene en viva generación tras generación. Es un equipo diseñado para ganar. Si es que logran vencer la presión histórica que siempre los acompaña. Yo soy Carlos Aguilar El Zar. ¡Vamos México! 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

0: Continuamos en MBS Noticias. Gracias por seguir con nosotros. Bueno, pues queremos en este espacio aferrarnos a la felicidad en este país que tanta falta nos hacen las buenas noticias, que se ve que tenemos unos deseos de festejar metidos en las venas. Pues busquemos a la persona que más sabe de felicidad para que nos platique de este fenómeno, de lo que vivimos ayer, de lo que estamos viviendo, qué es, cómo se come, cómo se abraza, cuánto tiempo se va a sentir. Valentina Luján Álvarez del Castillo, experta en ciencias de la felicidad. ¿Cómo estás, Valentina? Qué gusto saludarte.
1: Muy bien, muchas gracias.
0: ¿Qué pasa? ¿Qué estamos viviendo? ¿Cómo te sientes?
1: ¿Qué estamos viviendo? Yo creo que la palabra es euforia, ¿no? Muchas veces, yo siempre digo que gran parte de lo que yo hago es quitarle el romanticismo a la felicidad. Entonces es muy importante saber distinguir entre euforia y felicidad, ¿no? La felicidad es compleja, es un proceso de largo plazo, tiene que ver con esfuerzos, con hábitos, es una inversión. Pero lo que estamos viviendo ahorita es alegría, es euforia. Entonces, yo siempre que hablo de la felicidad hago la distinción entre estar feliz y ser feliz, ¿no? Estar feliz es lo que estamos viviendo ahorita, ¿no? Es esa emoción, es corto plazo, es momentánea, nos invita a estar en el presente, nos conecta con otras personas. Queremos alargar la experiencia placentera, intensa, lo más posible. Y pues definitivamente, como bien lo decías, creo que no solamente se debe a este sentido de logro y de éxito compartido por los resultados de la selección, sino también a la necesidad de generar un balance y de construir una narrativa un poco más esperanzadora después de episodios de malas noticias intensas, magnificadas durante mucho tiempo.
0: Oye, qué lindo esto que dices de nos obliga a estar en el presente, porque me pareciera que uno de los requisitos no para estar feliz, sino ser feliz, es nuestra capacidad de regresar los pies al presente.
1: Sí, totalmente. Cuando abordamos la felicidad desde el punto de vista científico, siempre consideramos cinco tipos de bienestar y uno de esos es el bienestar espiritual, que tiene que ver justamente con el sentido de propósito, ¿no? Saber qué es importante para ti, tus para qué es en esta vida, pero también con la presencia, con poderte habitar aquí y ahora, con vivir presente. Entonces, creo que justamente pues estas experiencias nos dan ese componente de presencia y también el componente de bienestar emocional, ¿no? Esas emociones que sí nos gustan sentir, que como parte de la construcción de felicidad tenemos que hacer esfuerzos intencionales, conscientes para promoverlas y cultivarlas y no solamente esperar a que lleguen. Pero hay otras tres, ¿no? Que también tienen que ver, que es la parte intelectual, la parte de las relaciones, la parte de salud física y mental. Y creo que un elemento importante para poder distinguir es la duración, ¿no? Cuando hablamos de felicidad, hablamos de largo plazo. Cuando hablamos de alegría, hablamos de un momento. Entonces, saber que la felicidad no es ese agregado o esa suma de momentos placenteros y de momentos de alegría, sino saber que es una construcción que requiere otro tipo de esfuerzos, otro tipo de estrategias, otro tipo de intenciones. Sin embargo, pues ahorita que tenemos la posibilidad de conectar, de vivir en el presente, de promover, cultivar todas estas emociones que sí nos gustan sentir y que nos unen como sociedad, como comunidad, pues creo que hay que aprovecharlo, ¿no?
0: ¿Qué viste en el estadio?
1: En el estadio yo vi gente sedienta de esperanza, sedienta de creer en ella misma, sedienta de saber que no está sola. Vi pues mucha pasión y mucho amor por este país. Creo que los mexicanos tenemos como esta dualidad, ¿no? En donde de repente, pues nos gusta ver todo lo malo, ¿no? Y caemos un poco en esta narrativa de indefensión en donde pareciera que todo está fuera de nuestra zona de control y de nuestro actuar. Pero por otro lado, creo que también tenemos cosas maravillosas y bueno, al final los resultados en el reporte mundial de felicidad lo dicen, ¿no? Mucha gente dice, ¿cómo puede ser que estemos en el lugar 12 con todos los problemas que tenemos como país? pues justamente es esa capacidad de conectar, de hacernos amigo del extraño, de seguirle dando importancia a nuestras relaciones, a la figura de la familia, a la figura de la mamá, de los hermanos, ¿no? Tenemos como estos componentes de bienestar en las relaciones que son sumamente importantes cuando hablamos de una construcción compleja de bienestar y creo que a nosotros como mexicanos se nos da de manera natural. Entonces yo vi mucha hermandad, vi mucha alegría. Vi una selección que se portó a la altura, ¿no? Jugó con pasión, con elegancia, con dignidad. Yo la verdad es que me sentí muy, muy orgullosa de ser mexicana y no nada más porque haya ganado la selección, sino por pues ver la dinámica en el estadio, sentir, ¿no? Esa esperanza, esa sororidad, esa generosidad, ¿no? Hacia el mundo, la verdad es que estuvo increíble.
0: Ahora dijiste euforia al principio. ¿Qué es la euforia?
1: La euforia es una emoción que justamente pues te invita no solamente a vivir presente, sino a tratar de intensificar esas emociones placenteras lo más posible y a que duren lo más posible. Entonces, en términos corporales, es una emoción que nos invita a la apertura, a conectar con otros, nos hace reír, nos hace gritar, nos hace abrazar. Todas las emociones tienen un lado de luz y un lado de sombra. Ese puede ser como el lado de luz de la euforia. Cuando hablamos del lado oscuro o del lado negativo de la emoción de la euforia, es pues esta parte en donde de repente nos puede llevar a actuar de maneras que no están tan alineadas con nuestros valores. ¿No? De repente, y también lo vi ayer en el estadio, ¿no? Un par de incidentes de, pues no sé si fue que se pasó el alcohol o se pasó la euforia, pero este tipo de agresividad o de violencia innecesaria, creo que fueron como los menos, pero también hubo esta parte en donde de repente la euforia, pues hace que nos dejemos ir, ¿no? Y quita esta parte racional en el comportamiento. Entonces nos lleva a actuar de maneras, pues, no tan elegantes y no tan alineadas con nuestros valores.
0: Claro. Valentina, qué gusto escucharte y muchísimas gracias por
1: No,
0: acompañarnos.
1: feliz Pam.
0: Oye, no, es que además me quedé pensando que publicaste esta semana en Opinión 51 sobre un tema sasasazo relacionado también con la felicidad y el error.
1: Sí, hay que darnos permiso. Abrazar el error como parte del proceso es justamente uno de los pilares del bienestar intelectual y que muchas veces cuando estamos muy alineados a esta parte de éxito, de logro, nos cuesta trabajo. Entonces, pues ahí invitar a toda la audiencia a leer la columna en Opinión 51.
0: Gracias, Valentina. Un abrazo.
1: Igualmente, bye, bonita tarde.
0: Buenas tardes, 5:38.
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7:42 minutos, continuamos en MBS Noticias. Bueno, pues ya hablamos de la felicidad, pero creo que sí es importante que no dejemos de lado la tragedia. Dentro de las cuatro personas que perdieron la vida en la Ciudad de México, pero también para que esto no se vuelva a repetir. Y es que nadie tendría que estar

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1: Nos acompaña en la línea Carlos Shoan, experto en seguridad y manejo de crisis y subdirector de Grupo Lobo. Gracias por acompañarnos, Carlos. ¿Cómo estás? Buenas tardes.
2: Pamela, muy buenas tardes. Gracias por la invitación, a tus órdenes.
1: ¿Qué tendría que hacerse para evitar que esto se repita? Imaginemos que México vuelve a triunfar este domingo y que si se multiplicó por un 40% el número de las personas que acudieron al Ángel de la Independencia a celebrar, esto va a ser todavía mayor.
2: Mira, Pamela, yo fui subdirector de Organización Lobo, la seguridad de los conciertos, de 1987 al año 2000. Y pues, bueno, estuve metido precisamente en temas de manejo de masas en espectáculos, desde un teatro Metropolitan con 3.500 personas a un estadio Azteca, en donde pues hablamos de 110.000 personas. No, te hablo cuando, antes de la remodelación, la pelea Julio César Chávez contra Greg Haugen, estamos hablando de alrededor 120.000 personas, porque tenías la cancha llena de sillas. Entonces, durante 15 años me moví en ese ambiente, y en ese sentido, el decir hay un inmueble, hay barreras, hay pasillos, hay áreas, hay boletos, hay controles, voy a entrar, voy a ver un espectáculo, voy a salir, así sea un espectáculo de muchas horas. Aquí lo que tienes es una concentración que yo creo que fue, digo, yo veo las imágenes y yo creo que el propio gobierno no esperaba esto, que dijeras 800.000, 900.000, más de 1.000.000 de personas. ¿Cómo hacen el cálculo? No tengo idea. Pero el punto ahí es cómo puedo yo, en un espacio abierto, que obviamente no está diseñado para ello, y que la gente, que afortunadamente le va al mismo equipo, no hay temas rivales, llega de una manera indiscriminada. No hay un principio y una parte media y un final. Llego y puedo estar ahí una hora, dos horas, tres, cuatro horas. Sigue llegando la gente. Entonces, veía yo las imágenes ayer, son muy impactantes. Coincido contigo. O sea, nadie tendría que perder la vida por esto. Y sí te puedo decir que hoy he estado en contacto con distintos medios y gente a cargo de esto, pues tratando de dar un punto de vista de, ok, viene el domingo. Si pierde México, esperemos que no sea el caso, pues va a haber mucha menos gente de la que vimos. Si gana México, agárrate. Entonces, ¿qué hacemos? ¿Cómo planeamos esto para evitar que vuelva a haber, que pueda ocurrir lo que ocurrió?
1: Y esa es la pregunta, ¿cómo? ¿Qué se puede hacer?
2: Ok, mira, volviendo a mi experiencia de hace muchos años, partir en cuadrantes, polígonos, secciones. Tratar de, aquí el tema es, la gente llega y dicen, quiero llegar al Ángel. Mi propia hija estuvo anoche, me dijo, no era posible llegar, pero hicimos nuestro mejor esfuerzo, ¿no? Entonces, sí, es partir en cuadrantes y contar en esos cuadrantes. Digo, habría que tener un mapa aéreo y ver el área y decir equipos médicos, equipos policiales presenciales, equipos de policía de civiles, digo, detectando alertas tempranas, haciendo inteligencia y tratar de manejarlo por cuadrantes.
1: Y limitar el número de personas que pueden acceder. O sea, sí tienes que tú tener un control, ¿no?
2: Eso lo hicieron en el Zócalo. Y también hay, a ver, el Zócalo que le caben 100,000+ de personas, ¿no? Digo, cuando el grito, pero pues es algo breve. Aquí el gobierno está siendo responsable y dice, ok, no vamos a tener la capacidad máxima. ¿Por qué? Porque hay que tener áreas de circulación. Hay que tener áreas para poder ir y venir. Entonces, probablemente están dejando pasar un 60%. Digo, no he estado ahí 60 o 70, pero la gente dice, yo estoy aquí y veo espacio y me importa un cacahuate. Y entonces empujan, dan portazo. Y a ver, es imposible. Digo, te lo pongo como tal. Si la masa de 20.000 o 1.400.000 personas no sigue ciertas reglas o no le importa su propia seguridad, absorbidas en un fenómeno de desindividuación, de yo soy parte de algo más, yo merezco esto, ¿qué tanto es tantito? Todo mundo le vamos al mismo equipo, traemos dos décadas de violencia estúpida y brutal en este país, es hora de dejarte ir y de no tener que...

0: no temer porque me pase algo. Entonces, ¿cómo hago para que esa masa no se unifique y no se vuelva un río de gente incontrolable? Que entiendo que fue lo que ocurrió anoche. O sea, hay un momento en que
1: Parte
0: dices,
1: de lo
0: es
1: que
0: tanta
1: dijo
0: la
1: la
0: gente.
1: jefa de gobierno es pensar en otros espacios, ¿no?
0: Bueno, lo que sucede es que, te lo digo nuevamente por mi hija, ya estuvimos
1: El
0: donde
1: ángel es
0: estuvimos
1: el
0: y nos
1: ángel.
0: vamos al ángel. O
1: Claro.
0: sea, pueden estar en las 16 explanadas de las delegaciones, alcaldías, o en casa de sus amigos, pero al final es,
1: Estuve en el ángel.
0: vámonos, digo, yo ya no voy, yo ya lo hice mucho tiempo, mucho, mucho tiempo, y México 86. El punto es, lánzate a un área en la cual no hay manera física de proveer un grado de seguridad como la que vas a obtener en un espacio controlado, cerrado, diseñado para ello. Entonces, yo pensaría que muchos van a tener que inyectar muchísimos recursos más, humanos, en todas características, manejarlo por cuadrantes y a ti te toca el 1, a ti el 2, a ti el 3, a ti el 4, tienes los equipos y bueno. Alguien me comentó, no te puedo decir si es certeza, que Monterrey empezó a ver algo por el estilo y que lanzaron gases, o sea, a dispersar a la gente dentro de la misma fiesta, entendiendo que no era una medida represiva, entendiendo que era, válgame el decir, me
1: Una forma de
0: gasearon por mi
1: proteger.
0: propia seguridad, porque esto, pues, una lata de sardinas tiene una cierta capacidad y si le sigues metiendo, va a ocurrir muy tristemente lo que ocurrió anoche.
1: Increíble, pues te agradezco muchísimo, Carlos, lo poder platicar y digo, ojalá gane México y ojalá el gobierno de la Ciudad de México encuentre una forma astuta de controlarlo y de cuidar a todas las personas que asisten al festejo. Muchas gracias.
0: Quedo a tus órdenes, Pamela. Buenas tardes.
1: Buenas tardes, Carlos Seoane, experto en seguridad y manejo de crisis. Vamos a una pausa y volvemos.
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0: minutos. Gracias por seguir con nosotros. ¿Quiénes son esos hombres que han hecho latir más que nunca nuestro corazón? Un recorrido con algunos de sus nombres y sus historias de aquí al fin de semana. Y toca el turno de Gilberto Mora.
1: El Nepo Baby, que deja maravillados a todos y demuestra que el talento pesa más que el apellido. Y es que el nombre lo heredó de su padre, Gilberto Mora, mediocampista del Toluca, y fue él, su padre, su primer entrenador en Tuxtla Gutiérrez, Chiapas, en la Academia de Juárez. Antes de los 5 años, todos sabían que Morita sería un genio de la pelota. Hasta sus compañeros de la sub-5 le pusieron el bombero, porque salvaba todas las jugadas. Se acostumbró a jugar con los niños grandes desde el principio, tanto que a los 15 años debutó con el Xolos Tijuana. Alcanzó a Pelé, convirtiéndose en el segundo jugador de la historia más joven en ser titular de una selección nacional, el más joven de la historia de México. Debutó con la mayor a los 16. Hoy, además, también es orgullo estatal por ser el primer chiapaneco en jugar una Copa del Mundo. Todo el país confía en Morita, el bombero. El joven que juega como los grandes.
2: ¿Para quién va este gol y este triunfo?
3: Pues para mi familia y para todos los que me apoyaron desde chiquito y para la afición también.
0: Amo para los que me apoyaron desde chiquito, o sea, desde hace como 2 días, porque sigue siendo chiquito. Bueno, pues así seguiremos celebrando y conociendo a cada una de estas figuras de aquí hasta que nos llegue el fin de semana y que el fin de semana además nos llegue también con muchísima felicidad. Gracias a todo el equipo que hizo posible este espacio. Se quedan con mi compañera Sheila Amador. Mañana en punto de las 4 de la tarde nos escuchamos. Soy Pamela Cerdeira. Que tengan muy buenas tardes.
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1: 6 de la tarde en punto. Ya es miércoles 1 de julio de 2026. Estamos en vivo, ya saben, en el 102.5. También todas las plataformas digitales de MVS Noticias. YouTube, TikTok, X. Por allá seguimos la conversación. A mí me pueden seguir en mis redes, arroba Sheila René. Y también un abrazo a todos los que nos siguen a través de televisión. Estamos en MVS TV a través de Dish, Megacable y Roku en México y Estados Unidos. Escríbanos, por favor. Ya tenemos WhatsApp 5585662601. Y también, por supuesto, esperamos todas sus llamadas aquí en cabina 5551661025. Mucha información este miércoles. Comenzamos.
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1: Jamison Greer, el representante comercial de Estados Unidos, confirmó lo que desde ayer adelantó la agencia de noticias Reuters. Aquí también les platicamos. Estados Unidos no prorrogó el acuerdo comercial con México y Canadá como está actualmente y que se extendería hasta el 2042. La delegación estadounidense seguirá negociando de manera paralela con ambas naciones, México y Canadá, para tratar los déficits comerciales. Con México, la tercera ronda será en la semana del 20 de julio. Luego de conocerse la decisión de Estados Unidos, el secretario de Economía, Marcelo Ebrard, señaló que el T-MEC entrará en un proceso de revisión anual y una revisión conjunta en 2036, fecha en la que concluirá su vigencia si los tres países no acuerdan extenderlo.
2: Se preguntarán, bueno, mañana 2 de julio, ¿cómo me amanezco? ¿Qué sucede? Bueno, pues va a seguir funcionando el tratado, como está previsto hoy, no habría ninguna modificación. El comercio entre México y Estados Unidos primordialmente se hace apegados a ese tratado que seguirá vigente, como ya lo dije, por los próximos 10 años. Así está previsto y haremos una revisión anual.
1: Varias reacciones al respecto. Por su parte, Octavio de la Torre, el presidente de la Concanaco Servitur, alertó que la falta de certidumbre en el marco de la revisión del tratado podría afectar las inversiones.
3: México entra a una etapa de incertidumbre permanente. La incertidumbre nos cuesta inversiones a largo plazo, nos cuesta decisiones de relocalización, nos cuesta planeación para las cadenas de suministro, nos cuesta precios, empleo, confianza y crecimiento.
1: Y no se vayan porque en unos minutitos más vamos a platicar en este espacio con Ildefonso Guajardo, el ex secretario de Economía y también ex negociador del T-MEC, en unos minutitos más.
0: Nacional.
1: El Departamento del Tesoro de Estados Unidos, en colaboración con la Unidad de Inteligencia Financiera de México, sancionó a 2 personas y 9 empresas ligadas al Cártel Jalisco Nueva Generación, señalados de robo de combustible, lo que conocemos comúnmente como el